Os invito a que juntos nos encomendemos al Señor por este rato. Te damos gracias, Señor Jesús, porque tú estás con nosotros. Gracias por tu Espíritu que tú nos has dado para que entendamos tu palabra. Abre nuestros corazones, Señor, y ábrenos las Escrituras. Permítenos conocerte más a ti. Y que el conocerte más lleve también a que te amemos más. Amén. En estos días hemos leído de vez en cuando este texto. Comenzando desde Moisés y siguiendo por todos los profetas, les declaraba en todas las escrituras lo que decían de él. ¿Dónde está? Lucas 24. Y después, estas son las palabras que os hablé, que era necesario que se cumpliese todo lo que está escrito de mí en la ley de Moisés, en los profetas y en los salmos. ¿A ustedes les hubiera gustado estar con Cleofas caminando a Emaús y escuchar esa clase bíblica que les dio el Señor Jesús? Escuchar explicando en todas las escrituras lo que dicen de él. A mí me hubiera gustado estar ahí. Pero ahora tenemos algo todavía mejor. ¿Cierto? ¿Qué es? El Espíritu Santo ahora está dentro de nosotros. El Señor Jesús les dijo, también a los discípulos les dijo, todavía tengo mucho que decirles, pero es más de lo que ustedes ahorita pueden recibir. Pero cuando venga el Espíritu Santo, Él los va a guiar y Él les va a recordar todo lo que les he dicho y les va a enseñar todas las cosas. Pero bueno, ahora la idea es que acerca de Jesús está escrito en la ley de Moisés y en los profetas y en los salmos. Todo el Antiguo Testamento habla acerca del Señor Jesús. Porque Dios está interesado en mostrar quién es Él, que conozcamos al Señor Jesús. Y mucho de esto que está escrito acerca de Él está escrito en un lenguaje figurado. Ya anoche, en el estudio sobre la hermenéutica, vimos algo acerca del lenguaje figurado. Por ejemplo, vimos algunos motivos. Sí, eso está en el estudio sobre hermenéutica, página 14. A ver dónde está. La pestaña 5, la página 14. Aquí el hermano que preparó este estudio dice que el lenguaje figurativo añade color y vida y que atrae la atención.

y que nos ayuden a visualizar. Convierten las ideas abstractas en algo visible. Y eso es lo que a mí también me parece uno de los motivos más importantes para las ilustraciones. Nos gusta mucho un libro que tenga dibujos, ¿cierto? Sobre todo a los niños, sí, pero a mí también me gusta mucho. A mí me gusta mucho hojear esa Biblia con dibujos de palabritas, porque esos dibujos ilustran cosas que de otra manera pues uno debería empezar a procesarlas y tratar de entender. Sí, y un dibujo muy sencillo puede dejarlo a uno mucho más claro que mil palabras. Ahora, el resumen de lo que queremos estudiar acerca de esto de las ilustraciones está en la pestaña 7, al principio, donde dice, en la hoja que dice tipos o figuras del Señor Jesucristo.

Sí, como el hermano Felipe ya nos habló mucho de las ilustraciones y el lenguaje figurado, sí, en las reglas de hermenéutica, la regla 8.3 y la regla 9 y la regla 10, todos hablan un poquito de esto, sí, entonces no vamos a repetir mucho lo que ya hemos oído. Pero tenemos muchas ilustraciones, especialmente en el Antiguo Testamento, ilustraciones acerca de Jesucristo, porque Dios está interesado en que conozcamos al Señor Jesucristo.

Entonces, ¿qué tal si pasamos a la página 2, donde dice Adán? ¿Adán será la primera figura del Señor Jesús? Pues de pronto, si miramos un poquito antes de Adán, de pronto encontramos todavía más figuras. De pronto el sol, ¿sí? Está en Génesis 1. La luz, la luz. Incluso en el primer versículo, en el principio, y después en Apocalipsis, Jesús mismo se presenta: yo soy el principio de la creación de Dios. Pero ¿sí? No podemos tomar todas las figuras, todas las ilustraciones, porque son demasiadas. Ni siquiera sabemos bien cuáles son y cuáles no son, y eso puede ser un poquito ambiguo, ¿sí? En alguna ilustración, algunos hermanos pueden ver también una representación gráfica del Señor Jesús, y otros hermanos pueden decir: bueno, eso yo no lo veo tan claro. Miremos a Adán. ¿Sabemos que Adán es una representación del Señor Jesucristo? ¿Lo es o no lo es? Sí, ¿y cómo lo sabemos? Sin ninguna duda. Romanos, ¿cómo? Sí, sí. Adán es una de las figuras que más claramente está indicada en la Biblia. Está en Romanos capítulo 5. Romanos 5:12. No, Romanos 5:14. Al final del versículo, Adán es figura del que había de venir. Más claro no puede ser. Entonces podemos estudiar en qué sentido Adán es una ilustración de Jesucristo. Entonces, ¿cómo encontramos esto? Bueno, entonces podemos mirar qué dice la Biblia acerca de Adán y qué dice la Biblia acerca de Jesucristo y empezar a buscar parecidos. Por ejemplo, hemos leído en estos días varias veces Colosenses 1:15, ¿qué dice? Él es la imagen del Dios invisible. ¿Qué significa la imagen del Dios invisible? Significa que como un retrato. El Dios invisible no lo podemos ver, pero podemos mirar allá, y entonces mirando a esta imagen, mirando el retrato, podemos aprender a ver más o menos cómo es Dios. Entonces, si es un buen retrato, una imagen fiel, como es el Señor Jesucristo, entonces mirándolo a Él podemos conocer a Dios. Por eso es importante que conozcamos a Jesús. Bueno, y acerca de Adán, ¿qué se dice en este sentido? Génesis 1:26.

Entonces dijo Dios, hagamos al hombre a nuestra imagen, conforme a nuestra semejanza, y señoree en los peces del mar, en las aves de los cielos y en las bestias, que varias cosas. Primero, a nuestra imagen, imagen de Dios, ¿sí? Y segundo, que señoree. Ya hemos visto, Jesucristo es el que señorea, él es el Señor puesto por Dios. Verso 27, Génesis 1, 27. Y creó Dios al hombre a su imagen, a imagen de Dios lo creó, varón y hembra los creó. ¿Sí? Aquí no está hablando solamente del varón, está hablando de ambos. ¿Sí? E incluso hay un texto interesante en Génesis 5. Génesis 5. Este es el libro de las generaciones de Adán. El día que creó Dios al hombre, a semejanza de Dios lo hizo. Varón y hembra los creó y los bendijo y llamó el nombre de ellos Adán, el día que fueron creados. ¿Sí? A veces Adán se refiere al ser humano. Sí, entonces representa al varón y la mujer. Y a veces Adán, el nombre de su... el capítulo 4 empieza diciendo, conoció Adán a su mujer. Entonces ahí Adán se refiere al varón. Pero una cosa que está clara entonces es que Adán fue... Él o los dos... fueron creados a imagen de Dios. La idea era que ellos fueran una representación de Dios. A Dios no se le puede ver, pero en ellos se puede ver, en el hombre, en la humanidad, se puede ver algo de quién es Dios. ¿Y qué le dijo? Sí, cuando empezó la otra dispensación, ¿qué le dijo Dios a Noé? Génesis 9, 6. Esto es después de la caída y después del pecado, después del diluvio. Génesis 9, 6. Porque a imagen de Dios es hecho el hombre. Y todavía en la primera carta a los Corintios se repite otra vez, ¿sí? El hombre es creado como imagen de Dios. Pero me llama la atención que aquí que ya no dice semejanza. Creo que el hombre en su responsabilidad, ¿sí?, de representar a Dios, de mostrar quién es Dios, pues la responsabilidad la sigue teniendo. El hombre fue creado para esto, para hacer el retrato de Dios, pero el retrato ya no se parece. Y por eso en Génesis 9, 6 no dice imagen y semejanza. Y por eso nosotros sentimos que ya no nos parecemos a Dios. Y entonces viene un salmo interesante, el Salmo 17, donde hay... una esperanza.

Esta es una oración de David, en Salmo 17. David era un hombre que se dio cuenta que él no se parece a Dios. Sus últimas palabras eran: uno de mis descendientes va a ser magnífico, porque Dios lo prometió, pero si yo miro mi familia, es un desastre. Yo no soy así, y mi casa menos. Pero el Salmo 17 termina diciendo: yo estaré satisfecho cuando despierte a tu semejanza. En cuanto a mí, veré tu rostro en justicia y estaré satisfecho cuando despierte. ¿Sí? Después de morir y resucitar, David creía en la resurrección. Entonces otra vez tendré la semejanza de Dios. Eso lo sabemos, nosotros también tenemos esa esperanza. Nos lo dice el apóstol Juan. Cuando Él se manifieste, seremos semejantes a Él. Entonces el retrato de Dios será restaurado. Entonces eso es, el hombre fue hecho para ser el retrato, la imagen de Dios. Eso se aplica a Adán, ¿sí? Y se aplica a Cristo. En ese sentido, sí que dice 2 Corintios 4:4.

en los cuales, en los que se pierden, el Dios de este siglo cegó el entendimiento de los incrédulos para que no les resplandezca la luz del Evangelio de la gloria de Cristo, el cual es la imagen de Dios. Dios quiere que brille la luz, a través del Evangelio brille la gloria de Cristo, porque Él es imagen de Dios. Dios quiere que toda la humanidad conozca a Cristo, porque de esa manera podemos conocer a Dios. Entonces aquí esto es un aspecto en que vemos que se dice lo mismo de Adán y de Jesucristo, y por eso podemos decir Adán es figura de Jesucristo. El segundo aspecto también lo leímos, ¿sí? Dios mandó a que el hombre gobernara sobre la creación. Dios le dijo a Adán, bueno, y a Eva, ¿sí? Les dijo, gobiernen, señoreen. Y esto también impresionó mucho a David, porque David sintió lo pequeño que es él, sintió que la creación es muy grande, y nosotros, ¿quiénes somos para señorear sobre esta creación tan magnífica? El Salmo 8. Cuando veo tus cielos, obra de tus dedos, la luna y las estrellas, entonces digo, ¿qué es el hombre? Lo has hecho poco menor que los ángeles, lo coronaste de gloria y de honra, y le hiciste señorear sobre las obras de tus manos. David pensó, bueno, la humanidad, nosotros no somos tan grandes, no somos tan fuertes, y sin embargo Dios nos puso a nosotros a señorear. Oigo. Primera Corintios 15:45. ¿Podemos dejar eso para dentro de un ratico? Sí. Porque el Salmo 8 es citado en el Nuevo Testamento. ¿En dónde? Hebreos 2. Y en Hebreos 2 dice, Hebreos 2, verso 6, alguien testificó, ese alguien era entonces David en el libro de los Salmos. Verso 7. ¿Qué es el hombre para que te acuerdes de él, o el hijo del hombre para que le visites? Le hiciste un poco menor que los ángeles, le coronaste de gloria y de honra, le pusiste sobre las obras de tus manos, todo lo sujetaste bajo sus pies. Porque en cuanto le sujetó todas las cosas, nada dejó que no sea sujeto a él. Pero todavía no vemos que todas las cosas le sean sujetas, pero vemos a aquel que fue hecho un poco menor que los ángeles. ¿A quién? A Jesús. Entonces ahora de repente, esta carta a los Hebreos toma este salmo y lo aplica a Jesús. ¿Sí? En ese sentido también, Adán, como decir el hombre, el ser humano, es figura del que había de venir después, del Señor Jesucristo, en el sentido de señorear sobre la creación. Bueno, y hay una figura lindísima que tiene que ver, que está en Génesis 2. ¿Sí? Aquí está en la hojita, ¿no? En Génesis 2. Podemos encontrar más, pero aquí solo puse algunos aspectos. Génesis 2:18, y dijo Jehová Dios, no es bueno que el hombre esté solo. ¿Quién se dio cuenta que el hombre estaba solo? Dios. ¿Adán ya lo sabía? ¿Quién sabe?
pero Dios se aseguró de que Adán se diera cuenta. Trajo a Adán, todos los animales por parejitas, lo llevó a Adán y Adán tenía que poner nombre. Pero para Adán no había ayuda idónea. Entonces Jehová Dios hizo caer sueño profundo sobre Adán, y mientras éste dormía, tomó una de sus costillas y cerró la carne en su lugar, y de la costilla que Jehová Dios tomó del hombre hizo a una mujer y la trajo al hombre. Entonces dijo Adán: esto es ahora hueso de mis huesos y carne de mi carne. ¿Jesús estaba solo? ¿Jesús estaba solo? Tenía muchos seguidores, ¿cierto? Muchos andaban detrás de él. Pero de repente se fueron. Quedaron solamente los 12. Y Jesús le preguntó: bueno, ¿y ustedes, los 12, no quieren irse? Señor, ¿a quién iremos? Tú tienes palabras de vida eterna. Hermoso. Hermoso eso. Pero después Jesús dijo: esta noche ustedes todos me van a dejar solo. Se van a escandalizar de mí y se van a irse corriendo. Y así sucedió. Y en Juan 12, Jesús muestra otra figura, otra vez, otra ilustración. Es una ilustración acerca de Jesús que está en el Nuevo Testamento. Juan 12, verso 24. De cierto os digo, si el grano de trigo no cae en la tierra y muere, se queda, ¿cómo? Se queda solo. Pero si muere, lleva mucho fruto. Y aquí Jesús también estaba hablando de sí mismo, de su propia muerte, que era necesaria. Pero estaba hablando de que soy yo solito, como un granito de trigo que es él solito. Entonces, para seguir con el paralelismo entre Adán y Jesús, entonces para Jesús también Dios tiene alguien que lo va a completar, completa a Jesús. Jesús es, a ver cómo se... Leamos esto en Efesios capítulo 5.

Efesios 5. Verso 30. Verso 29. Porque nadie aborreció jamás a su propia carne, sino que la sustenta y la cuida, como también Cristo a la iglesia, porque somos miembros de su cuerpo, de su carne y de sus huesos. Por esto dejará el hombre a su padre y a su madre, y se unirá a su mujer, y los dos serán una sola carne. Eso es Génesis 1, Génesis 2, ¿cierto? Verso 32. Grande es este misterio, mas yo digo esto respecto de Cristo y de la iglesia. Sí, y entonces podríamos leer capítulo 1, verso 22. Y sometió todas las cosas bajo sus pies y lo dio por cabeza sobre todas las cosas a la iglesia, la cual es su cuerpo, la plenitud de aquel que todo lo llena en todo. La iglesia es la plenitud de Cristo, lo que llena a Cristo, lo que completa a Cristo. Sí, entonces eso nos recuerda lo que dijo Adán. Cuando Adán vio a su esposa, y entonces Adán dijo, esto sí es, ahora sí estoy completo. Para eso falta un proceso de edificación todavía. Capítulo 4 de Efesios. Verso 12, 4:12. A fin de perfeccionar a los santos para la obra del ministerio.

y es interesante que si uno lee Génesis 2, sí, yo no he verificado eso, pero algunos lo han dicho, algunos hermanos lo han mostrado, que cuando dice que Dios tomó una costilla de Adán y con la costilla hizo una mujer, esa palabra hizo literalmente es edificó. Dios edificó una mujer a partir de la costilla de Adán. En todos esos aspectos, Adán es una figura del Señor Jesucristo. Sí, lo tenemos en un himno. Oh Jesús, es un misterio excelso. Dios sacó la iglesia de tu herida. Bueno, y entonces, ahora, gracias hermano Juan, vamos a 1 Corintios 15. Ahí vemos varias cosas muy interesantes. 1 Corintios 15, 45. Aunque es interesante, antes de esto está hablando de la resurrección. ¿Sí? Ya el hermano Felipe en su clase de hermenéutica nos dijo, hay que mirar también un poquito de qué viene hablando antes de esto. Verso 42, así también es la resurrección de los muertos. Se siembra en corrupción, resucita en incorrupción. Se siembra en deshonra, resucita en gloria. Se siembra en debilidad, resucita en poder. Se siembra cuerpo animal, resucita cuerpo espiritual. De eso estamos hablando cuando empieza el 45. Así también está escrito, fue hecho el primer hombre, Adán, alma viviente. El postrer Adán, espíritu vivificante. Mas lo espiritual no es primero, sino lo animal. Luego lo espiritual. El primer hombre es de la tierra, terrenal. El segundo hombre, que es el Señor, es del cielo. Y como el terrenal, tales también los terrenales. Como el hombre terrenal, tales también sus descendientes, ¿cierto? Los hombres terrenales. Y así como el hombre celestial, tales también los celestiales. ¿Y los celestiales quiénes son? Nosotros. Porque, verso 49, así como hemos traído la imagen del terrenal, traeremos también la imagen del celestial. ¿Sí? Aquí eso, aquí otra vez está la imagen, pero entonces ya no es el hombre como imagen de Dios, sino los descendientes como imagen de su padre.

Cuando Dios hizo toda la creación, sí, hasta el sexto día Dios hizo animales, cuadrúpedos, mamíferos, bueno, lo hizo de todo sobre la tierra, animales en la tierra. Pero después, el mismo día, Dios dice, vamos a hacer algo nuevo, vamos a hacer algo diferente, un nuevo comienzo. Sí, Dios ahora no lo hizo de una vez, varón y hembra, sino que primero hizo uno y después hizo algo diferente. Después del primer hombre, Dios tomó una costilla y con eso edificó su compañera. No los creó así sueltos. Y eso es para que nosotros recordemos que estamos unidos a nuestra esposa. Eso así de ahí tomando enseñanza en Corintios y en Timoteo, ¿cierto? Dios hizo algo nuevo. Dios no hizo simplemente un animal más. Dios tomó polvo de la tierra y sopló aliento de vida, y de esa manera el primer hombre fue hecho alma viviente. Cuando Dios

introduce al Señor Jesucristo. Entonces él dice, él es el primero, él es el primogénito, él es un nuevo comienzo. Y si nosotros estamos en Cristo, entonces por eso somos una nueva creación. Hay una nueva creación. Y en Efesios también dice, Dios hace una nueva creación. Para crear en sí mismo de los dos un solo y nuevo hombre. En sí mismo quiere decir que Cristo es. Aquí hay un nuevo comienzo. Entonces, si Adán fue el comienzo de la primera humanidad, ¿sí? Cristo es el comienzo de toda una nueva raza de seres humanos redimidos, regenerados. En Corintios también dice Cristo el primero, Cristo las primicias. Eso se ve hablando de la resurrección. Y hay otra cosa, sí, porque se nos está acabando el tiempo, entonces miremos esto. Algo que es muy típicamente humano. Que es algo muy típicamente humano, tener familia. Tener familia. Sí. Lo leímos cuando hablamos de la misericordia del Señor para el hermano Onesíforo. Onesíforo, muy juicioso, fue a buscar a Pablo y ayudarlo y consolarlo y animarlo. Y Pablo dice, misericordia de Dios para la casa de Onesíforo. Porque Onesíforo no es él solito, sino él y los suyos.

Entonces, en eso, Adán se parece a Jesucristo. Y para eso Jesucristo se volvió humano. Mira lo que dice Hebreos 2.

Hebreos 2:10 dice que Dios quería llevar muchos hijos a la gloria. Dios quería llevar muchos hijos a la gloria. Pero entonces, ¿cómo lo logra? Primero tener un hijo, su hijo unigénito, y después él se vuelve el primogénito entre muchos hermanos. Verso 11, no se avergüenza de llamarlos hermanos. Anunciaré a mis hermanos tu nombre. En medio de la congregación te alabaré. Verso 13, al final, yo y los hijos que Dios me dio. En eso se parece a Adán y Cristo. Adán tuvo esposa y tuvo hijos. Y Jesús también tiene su esposa. Tiene hijos, bueno, hermanos. ¿Sí? Los suyos, los que están asociados a él, con los que él comparte lo que él tiene. Sí, aquí hay varios versículos, es interesante leerlos todos, pero ahorita no los vamos a leer todos. Pero lo último que está en esta hoja es también que mirando a Adán podemos ver contrastes con Jesús, y esos contrastes también nos aclaran, nos ilustran, no solamente los parecidos. Sí, porque en Romanos 5 habla de la transgresión de Adán y la gracia de Jesucristo. Por un hombre vino el juicio para condenación, pero por Jesús vino el don, el regalo de Dios para justificación. Por el pecado de Adán, ¿reina quién? La muerte. Por el pecado de Adán, llegó la transgresión, la condenación para todos. Pero por la justicia del Señor Jesús, ¿ahora quién es reino? Nosotros reinamos. Hay justicia y justificación para todos nosotros. Mira la asociación de todos nosotros con Adán. Adán pecó y todos hechos pecadores. ¿Sí? Aunque no hayamos hecho nada. ¿Sí? Antes de nacer ya somos pecadores. ¿Por qué? Pues porque Adán pecó, Adán fue hecho pecador. Todos, eso es algo de genética. ¿Sí? Algo que se hereda, hereditario, el ser pecador. Y eso se manifiesta en las cosas malas que hacemos. Uno desobedece y todos fueron constituidos pecadores. Pero después Jesús es un nuevo comienzo. Y otra vez, no es Jesús solo, sino también los suyos. Y uno obedece y todos constituidos justos. Lo que le pasa a la cabeza, le pasa a todos los demás. Y por eso en Corintios dice, en Adán todos mueren, en Cristo todos son vivificados. Entonces ahí hay un contraste. Eso también es una ilustración literaria que nos sirve para entender mejor los resultados de la obra de Cristo. ¿Cómo vamos de tiempo, hermano? 4 minutos todavía. En esos 4 minutos yo quisiera leer Lucas 24. Otra vez Lucas 24. Sí, acerca de esto de que estamos unidos a Él, somos parte de Él, hermanos. Lucas 24:36. Mientras ellos aún hablaban de estas cosas, Jesús se puso en medio de ellos y les dijo, paz a vosotros. Entonces ellos, espantados y atemorizados, pensaban que veían que espíritu. ¿Jesús es un espíritu? Jesús es un hombre. Hombre completo. Tiene cuerpo. ¿Cuál es el cuerpo?
de Cristo, nosotros. Ellos no veían eso, ellos pensaban que era solo un espíritu. Verso 38. Pero él les dijo: ¿por qué estáis turbados y vienen a vuestro corazón estos pensamientos? Mirad mis manos y mis pies, que yo mismo soy. Manos y pies son sus miembros. Sí, nosotros muchas veces pensamos en sus heridas, en sus manos y sus pies. Pero Jesús no mencionó las heridas. Jesús mostró sus miembros. Y dice: yo mismo soy. Sí, entonces yo creo que podemos pensar en los miembros que somos nosotros. Así, de pronto en primera instancia él quería decir: pues miren mis manos que tienen huecos, para que reconozcan que de verdad soy yo, ¿sí? Pero, y ese es el significado más sencillo, ¿sí? Y hay que tener cuidado, no buscar significados más allá, cosas misteriosas, ¿sí? Hay que tener cuidado con eso, y ya hemos oído advertencias sobre tratar de buscar demasiado más allá de lo que está escrito. Sin embargo, a mí me llama la atención, ¿sí? Que él muestra, él no dice miren mis heridas, dice miren mis manos y mis pies. Y en Juan, al final del Evangelio de Juan, también aparece Tomás. Y Tomás dice: yo quiero ver la señal de los clavos, yo quiero ver los huecos, meter mi dedo. Y entonces Jesús le contesta punto por punto todo lo que

0: va a donde David a ungirlo, cuando por fin todo el pueblo acepta a David como rey, ¿qué le dicen? Le dicen: David, nosotros somos tu carne y tus huesos. ¿Sí? Somos tus parientes, somos tus hermanos. Somos tus parientes. Y entonces, yo creo cuando Jesús dice: mira, ustedes pueden ver que yo tengo carne y huesos, podemos pensar en eso también. ¿Sí? Para recordar y para afianzarnos en que nosotros estamos unidos a Él y que somos parte de Él. Así como lo que nos explicó el hermano Elías hace un rato, ¿sí? De que somos una sola planta con Él. Él es la planta y nosotros somos las hojas. ¿Sí? Pero las hojas no son algo suelto, las hojas son parte de la planta. Entonces, estas ilustraciones de la planta y del cuerpo y otras muchas son para que nos penetre bien esta verdad de que somos parte de Él. Entonces, esto es para que admiremos a nuestro Señor Jesús y lo apreciemos más. Señor Jesús, gracias por tu palabra. Gracias por tu Espíritu que tú nos das para que entendamos y veamos tus grandezas. Enséñanos a conocerte mejor y saber también que estamos unidos a ti. Que tu vida es nuestra vida. Tú eres precioso, Señor Jesús. Amén.
1: Son las 2 de la mañana, 50 minutos.

La palabra de Dios dice así: aunque pasemos por tribulación, angustia, persecución, hambre, desnudez, peligro o espada, seremos más que vencedores por medio de aquel que nos salvó, nuestro Señor y Redentor, Cristo Jesús.

Oigamos la palabra de Dios. Os convertisteis de los ídolos a Dios, para servir al Dios vivo y verdadero, y esperar desde los cielos a su Hijo, a Jesús, que nos libra de la ira venidera. Porque el Señor mismo descenderá del cielo con mandato soberano, con la voz del arcángel y con trompeta de Dios, y los muertos en Cristo resucitarán primero. Luego nosotros, los vivientes, los que hayamos quedado, seremos arrebatados juntamente con ellos en nubes al encuentro del Señor, y así estaremos siempre con el Señor.

Tres acontecimientos de suma importancia destacan en este pasaje bíblico. 1. Cristo vuelve pronto. 2. Resucitarán los que han muerto en la fe de Cristo. Y 3. Los creyentes que estemos vivos en aquel momento seremos transformados para ir al encuentro del Señor en el aire. Siendo la palabra de Dios, la Biblia es luz y verdad. Nos habla de un hecho real que ocurrirá inevitablemente. Sí, Jesucristo viene otra vez, pero ¿qué pasará cuando vuelva Cristo? Su retorno manifestará a los verdaderos creyentes, a los que pertenecen a la auténtica Iglesia de Cristo, compuesta por quienes han experimentado un nuevo nacimiento interior y espiritual. Está pues integrada por los que, mediante un segundo nacimiento, obrado por la palabra de Dios y el poder del Espíritu Santo, han venido a ser miembros del cuerpo espiritual de Cristo. La Biblia dice, el que no naciere de nuevo, no puede ver el reino de Dios. Y añade, os es necesario nacer de nuevo. Cuantos han experimentado ese nuevo nacimiento, pertenecen pues a la verdadera Iglesia. Están en Cristo, plantados y arraigados en Él. Así, cuando vuelva el Señor, los que fueron hechos hijos de Dios por ese nuevo nacimiento, y luego murieron, resucitarán para ir al encuentro del Señor en el aire. Y los auténticos cristianos, que estén vivos en aquel entonces, serán mudados en un momento y arrebatados todos juntos para ir al encuentro del Señor con los creyentes resucitados. Amigo que me escuchas, ¿serás arrebatado así cuando vuelva Cristo o quedarás en esta tierra sin otra esperanza que la del juicio de Dios?

Cabe que estés bautizado y confirmado, y que asistes a todas las ceremonias de tu iglesia. Tal vez hayas hecho buenas obras, ayudando a los pobres y desamparados. Pero escucha bien, todo esto no basta para que seas arrebatado para ir al encuentro de Cristo. Cuando Él venga, lo que importa es saber si, mediante el nuevo nacimiento, viniste a ser una nueva criatura en Cristo. Por lo tanto, surgen ahora estas preguntas de suma importancia. ¿Has nacido de nuevo? ¿Estás seguro de que tus pecados han sido realmente perdonados? ¿Has experimentado la liberación del poder del pecado? ¿Cuando vuelva Jesucristo, podrás partir con Él? Si no es el caso, entonces escucha. La palabra de Dios declara que por naturaleza estás perdido. Eres pecador por cuanto desde la caída de Adán el pecado vino sobre todos los hombres. Nos alcanzó a todos, tal como lo revela la Biblia. Manifiestas son las obras de la carne, o sea, las del hombre natural, no regenerado. Adulterio, fornicación, inmundicia, lascivia, idolatría, hechicerías, enemistades y celos. Los hombres y mujeres que no han nacido de nuevo se enojan fácilmente, son guiados por su interés personal, forman divisiones y grupos. Son envidiosos, asesinos, borrachos y comilones, y hacen otras cosas parecidas. Los que obran estas cosas no tendrán parte alguna en el reino de Dios. Amigo, ¿reconoces en esta descripción, que está lejos de ser completa, tu propio estado de perdición? Por más que te esfuerces, fuera del Dios vivo y verdadero, vas alejándote cada vez más de Él. Y este camino tuyo te lleva al fracaso espiritual, a la condenación eterna. Sin embargo, para ti también hay liberación y salvación. Mas para esto, debes reconocer que, nacido pecador, estás separado del Dios vivo. Acude pues a Cristo, tal como eres, y confiésale todas tus rebeldías. Deja el camino equivocado y cambia de rumbo. Decídete, de una vez para siempre, a no ser más esclavo del pecado y de Satanás, sirviendo únicamente a tu nuevo dueño, Jesucristo. Si te vuelves arrepentido a Él, Dios te otorgará ese maravilloso don del nuevo nacimiento. Te promete el perdón de todas tus rebeldías y te dará la fuerza para reparar las faltas cometidas contra tu prójimo. Sí, querido amigo, Jesucristo espera tu decisión. Haz ahora mismo ese paso decisivo y aférrate por la fe a la mano libertadora que te tiende Cristo. Él te brinda la vida eterna, la seguridad de la salvación y la certidumbre de ser un verdadero hijo de Dios. Así tú también podrás esperar con gozo el pronto retorno de Cristo.

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En la última página de la Biblia, Jesucristo repite por tres veces: He aquí, yo vengo presto. He aquí, yo vengo pronto. Ciertamente, vengo en breve.

¿Cuándo volverá Jesús? ¿Cuándo se verificará este portentoso acontecimiento? El mismo Señor dijo, pronto. En la Biblia, Jesucristo ha revelado otras señales características acerca de su retorno. Son indicios que, ahora en el presente siglo XX, se transforman en realidades. He aquí algunas de ellas. Habrá falsos cristos, falsos profetas, conflictos y rumores de guerra, motines y revoluciones, epidemias, encarecimiento de la vida, hambre, terremotos, señales en el cielo y, asimismo, la propagación del Evangelio entre todas las naciones. Amigo que me escuchas, ¿no ves que estas señales se cumplen a un ritmo cada vez más acelerado? ¿Acaso hubo antes guerras mundiales y tan mortíferas como las del siglo actual? ¿Sabes que hoy día la mayor parte de la humanidad carece de alimento suficiente y que diariamente muchos se mueren de hambre? ¿Has oído hablar de los devastadores terremotos de estos últimos años, Agadir, Chile, Irán y Perú? ¿Sabes que la Biblia ha sido ya traducida a más de 1.540 idiomas y dialectos y que las buenas noticias de salvación se predican en toda la tierra con mayor intensidad que nunca? Estas cosas son otras tantas señales, avisándonos del inminente retorno de Cristo. Y finalmente, quisiera mencionar a la más importante quizá de todas estas señales, el pueblo de Israel. ¿Sabes que los judíos fueron esparcidos por todo el mundo durante cerca de 2000 años y que, en cumplimiento de las profecías bíblicas, desde 1948 han vuelto a ser un Estado independiente? A pesar de varias guerras, dicho Estado no solo permanece en pie, sino que ha extendido sus fronteras y es tomado en cuenta por todas las naciones. Sí, las señales de las profecías están cumpliéndose ante nuestros propios ojos, por lo que sabemos que el retorno de Cristo está muy cerca. Todo aquel que no esté preparado para este magno acontecimiento, mediante el nuevo nacimiento, será dejado atrás. Y la Biblia declara que después del retorno del Señor vendrán tiempos calamitosos para esta tierra, los de los juicios extensamente descritos en el Apocalipsis. Si no estás preparado para el retorno de Cristo, y aquí lo que te espera, un inexorable juicio en el que serás hallado culpable y totalmente desamparado.

La Biblia dice: por lo tanto, estad preparados, porque el Hijo del Hombre vendrá a la hora que no pensáis. Amigo mío, el hecho de estar o no preparado para el retorno de Cristo depende de tu decisión personal. Medita, pues, lo siguiente. Dios nos creó para que viviésemos en comunión con Él en el paraíso terrenal. Sin embargo, los hombres abandonaron a Dios y, desde entonces, estamos encadenados al pecado. Cada ser humano nace en pecado y venimos a ser esclavos del mismo. Dios es demasiado santo para tener comunión con el pecado. Por lo tanto, la sentencia que recae sobre la humanidad es la siguiente. Es hallada culpable ante Dios, apartada y rechazada, y condenada para toda la eternidad. Pero, en su inmenso amor, Dios envió a su Hijo sobre la tierra, y Jesucristo, cual Cordero de Dios, santo e inocente, llevó sobre sí la tremenda carga de nuestros pecados, expiándolos en lugar nuestro. Murió en la cruz, reconciliando así a la humanidad con Dios. Entregó su preciosa vida en sacrificio y rescate por el pecado. Así, su sangre vertida, su vida entregada en lugar nuestro, nos abre nuevamente el camino hacia Dios. De modo que ahora, el beneficio de Cristo crucificado se aplica a todo aquel que por una clara decisión personal renuncia a una vida de voluntad propia y de pecado, y entrega luego todo su ser a Jesucristo. De este modo recibe, por la fe, el perdón de todas sus rebeldías. Cristo no permaneció en la tumba, resucitó y ascendió a los cielos, venció la muerte y quebrantó el poder de Satanás, por lo cual puede brindar una perfecta liberación del poder del pecado a cuantos se acercan a él por la fe. Oigamos aún esta palabra del Evangelio. Porque de tal manera amó Dios al mundo, que ha dado a su Hijo unigénito, para que todo aquel que en él cree no se pierda, mas tenga vida eterna. Querido amigo, ha llegado el momento de tomar una decisión. Ven pues a Jesús tal como eres. Reconoce ante Él tu estado de perdición, confiésale tus pecados y reconócelos también ante los que perjudicaste con ellos, y acepta el perdón y la salvación que te ofrece la gracia divina. Tu vida se transformará totalmente, y en vez de una existencia marcada por el pecado y la insatisfacción, tendrás una vida verdaderamente feliz y disfrutarás de la vida eterna. Entonces podrás esperar con gran gozo el próximo retorno del Hijo de Dios. Decídete ahora mismo, no lo dejes para mañana, porque de repente será demasiado tarde. Con la muerte habrás pasado al más allá, donde ya no podrás cambiar tu condición eterna. Por lo cual, acude ahora a tu Salvador. Dios bendiga tu decisión.

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En el Evangelio según San Juan, capítulo 5, versículos 28 y 29, leemos: No os maravilléis, porque vendrá hora cuando todos los que están en los sepulcros oirán su voz, y los que hicieron lo bueno saldrán a resurrección de vida, mas los que hicieron lo malo a resurrección de condenación.

Presta mucha atención. Voy a decirte algo que puede interesarte. ¿Te has fijado en la transformación que ha sufrido el mundo en los últimos años? Es algo sorprendente. ¿Qué velocidades tan fantásticas no pueden desarrollar hoy los coches? ¿Y qué diremos de los aviones supersónicos? Ni hablar podemos de los intentos de los hombres con sus naves espaciales de llegar a Venus y a Marte. Las noticias, hoy, llegan de continente a continente en fracciones de segundo. ¡Qué grande es la ciencia y la técnica que ha desarrollado el hombre! Todo parece indicar que por los muchos adelantos deberíamos tener más tiempo que nuestros abuelos. Pero, precisamente, ahí está lo trágico de nuestros días, no nos queda tiempo para nada. Y sin embargo, el hombre no ha cambiado. Hoy, como ayer, el diablo nos engaña, nos ocupa tanto con las cosas temporales que nos olvidamos de lo que no pasa. Escapamos a Dios, no nos queda tiempo para escuchar a Dios. No olvides que en esta tierra todo está sujeto al tiempo, todo perece. Cuando a cada cosa le llega su hora, se transforma en polvo o en ceniza. Solo Dios permanece por toda la eternidad. Pero no solamente Dios, oye bien, sino también aquella obra que Dios creó a su imagen, en cuya semejanza sopló Dios el aliento suyo, aliento de vida, es decir, el hombre. ¿Entiendes el significado de este hecho? El hombre tiene aliento divino, no muere eternamente, es decir, no deja de existir. Es verdad que lo exterior, el cuerpo, vive pocos años, pero lo interior, el espíritu, vive por la eternidad. ¿No crees que te sería muy útil tomarte algo de tiempo para pensar acerca de la salvación de tu alma? No olvides que tienes un alma inmortal. ¿Dónde piensas que vas a pasar la eternidad? Por favor, busca una Biblia, léela, escudriñala. Te darás cuenta que en ella solo se nos habla de dos posibilidades y puedes por ti mismo escoger el lugar donde hayas de pasar la eternidad. En esta vida puedes tomar tu decisión. O bien te decides por la vida eterna en la gloria de Dios, o bien por la condenación y la vergüenza eterna.

¿Qué escogerás? ¿Será la vida eterna? ¿Será la perdición eterna? Ten en cuenta algo muy importante. Tú mismo tomas la decisión. ¿Qué harás? Estoy seguro que te das cuenta de tu incapacidad por hacer lo bueno. Te esfuerzas y no lo logras. Las Sagradas Escrituras dicen del hombre: todos pecaron, todos se apartaron del buen camino, no hay uno que haga lo bueno, ni aun uno. Una solución es no dar importancia a este aviso, quedarte como estás, total. Pero piensa que si tal haces, ya habrás tomado una decisión, la perdición eterna. Pero te ruego que me escuches, porque puedes tomar otra decisión incomparablemente mejor. Elige hoy, para ti, la gloria eterna. ¿Qué cómo lo harás? Hay un solo mediador entre Dios y los hombres, Jesucristo. Acude a Jesús, el único que llevó tus pecados sobre la cruz. Solo Él podrá salvar tu alma. Arrepiéntete hoy de tus pecados. Acepta a Jesús como tu Salvador personal. Ordena tu vida con Dios y con los hombres. Decídete en adelante a no servir más al pecado. Deja que Jesús sea Señor y Maestro de tu vida. Cree en la maravillosa redención que Cristo nos trajo en la cruz del Calvario. Cree que el pecador y el injusto es justificado de pura gracia, sin obras que nosotros hubiéramos hecho, por la redención que es en Cristo Jesús. Toma la obra de la redención como hecha para ti. Si lo haces, experimentarás una transformación completa de tu vida. Es más, notarás cómo es Cristo el que hace tu vida nueva y feliz. En realidad, es esta la mejor decisión de tu vida, la decisión para la gloria eterna. Permíteme que te ruegue encarecidamente de no olvidar estas palabras. Conviértete hoy a Cristo, no lo dejes para mañana. Si traemos los acontecimientos de nuestros días a la luz de la Biblia, nos daremos cuenta que nos hallamos al final del tiempo de la gracia. El fin se acerca. La palabra de Dios dice: si oyeres hoy su voz, no endurezcas tu corazón.

Querido amigo, si tuvieres problemas referentes a la salvación eterna de tu alma, no dudes en escribirnos hoy mismo. 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

En las Sagradas Escrituras, en los Hechos de los Apóstoles, capítulo 4, versículo 12, leemos: Y en ningún otro hay salvación, porque no hay otro nombre bajo el cielo dado a los hombres en que podamos ser salvos. Esa es la verdad. Salvación y redención solo la hay en el nombre de Jesús. Querido amigo que me escuchas, ¿sabes por qué precisamente tú necesitas un Salvador y un Redentor? Para poder responder esta pregunta, será necesario que nos ocupemos por breves momentos con el estado en que se encuentra el hombre. ¿Te das cuenta que el hombre ha caído en el pecado? ¿Te has dado cuenta de las consecuencias de este estado pecaminoso en tu propia vida, en tu familia, en tu patria y entre los pueblos que nos rodean? ¿Te has fijado que las costumbres y la moral caen cada día más bajas? ¿Y qué diremos de la poca importancia que tienen en nuestras vidas la verdad, la fidelidad y la fe? ¿Qué diremos del desprecio que se le tienen a la sinceridad y a la honra? ¿Has visto los millones de gentes que se han vendido al materialismo? ¿Y acaso pertenezcas tú mismo a aquellas personas que tienen por consigna de su vida: vive hoy cuanto puedas, el mañana nadie lo ha visto? Es curioso, tanto los jóvenes como los viejos, tanto los pobres como los ricos, todos son llevados por una corriente que destruye las buenas costumbres y aniquila lo noble. Pero no te extrañes, porque ello es consecuencia del pecado. El pecado hace valer sus derechos de señorío sobre el hombre y le hace sentir sus más terribles consecuencias. Y hoy se acentúa su poder hasta lo máximo. Uno de los resultados del pecado es la muerte corporal. Pero piensa en una cosa: tan cierto como la muerte ha de llegarte un día, tan cierto

Sabes también que un día tendrás que responder ante Dios de lo que hayas hecho y de lo que hayas omitido en tu vida. Un día Dios juzgará tu vida pasada y determinará el lugar en el que hayas de pasar la eternidad. ¿Cómo vives? ¿Vives en impurezas, en lujurias? ¿Vives en libertinajes y en la idolatría? ¿Vives en hechicerías, en enemistades, en luchas? ¿Vives en envidias y en odios? ¿Vives en provocaciones, en separaciones? ¿Vives en borracheras y en orgias? Y en cuanto haya de semejante, piensa que si tal haces, no heredarás el reino de Dios. Querido amigo, ¿acaso en estas palabras hayas visto el abismo de tu propia vida? ¿Es posible que hayas reconocido que necesitas a toda urgencia un Salvador y un Redentor? Pues oye bien, tal Redentor ha venido. Tu Salvador es el mismo Hijo del Creador del cielo y de la tierra. Es el único Redentor que Dios ha provisto para ti. Y solamente en su nombre encontrarás redención eterna.

En el Evangelio según San Juan, capítulo 3, versículo 16, dice: Porque de tal manera amó Dios al mundo, que ha dado a su Hijo unigénito, para que todo aquel que en él cree no se pierda, mas tenga vida eterna. Vuelve tu mirada hacia el lugar del Calvario, hacia el madero maldito, hacia la cruz. Allí se llevó a cabo el perdón de tus pecados y la redención del poder del pecado. Allí podrás ver la demostración del amor de Dios hacia ti. Ni el oro ni la plata, nada puedes aportar a la obra de la redención. Ninguna buena obra que hagas te servirá para lavarte y limpiarte de tus pecados y de tu culpa. Únicamente la sangre de Jesucristo, el Hijo de Dios, te limpia de todo pecado. Pero esto es algo que debe suceder mientras vivas. Cristo ha de limpiarte ahora, y el que durante su vida rechaza el ofrecimiento de la gracia de Dios, el que no la acepta, está predestinado ya a esperar el día del juicio. Por ello, atiende, no esperes más, no demores más tu salvación. Acude hoy a aquel que puede lavarte con su sangre y dejarte más blanco que la nieve. Confiesa a Dios tus pecados y confiésalos a los hombres contra los que has faltado. Cobíjate en Dios y haz su voluntad. Decídete en adelante a no pecar más. Si tal haces, puedes estar seguro que Dios te perdona todos tus pecados y te limpia de toda injusticia. Jesús dice: Yo soy el camino y la verdad y la vida. Nadie viene al Padre que por mí, y el que a mí viene, no lo echo fuera. Si llegas a experimentar la felicidad del perdón de los pecados, la redención y la renovación de tu vida por la obra del Espíritu Santo, podrás bendecir a Dios como lo hacía el apóstol San Pedro. Bendito el Dios y Padre de nuestro Señor Jesucristo, que según su grande misericordia nos hizo renacer para una esperanza viva, por la resurrección de Jesucristo de los muertos, para una herencia incorruptible, incontaminada e inmarcesible, reservada en los cielos para vosotros.

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0: Oramos, hermanos.
1: Señor Jesús, de verdad queremos ensalzarte a ti. Queremos vivir para ti. Tú eres nuestra vida, Señor. Atrae nuestros corazones y llénanos de ti. Amén. Hermanos, leamos este texto de Pablo en Filipenses capítulo 3.

Pablo aquí estaba criticando un poquito a algunos habladores que había por ahí que se jactaban mucho. Y Pablo dice, bueno, si se trata de jactarse, pues yo también puedo. Yo también podría dármelas aquí de muchos, ¿sí? Pero verso 7, Filipenses 3, 7. Pero cuantas cosas eran para mí ganancia, las he estimado como pérdida por amor de Cristo. Y ciertamente aún estimo todas las cosas como pérdida por la excelencia del conocimiento de Cristo Jesús, mi Señor, por el cual, por amor del cual lo he perdido todo y lo tengo por basura para ganar a Cristo. Aquí Pablo dice, mi Señor. Y está claro lo que él quiere decir ahí. Fuera de mi Señor no hay nada para mí. Todos mis propios méritos son basura. Fuera de él no quiero nada, no tengo más deseos. Él es toda mi vida. Entonces, si nosotros aprendemos a conocer y a valorar a Jesús de esa manera como mi Señor, eso será precioso. Ahora, si esa es nuestra actitud hacia Él, podríamos preguntarnos, bueno, ¿y cuál es su actitud hacia nosotros? Su actitud hacia nosotros, él la relata, por ejemplo, en Juan capítulo 13. ¿Cómo es que se porta él como Señor?

Juan capítulo 13, verso 12. Jesús se reunió con sus discípulos y iban a estar un buen rato juntos, iban a comer la Pascua, iban a conversar mucho. Era una especie de despedida y Jesús quería que sus discípulos estuvieran cómodos. Jesús se puso a lavarles los pies a todos. Verso 12. Así que después que les hubo lavado los pies, Jesús tomó su manto, volvió a la mesa y les dijo: ¿Sabéis lo que os he hecho? Vosotros me llamáis maestro y señor y decís bien, porque lo soy. Pues si yo, el señor y el maestro, he lavado vuestros pies, vosotros también debéis lavaros los pies los unos a los otros, porque os he dado ejemplo para que, como yo os he hecho, vosotros también hagáis. De cierto os digo, el siervo no es mayor que su señor. Aquí está la actitud de Jesús. Cuando Jesús se da cuenta de que Él está ahí como Señor, Jesús se dio cuenta, Jesús sabía que Él era el Señor. Si quiere leer el verso 1, Juan 13, 1, antes de la fiesta de la Pascua, verso 3, sabiendo Jesús que el Padre le había dado todas las cosas en las manos y que había salido de Dios y a Dios iba, sabiendo Jesús eso, sabiendo que Él estaba ahí como responsable de todo. Todo el propósito de Dios estaba ahí en la mano de Jesús. Jesús sabía que Él estaba ahí encargado. Que todos los ojos de todos los ángeles, todo el universo estaban mirando lo que Jesús iba a hacer. Entonces Jesús no se las da de grande, sino toma el lugar del siervo, el lugar del esclavo. Esa es la actitud de nuestro Señor. Y eso es bueno, ¿sí? Porque a veces cuando sentimos que debemos someternos a Él, que Él es el grande, que Él es el majestuoso, el todopoderoso, que debemos profesarle una obediencia absoluta porque Él es nuestro Señor, de pronto eso nos causa miedo. Y con razón. Pero entonces qué lindo es ver su actitud. El Señor Jesús no es como los señores que hay en el mundo. Por ejemplo, si leemos en Marcos 10, Jesús mismo habla de esto. Marcos 10:42. Mas Jesús, llamándolos, les dijo: Sabéis que los que son tenidos por gobernantes de las naciones se enseñorean de ellas, y sus grandes, ¿qué hacen? Ejercen potestad. Mas no será así entre vosotros, sino que el que quiera hacerse grande entre vosotros será vuestro servidor. Y el que de vosotros quiera ser el primero será siervo de todos. ¿Por qué? Porque el Hijo del Hombre no vino para ser servido, sino para servir, para dar su vida en rescate por muchos. ¿Cómo es que el Señor Jesús se enseñorea de nosotros? Y nosotros nos sometemos a Él. Sí, Señor, tú eres mi Señor.
quiero ser tuyo, quiero vivir para ti, quiero obedecerte. Entonces, ¿qué hace Él? ¿Nos trata como esclavos? Y esto me recuerda una frase hermosa que hay en el Cantar de los Cantares. Dice, su bandera sobre mí es amor. ¿Qué significa la bandera? ¿Qué es una bandera? Bueno, ahorita bandera puede ser propaganda, o puede, sí, todo el mundo hace banderas de toda clase, pero el significado original de la bandera, si no me equivoco, es como marcar posesión. Sí, cuando llegó Cristóbal Colón a América, entonces él trajo la bandera de España y la puso aquí y dijo, bueno, ahora esto pertenece al rey de España. Y sí, todavía eso se hace cuando hay un conflicto entre naciones, y entonces es muy importante poner la bandera. Sí, también en San Andrés, por ejemplo, está la bandera colombiana bien puesta. Nosotros insistimos que eso pertenece a Colombia. ¿Sí? Y, bueno, entonces la bandera del Señor sobre mí. ¿Cómo es que Él pone su bandera sobre mí? ¿Sí? Eso, qué lindo, que su bandera sobre mí es amor. La manera como Él se adueña de mi vida es amándome. Sí, hay otros estilos. Sí, por ejemplo, los reyes. Los reyes son señor de su pueblo simplemente porque tienen ese derecho. Desde que nace, desde que el principito nace y cuando crece se vuelve rey, pues porque él es y tiene ese derecho, y ¿qué le vamos a hacer? Así son los reyes. Y si ese rey es muy poderoso y hace un gran ejército y va a conquistar otro país, entonces los del otro país también se le someten. Eso no es por derecho, sino por la fuerza. Sí, entonces ya se llaman emperadores. Sí, alguien que se enseñorea por la fuerza de otro país. Pero el Señor Jesús se enseñorea de nosotros por amor. ¿Sí? La manera en que Él nos atrae es con su amor. No nos obliga, sino que nos da ejemplo. De esa manera conquista nuestro corazón, para que nosotros voluntariamente nos sometamos y reconozcamos su señorío. Bueno, hace un rato leímos esta frase de Corintios, donde dice que todas las cosas son por medio de Él. Sí, eso también me da la impresión. Sí, en Corintios, 1 Corintios 8, 6. Otra cosa, otro aspecto del señorío de Jesús. Un Señor Jesucristo, por medio del cual son todas las cosas, y nosotros por medio de Él. Eso muestra que el poner a Jesús como Señor es una estrategia de Dios. Es una manera en que Dios logra desarrollar su plan. Dios tiene un plan con cada uno de nosotros. Es un plan lindo, pero ¿cómo se va a realizar? Pues la manera como Dios realiza su plan con cada uno de nosotros es poniendo a Jesús como Señor y después obrar en nuestros corazones que nos sometamos a su señorío, a su autoridad. Y de esa manera nuestra vida se va transformando. Nuestra vida, Dios logra cosas en nuestra vida.
se cumple en nosotros el propósito de Dios. Sí, hay varios textos que dejan entrever eso. Por ejemplo, bueno, aquí está la hojita que ustedes tienen. Por ejemplo, la cita del Salmo 110. El Señor dijo a mí: Señor, siéntate a mi diestra hasta que ponga a tus enemigos por debajo de tus pies. ¿Sí? Entonces Dios tiene un plan. Dios tiene un plan. ¿Sí? Y dice, bueno, de aquí a que se cumpla ese plan, entonces tú te sientas aquí. ¿Sí? En Efesios 1:10 también dice que, pues miremoslo aquí, porque eso es un poquito difícil de traducir ese texto. Efesios 1:10.

Versículo 9, dándonos a conocer el misterio de su voluntad, según su beneplácito, el cual se había propuesto en sí mismo, de reunir todas las cosas en Cristo, en la dispensación del cumplimiento de los tiempos. Voy a ensayar otra traducción. Verso 10. De poner a Cristo como cabeza de todas las cosas para administrar el cumplimiento de los tiempos. Sí, yo creo que de pronto eso da la idea de lo que Pablo quería decir. Dios tiene un gran plan y parte de eso está contado en Apocalipsis, y Dios tiene todo preparado, sí, todo lo que va a pasar con el mundo, para administrar todo eso que Dios tiene en mente. Lo que Dios hace es poner a Jesús ahí arriba, como Señor, como cabeza de todo. ¿Qué pasará después? Sí, algo de eso leemos en 1 Corintios 15.

Luego el fin, cuando entregue el reino al Dios y Padre, cuando haya suprimido todo dominio, toda autoridad y potencia. Porque preciso es que Él reine hasta que haya puesto a todos sus enemigos debajo de sus pies. Y el postrer enemigo que será destruido es la muerte, porque todas las cosas las sujetó debajo de sus pies. Verso 28, pero luego que todas las cosas le estén sujetas, entonces también el Hijo mismo se sujetará al que sujetó a él todas las cosas, para que Dios sea todo en todos. Sí, entonces, según estos textos, yo creo que el señorío del Señor Jesús no es una cosa, no tiene que ver con la eternidad, sino tiene más que ver con las cosas temporales. Cuando las cosas temporales ya estén todas en orden y cuando ya todo listo para entrar a la eternidad, entonces ya no dice que Jesús va a ser el Señor, sino que dice que Dios es todo en todos. En la Biblia, cuando, sí, por ejemplo, podemos buscar unos versículos donde habla de cosas eternas, entonces no habla del Señor, se habla de Cristo. Por ejemplo, aquí tenemos unas citas, Efesios 2:13, por ejemplo.

Efesios 1 también, sí. Dice que Dios nos bendijo con toda bendición espiritual en los lugares celestiales en Cristo. Capítulo 2, verso 13. Ahora en Cristo Jesús, vosotros que en otro tiempo estabais lejos, habéis sido hechos cercanos por la sangre de Cristo. Antes estábamos lejos de Dios, ahora estamos cerca, somos acercados a Dios. ¿Eso en quién es? Eso ahí dice en el Señor. Ahí dice en Cristo. Ahora en Cristo Jesús. Gálatas 3.

Sí, para que veamos la diferencia entre Cristo y Señor. Cuando dice en Cristo, entonces habla de cierto tipo de cosas. Cuando dice en el Señor, habla de otro tipo de cosas. Gálatas 3, 26. Pues todos sois hijos de Dios por la fe en Cristo Jesús. Porque todos los que habéis sido bautizados en Cristo, de Cristo estáis revestidos. Ya no hay judío ni griego, no hay esclavo ni libre, no hay varón ni mujer, porque todos vosotros sois uno en Cristo Jesús. Esa diferencia entre varones y mujeres, entre solteros y casados, esa diferencia es temporal. No es eterno. El matrimonio no es eterno, aunque nos gustaría que lo fuera, ¿cierto? Pero el matrimonio es hasta que la muerte nos separe o hasta que venga el Señor y estamos con Él. Y ¿sí? En la eternidad no hay matrimonio. En la eternidad no hay varón y mujer. Ya no, no se necesita esa diferencia. No hay judío ni griego, no hay esclavo ni libre, no hay varón ni mujer, porque todos vosotros sois uno en... ¿quién? ¿En el Señor? No, en Cristo Jesús. Pero si vamos a Corintios, ahí habla del Señor, ¿sí? Según 1 Corintios 11, ahí claramente hay una diferencia entre varones y mujeres.

1 Corintios 11:11. Pero en el Señor, ni el varón es sin la mujer, ni la mujer sin el varón. En el Señor, entonces, está el varón y está la mujer y nos necesitamos el uno al otro. Sí, entonces, cuando se trata del señorío de Cristo, entonces, del señorío del Señor Jesús, sí, es para poner en orden las cosas actuales. Sí, no es una cosa eterna, sino más bien para poner en orden, para gobernar todos los asuntos del tiempo actual, para ponerlas todas de acuerdo con el propósito de Dios. Para eso es que Jesús es Señor. Y entonces está esa frase, en el Señor, ¿sí? Que encontramos entonces más de 40 veces, casi 50 veces aparece en el Señor. ¿Qué significa eso? Ya leímos la frase en Cristo, por ejemplo, y en Cristo tenemos muchas otras veces, sí, sería interesante hacer la lista de citas donde aparece esa expresión en Cristo. Aquí en este papel tenemos algunas, por ejemplo, de memoria, Romanos 8:1. No hay ninguna condenación para quienes. Los que están en Cristo. Ahí no dice los que están en el Señor. Más adelante en Romanos dice fulanito y fulanito están en el Señor. Qué bien. Pero en Romanos 8 dice en Cristo. Para los que están en Cristo no hay ninguna condenación. 2 Corintios 5:17. Si alguno está en quién. En Cristo es una nueva criatura y las cosas viejas pasaron y todas son hechas nuevas. Eso es estar en Cristo. Estar en el Señor, eso ya se refiere a otro aspecto, se refiere al asunto temporal y se refiere a nuestra responsabilidad. Porque cuando hablamos de Jesús como Señor, esa relación tiene que ver también con mi responsabilidad. Cuando hablamos de Cristo, ¿qué significa Cristo? Que el encargado es Él. ¿Y Cristo cumple con su encargo? Sí. Todo lo que Dios encomendó en manos de Cristo, Él lo cumple. Si el encargado es Él, pues entonces eso no hay quien lo pueda dañar. Sí, por eso los bienes eternos están en Cristo. También hay otras expresiones, por ejemplo, dice en la carne, o dice en el cuerpo, o dice en el espíritu. Sí, hay una frase, por ejemplo, Juan está en la isla de Patmos y de repente dice, yo estaba en el Espíritu. Yo estaba en el Espíritu cuando de repente oí una fuerte voz como de trompeta. Eso es algo, sí, parece que algo que a Juan le ocurrió en ese momento. De pronto estaba orando, yo no sé. Estaba en el Espíritu. Y después en Apocalipsis 4, otra vez, después de ver la situación de la iglesia, otra vez el Señor lo llama, Dios lo llama, y Apocalipsis 4:1. Oye una voz, sube acá y yo te mostraré las cosas que sucederán después de estas. Y al instante yo estaba en el Espíritu. Sí, parece que estar en el Espíritu es una cosa pues, que sucede así de repente. Sí, de pronto cuando estamos orando, estamos en el Espíritu. Por eso Judas dice, oren en el Espíritu. Y otro

mi propia voluntad o mis propias opiniones, ¿sí? Pero estar en Cristo, eso es una vez por todas. Fuimos bautizados en Cristo, dicen Romanos. Bautizados en Cristo, quiere decir, fuimos metidos dentro de Él, ¿sí? Y Dios, y Pablo dice también, es por Dios mismo que estamos en Cristo Jesús. Por Él estáis vosotros en Cristo Jesús. Y Él es para ustedes, pues, todo lo que necesitan. Dios nos puso en Cristo y eso es una vez por todas. Estamos en Cristo, eso es eterno. No nos podemos salir de Cristo. Pero cuando dice estar en el Espíritu, bueno, entonces de repente sí. Y después de un rato de pronto no. Y ahora entonces encontramos esta expresión en el Señor. La primera vez que esa expresión aparece, si no me equivoco, es en Romanos 14.

Romanos 14, 14. Ahí dice Pablo algo muy curioso. Primero dice, yo sé. Y después añade, y confío en el Señor Jesús. ¿De qué está hablando Pablo aquí? Si se puede celebrar la Navidad o si no se puede celebrar. ¿Es prohibido o permitido? ¿Es prohibido tomar cerveza o es permitido tomársela? ¿Es prohibido hacer esto o es permitido hacerlo? Cosas así que a veces se discuten, esto sí se puede o aquello no se puede. ¿Sí? En el tiempo de Pablo había tales cosas. ¿Sí? ¿Hay que respetar ese día o no hay que respetarlo o es como cualquier otro día? ¿Se puede comer de esto o aquello no? Entonces, verso 13, Romanos 14, 13. Así que ya no nos juzguemos más los unos a los otros, sino más bien decidid no poner tropiezo u ocasión de caer al hermano. Yo sé y confío en el Señor Jesús que nada es inmundo en sí mismo. Mas para el que piensa que algo es inmundo, para él lo es. Yo sé que nada es inmundo en sí mismo, ¿sí? Si yo puedo participar de esto con gratitud a Dios, entonces lo acepto y lo disfruto y le doy gracias a Dios. Pero si hay otro hermano que dice, ay no, eso como que está prohibido. Entonces si ese otro hermano también se lo toma, el otro hermano contamina su conciencia, porque para él eso es inmundo. Si alguien cree que esto es inmundo, que esto es prohibido, entonces lo haría con una ofendiendo su propia conciencia. Si alguien cree que esto es inmundo, para él lo es. Pablo dice, pues yo creo, yo estoy convencido de que nada es inmundo en sí mismo. Yo puedo participar de esto con tranquilidad y con la conciencia limpia y darle gracias a Dios por esto. Entonces uno diría, ah, entonces eso simplemente depende de cada cual, ¿cierto?

Es relativo. Cada uno hace lo que su conciencia le dicte y listo, ¿cierto? Casi. Casi. Por eso Pablo añade, yo sé, pero hay algo más. Confío en el Señor. Yo no soy el único juez. No depende solo de cada cual. No es solamente lo que yo opine y lo que yo crea y mi convicción. Mi convicción no es lo único. Encima de mí hay alguien. Encima de mí hay alguien. No todo es relativo. Hay una autoridad absoluta, es el Señor Jesús. Y entonces, ¿qué hago con el Señor Jesús? ¿Qué hago cuando me sirven este, a ver, qué ejemplo ponemos? Me sirven una cerveza. Una sola. ¿Sí? Y yo tengo sed, y entonces, ¿qué hago? ¿Me la tomo? No me la tomo, yo puedo agradecerle a Dios por esa cerveza y tomármela y me hace bien, me alimenta y ¿sí? Alimenta más que una gaseosa, creo. Yo nunca he tomado, pero un hermano puede con gratitud a Dios tomarse la cerveza sin ningún problema. Y otro hermano, ¡oh! ¡Ay! El hermano fulanito está pecando. ¿Qué hacemos? El Señor está encima. Encima de nosotros. No es solamente las opiniones de los dos. Encima de nosotros hay un Señor. Y entonces deberíamos decir más bien, Él es el que determina lo que yo puedo hacer y lo que no. Pero entonces, qué lindo lo que dice Pablo. Mire, yo tengo mi convicción sobre esto. Y yo sé que también está el Señor Jesús encima como mi Señor. Y yo tengo confianza. Saber que el Señor Jesús está encima de mí y que Él es la autoridad, eso no me llena de terror. Eso no me asusta. Yo le tengo respeto, pero le tengo confianza. Mira qué lindo esta frase. Yo confío en el Señor Jesús. Sí, esta frase me recuerda primera carta a los Corintios, capítulo 4.

Ahí otra vez Pablo dice lo mismo. Yo de pronto tengo mi conciencia tranquila, yo me siento bien, pero yo sé que encima de mí hay otro y él es el que da la última palabra.

Primera de Corintios 4. Así pues, ténganos los hombres por servidores de Cristo y administradores de los misterios de Dios. Ahora bien, se requiere de los administradores que cada uno sea hallado fiel. Usted es un administrador, administrador de bienes ajenos. Entonces usted debe administrarlo bien. ¿Cómo administra usted estas cosas? Entonces uno podría decir, bueno, yo voy a ver si el hermano fulanito manejó bien sus cosas. ¿Soy yo el encargado de juzgar eso? No. De pronto ustedes van a mirarme a mí y examinar toda mi vida y van a opinar. Bueno, yo creo que Benjamín fue fiel o no fue fiel, o le faltó, o le sobró. Y así hace con Pablo también. Pero ¿qué decía Pablo? Verso 3. En muy poco tengo el ser juzgado por vosotros o por tribunal humano. Y ni aun yo me juzgo a mí mismo. Porque aunque de nada tengo mala conciencia, yo tengo mi conciencia tranquila. Sin embargo, eso no me justifica. El que me juzga es el Señor. Él es el encargado. Ante Él tengo que responder. Y Él es el que va a examinar si fui fiel o no fui fiel. No es solamente lo que me diga mi conciencia. Sí, mi conciencia es una buena guía y es una buena alarma, pero no es el último juez. El último juez es el Señor. Y entonces Pablo también, cuando habla de estas cosas en que algunos tienen la conciencia libre y otros no, en Romanos 14, Pablo también dice: yo tengo mi convicción y estoy seguro de mi convicción y yo lo sé y todo bien. Mi conciencia me dice que estoy bien, pero también sé que encima de mí hay alguien. Y qué bueno que entonces esa persona que está arriba no me inspira temor, sino me inspira confianza. Confío en el Señor Jesús. Esto también me recuerda a una frase en la primera carta de Juan. Primera de Juan

Primera de Juan 3:21. Amados, si nuestro corazón no nos reprende, ¿qué hacemos? Tenemos confianza en Dios. Qué lindo saber que el Señor Jesús está por encima de todo, está encima de mí, Él es mi Señor y Él es el que juzga si estoy actuando bien o no, Él es el que me llama a cuentas y sin embargo me inspira confianza, hermanos, confianza, porque su bandera sobre mí es amor. Él no se enseñorea sobre nosotros con dureza. Por eso Él invita también a los pastores de la iglesia, los invita a hacer lo mismo, a apacentar el rebaño de Dios, no enseñoreándose, sino dando ejemplo. Bueno, y ahora otra frase donde aparece la expresión en el Señor, está en Efesios 3. Efesios 3, verso 8. A mí, Pablo, que soy menos que el más pequeño de todos los santos, me fue dada esta gracia de anunciar entre los gentiles el evangelio de las inescrutables riquezas de Cristo y de aclarar a todos cuál sea la dispensación del misterio escondido desde los siglos en Dios que creó todas las cosas, para que la multiforme sabiduría de Dios sea ahora dada a conocer por medio de la iglesia a los principados y potestades en los lugares celestiales, conforme al propósito eterno que hizo en Cristo Jesús, nuestro Señor, en quien tenemos seguridad y acceso con confianza, por medio de la fe en Él. En quien tenemos seguridad. ¿En quién? Cristo Jesús nuestro, ¿qué? Nuestro Señor. Seguridad, confianza. ¿Qué mejor? ¿Cierto? ¿Cierto?

Esa seguridad en otras, esa expresión ahí, tenemos seguridad. En otras citas aparece en la Biblia también, pero traducido de otra manera. Se traduce como abiertamente, sin necesidad de esconderse, sin necesidad de ocultar nada, sin misterio, sin sutilezas, abiertamente. En nuestro Señor es que podemos andar abiertamente. Veamos el Salmo 139.

Salmo 139. Oh Jehová, tú me has examinado y conocido. Tú has conocido mi sentarme y mi levantarme. Has entendido desde lejos mis pensamientos. Has escudriñado mi andar y mi reposo. Escudriñarlo, ¿eso qué quiere decir? Él observa con muchísimo cuidado y no se le escapa ni un movimiento de un dedo. Ni una sílaba de lo que yo digo se le escapa. Has escudriñado mi andar y mi reposo, y todos mis caminos te son conocidos. Y Jonás pensaba que se podía esconder. Jonás pensaba, yo me meto por ahí en un barco, me voy para el otro lado, me voy al mar, me escondo en el fondo del barco, ahí Dios no me ve. Después de un rato, cuando lo despertaron, se dio cuenta, Dios me encontró. Verso 4, aún no está la palabra en mi lengua, y aquí, Jehová, tú la sabes toda. Las palabras que todavía no hemos dicho, lo que no hemos pronunciado todavía, Dios ya lo sabe. Detrás y delante me rodeaste y sobre mí pusiste tu mano. Y entonces uno diría, hoy terrible, me siento perseguido. Me siento observado, me siento vigilado, no me siento libre. ¿Cierto? ¿Pero qué dijo David? Este conocimiento, saber todo esto, es maravilloso. Tal conocimiento es demasiado maravilloso para mí. Hermanos, saber que Jesús es nuestro Señor nos da confianza y nos da, además, podemos estar libres, podemos estar abiertos delante de Él, destaparle todo nuestro corazón, todos nuestros sentimientos, nuestros pensamientos, con confianza. Porque Él no es un Señor bravo, Él no es un Señor duro. Su bandera sobre nosotros es amor. Y también hay otro aspecto de su señorío. ¿Sí? Casi el resto de la hoja que dice en el Señor confianza, ¿sí? La mayoría de los textos se refieren a que el Señor es soberano, que Él señorea sobre las circunstancias, sobre todo lo que sucede. Cuando yo estaba pensando en, pues, tratando de planear mi viaje para acá, había tantas noticias de los derrumbes en la línea, que yo pensé, bueno, será mejor dar la vuelta por Manizales de una vez. Bueno, al fin yo sentí la dirección del Señor, de venirme por Ibagué y visitar a mi mamá. Y confiar en que Él es soberano, Él es el Señor que maneja incluso los derrumbes. Y esta mañana tuve un viaje fabuloso, ningún problema, porque el Señor tiene en sus manos todas las circunstancias y todo lo que sucede. Y entonces podemos, por ejemplo, aquí hay un poco de citas en esta hoja, ustedes las pueden buscar si quieren. Por ejemplo, Pablo dice, yo confío en el Señor, que yo iré pronto a verlos. ¿En qué sentido confía en el Señor que irá a verlos? A los filipenses.
Pues en primer lugar, Él es mi Señor y Él me dirige cada paso, y yo confío que Él me va a guiar a Filipos para verlos a ustedes, porque yo quiero verlos. Yo confío que Él me va a guiar. Y además, yo confío que Él organiza el viaje y los accidentes, y Él me da un viaje próspero para llegar allá, porque Él es el Señor sobre todo el universo. Ahora en Gálatas 5:10, aquí está en la hoja, hay otro aspecto de la confianza. Yo confío en el Señor, dice otra vez. Yo confío en el Señor. Pero, ¿qué dice? Gálatas 5:10. Yo confío respecto de vosotros en el Señor. Que no pensaréis de otro modo, ¿sí? Así como lo que Pablo les estaba enseñando, yo confío en el Señor que ustedes están de acuerdo conmigo, que ustedes piensan lo mismo. Interesante tener esa confianza en el Señor. Pablo sabía, allá en Galacia hay problemas, hay falsas doctrinas circulando por ahí, pero allá también está el Señor. Y el Señor está por encima de todas las cosas que suceden. Y por eso, aunque me preocupo mucho por los gálatas, sin embargo, en el Señor tengo confianza con respecto a ustedes. Puede haber muchos problemas en la iglesia, pero hay alguien que está por encima, que es soberano. Filipenses 2 dice: espero en el Señor Jesús enviaros pronto a Timoteo. Entonces, yo espero, yo confío poder enviar a Timoteo, y confío que el Señor apareje todo, el Señor en su soberanía y también el Señor en su dirección para mí y para Timoteo. Y después, aquí en la hojita hay dos citas donde dice: reciban a este personaje en el Señor. Reciban en el Señor a nuestra hermana Febe. Ella es una preciosa hermana, ella es muy servicial, y recíbanla en el Señor como merecen los santos. Bueno, yo creo que esa palabra reciban se puede traducir de pronto un poquito mejor: espérenla. Esperen a esta hermana. Esperen en el Señor. Confíen en el Señor que ella va a llegar. Y lo mismo para Epafrodito. Él le dice a los filipenses: reciban en el Señor a Epafrodito. Entonces uno podía pensar: bueno, ¿cómo hacemos para recibir a alguien en el Señor? Recibirlo en Cristo, diría, bueno, pues es nuestro hermano en Cristo, y venga para acá, hermano, bienvenido. Sí, pero recíbanlo en el Señor. Me costó un poco, bueno, ¿y esto qué significa? Pero esa misma palabra, recibir, ¿sí?, en otros textos se traduce como esperar. Incluso esperar algo maravilloso, los que esperan en el reino de Dios. Si de esa manera esperamos a un hermano que va a venir, es porque está el amor en nuestros corazones. Pero entonces confiamos que el Señor apareja todo para que los hermanos puedan venir, en su soberanía sobre las circunstancias y también en su dirección para cada uno. Confiamos en que estos hermanos van a venir. Yo no sé si ahorita estamos todavía esperando a algunos que están de viaje, pero confiamos que ellos y nosotros estamos en el Señor, estamos todos bajo, todo está bajo el control del Señor. Entonces, de pronto,
continuamos con este estudio mañana. Sí, es la hora.

Buenas tardes, hermanos. Vamos a pedir la dirección del Señor. Querido Dios, te damos gracias por tanta bondad, tanto amor, nutriéndonos en estos días de tu Hijo. Gracias por todo lo que tú te has dignado compartir con nosotros de Él. Qué precioso es tu Hijo para ti y para nosotros también. Gracias también, Señor, por la comunión tan linda unos con otros, la comunión de los hijos de Dios. Gracias por las fuerzas y todo lo que tú nos das en estos días también, Señor, para poder estar aquí y apartar tiempo, Señor. Muchas gracias. En el nombre del Señor Jesucristo. Amén. Bien, hermanos, ustedes tienen las notas de Primera de Pedro. Quisiera tomar unos momentos de este tiempo para que pudiéramos... de pronto, sí. Dicen Primera de Pedro, no sé dónde ubicaron. De pronto es hacia lo último, ¿no? Para terminar este estudio, estuvimos explorando un poquitico nomás. El Señor nos va y nos sigue dando más entendimiento para sondear este ejemplo del Señor Jesús, los sufrimientos de Él. Pero entonces quisiera que ahora pasáramos a hacer una aplicación, ¿no? Brevemente voy a volver a leer en el capítulo 2 de Pedro, Primera de Pedro, versículo 21. Pues para esto fuisteis llamados, porque también Cristo padeció por nosotros, dejándonos ejemplo para que sigáis sus pisadas, el cual no hizo pecado ni se halló engaño en su boca, quien cuando le maldecían no respondía con maldición, cuando padecía no amenazaba sino encomendaba la causa al que juzga justamente, quien llevó él mismo nuestros pecados en su cuerpo sobre el madero, para que nosotros, estando muertos a los pecados, vivamos a la justicia, y por cuya herida fuisteis sanados, porque vosotros erais como ovejas descarriadas, pero ahora habéis vuelto al pastor y obispo de vuestras almas. De pronto, si tuviéramos más tiempo, haríamos el ejercicio de preguntar, que algunos hermanos quisieran expresar de pronto cuál ha sido la cosa más difícil, la cosa o la situación más difícil en este año. Y de pronto también compartir, ¿y cuál ha sido la más gratificante, la más hermosa? ¿Cierto? Pero al pensar en esas cosas de pronto que no han sido agradables, que han sido duras, uno podría preguntar también por qué fue, y de pronto tendríamos diversas razones, pero lo que de pronto a nosotros menos se nos pasaría por la cabeza sería que fue Dios. Entonces nuestra mente empieza a dar vueltas con una situación dura porque es difícil, somos así, somos humanos y Dios lo sabe, y la mente empieza a volar. Y hay que ver dónde puede parar. Si no tiene freno, para bien lejos. Pero hermanos, lo último que a veces se nos ocurre es: ¿serás tú Dios? (Ríe)
mirando, para aplicar un poquito tendríamos que entender más el contexto, o como hemos estado aprendiendo de Tito y de todo lo que el Señor nos ha enseñado en estos días, a veces el bosquejo está ahí. Ahí está el bosquejo. Y nomás uno con yo no sé cuántos hermanos leerían varias veces Tito, pero empieza como a prender bombillos y de diversos colores, y ahí se va formando el bosquejo. Lo mismo con Pedro, hermanos, leyendo toda la carta varias veces, orando al Señor y leyéndola, empieza a emerger temas. Empiezan a emerger contrastes. Y para ello brevemente vamos a ver el capítulo 2, versículo 9. Ah, despuesito, hermano. Muchas gracias. Es que no entregué notas del segundo tema. O si el hermano quiere, por favor, irlas sin que se forme. No, hermano. De pronto sí, quedémonos quieticos. De pronto nos descuidamos. Y para aprovechar el tiempo. Capítulo 2, verso 9. Si un hermano lo quiere, por favor, leer. Somos pueblo escogido. Tantas distinciones aquí: real sacerdocio, nación santa, pueblo adquirido por Dios. Podríamos, si tuviéramos tiempo, pero podemos leerlo. Ustedes deben tener en sus Biblias la nota abajito o una nota marginal que tiene Éxodo 19. Son las promesas que el Señor dio al pueblo de Israel, pero condicionadas a su obediencia. Y fracasaron, y nos la da ahora por gracia en el Señor Jesucristo. Somos llamados pueblo. Nosotros no éramos pueblo, estábamos muertos en delitos y pecados, ajenos a los pactos, ajenos incluso a la vida de Dios, y somos pueblo de Dios. Pero también se nos dice que somos real sacerdocio. Y en el versículo 5 del mismo capítulo somos sacerdocio santo. Entonces, sacerdocio santo para presentar sacrificios, no de animales ni de ciertos alimentos, sino de cosas espirituales. Y aquí, sacerdocio real. ¿Para qué? Para anunciar las virtudes nuestras. ¿Sí? No. Las virtudes de aquel que nos llamó de las tinieblas a su luz admirable. ¡Qué propósito tan alto, hermanos! Y en el versículo 11: amado, yo ruego como a extranjeros y peregrinos, porque el llamado, la vocación nuestra es arriba, el cielo, con Cristo. Qué ánimo para los que estaban expatriados. Saber, sí, no solo ustedes, todos los de Cristo no somos de aquí. Pero donde quiera que vamos, el Señor quiere que anunciemos las virtudes de aquel que nos llamó de las tinieblas a su luz admirable. Pero hermanos, al anunciar, al enseñar, hay un método que muchas veces ignoramos. Y gracias a Dios que hay hermanos que nos enseñan métodos como el que estuvimos aprendiendo con el hermano Carlos. Y para enseñar, ¿no? Para aprender primero y para enseñar. Hay un método sencillo, pero que a veces descuidamos. Y eso sí es una grave falla. Es enseñar con la vida. Siempre pensamos en liderazgo, los que enseñan, y nos referimos a una enseñanza verbal, pero la vida es la forma contundente de enseñar las virtudes del Señor Jesús.
Por eso la trampa de caer en, si yo aprendo tal cosa y sí, pues, lo primero, la aplicación. Y tomando un poquito de este contexto de la carta, vemos que en el capítulo 2 se dirige a todos a someternos al rey, a las autoridades. Habla a los siervos someterse a los amos. En el capítulo 3 empieza con un sermón para las mujeres, las esposas, y allí dice que pueden ganar a sus esposos, ¿cómo? Sin palabra. Sin palabra. Obviamente entendemos que en algún momento le va a hablar de las buenas nuevas de Cristo, hay que articularlas con los labios. Pero si siempre es eso y en la vida no hay nada, pues. Pero la misma conducta, dice, considerando vuestra conducta. Y es que Pedro, o la carta de Pedro, nos habla a la manera de vivir del cristiano. Podemos subrayar varias partes donde está la conducta, manera de vivir, está repetido. Por algo es, el Espíritu quiere llamar la atención a la forma de vida nuestra. Pero hermanos, qué difícil, ¿verdad? Situaciones difíciles donde el cristiano se viene como resultado que suframos. En el mentirosos, malapagas, que deberle a, que le fiarle a un cristiano, si mejor dicho, yo le contara. Hay gloria para el Señor y que nosotros digamos, ay no, es que nos odian. Mas si haciendo lo bueno sufrís y lo soportáis, esto ciertamente es aprobado delante de Dios. Oh, qué fuerza para un esclavo. Ver que Dios le levanta la mirada, y eso es lo que quiere hacer con los lectores de esta carta. Levantar la mirada de nuestro entorno. ¿No es cierto, hermanos? Cuando tenemos un gran problema, la mente queda presa, le da vueltas y resultamos mirándonos más en esta dirección. Entonces el Señor lo que tiene un deseo aquí es cambiar el objeto de nuestra mente y de nuestra mirada. Y ya puso el primero, precioso, el ejemplo de Cristo. Vida. Los sufrimientos de Cristo sin merecerlo, porque jamás hizo el mal, pero lo hizo por nosotros. Qué precioso. Y ahora le dice al siervo, si usted hace el bien y sufre, en lugar de recibir algún agradecimiento, porque no se hacía con un esclavo, pero más bien recibe rechazo, crítica, pero usted ha hecho el bien, esto es aprobado delante de Dios. Tenemos un patrón que es injusto y que aunque hacemos cumplidamente nuestros deberes, dice que no damos la medida. Podemos gozarnos que el Señor lo ha aprobado. Hacer el bien y sufrir. En sus notas, allí en el versículo 20 está bien, ahí la secuencia, ¿no? Hacer el bien, sufrir, soportar, igual a aprobación de Dios. Abner me llamaba un poquito la atención a esto y muy propicio, porque entendiendo un poquito el término soportar, a veces está muy emparentado con sufrir. Entonces, ¿cómo así? ¿Hacer el bien, sufrir y soportar será lo mismo? Bueno, en este caso no.
Uno hace el bien y en el trato con personas que no tienen al Señor puede sufrir, y aún con las que tienen al Señor. Usted de pronto, hermano, toma una iniciativa de corazón en la asamblea y ¿qué resulta? Lo llaman. No lo entienden y más bien piensan de pronto que hay algo ahí negativo. Difícil. Pero sufre. Pero ahora viene la pregunta, y en eso el Señor es el ejemplo. ¿Cómo reaccionó el Señor? ¿Cómo respondía? ¿Cómo respondía? Y el Señor lo soportó. Es decir, el Señor lo asumió. Y lo mismo es para nosotros, para usted y para mí. Viene una crítica injusta, nos dan un golpe injusto, ¿cómo voy a responder? ¿Cómo responde la carne? Otro tanto, ¿cierto? Otro tanto, y ojalá mejor dos tantos. ¿No es eso? Y para eso ni necesita nuestra mente pensar. No necesitamos pensar. La mente está tan condicionada, y lo hemos practicado desde que teníamos razón, que somos expertos. Pero soportar. Y di gracias a Abner que me llamó la atención, porque sí, vamos un momentico a Hebreos 12. Este es uno de los sitios, aunque también está en Santiago, esto de soportar está emparentado con sufrir, con aguantar, en las palabras de Santiago, diría yo. Soportar se podría traducir como aguantar, no ceder. Pero en Hebreos 12 dice, hablando del Señor Jesús, en el versículo 2, puesto los ojos en Jesús, el autor y consumador de la fe, el cual por el gozo puesto delante de él sufrió la cruz. Sufrió la cruz. No dio la espalda a la cruz. Aguantó, asumió eso. Porque había venido a hacer la voluntad del Padre y por amor a nosotros. Lo aguantó, no lo rechazó. Versículo 21. Pues para esto fuisteis llamados. Esa frasecita va con el versículo 20. Hermanos, para esto fuimos llamados, a sufrir. Pero sufrir no por cualquier causa, no por descuidos penosos, no por costumbres feas de nuestro viejo hombre, eso no. Este llamado es muy alto, es de Dios. Es a sufrir haciendo el bien, a vivir para la justicia. Y si vienen consecuencias que nos afecten duro, gozarnos. Pero para esto fuimos llamados. Pero la mente rechaza esto, la mente humana. Con razón el evangelio que se predica en algunas partes ha sido despojado de esto. Y entonces, ¿qué se predica? La parte chévere, por la cual muchos llegan. Es que un cristiano no puede ser pobre. Un cristiano no se puede enfermar. ¿Y cómo se llenan los sitios? Pero no está tan lejos, tengamos cuidado. Miremos Mateo 16.
En Mateo 16 tenemos este pasaje bien conocido cuando el Señor expone sus sufrimientos a sus discípulos. Y Pedro, ¿qué? Le llama aparte. ¿Con qué buenas intenciones? Mateo 16:21-25. Pero leamos el versículo 22. Entonces Pedro, tomándole aparte, comenzó a reconvenirle, diciendo: Señor, ten compasión de ti. En ninguna manera esto te acontezca. Yo no sé qué pensó Pedro, pero sí, ¿cómo que el Mesías va a sufrir, a morir? No, no, no. Eso no puede entrar en esta cuenta. Nuestra mente tiende a rechazar aquello que en apariencia no es bueno. Pero no el Señor. El Señor le dice despuesito a Pedro, cuando ya llegan a prenderle: la copa que el Padre me ha dado no la he de beber. Y es que, hermanos, ahorita volviendo a Pedro, el Señor puede hacer cosas que son duras y que de pronto en el momento no nos parezcan buenas. Dios puede hacerlo. Leamos unos tres versículos aquí en la carta de Pedro. Primero, en el capítulo 1, desde el versículo 3 hasta el 5, habla de cosas preciosas que el Dios y Padre de nuestro Señor Jesucristo nos ha dado, ha querido compartir con nosotros. Una esperanza viva en el versículo 3. Versículo 4, una herencia incorruptible. Versículo 5, la salvación que ya está preparada para ser manifestada. Y obvio, uno se goza. Pero añade, versículo 6, en lo cual vosotros os alegráis, aunque ahora por un poco de tiempo. Notemos estas tres palabritas: si es necesario, si es necesario, tengáis que ser afligidos en diversas pruebas. ¿Pero qué? Si es necesario. ¿Quién determina lo que es necesario aquí? Dios. ¿Y Dios sabe? ¿Dios es sabio? Amén. Podemos gozarnos. Aquí empezamos a tener el otro objeto para nuestra mente: el amor de Cristo tan grande. Él sufrió lo que era injusto, pero aquí está la sabiduría del Padre para cumplir sus propósitos. Y dentro de esos propósitos, tengamos en cuenta que puede ser necesario en ciertos tiempos que tengamos que sufrir, si es necesario. Capítulo 3, versículo 17. Manteniendo vuestra manera, otro hermano, por favor, 3:17, y otro hermano o hermana, 4:19, por favor. Si la voluntad de Dios así lo quiere. 4:19. Los que padecen según la voluntad de Dios. Qué consuelo para los esclavos saber que, oiga, no piensen que es ese amo. Levanten los ojos. Ustedes son de Cristo y Dios tiene propósitos grandes y les da el privilegio de participar en sus propósitos, aunque ello tal vez implique un sufrimiento injusto. Lo mismo para nosotros. Hermanos, si estos dos, ¿qué dijera yo? No sé cómo decirlo, pero estas dos cosas que Dios pone ante nuestros ojos, las tomamos
nos sometemos a ellas, las examinamos en un momento de dificultad o cualquier cosa que estemos pasando, seguro, hermano, que no salimos igual. Y en lugar de luchar contra ello, nuestro corazón va a cambiar. Empezamos a colaborar con ese propósito que Dios tiene. Miremos un salmo, el Salmo 105. Me sorprendió. De pronto lo había leído tantas veces, pero hace como un mes lo estuve leyendo y como que me golpeó leer lo que decía aquí, de José y de Israel. Salmo 105, versículo 17. Envió un varón delante de ellos. Disculpen, primero el versículo 16. Trajo hambre sobre la tierra y quebrantó todo sustento de pan. Y está hablando de Dios. Dios quebrantó el sustento de pan. Trajo un hambre. Fue Dios. Versículo 17. Envió un varón delante de ellos. Fue también Dios a José, que fue vendido por siervo. Lo envió Dios. Y lo va a usar grandemente. Pero en ese intermedio hay cosas difíciles que conocemos. A José, vendido por siervo, por esclavo. Versículo 18. Afligieron sus pies con grillos. Estos días pasaron en la televisión nuevamente las cadenas con que amarraban a los secuestrados. Yo creo que eso, para poderlo entender, tenemos que estar así. Oí un hermano, un misionero que tuvieron secuestrado y que se escapó, pero lo que más le afligía es que le circunscribieron un pequeño sitio. Si lo veían fuera de esto, ya sabía, le podían disparar. Y eso sí lo afligió mucho, era como, sí, es que aquí nunca lo hacemos. Lo afligieron sus pies con grillos. En cárcel fue puesta su persona, cárcel, hasta la hora que se cumplió su palabra. El dicho de Jehová le probó. Esto lo hizo Dios. Y José es una figura del Señor Jesucristo. Y volviendo a mirar al Señor Jesús, sí, todo esto. El Señor Jesús vino a hacer la voluntad del Padre. Pero en Hechos 2 se nos dice muy claro, creo que fue el hermano Benjamín, estuvo mencionando esta parte. Hechos 2, versículo 22. Varones israelitas, oíd estas palabras. Jesús Nazareno, varón aprobado por Dios entre vosotros con las maravillas, prodigios y señales que Dios hizo entre vosotros por medio de él, como vosotros mismos sabéis, a este entregado por el determinado consejo y anticipado conocimiento de Dios. Fue entregado por Dios. Pero aquí mismo en el Salmo 105 dice de Israel, versículo 23, después entró Israel en Egipto y Jacob moró en la tierra de Cam, y multiplicó su pueblo en gran manera y lo hizo más fuerte que sus enemigos, los egipcios. Cambió el corazón de ellos, de los egipcios, para que aborreciesen a su pueblo. ¿Quién lo hizo? Dios. Dios cambió el corazón, hizo que los aborreciesen. ¿Por qué? Es que quería martirizarlos un rato allí. No, gracias a Dios tenemos la historia revelada. Tenía propósitos muy grandes para su gloria.

No dice, uy, ¿verdad, no? ¿Cómo así? Pablo también necesitaba lecciones. ¿Y algo tan duro? Sí. Y en el capítulo 12 todos conocemos cómo él recibió unas revelaciones del misterio de la iglesia revelado a él. Entonces también Dios le dio algo allí para que no se creciera. Y seguramente fue muy feo. Algunos dicen que era una enfermedad de los ojos. Bueno, eso no es comprobado, pero era algo muy difícil en su cuerpo. Dios se lo dio. Podemos predicar de este Dios sabio sin avergonzarnos. ¿O tenemos que esconder esa parte? Tenemos que esconder la parte de los sufrimientos para que el mundo lo acepte. Entonces también nos toca esconder la parte del camino del Señor Jesús. Fue un camino de sufrimiento, varón de dolores, experimentado en quebranto. ¿Es justo? Nos preguntamos. Hermano, ¿usted cree que es justo lo que me hizo? ¿Era justo que se fuera así sin que yo hiciera nada? Y volviendo a Pedro, está hablando a toda la sociedad, porque habló a las esposas, pero en el mismo capítulo habla a los esposos. Que seamos como con ellas, con las esposas. Vivamos sabiamente. Y que las tratemos con ternura, con consideración, como a vasos más frágiles. Y en el capítulo 5, a los ancianos, ¿cómo deben conducir, velar por la iglesia? Que autoridad no es imponerse con soberbia, sino siendo ejemplo. Algo que se olvida muy fácilmente y que estamos leyendo en Tito también. Nos gusta la palabra líder, pero aquello de ser ejemplo, eso sí lo pasamos con mucha rapidez. Entonces lo que el Señor quiere es que anunciemos las virtudes de Cristo en todo rincón de la sociedad, como empleados, como esposos, como esposas, en todo lugar, en la calle, donde nadie, no hay ningún hermano de la asamblea, pero está Cristo con nosotros. Y va a haber más oportunidades de vivir esto, y más difícil. Pasan tantas cosas en el mundo que van afectando la nación, y la nación como viva también va poniendo presión en nuestro estilo de vida. Hoy aprendimos mucho de Daniel. La tentación es entrar en ese molde. Ese movimiento de los centros urbanos superpoblarse está creando otros fenómenos. Y a la par, con una presión económica tenaz, con unas economías muy inestables, hermano, esos son detonantes para la persona sin Cristo. Revela cosas que de pronto en otras condiciones más suaves no saldrían. La persona a veces anda, como decimos popularmente, envenenada. ¿Y cómo andamos nosotros? Me contaba un hermano de Estados Unidos, después de esa inundación que hubo allí en el sur, no me acuerdo en qué estado fue. ¿Algún hermano se acuerda? Luisiana. Pero particularmente fue una población de allí. Bueno, habíamos leído que tenía una influencia, se preparaban para hacer un festival gay. Y cuando llegó la ayuda, se vieron cosas que nunca se habían visto allí.

país desarrollado, le disparaban a los aviones que traían ayuda, a los helicópteros, una rapiña impresionante. Y en esa sociedad normalmente el espacio se respeta mucho. Vaya uno a hacer una fila ahí en McDonald's para ver qué va a comprar y verá, se guarda un espacio muy respetuoso entre persona y persona. Y de pronto, si uno está ahí de novato mirando así, cuando se da cuenta, alguien está como inseguro porque usted va a comprar o está mirando, pero pregunta, ¿está haciendo fila? Y no es que se le mete, pero se vieron esas cosas. ¿Y qué pasa ahora? Se está dando entre nosotros. Me acuerdo al comienzo Transmilenio ahí en Bogotá, las filas. Eso era una belleza de fila. Después ya fueron dos filas. Y usted va ahora y no hay fila. Están todavía los pobres que quieren hacer fila, pero los demás por los lados llegan y cuando se abre la puerta, mejor dicho, esté listo. Que va entrando o lo entran. ¿A mí qué me importa? Nadie sabe los problemas que yo tengo. Todo mundo anda tenso. ¿Y qué vamos a hacer en una sociedad así? Mira, pero yo estaba aquí y se me metió así. Y tan fresco y además me miró mal. ¿Es esto justo? No, entonces yo le digo, oiga, respete. Entonces me dijo, respete eso, no sé qué. ¿Qué vamos a hacer? ¿Pero qué pasa en el hogar? Hermanos, cuando no tomamos esto de humillarnos ante el Señor, nos quita fuerza. Porque nuestra esposa sí sabe quiénes somos. Su esposo sí sabe, hermana, usted cómo reacciona. Ella sí sabe si yo el domingo saludo con oreja, sonrisa de oreja a oreja, pero en la casa. ¿No será este un motivo que en algunas asambleas algunos hermanos se privan de participar? ¿No será, hermanos? Porque se fue amontonando una cosita con otra entre esposo y esposa, pero uno no supo cómo manejarla y se le fue abriendo como una llaguita. Y entonces cada vez que se repite la misma situación es como que le revuelven el dedo ahí en la llaga y reacciona como estaba acostumbrado, porque es que es justo. Entonces prefiero no cenar. Ah, sí, porque yo no soy hipócrita. ¿Es eso lo que el Señor quiere? Hermanos, oremos. Si hay en nuestras asambleas, hermanos, pues no digo que eso es lo único, hay muchas situaciones, pero es un motivo de oración. Que haya libertad de participar también. Que haya esposas gozosas que participen con libertad. Que haya hijos que no hayan impedimento, hayan un estímulo en sus padres. Y de esto no voy a hablar más, no tengo hijos, pero yo creo que Dios quiere llevarnos a todos así. Por otro lado, hermanos, la verdad es que es muy duro cuando padecemos algo que no dimos lugar. Por eso Dios nos deja algo tan precioso, el ejemplo de su Hijo, y decir, mire, usted no es víctima. En ninguna manera usted es víctima. Si algo le pasó, pregúntese, ¿qué propósito tengo yo en tu vida? ¿Qué propósito tiene Dios en nuestra vida? Miremos Job capítulo 2, versículo 10.

0: Dice el versículo 10, la segunda parte. Le dice Job a su esposa, que le ha dicho: oiga, usted tal como está, maldiga a Dios y muérase. Usted no le queda nada más. ¿Recibiremos de Dios el bien y el mal no lo recibiremos? También tenemos en Romanos 5, 1 al 4, también las tribulaciones tienen propósito de Dios. Y finalmente, hermanos, quisiera citar Romanos 8, 28. ¿Lo sabemos de pronto de memoria? ¿Cómo es? Digámoslo. Que a los que aman a Dios, todas las cosas ayudan a bien.
1: Esto es, a los que conforme a su propósito
0: son llamados. Y hermanos, esta verdad tan preciosa, creo que la miramos a veces solo en una dimensión más pequeña de la que Dios nos está mostrando. Que a los que Dios aman, a los que a Dios aman, todas las cosas ayudan a bien. Sería bueno mirarlo con los versículos 29 y 30. ¿Por qué? Porque a los que Dios aman, todas las cosas ayudan a bien, y eso es una verdad innegable. Pero la aplicación a veces es muy reducida. Si me robaron, Dios proveerá. Es cierto. Si perdí un trabajo injustamente, Dios proveerá. Y es cierto. Pero hermanos, ahí lo dejamos, acá. Pero está hablando de un propósito más grande. No es que si le dañó la nevera, entonces le da otra. Pues sí, pero eso es muy poquito. Eso es esperar de esta declaración tan hermosa de Dios, muy poquito. Versículo 29, porque a los que antes conoció también los predestinó para que fuesen hechos conformes a la imagen de su Hijo, para que Él sea el primogénito entre muchos hermanos. Nos va transformando de gloria en gloria, de victoria en victoria, y hay que decirlo, de problema en problema. Hermano Carlos decía hoy que la vida es una sucesión de problemas, pero de victorias también. Entonces, hermano, si algo desagradable pasó, que el Señor nos ayude, que Él lo va a arreglar, pero ante todo, mirar el ejemplo de Cristo y pensar: Dios, esto, yo no sé, pero esto no es fortuito, esto no es que me gané la lotería de la mala suerte, no. Aquí hay algo bueno que tú tienes, Señor. Y eso bueno es un propósito grande, no solo para mí, pero para el cuerpo. ¿Cómo nos va llevando? A todos, creciendo. Y entonces, qué gozo. No puede haber mejor motivación. Hermanos, yo no sé si al fin, como vamos de tiempo, el otro estudio. ¿Cuánto? ¿Cinco más? O sea, ¿puedo empezar ya el otro estudio? Ah, ¿este es el último? Ah, bueno, hermanos. Entonces, bueno, vamos a orar al Señor, a dar gracias. Amado Dios, te damos gracias que podemos ser colaboradores tuyos. No lo entiendo, Señor, siendo tan débiles, tan llenos de faltas. Pero al mirar, Señor, esta epístola tan rica, Señor, podemos descansar en ti, Señor. Que aún las situaciones difíciles son oportunidades para cooperar con tus propósitos grandes, propósitos profundos. Te rogamos, Señor, que tú nos ayudes a aplicar esta palabra en todas las situaciones que vivimos. Gracias por el ejemplo de tu Hijo, un ejemplo perfecto. No podemos dar la medida, pero de todas maneras Él nos ha mandado a seguir sus pisadas. Qué bueno tener un modelo por delante. Y gracias también, Padre, porque detrás de esas pruebas, dificultades, tú vas obrando lo que tú quieres cumplir a largo plazo. Y tú eres poderoso para hacerlo en tu Hijo. Y en Él te damos las gracias.

La Biblia dice: así que los que somos fuertes debemos soportar las flaquezas de aquellos que son más débiles y no agradarnos a nosotros mismos.

0: Seguimos en la epístola a los Colosenses. Ayer hemos notado muy particularmente cómo el apóstol Pablo apoya sobre lo grande, la preeminencia, más grande que el primero, más grande que todo, delante de todos, del Señor Jesús mismo. Y ahora, en el capítulo 2, las cosas van a cambiar, porque Pablo sabe que hay un peligro en Colosas. El peligro está con estas falsas enseñanzas de los gnósticos. ¿Y cómo va Pablo a presentar el problema? Viene para lavar los pies de sus amados que están en Colosas, podemos decir, como hemos leído esta mañana. Había algo que no era claro y había que limpiarlo. Viene con un cepillo muy fuerte, diciendo, hay faltas, esto que no corresponde. No, lo hace de una manera muy dulce, muy distinta de obrar con mucha fuerza. Lo hace hablando otra vez de lo grande de Cristo y diciéndole, no le gusta a ustedes tener esta parte de comunión, de gozo con Cristo. Cristo es tan maravilloso porque ustedes podrían dejar lo grande de Cristo para unas historias que personas vienen para enseñaros. Y todo el capítulo 2 adelante de esta manera muy dulce, una manera de amor, pero en el mismo, la misma palabra es muy fuerte para tocar nuestros corazones. Notamos que aquí, la meta de Pablo es de atraer a los colosenses por lo que es bueno, más bien que cualquier otra manera. Y es una enseñanza muy fuerte. Cuando hacemos una visita, que hay algo que no es muy correcto, hay que ocuparse de esto. Pero si podemos hacerlo, presentando al Señor, a lo grande del Señor, al gozo más grande que se puede tener con el Señor, así la palabra tiene fuerza en los corazones para ayudar. Empezamos y vamos a leer casi todo el capítulo, uno versículo tras otro. Versículo primero, porque quiero que sepáis cuá gran lucha sostengo por vosotros y por lo que están en la Odisea y por todos los que nunca han visto mi rostro. Vemos aquí el cuidado de un hermano que tiene un ministerio, un servicio para con otros. Había una dificultad, no conocía a los colosenses, pero a pesar de esto, estaba orando, estaba escribiendo, estaba ocupando de esto. Y notamos aquí el amor de Pablo para todos. Es este amor en nuestro corazón que puede ayudarnos para servir y hacer bien. Versículo 2. Para que sean consolados sus corazones, unidos en amor, hasta alcanzar todas las riquezas de pleno entendimiento a fin de conocer el misterio de Dios el Padre y de Cristo, en quien están escondidos todos los tesoros de la sabiduría del conocimiento. Para que sean consolados. Había ataques, personas que venían con estas falsas doctrinas. ¿Y producía esto consolación? Tenemos que notar cuando hay unas cosas que nos parecen muy exactas. A veces tenemos dificultad para discernir lo que es correcto, pero lo que es exacto. Pero hay una cosa que nos ayuda mucho de parte del Señor. Es que lo que viene del Señor mismo produce consolación. y pienso que los hermanos más ancianos acá han visto esto en la vida de las asambleas. Lo que es del Señor produce consolación. Seguimos en este mismo versículo. Sean consolados sus corazones, unidos en amor. Las discusiones producen unidad. Lo que es del Señor establece, fortalece estos lazos que tenemos con el Señor. Y con palabra muy dulce, el apóstol está poniendo el dedo en este punto. Cuidado, cuidado. Las personas que vienen a turbarlas producen consolación, producen unión en amor. Y lo importante para estos colosenses era la riqueza de pleno entendimiento, conocer el misterio de Dios, el Padre y de Cristo, tener el corazón ocupado de lo grande de Cristo, porque, y es el versículo, es en quien están escondidos todos los tesoros de la sabiduría. Habían personas que hablaban de sabiduría, pero la verdadera sabiduría no estaba en estas discusiones, sino que solo podemos decir en quien solo están escondidos todos los tesoros de sabiduría. Es en Cristo mismo, es en la palabra, es mirando a Cristo glorificado, es mirando a lo grande de su obra que se encuentra, que está escondido todos los tesoros necesarios para nuestro corazón y nuestra alma. Versículo 4. Y esto lo digo para que nadie os engañe con palabras persuasivas. ¿Qué es esto, palabras persuasivas? Casi se mira como correcto. Casi. Y se puede añadir palabra y otra palabra. Un discurso, por primera vista, que parece correcto, pero que es un discurso que engañe con estas palabras. Tenemos que tener mucho cuidado. Por ejemplo, hay literatura que existe que es hablando de la palabra de Dios, con explicaciones, con versículos, con citas de la palabra de Dios. No es porque hay una cita de la palabra de Dios en un papel que el papel es exacto. Hay que tener cuidado también y tenerse en la presencia de Dios, para en la presencia del Señor Jesús, para ver que todo lo que en Cristo mismo hay como tesoro de sabiduría y de conocimiento. Versículo 5. Porque aunque estoy ausente en cuerpo, no obstante en espíritu estoy con vosotros, gozándome y mirando vuestro buen orden y la firmeza de vuestra fe en Cristo. Pablo estaba escribiendo porque había personas que escuchaban cosas raras y no exactas. Pero Pablo en este versículo está notando lo bueno que había en Colosas. Y aquí también tenemos una enseñanza muy fuerte. Cuando deseamos ayudar a uno o a unos, varias personas, hay que apoyarse sobre unas cosas para presentar lo que tenemos que decir para ayudar. Podemos apoyarnos sobre el error que tienen, discutir sobre este error. Bueno, hay que hablar de lo falso, pero generalmente no tenemos fuerza de esta manera. Pero cuando nos apoyamos sobre lo que el Señor está haciendo en estas personas, el amor que tiene, la fidelidad que tiene, la firmeza de la fe, el buen orden. La persona que oye este discurso comprende que el Señor está obrando. Estamos, y Él y nosotros, delante del Señor, mirando lo que está haciendo el Señor. Y si en este trabajo del Señor hay una pequeña dificultad, claro, que vamos a tratar de arreglar este punto. Pero no es tanto, hay que denunciar lo falso, claro, pero no es tanto en luchando contra el falso, sino apoyándose sobre la obra que el Señor está haciendo, el bien que ha producido el Señor Jesús, que se puede adelantar de una buena manera. Y es así que lo hacen. Estoy con vosotros gozándome, mirando vuestro buen orden, la firmeza de vuestra fe en Cristo. Por tanto, de la manera que habéis recibido al Señor Jesucristo, andad en Él. Hemos recibido al Señor. Es para seguir con Él, claro. No es para escuchar cosas que nos dejan en el camino sin adelantar con el Señor. Y este discurso de Pablo, apoyando estos versículos unos con otros, mirando vuestro buen orden, pero habéis recibido al Señor. Podemos decir a un hermano, has conocido al Señor Jesús. Tu vida ha cambiado hace 2, 3, 10 años. ¿Y ahora qué pasa? ¿Ha conocido usted este cambiamiento? ¿Ha conocido al Señor? Pues hoy en día sigue usted caminando con el Señor, con este Señor Jesucristo. Andad en Él. Y aquí el apóstol va a apoyar en el mensaje. Andar en el Señor Jesús significa también ser, versículo 7, arraigado y sobreedificados en Él, confirmados en la fe, así como habéis sido enseñados, abundando en acciones de gracia. Arraigados. No sé lo que significa exactamente la palabra en español, es tener raíces, ¿no? Echar raíces. Echar raíces.
1: Cubrir la roca.
0: A cubrir la roca y ir al profundo cuando se puede en la tierra. Como en Jeremías capítulo 17. Jeremías 17. Versículo 7 en adelante. Bendito el varón que confía en Jehová y cuya confianza es Jehová. Porque será como el árbol plantado junto a las aguas, que junto a la corriente echará sus raíces, y no verá cuando viene el calor, sino que su hoja estará verde, y en el año de sequía no se fatigará ni dejará de dar fruto. Árboles cerca del agua viva. Aquí hay lluvia, no se necesita tanto, pero en Israel, donde falta la lluvia, es importantísimo para un árbol de estar cerca de un lugar donde hay agua y de ir con las raíces muy profundo. Se dice que las raíces de un árbol, muy a menudo, son tan importantes como lo que parece en el aire.
1: En grandes,
0: en dimensión. Sobre todo cuando hay que ir a buscar el agua muy profundo. Tenemos en nuestro país árboles que tienen raíces casi sobre el suelo. Cuando viene el viento, el árbol se cae. Pero cuando hay estas raíces profundas, ¿y qué es en la vida de un hermano las raíces? ¿Se ven las raíces de un árbol? A veces un poquito, pero lo principal no se ve. Es en la tierra. es como una comunión secreta, personal con el Señor Jesús. Y conocer al Señor Jesús es, por una parte muy grande, esta comunión personal, casi secreta, que tenemos con Él. Es esto que da fuerza. Es esto que da fuerza como el árbol que hemos leído en Jeremías cuando viene el día de sequía. Hay hermanos que empiezan con mucho ánimo y se desaniman muy rápidamente cuando las raíces están en Cristo profundo. El Señor da la fuerza para atravesar las dificultades y las sequías. Y el otro aspecto es sobre edificado en Él. Hay que crecer. Un árbol que tendría raíces pero que no crece, no vale, no va a llevar fruto. Y bendito sea el Señor que nos da la vida de asamblea para que exista este crecimiento de uno por otro, con estos lazos que tenemos en el Señor, con esta acción del Espíritu por los ministerios y los dones. El Señor nos da esta vida de asamblea y aprovechamos esto. Es en esta vida colectiva que podemos crecer en el Señor Jesucristo, arraigados y sobreedificados en Él y confirmados en la fe, así como habéis sido enseñado, abundando en acciones de gracias. Un corazón feliz. Hay dificultades, pero estamos arraigados en Cristo. Y Él da la bendición y Él nos ayuda. Y tenemos este gozo y este crecimiento colectivo. Damos gracias. Damos gracias al Señor Jesús. Que nuestra vida de personal y de asamblea sea marcada se nota mucho estas acciones de gracia. ¿Hasta qué hora tengo? ¿Puedo? Ah, bueno, media hora. Bien. Seguimos. Versículo 8. Mirad que nadie os engañe por medio de filosofías y huecas sutilezas, según las tradiciones de los hombres, conforme a los rudimentos del mundo y no según Cristo. Una advertencia aquí fuerte. No es, el apóstol lo hace con amor también. No dice, ustedes han escuchado huecas sutilezas. No, existen huecas sutilezas. Y aquí el hermano que oye estas palabras no es molestado en sí mismo y puede escuchar esta advertencia. La advertencia es filosofía. Filosofía significa amor de la sabiduría. Y hay muchos discursos que pueden parecer a esto. Discurso con sutilezas, cosas difíciles de entender, pero que pueden ser huecas, huecas sutilezas. Y muchas cosas también que son tradiciones de los hombres. Nuestra vida colectiva, tenemos costumbre, ¿verdad? Una buena costumbre es de ir a la reunión regularmente. Pero hay cosas que son tradiciones de los hombres, que no se encuentran en la palabra. Y no podemos crecer discutiendo de tradiciones. Nuestro crecimiento, nuestra vida colectiva es en Cristo mismo. Y es por eso que se termina el versículo, y no según Cristo, porque en Él habita corporalmente toda la plenitud de la Deidad. ¿Han notado ustedes? Huecas sutilezas, plenitud de la Deidad. Hermanos, ¿cuál es la cosa que hace nuestra vida? ¿Lo primero o lo segundo? Y así, Pablo, y Dios, por lo que ha escrito Pablo aquí, nos acerca al Señor Jesús. en él habita corporalmente, en este hombre que llevaba el apellido de Jesús, el nombre de Jesús, todo lo divino, la plenitud, lo completo de lo que es Dios, Dios mismo, en él. Pero nos separa aquí y se sigue con el versículo 10. Vosotros estáis completos en él. Aquí hay una cosa que no pasa bien en español como en francés. Plenitud y completos son dos palabras muy distintas, pero en griego se parecen mucho. Y es una maravilla de pensar que como Cristo es perfecto y lo completo de Dios es en él, nosotros somos, por la obra de Cristo, no por nosotros mismos, claro, pero somos completos, podemos decir perfectos, completos en Cristo mismo, asimilado a Cristo, muerto y resucitado con él, y los versículos van a ayudarnos a entender esto. ¿Han notado ustedes cómo la obra de Cristo es una obra magnífica para nosotros? No es solo para salvarnos del infierno, hacernos completo en Cristo. Solo Dios podía hacer una obra tan grande, un cambiamiento tan grande entre lo que estábamos antes y lo que somos ahora, completo en Cristo. Pero no tenemos en nosotros mismos ninguna importancia. El quien tiene importancia es Cristo mismo. Es por eso que el mismo versículo 10 sigue, completo en él, que es la cabeza de todo principado y potestad. Cristo por encima de todo, Cristo como cabeza, para la inteligencia de la cabeza, para mandar a todo. Cuánto Cristo es grande. Y el versículo 11 vuelve atrás, se podría decir. En él también fuisteis circuncidados con circuncisión no hecha de mano, al echar de vosotros el cuerpo pecaminoso canar, en la circuncisión de Cristo, sepultado con él en el bautismo. Vamos a seguir. Los judíos tenían la circuncisión. Y muchos de nosotros tenían antes de nuestra conversión muchas costumbres y reglas. Podían ser reglas de religión. Pero nuestra vida se hacía con cosas difíciles. Y ahora estamos en Cristo. Es un cambiamiento. Cambiamos completamente. Dios ha cambiado todo completamente. ¿Nos gustaría volver un poquito a lo antiguo? Claro que no. Y es lo que dice el apóstol aquí. Había lo que antes fuisteis circuncidado, pero ahora estamos en Cristo. Y en los versículos que siguen hay como una definición de toda la obra de la cruz. Fuimos sepultados con él, con el bautismo en el cual fuisteis también resucitados con él, mediante la fe en el poder de Dios que le levantó de los muertos. Esto es la obra de la cruz para nosotros. Y a vosotros, estando muertos en pecado y la incircuncisión de vuestra carne, os dio vida juntamente con él, perdonándoos todos los pecados, anulando el acto de los decretos que había contra nosotros, que nos era contraria, quitándola de en medio y clavándola en la cruz, y despojando a los principados Y despojando a los principados y a las potestades, los exhibió públicamente, triunfando sobre ello en la cruz. Estos versículos nos explican cuán grande es la victoria de la cruz. Y cuando, por así decir, nos tenemos delante de la cruz, podemos notar aquí qué cambio representa en la cruz, qué aconteció en esta cruz. Hay los hechos de los hombres que quisieron matar a Cristo. La realidad, Cristo da su vida. Los hombres estaban acusando, y lo hacían de varias maneras, que sean los judíos, que sean delante de los romanos. ¿Y quién era el único justo en este día? Acusado, pero él solo justo. Fue condenado, pero es él quien perdona. Padre, perdónalos. Para la primera palabra del Señor en la cruz. Él fue juzgado. En acuerdo con lo que los hombres habían comprendido de la ley, apoyándose en una cierta manera sobre la ley, pero el Señor está por encima de esto y anula el acta, versículo 14, anula el acta de los decretos que había contra nosotros. Los hombres se sirven de la ley para condenar al Señor Jesús. Y en la cruz el Señor anula la condenación de esta ley para salvarnos. Los hombres han deseado quitar al Señor Jesús. Gritaban, quita de la tierra a tal hombre. Y lo que es quitado, lo hemos leído en el versículo 14, es esta condenación, quitándola de en medio y clavándola en la cruz. Cristo fue clavado en la cruz por los hombres. Pero la realidad de lo que hizo Cristo es que nuestra condenación fue clavado en la cruz. Y tenemos también motivos de alabanza. Cuando así estamos delante de la cruz, vemos Cristo fue despojado por los hombres. Pero leemos aquí, versículo 15, despojando a los principados y a las potestades los exhibió públicamente, triunfando sobre ellos en la cruz. Fue crucificado en debilidad. No lo leemos aquí, lo leemos en 2 Corintios 13:4. Pero en este momento, cuando el Señor es crucificado en debilidad, la realidad de lo que Dios hace es un triunfo sobre ellos en la cruz. Versículo 15. Pablo aquí nos habla de la obra del Señor de una manera muy fuerte. Había una apariencia de debilidad. Y puede ser que esta noche, si vemos la película, vemos un poco de esto, pero la realidad moral es magnífica. Esta obra de triunfo en la cruz. Y es a Cristo que somos llevados. Somos los objetos.

Significa este triunfo de Cristo que nos lleva con Él. Y el apóstol nos habla de comida, de bebida. Sí. Porque cuando estamos turbados en nuestra vida colectiva o en nuestra vida personal, cuando hay falsas enseñanzas, estas enseñanzas nos llevan a estas cosas. De comida, de bebida, de día de fiesta, de luna, cosas de reglas, cosas de mandamientos de hombre, de tradiciones de hombre. Y el apóstol aquí está por así diciéndome, cuidado, cuidado, la vida con Cristo es mirando a Cristo crucificado, a Cristo glorificado. No es una vida de discutiendo en detalles materiales. Si nuestros, claro que hay que ser cuidadoso en el detalle de nuestra vida, pero nuestra vida colectiva no es con discusión en detalles. Cuando el corazón está lleno de Cristo, todo se arregla en la vida de cada día. Lo hacemos con Cristo y con gozo en Él. Y dejamos muchas cosas sin dificultad. Qué contraste en estos versículos hasta el 15 y lo que sigue después. Versículo 17 es un poco difícil. Todo lo cual es sombra de lo que ha de venir. Bueno, para los judíos, lo del Antiguo Testamento, lo de las fiestas, y era como una sombra de la realidad que venía en Cristo. Y el cuerpo es de Cristo. ¿Tienen ustedes, pienso, una dificultad con esta palabra cuerpo en este versículo? Tenemos la misma en francés. Pero es interesante porque se usa una palabra material del cuerpo en un sentido abstracto, general. Significa aquí lo principal. La realidad es de Cristo. Por ejemplo, se puede decir, en francés se dice, pienso que en español funciona, en un discurso hay una introducción, una conclusión, pero lo principal, el cuerpo del discurso. ¿Se dice? Bueno, y aquí Pablo utiliza esta palabra cuerpo para decir lo principal, lo fundamental, lo esencial, la realidad es de Cristo. Y entendemos bien este versículo. Nuestra vida cristiana no es de discusiones en, otra vez, seamos cuidadosos en el detalle de nuestras vidas, pero la motivación, la fuerza, la calidad de nuestra vida con Cristo no es acerca de bebidas, cuanto a días de fiesta o tal cosa. Pero la realidad es de Cristo, esta vida con Cristo aferrado en Él y lleno de este pensamiento de lo grande de Él mismo. Y es por eso que el apóstol Pablo dice, nadie os prive, versículo 18, de vuestro premio, afectando humildad, culto a los ángeles, entremetiéndose en lo que no ha visto, vanadamente hinchado por su propia mente carnal, y no haciéndose a la cabeza. Tenemos un premio, una herencia en el cielo, y desde ahora este gozo de una vida fuerte con Cristo. Que nadie os prive de esto. No escuchamos cualquier discurso que puede venir con humildad, o cosas, bueno, se trata de culto a los ángeles. Sabemos que en la cristiandad hay unos que piensa que es necesario este culto. Claro, que no es necesario. Entremetiéndose en lo que no ha visto. Dificultad de traducción también aquí. La negación no está en el griego. Y uno puede hablar de lo que ha visto. Visiones.
No es la realidad las visiones.

0: A veces tenemos en las palabras unos pocos ejemplos de visiones particulares, pero la vida cristiana no es de visiones de uno y de otro y de discutiendo de todas estas cosas. Y cuando uno está discutiendo, es vanamente hinchado por su propia mente carnal. Pero lo bueno es haciéndose de la cabeza. No conozco bien esta palabra, haciéndose, pero hay que esta idea de aferrarse, pues se puede decir a Cristo. Esto es nuestra vida cristiana, haciéndose a la cabeza. No se pierde la cabeza, el jefe quien dirija. A escuchar las historias conduce a, bueno, a divisiones, porque la cabeza es lo que hace la unidad. Y seamos cada uno verdaderamente aferrado a esta cabeza, en virtud del quien todo el cuerpo, nutriéndose, uniéndose por las coyunturas y ligamentos, crece con el crecimiento que da Dios. Este pensamiento aquí del cuerpo, nutrido por Cristo, unido uno a otro y unido a la cabeza, y este cuidado de Cristo para su cuerpo, para la iglesia, para este crecimiento dado por Dios. Corresponde al versículo 7, sobre edificado en él. Es cada uno que es edificado, pero esta acción se hace juntos en la iglesia, uniéndose por las coyunturas, crecer por el crecimiento que da Dios. Los últimos versículos del capítulo puede considerarse como una introducción al capítulo 3. Tenemos unos minutos para ver estos últimos versículos. Pues, si habéis muerto con Cristo, versículo 20, en cuanto a los rudimentos del monte, ¿por qué? Como si vivieseis en el mundo, os sometéis a preceptos, tal o que como no manejes, no gustes, ni aun no toques, en conformidad a mandamientos y doctrinas de hombres, cosas que todas se destruyen con el uso. Tales cosas tienen a la verdad cierta reputación de sabiduría, en culto voluntario, en humildad y en duro trato del cuerpo, pero no tiene valor alguno contra los apetitos de la carne. Bueno, a veces tenemos dificultad por el sí, pues sí habéis muerto por Cristo. Otros han preferido traducir, creo, así como habéis. Es el sí que encontramos en unas epístolas, y parece que en los lenguajes actuales hay, bueno, no se puede traducir tan fácilmente, pero es como habéis muerto con Cristo. Todos los creyentes han muerto con Cristo. Y por esto no podemos apoyarnos en estas reglas. Estas reglas, rudimentos del mundo, preceptos. Claro, que tenemos para nuestra vida reglas particulares. En Santiago se habla de la ley del rey, como se dice, la ley real. Esta ley de amor que hace que somos sometidos en el detalle de nuestra vida, somos sometidos a Cristo en cada detalle de nuestra vida, pero no se hace la vida con reglas puestas por los hombres. Cuando hay un grupo que tiene una regla particular, puede gloriarse en esto, diciendo, nosotros, en nuestra iglesia es prohibida tal cosa, y hacemos tal cosa. Si es solo esto, tal cosas tienen a la verdad cierta reputación de sabiduría, en culto voluntario, en humildad, en duro trato del cuerpo, pero no tienen valor alguna contra los apetitos de la carne. No son estas reglas que nos guardan en nuestra vida. Y el apóstol, pero esto es para mañana, el apóstol va a desarrollar en el capítulo 3 esta realidad. Somos muertos con Cristo. Somos ahora muertos con Cristo. Y esto nos da fuerza en la vida para apoyarnos sobre la vida de Cristo y no sobre reglas humanas, para tener un camino limpio, un camino claro, un camino puro, un camino en el cual hay gozo en el Señor Jesús. Y esto lo veremos en el capítulo 3. Bueno, aquí vamos a terminar. Pienso que hemos notado cómo Pablo habla, muy dulce, pero muy fuerte. Que el Señor nos da esta en nuestro servicio cada uno, en nuestras relaciones uno con otros. Esta manera dulce, fuerte, elevada, porque es mirando a Cristo, para que se hace la obra del Señor de una manera buena, uniéndose a la cabeza y gozando de Él y iluminado de su gloria.
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4: Son las 6 de la mañana, 46 minutos.

Me gusta esto, verlo en la perspectiva del Señor, no como algo aquí impuesto. El que se inventó el orden y la autoridad fue el Señor. ¿Sí o no? La autoridad la inventó Él. Hemos visto en varios estudios que esto es una cosa temporal, en la eternidad quizás sea de otra manera, pero para funcionar en orden en todos los niveles, Él es el Señor. Y si Él es un Dios de orden y nosotros decimos amén, Él es un Dios de orden, ¿qué corresponde? Orden. Orden. Ni siquiera habría necesidad de que Julio mirara. Le toca porque así somos, ¿no? Pero miremos un poco más lejos, ¿cierto? Lo mismo lo de no tirar en la calle papeles. Imagínense a un Señor Jesús en el milenio, gobernando sobre todo, armonía en la naturaleza, y que un papel sea tirado por ahí. Cuando yo aprendí eso, dejé de tirar papeles por ahí. No porque de pronto la policía me diga algo, no porque, no. Es porque creo en el Señor y creo en su autoridad y en su orden. Pues cierro paréntesis y vamos a orar. Dios y Padre, queremos darte gracias por todo lo que nos permites conocer de ti, de tus propósitos, de tus pensamientos. Tantas veces nos sentimos así que conocemos tan poco de nuestro amado Señor, del que murió por nosotros, que conocemos tan poco de tus propósitos, de que miramos realmente poco a ti y al Señor Jesucristo en nuestras acciones. Queremos, Padre, que tú nos ayudes. También en relación con la preparación de mensajes, cuando tú nos quieres usar en cada asamblea, tú sabes de la dificultad que muchas veces tenemos para escuchar tu voz, estar en tu secreto y recibir de ti lo que tú quieres que compartamos. Pero te damos gracias también por tu paciencia, tu gran paciencia y tu gracia, esperando muchas veces, mucho tiempo, hasta que nosotros caemos en la cuenta y nos disponemos a obedecer. Dios y Padre, queremos encomendarnos a ti en esta hora, queremos rogar que tú nos enseñes, que tú nos hables, que aquello en lo que necesitamos que tú abras nuestros ojos, tú lo hagas. Y en aquello que necesitamos que tú abras nuestro entendimiento, tú lo hagas también. Te damos gracias, Padre, no eres escaso con nosotros, no nos tratas como si fuéramos muy inferiores a ti, aunque lo somos, sino que tienes propósitos muy altos. Concédenos andar en esos propósitos. En tus manos, pues, nos encomendamos, en los méritos del Señor Jesús. Amén. Bueno, quisiera contarles algo para empezar esta segunda sesión. Benjamín habló de la muerte de su padre, ¿recuerdan? Pues su padre es mi suegro, o fue mi suegro. Resulta que antes de él morir, pues muchos lo conocieron, él mostraba mucho la necesidad de que miráramos al Señor, de que cada creyente no mirara a otros hermanos, ni siquiera a él, aunque para muchos de nosotros era un hermano, muy buen hermano, pero él muchas veces nos hablaba de mira al Señor, busca al Señor. Después de un tiempo, en el último tiempo, él había un tema como muy dominante en él, y era presentar al Señor Jesús en las Escrituras.
¿qué puedo decir del Señor Jesús en las Escrituras? Y sinceramente, lo confieso ahora aquí, muchas veces me pareció demasiado, que iba como muy lejos, que era como antinatural. Y entonces murió, pasó a la presencia del Señor, y entonces como a los, no sé, como a los 4 o 5 días que volví a la casa, tenía ahí un calendario, y en el calendario estaba el siguiente versículo. Vamos a buscarlo en Lucas 24. Lucas 24, 27. El Señor Jesús se encuentra con, está hablando con los discípulos que estaban yéndose lejos a Emaús, y entonces dice el 27, y comenzando desde Moisés y siguiendo por todos los profetas, les declaraba en todas las Escrituras lo que de él decían. Y para más, en ese calendario las palabras todo, todos y todas estaban en mayúscula. Ahí sentí yo un fuerte toque del Señor, en el sentido de que no era mi suegro, ni tampoco era porque él lo decía. Las Escrituras nos hablan del Señor Jesús. El Señor Jesús aquí estaba hablando con los discípulos de las Escrituras del Antiguo Testamento, porque no había otras. Las Escrituras del Nuevo Testamento nos hablan del Señor Jesús. ¿Cierto que sí? ¿Cuál es el tema central de los Evangelios? El Señor Jesús. ¿Cuál es el tema central de las Epístolas? Sí, el orden, la conducta de los creyentes, pero mucho más que eso es lo que hemos visto, el señorío, la soberanía del Señor Jesucristo, y que Él sea honrado en todos los detalles, en todas las cosas. Entonces, en últimas, es Él el protagonista, y todo lo demás alrededor de Él le sirve, sirve al propósito de Dios de que el Señor Jesús tenga en todo la preeminencia. Y Apocalipsis y las porciones proféticas de las Epístolas, porque las hay. Este versículo que está en Apocalipsis 19:10. Apocalipsis 19:10.

0: la última parte del versículo, que dice: el testimonio de Jesús es el espíritu de la profecía. Es otra manera de decir que Él es el protagonista, que la razón de ser de la profecía es el Señor Jesús y el testimonio de Él, lo que se diga de Él, ¿cierto? Entonces no tenemos dudas. El Nuevo Testamento es cristocéntrico, pero eso es como una palabra demasiado débil para significar lo que es el propósito de Dios. El Señor Jesús es el protagonista, el principal, el objetivo, el objeto del Nuevo Testamento. Pero en ese versículo de Lucas 24 que leímos, nos queda claro que Él también es el tema dominante del Antiguo Testamento. ¿Es verdad o no? Empezó con Moisés, o sea, el Pentateuco, el Salmo 90. Y siguió por todos los profetas. Todos los profetas. Nahum es con el que yo tengo más dificultades para ver al Señor Jesús allí. Pero todas las escrituras del Antiguo Testamento hablaban de Él. Y el Señor Jesús en unas horas les mostró muy claramente, muy significativamente, que Él era el tema del Antiguo Testamento. Entonces, después, en los escritores del Nuevo Testamento, vemos muchísimas referencias del Antiguo, ¿sí o no? Seguramente que algunas vinieron de esa conversación, pero otras vinieron, pues, porque el Espíritu Santo fue revelando lo que el Señor no alcanzó a decirles, pues porque tampoco lo podían aguantar, no lo podían soportar. Tanta cosa no se podía, tenía que ser poco a poco. Hermanos, yo en estos versículos veo una gran tarea: conocer al Señor Jesús en el Antiguo Testamento. ¿Sí o no? Nosotros le tenemos un poco de pereza al Antiguo Testamento. Es difícil la aplicación, y efectivamente el Nuevo Testamento tiene que, es decir, la interpretación que demos al Antiguo Testamento tiene que estar en armonía con el Nuevo Testamento. El Nuevo Testamento es una revelación más precisa de Dios, el Padre, el Hijo y el Espíritu Santo. Por lo cual, todo lo que aprendamos del Antiguo Testamento tiene que estar en armonía con el Nuevo, con las enseñanzas del Nuevo Testamento. Pero hay muchísimo. Y le doy gracias al Señor que tendremos unas 4 sesiones. ¿Sí? Cristo en el Antiguo Testamento 1, Cristo en el Antiguo Testamento 2, 3, en fin. Tendremos varias sesiones. Gracias, hermano. Muchos años en la selva, ya no me sé manejar con micrófonos. Hermanos, ustedes me pueden decir, algunos de ustedes me pueden decir porciones del Antiguo Testamento que en perfecta armonía con el Nuevo hablen del Señor Jesús. A ver, ayúdenme, por favor. ¿Qué porciones del Antiguo Testamento son comprobadamente se refieren al Señor Jesús? A ver, levanten la mano, porque si no, por favor. El primer hermano, luego el segundo hermano. A ver.
1: La serpiente de bronce. Jesús mismo utilizó la figura de Nicodemo y decía que se refería
0: a él. Sí. ¿Cómo sabemos que la serpiente de bronce nos habla del Señor Jesús? Juan 3 nos lo dice con las propias palabras del Señor. ¿Y hemos investigado un poco más de esa serpiente de bronce? Allí hay detalles que podemos aprender de la obra del Señor Jesús, del estado deplorable del ser humano y de que el Señor Jesús es el único que puede dar vida aún al que ha sido mordido por la serpiente del pecado. ¿Cierto? Perdón un momentito.
1: Eso, capítulo 12, también nos habla del cordero que fue inmolado para salir de Egipto en la esclavitud.
0: Sí, hermano. Lo que quisiera es que usted me dijera por qué dice que Éxodo 12 habla del Señor Jesús. La Pascua. Sí. O sea, hay muchos detalles que nos muestran eso. Lo que quisiera la ayuda de algún hermano antes de pasar a otro es por qué versículo del Nuevo Testamento nos dice que Éxodo 12 se refiere al Señor Jesús. Ajá, muy bien, mi hermano, estamos en el camino. Cristo, nuestra Pascua. El Antiguo Testamento nos habla del Señor Jesús. Es más, es el tema dominante del Antiguo Testamento. Había pedido la palabra el hermano Jorge. O la hermana, la esposa. Sí, esas son porciones que hablan del Señor Jesús. Un poco más difícil es descubrir que el ángel del Señor es el Señor Jesucristo. No es tan directo, pero encontramos evidencias. Se le aparece el ángel de Jehová a Moisés y luego sigue, y luego la escritura dice, Jehová dijo a Moisés. Es evidente que es el mismo Jehová, pero como aparece en forma visible, creo que tenemos paz en decir que es el Señor Jesús. A Dios nadie lo vio jamás. Solo el unigénito Hijo del Padre es el que lo ha dado a conocer. Y con base en eso es que decimos que el ángel de Jehová es el Señor Jesús preencarnado. Sí. Bueno, esto se puso buenísimo. Porque el hermano Germán había pedido la palabra, no sé si para corregirme algo. Muy claramente. Entonces, muchas veces directamente, como los dos versículos que citó esta hermana, otras veces en figuras, como nos citó el hermano Largo, que no es directo, pero que sabemos que sí se aplica al Señor Jesús y que en realidad la razón de ser de la Pascua de Israel fue mostrarnos muchas cosas, enseñarnos muchas cosas del Señor Jesús. En el Antiguo Testamento, cuando sabemos interpretarlo a la luz del Nuevo, se nos ofrecen tantos detalles, que yo creo que en mi caso personal me han inspirado mucho más a arrodillarme delante del Señor para adorarle muchos pasajes del Antiguo Testamento que otros del Nuevo, que también tal vez se refieren a lo mismo, pero que no tiene todos esos detalles. Tenemos una tarea, hermanos. Yo no sé cómo estamos con el Antiguo Testamento, pero si el Señor nos da un tiempito más en esta tierra antes de su venida, aprovechemos. Esto que acabamos de mencionar son unas muestras, pero hay muchísimo más. Y yo estoy en la tarea, espero que el Señor me ayude, de descubrir en algunos pasajes que es un poco más difícil encontrar al Señor Jesús, poderlo descubrir, de qué manera me habla de Él. Pero en todo caso, el Antiguo Testamento tiene muchísimo del Señor Jesús. Y en ese versículo de, 24, de Lucas 24, 27, lo vemos. Entonces ya hemos visto toda la Escritura, el Antiguo Testamento y el Nuevo Testamento, los Evangelios, las Epístolas y Apocalipsis, todo. Entonces, es una cosa muy importante y es lo primero que tenemos que hacer en hermenéutica, observar y saber lo que dice el texto, la época en que lo dice. La aplicación tiene que ser dentro del marco de las Escrituras, no podemos irnos del contexto, porque ya sabemos que muchas falsas doctrinas han salido de tomar un versículo aquí y luego otro que me conviene aquí y luego otro que me conviene aquí. No. Tenemos que hacer una correcta observación. Es la primera parte del método inductivo y creo que es correcto. Muy correcto, primero mirar lo que la Biblia dice y en forma natural nos mostrará al Señor Jesús. No tenemos que forzar las cosas, en forma natural saldrá el testimonio del Señor Jesús en las Escrituras. Juan 5:39 es otro versículo en la línea de Lucas 24. Juan 5:24. Perdón, Juan 5:39, disculpen. Juan 5:39. Un hermano que nos lo lea, por favor. Las Escrituras dan testimonio del Señor Jesús. Hermanos, voy a hacer un poco más esto de permitir que algunos hermanos lean, ojalá que no se repitan, para que vayamos corrigiendo algunos errores de lectura que tenemos. Y ese es el primerísimo paso para leer las Escrituras. Si no leemos una coma, no leemos un punto, el sentido puede cambiar completamente. El hermano Israel ha leído muy bien, haciendo pausa en el punto y coma, y entonces por eso hemos entendido el mensaje correcto del versículo. Si no, podemos llegar a cosas terribles, si no respetamos los signos de puntuación. Las Escrituras dan testimonio del Señor Jesús. ¿A qué Escritura se refería el Señor? Sí, a la palabra de Dios. Hasta el momento estaba revelado el Antiguo Testamento. Sin embargo, podemos aplicarlo, ya vimos, al Nuevo Testamento igualmente. Testimonio del Señor Jesús. Conocimiento del Señor Jesús. ¿Cómo lo conocemos? Por su palabra. Tenemos toda una tarea. Y como Él es infinito, pues tenemos tarea para toda la vida y quizás para la eternidad, muy probablemente. Bueno, aquí menciono que el libro de Hebreos es una buena conexión entre el Nuevo Testamento y el Antiguo Testamento, ¿cierto? No sé, el Hebreos está basado en el Antiguo Testamento y tiene un enfoque maravilloso, porque toma varios temas del Antiguo Testamento y nos hace ver muy claramente que apuntaban hacia el Señor Jesús, que eran figuras o retratos del Señor Jesús, pero que en Él todas esas cosas encontraron su cumplimiento. Y entonces necesariamente Él es mejor que todas las figuras anteriores, tal como, de la misma manera que es mejor tener a mi esposa aquí sentadita que tener una foto de ella. No es lo mismo. Eso es lo que es el Antiguo Testamento en relación con el Nuevo. Y Hebreos es una epístola que vale la pena estudiar, tiene pasajes complicados, pero no debemos tenerle temor. Hay un Señor que me está viendo cuando leo Hebreos. Él también ha dado dones, ha dado escritores, y hay hermanos que tienen esta capacidad de poner por escrito o de explicar estas porciones un poco complicadas. Pero qué riqueza que hay en Hebreos, hermanos. Es impresionante. Es para quedarse con la boca abierta. ¿Hemos estudiado Hebreos? Qué bueno, hermanos. Hay mucho que aprender allí. Y seguramente que con un solo estudio no es suficiente. Juan 16, 14. Es el ministerio actual del Señor, del Espíritu Santo. ¿Y qué dice el versículo 14? Vamos a leer el 13 y el 14, si otro hermano nos hace el favor, y si que un hermano que nos permita corregirle, si acaso. 16, 13 y 14. Fuerte, hermano.
2: Pero cuando venga el Espíritu de la verdad.
0: El Espíritu de. Ah, perdón, hermano.
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0: El Espíritu Santo tiene este propósito. El Espíritu Santo es Dios. Y Él tiene este propósito. No llama la atención sobre sí mismo. No vemos en la Escritura que Él se glorifique a sí mismo. ¿O sí? No. Él glorifica al Señor Jesús. Si estamos en el Espíritu, si estamos guiados por el Espíritu, no saldrá de nuestra boca gloria para el Espíritu Santo. La merece seguramente. Pero no es ese su propósito en este tiempo. Glorifica al Señor Jesús. Produce en nosotros ese deseo de engrandecerlo a Él. Él es el gran objetivo del Espíritu Santo. Y, por supuesto, al conocer al Señor Jesús, también conocemos mejor al Padre. Es en ese orden en el que nos está puesta nos está dicho en la Escritura. Entonces, es en ese orden que debemos hacer las cosas. Porque si nosotros con nuestra lógica decimos, no, pero si el Espíritu Santo es Dios, hay que, claro, merece gloria y además hace un trabajo precioso. Sí, muy bonito ese pensamiento y se le agradece, hermano, que defienda al Espíritu Santo, pero sujétese a lo que dice la Biblia. Porque si no, usted probablemente estará deshonrando al Espíritu Santo con lo que hace. Porque ese no es el trabajo de Él ahora. Y Él es soberano. Él es Dios. Él habla, Él dirige. Y nosotros debemos escuchar. ¿Cierto? El Espíritu Santo busca glorificar al Señor Jesús. Busca tomar de lo de Él y hacérnoslo saber. Entonces, recibamos con mansedumbre la palabra implantada, porque eso es lo que nos conviene, eso es lo que nos hace sabios. Además, hay un versículo muy interesante en 2 Corintios 3. Gracias, hermano. Entonces debe ser el anterior. 2 Corintios 3. Gracias, hermano. Por favor, corrijamos. Es 3:18. Pero vamos a leer el 17 y el 18. Otro hermano o hermana que quiera leer y que nos permita, si acaso, si hiciera falta, corregirle. Bien pueda, hermano.
2: Thank you.
0: como en como por el Espíritu del Señor, ¿cierto? Y dice, y no dice en el espejo, sino que dice como en un espejo. Esos pequeños detalles son importantes. No es lo mismo un camino que el camino. No es lo mismo. No es lo mismo el espejo que un espejo. Bueno, continuemos. Aquí se nos habla de un espejo donde vemos la gloria del Señor, o de algo en donde vemos como en un espejo la gloria del Señor. Y mirando en ese espejo la gloria del Señor, perdón, antes de seguir, ¿cuál es ese espejo? ¿Sí? ¿Dónde dice eso? Sí, Santiago. El hermano Santiago lo dijo, ¿no? Sí, Santiago 1 nos lo dice. Para salir de dudas, vamos a Santiago. Santiago, versículo, capítulo 1, versículo 23. Otro hermano que nos pueda leer. Ah, Melba, que estaba. Santiago 1, 23. Gracias. Santiago 1, 23. Sí, con eso nos basta. Muchas gracias, hermano. Como en un espejo, la Biblia es como un espejo, pero un espejo muy especial. En Santiago nos refleja cómo somos, y eso es verdad. La Biblia nos dice claramente.

0: De gloria en gloria, poco a poco. Es un proceso que quizás dura toda la vida. Una gloria, un parecido al Señor, luego otra gloria, pero siempre tenemos en la palabra, si sabemos verla, glorias de Él a las que aspiramos. Pero nos falta un detalle. ¿Cómo se hace esto? Las últimas palabras del versículo 18. Por el Espíritu. ¿Cómo? Por el Espíritu del Señor, a la manera del Espíritu Santo, no a mi manera, a la manera del Espíritu del Señor. Donde está el Espíritu del Señor hay libertad. Él va trabajando y Él no necesita que yo acelere el proceso. Se produce de una forma natural. Pero ese es el propósito del Espíritu Santo. Formar al Señor Jesús en nosotros, irnos ayudando para ser transformados de gloria en gloria, hasta el propósito final que vimos en la conferencia, que es que el Señor Jesús pueda ser admirado en cada creyente. Para eso falta, ¿cierto? Pero para allá hacia allá el Espíritu Santo está trabajando. Qué maravilla, ¿no? Qué armonía en la Trinidad. Por eso lo que sale de allí, como sale de allí, nosotros lo tenemos que recibir. No podemos ser más sabios que Dios. Bueno, hay otro lugar que quisiera ver, es el tercero en los apuntes, ¿sí? Es el Señor Jesús como el pan de vida, Juan 6, 56. Bueno, todo el capítulo 6 nos habla de esto, pero yo estaba buscando entre todos esos versículos uno que hablara de que el Señor Jesús es el alimento para los creyentes. Y este me parece que es muy buen versículo, versículo 56. Habla a creyentes. Antes ha hablado de yo soy el pan de vida, el que de él come no morirá. Pero ahora nos habla en otro sentido. Versículo 56. Otro hermano o hermana, por favor. Si quiere, levante la mano para que no se repitan. Hermano, ¿su nombre es? Didier. Bien, pues, hermano. 56, sí. Gracias, hermano. Tenga la bondad de leer el 57 también.
1: Como me envió el Padre viviente, y yo vivo por el Padre, a mí mismo el que me come, él también vivirá por mí.
0: Impresionante, ¿cierto? El verdadero pan que nos alimenta, que nos nutre y que nos hace crecer es el Señor Jesús. Él tenía esa experiencia con su Padre. No me pregunten cómo, por favor, porque no sé. Pero Él lo dijo, así es. Su vida manifestaba la vida del Padre. Verlo a Él era como ver al Padre, ¿verdad? Y de esa misma manera, según ese mismo modelo, nosotros comemos de Él y vivimos por Él. Y al comer de Él, permanecemos en Él, que es una cosa que después nos repite Juan, la necesidad de permanecer en Él, de que sea una experiencia continua y no solo de un momento. Pero tal como comemos, ¿cuántas veces al día? Varía según la persona, ¿cierto? Pero lo normal es que por lo menos comamos 3 veces al día. No podemos comer por la mañana para todo el día, no es lo normal. No podemos comer un almuerzo.

incluso que nos sirva para todo el día. De la misma manera tenemos que alimentarnos del Señor Jesús. Tenemos que buscarlo en las Escrituras. Tenemos que conocerlo, y en la medida que lo conocemos, nos sentimos nutridos. Yo creo que parte de esa experiencia la estamos viviendo al ocuparnos de este tema del Señor. No sé si les ha pasado. No hemos hablado de deberes del cristiano en esto una u otra vez. Más nos hemos ocupado del Señor, y uno se siente inspirado a hacer el resto. ¿No les pasa? Como que uno recibe buena salud y entonces ya uno es capacitado, ya le sale fácilmente hacer las cosas correctamente. Y yo creo que así fue que pasó con el Señor Jesús. No tanto que él supiera una cantidad de mandamientos del Padre, lo sabía, pero era más que eso. Su vida era más que el repasar el decálogo y decir, tengo que hacer este ahora, tengo que hacer este otro ahora, luego este, cuidado con este. No quebrantó ninguno, pero no lo vemos en esa angustia de que, uy, cuidado, sino lo vemos como en un disfrute de la vida de Dios en él, una obediencia que le salía normalmente. Y yo noto que los hermanos que más comunión tienen con el Señor, tienen esta característica. No son hermanos como pegados de un listado de mandamientos, sino hermanos que miran al Señor. Y como también nos ha sido dicho, entienden que Él es su Señor. Entonces, en cada paso oran, pero no así de una manera rutinaria, sino de corazón. Señor, yo quiero saber tu voluntad. Por favor, si me equivoco, pienso que es por este camino, pero Señor, si me equivoco, ten plena libertad de oponerte. Y ayúdame, Señor, porque yo sé que cuando tú te opones, a mí me cuesta trabajo renunciar a lo que estoy haciendo. Ayúdame, Señor. Yo creo que el Señor quiere formar esa actitud en nosotros, porque muchas veces nos da miedo entregarle cosas al Señor. Orar al Señor por tal cosa que voy a hacer, aún en la obra del Señor. Y si el Señor dice que no, ¿a dónde me voy a meter yo? ¿Cierto? Entonces, muchas veces tenemos ese miedo. Pero yo veo que el Señor quiere librarnos de ese miedo para pasar a la confianza. Señor, tú sabes mejor las cosas. Y a veces yo soy como el caballo, como el mulo sin entendimiento, y por aquí me metí, por aquí voy, allá, cuésteme lo que me cueste, por allá voy a seguir. Y si el Señor me pone el freno de alguna manera o una barrera, se me mueve todo. El Señor quiere que aprendamos a no ser como el mulo, a no ser como el caballo, que a las malas tiene que ser frenado, porque si no se desboca y se va. Esto lo aprendemos en la comunión con Él, en la dependencia de Él. Y nutridos, este era el tema, nutridos por Él. Entonces, cuando Él es nuestra comida, cuando vemos los detalles de la Pascua, por ejemplo, y vemos esos detalles, miramos todo lo que nos enseña, se inspira el corazón, siento nuevas fuerzas, y entonces veo que hay cosas que el Señor quiere que yo haga y las hago. Estoy nutrido por Él. Él es mi alimento. De Él vienen mis fuerzas. De esa manera. Y lo que también mi suegro me mostró una vez, y que casi no lo puedo creer, es este versículo de Levítico 2:25. Levítico 22:25.
Yo no sé por qué el Padre nos comparte estas cosas, pero nos inspira. Ah, alguien, por favor, que nos lea el versículo 25. Sí, Jorge. Gracias, hermano. Bueno, el contexto es negativo, ¿no? Algo que no se puede hacer, ni de manos de extranjeros podrían ofrecer esos animales, porque hay corrupción en ellos, hay defecto en ellos, no se os aceptarán. Pero lo que quiero llamar la atención es sobre la expresión, estos animales para ofrecerlos como el pan de vuestro Dios. Y esta expresión a mí me sacudió. ¿Cómo así? El Señor Jesús, que es prefigurado, según Hebreos, en estos sacrificios, es también el alimento de Dios. No sé de qué manera funciona en él, pero la Biblia lo dice. Una vececita, me parece que no lo he visto en ningún otro sitio, pero es como si lo que agradara a Dios fuera ver a su hijo ofrecido. Él lo conoce y lo conoce bien y se deleita en él, pero aquí lo vemos ofrecido. ¿Quién lo ofrece? ¿Quién ofrecía estos animales? Los israelitas. Tenían que tener ciertas condiciones para que fueran aceptados, como el pan, como acepto, sí. Sí, bien, puede, hermano, leerlo en voz alta. Gracias, hermano. Sí, podríamos decir que incluye a los animales aquí ofrecidos, pero donde está quizás un poco más claro es en el capítulo 22. Entonces yo veo aquí otro propósito más alto todavía. Entre más conozcamos al Señor Jesús, tanto más podemos decirle al Padre cosas de Él, y Él, a Él le agrada ese escuchar eso. La cena del Señor, que es la reunión de adoración por excelencia, tendría que ser enriquecida constantemente con nuestro aprendizaje del Señor Jesús, con nuestra nutrición del Señor Jesús. Y nuevas cosas que Él nos revela por la palabra deberían ser dichas en ese momento. Bueno, y también en la adoración individual, por supuesto. Esto es una cosa de todos los días, no solo del domingo. Pero la rutina, el ritualismo, tiene su origen aquí, en poca nutrición del Señor, yo creo. En seguir sobre lo mismo y sobre lo mismo. Cuando hay tanto para conocer el Señor Jesús, lo que pasa es que requiere tiempo. Requiere tiempo. Ni siquiera en este tiempo de tantos recursos, que todo va súper rápido, que casi todo iguala la velocidad de la luz, imposible que la meditación del ser humano tome menos tiempo que antes. Al contrario, todas esas cosas estorban más. Y la literatura que leemos de hermanos del siglo XX no tiene la misma calidad de meditación de hermanos más antiguos. Yo creo que es por eso. Tantos estímulos, tantas cosas, y hace que que sea difícil sacar horas para meditar. Y yo creo que mucho de lo que
podemos aprender del Señor Jesús necesita meditación necesariamente y tiempo, que es una cosa con la que luchamos, yo creo, todos en este tiempo. Pero nada enriquece como eso, nada nutre como eso. Hermano, recuérdeme cuánto tiempo falta. Hermano, recuérdeme cuánto tiempo falta. 5 minutos. Vale. Estoy un poco despistado, dicen en España. Lucas 24.

Lucas 24, donde leímos hace un rato. Los discípulos de Emaús, los discípulos que iban a Emaús, aprendieron, tuvieron una clase de algunas horas con el Señor personalmente, pero ¿qué clase? Supongo que esa clase debió ser maravillosa. Tanto que quieren que el Señor se quede. Entonces el Señor les da gusto, se sienta con ellos, y cuando parte el pan, los ojos de ellos fueron abiertos y Él se desapareció de su vista. ¿Cuándo vuelve a aparecer? ¿Cuándo vuelve a aparecer a esos discípulos? Cuando volvieron a Jerusalén, en la reunión con los demás hermanos. No en Emaús, en la reunión. De alguna manera, todo lo que vivieron con el Señor en ese momento, aunque era tarde, lo dice claramente la Biblia, los hizo devolver a Jerusalén para encontrar a los 11 reunidos. Y los 11 están reunidos, versículo 33, levantándose en la misma hora, volvieron a Jerusalén y hallaron a los 11 reunidos y a los que estaban con ellos. ¿Qué decían? ¿Qué decían? ¿Qué más? Ha aparecido a Simón. Entonces ahora les toca el turno a los hermanos que regresan de Emaús. Versículo 35. Entonces ellos contaban las cosas que les habían acontecido en el camino y cómo le habían reconocido al partir el pan. Entonces los que estaban reunidos aprovecharon de mucho de lo que rebosaba del corazón de los que habían ido a Emaús. Y los que estaban allá estaban rebosando de otro tema. Y mutuamente estaban regocijados hablando del Señor. Ese era su tema. Y mientras estaban hablando de esas cosas, versículo 36, Jesús se puso en medio de ellos y les dijo. ¿Qué les dijo? Paz a vosotros. Bueno, diciendo esto, versículo 40, les mostró las manos y los pies. Y como todavía ellos de gozo no lo creían y estaban maravillados, etcétera. Pero lo que quiero resaltar es que estaban llenos de gozo y maravillados. Fue una experiencia creciente, unos compartiendo con los otros, y entonces estando en ese clímax, digamos, el Señor se aparece y les muestra más, de tal manera que excede a todo lo que ellos esperaban. En un momento de gran tensión, de miedo, el Señor les pone su paz y les muestra sus heridas, les hace gozar hasta lo sumo en esa reunión. Qué maravilla, ¿no? Es una reunión ideal, pero debería ser nuestra experiencia, por lo menos en ese camino. Y yo creo que depende de nuestra nutrición del Señor, de nuestro contacto con Él, de nuestro buscar conocerlo más y más en la Escritura. Pues hermanos, el Señor nos ayude. Esto es lo que Él quiere para nosotros y lo que Él espera y lo que nos traerá nutrición y bendición mutuamente.

mujer que desde hacía 12 años padecía de flujo de sangre y había sufrido mucho de muchos médicos. Cuando oyó hablar de Jesús, sucedió esto.

Luego Jesús, conociendo en sí mismo el poder que había salido de él, volviéndose a la multitud, dijo: ¿Quién ha tocado mis vestidos? Sus discípulos le dijeron: ¿Ves que la multitud te aprieta y dices,

para ver quién había hecho esto. Entonces la mujer, temiendo y temblando, sabiendo lo que en ella había sido hecho, vino y se postró delante de él y le dijo toda la verdad. Y Jesús le dijo: hija, tu fe te ha hecho salva. Ve en paz y queda sana de tu enfermedad.

Bueno, vamos a pedir la dirección del Señor. Nuestro buen Dios, te damos gracias por el gozo que das a nuestro corazón por tu Hijo. Y qué lindo, Señor, que al acercarnos unos a otros compartimos ese gozo. Y respiramos olor de vida unos con otros. Olor de vida, Señor. El aroma de tu Hijo en cada uno de nosotros, Señor, por tu gracia. Señor, dejamos este tiempo en tus manos. Te rogamos que nos ayudes a considerar, Señor, este tema de tu palabra. En el nombre de tu Hijo amado. Amén. Amén. Bien, hermanos, vamos entonces a considerar con la ayuda del Señor este tema de la muerte. Jesús, vencedor de la muerte. Ahí en sus notas tenemos el primer versículo, es de 2 Timoteo 1, 9 y 10. La gracia que nos fue dada en Cristo Jesús antes de los siglos, pero que ahora ha sido manifestada por la aparición de nuestro Salvador Jesucristo. La gracia que nos fue dada en Cristo Jesús desde antes de los tiempos de los siglos, pero ahora nos fue dada por la aparición de nuestro Salvador Jesucristo. Y nos dice algo muy tremendo de Él. Dice, el cual quitó la muerte y sacó a luz la vida y la inmortalidad por el Evangelio. Entonces, al estudiar este tema, pues vamos a ir un poco rápido en las primeras partes. ¿Cómo se inició la muerte? Somos testigos de este hecho tan duro en el mundo cuando una persona muere. Cuando una persona muere, se estrella, o va a morir, la misma persona se estrella con unos terrores, y cuando muere, su familia experimenta dolor y experimenta cosas muy profundas. Pero el Señor Jesucristo venció la muerte. Y lo primero es pensar cómo se inició la muerte. Entonces tenemos el decreto allí en Génesis 2. Génesis 2, capítulo 17, dice, mas del árbol de la ciencia del bien y del mal no comerás, porque el día que de él comieres, ciertamente morirás. El hombre fue hecho responsable. Dios lo hizo moralmente capaz de responder a su autoridad. Y como tal, le condicionó su vida a la obediencia. Sabemos en el capítulo 3 que el hombre desobedeció y así la muerte ingresó. Claro, debemos anotar, si hubiera más tiempo para estudiar, que también el Señor no puso la muerte nomás, el Señor puso la vida delante del hombre. Allí estaba también el árbol de la vida. Pero bueno, así la muerte ingresó a la raza humana. Y pasamos a Romanos 5:12, un versículo bien conocido. Si un hermano lo puede leer, por favor. Entonces, aquí se nos describe en forma muy resumida la muerte, cómo ingresó la muerte. Fue que un hombre, Adán, pecó
y por el pecado vino la muerte. Pero la muerte pasó a todos los hombres, por cuanto todos pecaron. El hombre quedó sujeto a ella. Pero aún en esa escena allí en Edén, cuando el hombre peca, también está la voz de esperanza. Allí está la voz de esperanza. El hombre quedó sujeto a la muerte, quedó separado de Dios. Dios los sacó del huerto. Pero allí mismo el Señor le dio una voz de esperanza en Génesis 3:15. El Señor dijo en 3:15: y pondré enemistad entre ti y la mujer, y entre tu simiente y la simiente suya. Esta te herirá en la cabeza y tú le herirás en el calcañar, hablando con la serpiente. Que de la mujer levantaría Dios a uno que aplastaría la cabeza de Satanás. En el Salmo 89, versículo 48, también hallamos algo de la muerte en la raza humana dominando. Salmo 89, versículo 48. ¿Qué hombre vivirá y no verá muerte? ¿Librará su vida del poder del Seol? En Eclesiastés capítulo 8, versículo 8. Nos dice: no hay hombre que tenga potestad sobre el espíritu para retener el espíritu, ni potestad sobre el día de la muerte, y no valen armas en tal guerra, ni la impiedad librará al que la posee. Y conocemos Hebreos 9:27. También, hermanos, está en Génesis 5 toda esta lista, ¿no?, de personas con sus descendientes, y tienen hijos. Pero finalmente dice, y murió. Después de determinado tiempo, murió. Miremos los primeros versículos. Capítulo 5 de Génesis. Empezando con Adán, versículo 3. Y vivió Adán 130 años, y engendró un hijo a su semejanza, conforme a su imagen, y llamó su nombre Set. Y fueron los días de Adán después que engendró a Set 800 años y engendró hijos e hijas. Y fueron todos los días que vivió Adán 930 años y murió. Luego sigue Set en el versículo 6, versículo 8. Y fueron todos los días de Set 912 años y murió. Y así sigue. Gracias a Dios que allí mismo está Enoch. El hermano Julio César nos estuvo explicando de lo que quiere decir Matusalén. Enoch es una excepción. Enoch es una muestra de que Dios podía quebrar el dominio de la muerte. No vio muerte. ¿Y por qué fue que no vio muerte? Dios lo llevó. En cuanto a Enoch, a él mismo no vio muerte por fe, nos dice Hebreos 11. Fue por la fe. Allí ya está el principio de fe. Pero veamos esa promesa tan linda en Isaías 25:8, que Dios la va a cumplir. Versículo 8 de Isaías 25: destruirá a la muerte para siempre, y Jehová el Señor, y enjugará Jehová el Señor toda lágrima de todos los rostros. Destruirá a la muerte para siempre. Qué precioso. Y tenemos de Oseas 13:14,
Oh muerte, yo seré tu muerte. Expresado como en una forma poética, pero habla de lo mismo, que llegaría el momento de ser destruido este dominio, este reino. Tres aspectos de la muerte. La muerte espiritual. Efesios 2 nos dice que estábamos muertos en delitos y pecados. Un muerto no responde. Pueden ponerle los estímulos que le pongan y no responde. Ponerle la lista de mandamientos perfectos y no puede responder. Hacia Dios está muerto. Tenemos la muerte física que vimos en Génesis 5 y en muchos casos, y en nuestra vida, en nuestro medio. Tenemos la muerte eterna, que según los Tesalonicenses lo define muy bien. Bueno, un aspecto que a veces destacamos y que es muy cierto, el sufrimiento en el lago de fuego. Pero otro aspecto que nos da Tesalonicenses es muy tremendo, y es estar separado por siempre de Dios. Saber que ya nada va a cambiar. En tormentos y otros en disfrute. Disfrute eterno de Dios, en la misma presencia de Dios. Es todo lo opuesto. Esa es la condenación. Un hermano que por favor lea la cita de 2 Tesalonicenses 1:9. Excluidos de la presencia del Señor. Y hermanos, pasemos al pasaje donde quisiera que consideráramos más tiempito. Es en Hebreos capítulo 2. Uno, al llegar a Hebreos 2, de los versículos 5 en adelante, va a notar que en los primeros versículos hay una cita, y es del Salmo 8. Entonces, si uno hace un estudio del Salmo 8, queda sintiendo lo mismo. La dignidad que Dios le dio al hombre. La dignidad que Dios le dio al hombre. El encargo tan grande al ponerle allí en Edén, como representante y administrador de Dios. Eso fue. Hizo toda la creación y le dijo al hombre: señoree en ella. Y entonces el salmista David se queda extasiado mirando las estrellas y dice: bueno, ¿y qué es el hombre para que tengas de él memoria? Y él mismo destaca allí en el Salmo 8 que le hiciste señorear sobre las obras de tus manos y enumera animales. Pero uno se pregunta, sí, no tiene ese dominio. Me asombra ver que a veces muestran en la televisión cómo domina las grandes ballenas, las orcas, las hace saltar, jugar, los delfines. Serpiente, juega con una serpiente. Pero esos son unos asuntos muy controlados y muy particulares. Un elefante, le ponen una estaca con una cadena o un lazo, y ese terrible bruto podría arrancar eso con un solo empellón, pero ahí queda. Pero son efectos condicionados. A ese elefante desde pequeño lo enseñaron que lo amarraban, y como él era pequeñito no podía. Y crece y ya tiene eso. Él piensa que no puede. Y así, pero no es general. Basta con que vayamos al monte y verá que estamos en problemas. Animales ponzoñosos, fieras, no nos van a obedecer. Pero bueno, esa es una escena del hombre. Y el hombre fracasó. Lo que acabamos de leer, el pecado le alejó de Dios y fracasó como administrador, como representante de Dios en la tierra. Y uno llega a Hebreos, y entonces es como la segunda parte del Salmo 8.
Y al leer estos versículos, uno sabe que está hablando ya es del Señor Jesús. Y lastimosamente aún sería que solo viéramos otra vez al hombre, pero no en cabeza del Señor Jesús. Pero aquí lo que vemos es al Señor Jesús. Pero uno podría pensar que bueno, ahora el dominio que perdió Adán en Cristo, en el Señor, se recupera. Pero de repente uno se pone a leer casi todo el capítulo y no, no es solo lo que perdió Adán. Lo que perdió Adán, pero más. El Señor Jesús reconcilió cosas más allá de las que perdió Adán. Y vamos a empezar mirando el versículo 9, bueno, el 8. Todo lo sujetaste bajo sus pies. Eso también lo dice el Salmo 8. Pero añade el versículo 8, porque en cuanto le sujetó todas las cosas, nada dejó que no sea sujeto a él. Entonces lo que nos está diciendo el Señor acá es que todo es todo. El Señor, Dios ha sujetado al Señor todo. Es todo. No solo la creación de animales, los vegetales, es todo. Y en primera a los Corintios se nos hace una salvedad muy obvia. Si le sujetó todo, claramente una excepción es el mismo que le sujetó a él todas las cosas, Dios. Pero aquí dice, nada dejó que no sea sujeto a él. Pero todavía no vemos que todas las cosas le sean sujetas. No lo vemos todavía, mas sabemos que sí, va a estar pronto. Pero no vemos que todas las cosas le estén sujetas, pero vemos a aquel que fue hecho un poco menor que los ángeles, a Jesús coronado de gloria y de honra, a causa del padecimiento de la muerte, para que por la gracia de Dios gustase la muerte por todos. Aquí ya se menciona la muerte. Se nos dice que vemos, y así es, lo vemos al Señor coronado de gloria y de honra. ¿Por qué? Por haber padecido la muerte y vencido la muerte. Su exaltación es resultado de su muerte. Aquí en Filipenses, capítulo 2, versículo 8 dice: y estando en la condición de hombre, se humilló a sí mismo, haciéndose obediente hasta la muerte y muerte de cruz, por lo cual Dios también le exaltó hasta lo sumo y le dio un nombre que es sobre todo nombre. Interesante el término gustase. Ese es, me hace pensar en Juan 18:11, como probar, para que gustase, como bebió la copa que el Padre le dio. Y otra expresión aquí mismo en el versículo 9, para que por la gracia de Dios, por la gracia de Dios. Leímos en Romanos 5:12 que la muerte pasó a todos los hombres. ¿Por qué? Porque todos pecaron. Pero ahora, hablando del Señor Jesús, va a la muerte, pero no es por eso. Ahí ya no, con el Señor Jesús nada que ver. Bueno, en un sentido directo con él, porque él nunca pecó. Es por la gracia de Dios, para que por la gracia de Dios gustase la muerte por todos, por todos nosotros. Versículo 10,
Porque convenía a aquel por cuya causa son todas las cosas y por quien todas las cosas subsisten, que habiendo de llevar muchos hijos a la gloria, perfeccionase por aflicciones al autor de la salvación de ellos. Este pensamiento está encadenado al anterior, hablando de la muerte. Es como dando más detalles. ¿Por qué debía morir el Señor por todos? ¿O por qué debía morir? Porque convenía. Este sentido de la palabra convenía no debe ser el que a veces le damos en conversaciones cotidianas. A veces se hacen cosas que porque convenía, pero eso implica que, ¿cómo lo explicara? Sentido como de, uno puede negligenciar algo, una norma o algo, porque convenía. Ganancia para algo, gracias. Sí, es como, bueno, era como el atajo, el mejor camino, me evitaba problemas. Pero esto de convenía, como lo entiendo, es que era lo que estaba a la altura de la santidad, de la exigencia, de la justicia de Dios. Así convenía, no podía ser de otra manera. Él tenía que morir. Porque convenía a aquel por cuya causa son todas las cosas y por quien todas las cosas subsisten, a Dios, porque convenía que habiendo de llevar muchos hijos a la gloria, aquí está el asunto. Si había de llevar muchos hijos a la gloria, había algo que tenía que ser hecho conforme a la santidad y la justicia de Dios. Convenía que fuera perfeccionado por aflicciones, es decir, ir a la muerte. Este término perfeccionado es como, yo le trato de buscar otro término y tal vez de pronto lo a veces pienso, si de pronto pudiera caber el término perfeccionado, ser hecho como apropiado, pero de pronto es como bajarlo. Realmente es perfecto, es ser perfecto. Para cumplir ese propósito de llevar muchos hijos a la gloria, no había más. Tenía que el Señor ser perfecto para ello, dar como el punto, la medida de lo que demandaba la justicia y la santidad de Dios. El Señor toma la causa nuestra. A eso vino. Bueno, pero ¿cómo va a ser? Tenía que ser así. Yo no sé si algún hermano me ayuda con el otro sentido del término perfeccionado, pero sí, hermano Carlos. Sí, como sumo sacerdote tiene simpatía y nos entiende. Miremos otra cita aquí mismo en Hebreos, el capítulo 7, versículo 28. El pensamiento de Dios persiste en lo mismo, porque la ley constituye sumos sacerdotes a débiles hombres, pero la palabra del juramento posterior a la ley, al Hijo, hecho perfecto para siempre. Perfecto. Capítulo 5, versículo 9. Bueno, aún desde el versículo 8. Y aunque era hijo, por lo que padeció, aprendió la obediencia. Como hombre fue sometido y aprendió la obediencia, y habiendo sido perfeccionado, vino a ser autor de eterna salvación para todos los que le obedecen. La vida del Señor perfecta
santa, recta. Pero sin la muerte, ¿el Señor nos podía salvar? ¿Sin ir a la cruz? Su vida perfecta le capacitó, le dejó en ese punto de poderse ofrecer, pero tenía que ir a la cruz. Para tomar ese lugar, es que de pronto, y gracias hermanos por todos los aportes en cuanto a ser perfeccionado, pero sintiera que hay alguito allí que está relacionado en ser perfeccionado con ser autor de salvación. Toma ese lugar el Señor, toma nuestra causa y como hombre va a la cruz. Como la palabra autor tiene el sentido de, aquí se traduce autor, en Hebreos 12:2 también, el autor de la fe, Señor Jesús. En Hechos 3, creo, en Hechos 3 está como autor también, Hechos 3:15, pero en el capítulo 5, versículo 31, se traduce un poquito diferente, Hechos 5:31. Hablando del Señor, dice: a este Dios ha exaltado con su diestra por príncipe y salvador, para dar a Israel arrepentimiento y perdón de pecados. Aquí se traduce como príncipe. Por eso algunas traducciones usan, en lugar de autor de salvación, capitán de la salvación, porque tiene ese sentido, capitán o líder. Pudiéramos decir también el adalid, el que va adelante. Y el Señor se sometió a todo esto. El Señor tomó nuestro lugar y se sometió para poder ser autor de nuestra salvación. Versículo 11 de Hebreos 2. Porque el que santifica y los que son santificados de uno son todos, por lo cual no se avergüenza de llamarlos hermanos. Aquí sigue hablando del Señor y de su identidad, de que el Señor toma ese lugar para remediar y reconciliar todas las cosas, baja a nuestras circunstancias y se somete a todo. Todo lo que sea conveniente para alcanzar este propósito de Dios. Y debe hacerlo como verdadero hombre. Y el Señor Jesucristo fue verdadero hombre.

esto es hermoso. De uno son todos, como sin distinción. Ahí está el Señor, verdadero hombre, pero Él es el que nos santifica. Y allí estamos nosotros, los santificados por Él. Y de uno somos todos. Disfrutamos, hay un sentido de disfrutar nuestra posición ante Dios. Disfrutando de esa posición ante Dios. El que santifica. Eso de la santificación está relacionado con su muerte. Leamos, un hermano que lea el capítulo 10, versículo 10. 10:10. Aquí está nuestra santificación. Perfecta humanidad del Señor, el segundo hombre. Ahora veamos el versículo 12, siguiendo el mismo hilo de pensamiento, dice, diciendo, anunciaré a mis hermanos tu nombre, en medio de la congregación te alabaré. Es una cita del Salmo 22. Salmo 22, el versículo 22. Anunciaré tu nombre a mis hermanos, en medio de la congregación te alabaré. Y este salmo nos habla de los sufrimientos del Señor. Y es muy lindo ver la confianza del Señor, que en medio de sus sufrimientos Él anticipa ese día en que va a estar alabando a Dios con nosotros. ¿Y eso cuándo va a ser? En su resurrección, después de su resurrección. Yo no sé, pero estuve viendo unos versículos en el Salmo 116 y me parece que es una alusión a ello. Salmo 116. Leamos versículos, los primeros cuatro versículos. Amo a Jehová, pues ha oído mi voz y mis súplicas, porque ha inclinado a mí su oído, por tanto le invocaré en todos mis días. Me rodearon ligaduras de muerte, me encontraron las angustias del Seol, angustia y dolor había yo hallado. Entonces invoqué el nombre de Jehová diciendo, oh Jehová, libra ahora mi alma. El versículo 8. Pues tú has librado mi alma de la muerte, mis ojos de lágrimas y mis pies de resbalar. Versículos 16 y 17. Oh Jehová, ciertamente yo soy tu siervo, siervo tuyo soy, hijo de tu sierva. Tú has roto mis prisiones. Hay unas partes del Antiguo Testamento donde se hace alusión a la muerte como prisiones. Versículo 17. Te ofreceré sacrificio de alabanza e invocaré el nombre de Jehová. Y aquí en Hebreos, volviendo a Hebreos, en el capítulo 5, versículo 7, dice, y Cristo en los días de su carne, ofreciendo ruegos y súplicas con gran clamor y lágrimas al que lo podía librar de la muerte, fue oído a causa de su temor reverente. Volviendo a Hebreos 2, el versículo 13, y otra vez yo confiaré en él, y de nuevo he aquí yo y los hijos que Dios me dio. Qué hermoso. He aquí yo y los hijos que Dios me dio, miembros de una misma familia, un padre en común,

Pero también, hermanos, al mirar en Juan 20, aquí el Señor, para tomar este lugar de restaurar todas las cosas, someterse a la muerte, y yo le veo uno como entrando al mismo terreno de un conflicto más grande. Aquí no solo está la muerte, está también el enemigo. Entonces, entra a este terreno. ¡Qué gloria para el Señor Jesús! Baja, se pone en nuestro lugar como verdadero hombre. ¿Y cuántas? Yo me imagino cuánto dolor ha causado a la humanidad ese homicida, el diablo. ¿Qué dolor infligió? Y la muerte rampante, nada que la detenga. Y aquí viene el Señor Jesús como hombre. Como hombre baja a enfrentar un problema de raíz. Aquí no es solo para tomar el dominio otra vez de los animales, lo cual es muy hermoso, y algunas otras criaturas, pero enfrentar el problema de raíz con el enemigo y como hombre. Qué lindo, como hombre el Señor Jesús. Esto es muy precioso y muy glorioso. Pero bueno, el versículo 13 está hablando de: he aquí yo y los hijos que Dios me dio, en una identidad tan linda, como una familia. Pero ya en Juan, el Señor resucitado siempre muestra que Él va a ser entre nosotros muy distinguido. Aquí Él se identifica plenamente con nosotros, pero cuando Él resucita, sí, se identifica, pero tiene mucho cuidado. Él siempre va a destacarse entre nosotros. Veamos en Juan 20. Si un hermano, por favor, puede leer Juan 20, versículo 17. Padre y a vuestro Padre, no dijo a nuestro Padre como una sola, a mi Padre y a vuestro Padre, a mi Dios y a vuestro Dios. Versículo 14, aquí en Hebreos 2, un versículo tremendo: así que por cuanto los hijos participaron de carne y sangre, él también participó de lo mismo, para destruir por medio de la muerte al que tenía el imperio de la muerte, esto es, al diablo. El Señor se puso en nuestras circunstancias y enfrentó al enemigo, el Hijo del Hombre, el Señor Jesús, y le destruyó, para destruir por medio de la muerte al que tenía el imperio de la muerte, esto es, al diablo. La palabra destruir aquí no significa una aniquilación total. Sabemos que el diablo sigue oponiéndose a Dios y está activo, pero le rompió el dominio, lo anuló, lo hizo inoperante. ¿Para quiénes? Para los santificados, para nosotros. Ya no tiene dominio. Esta misma palabra la encontramos en el versículo que leía al principio, 2 Timoteo 1:10. Hablando de la muerte.
pero que ahora ha sido manifestada por la aparición de nuestro Salvador Jesucristo, el cual quitó la muerte y sacó la vida y la mortalidad por el Evangelio. Aquí se traduce como quitó. Y en Romanos capítulo 6, estuvimos estudiándolo con el hermano Elías, Romanos capítulo 6, versículo 6, sabiendo esto, que nuestro viejo hombre fue crucificado juntamente con él, para que el cuerpo del pecado sea destruido, a fin de que no sirvamos más al pecado. La palabra destruido, tiene el mismo sentido acá. El pecado puede sorprendernos todavía, pero ya no estamos obligados. Rompió el dominio del pecado en nuestra vida el Señor. Ya no es un amo, ya no somos sus esclavos, no tenemos por qué obedecerle. Versículo 15 de Hebreos 2: y librar a todos los que por el temor de la muerte estaban durante toda la vida sujetos a servidumbre. Librar del terror de la muerte. Hermanos, qué escenas que puede uno ver cuando no se tiene esperanza frente a la muerte. Produce terror realmente. Y el dolor, increíble. Esa fue una de las cosas más difíciles que viví cuando estuve entre los indígenas. Eso sí, casi me daban ganas de salir corriendo. Menos mal que allí no pasaban buses ni nada. No. Además del dolor que uno siente porque llegan a ser como, bueno, muy estrechos, muy como de la familia. Pero verles el día que se moría alguien, se tiraban al piso, rodaban, tocaba vigilarlos que al rodar no fueran a la candela, porque ellos tienen su fogoncito en cada casa, en el piso. Se tiraban allá al hueco cuando ya estaba el muerto ahí, tocaba, y los demás no querían hacerlo, pero les tocaba, entonces lo hacían duro, como brusco, pero para ellos eso es lo normal, durísimo, tratando al... O sea, como no queriendo que ver en esto, pero se notaba el terror, no hay esperanza. Y eso que en sus costumbres tenían la creencia ancestral y que no era muy cierta a la hora de enfrentar la muerte, de que no, iban allá a la gran roca o el cielo a encontrarse con sus familiares. Pero a la hora de la muerte uno no veía esto. Se decía, y aprendo a repetirlo como se hace acá con la religión, pero a la hora de ver morir aquí también un religioso, no parece que cree en un purgatorio. No hay seguridad, no hay esperanza. Y el Señor Jesucristo destruyó al enemigo, le dio una herida mortal y libró a todos los que por el temor de la muerte estaban durante toda la vida sujetos a servidumbre. Hay una, ¿qué diría yo? No sé el término, si es una parábola o qué, pero mejor dicho, leámoslo en Lucas 11. Hablándolo en otras palabras, lo que hizo el Señor. Lucas 11, versículo 21 y 22. Lo que hizo el Señor Jesucristo a través de su muerte, lo que hizo con el diablo. ¿Qué figura retórica será esta? Una analogía o una parábola, no sé. Bueno, cuando el hombre fuerte, armado, es el diablo. Cuando el hombre fuerte, armado, guarda su palacio, en paz está lo que posee. En paz quiere decir aquí, mejor dicho, no hay perturbaciones. Todos sus esclavitos, sus súbditos están a buen recaudo,
No hay, allí no se puede hacer nada de sobresaltos. Están a su disposición. Eso es lo que quiere decir paz. En paz está lo que posee. Pero cuando viene otro más fuerte que él y le vence, le quita todas sus armas en que confiaba y reparte el botín. Gloria a Dios. Le quita todas sus armas en que confiaba y reparte el botín. Le quitó, destruyó al que tenía el imperio de la muerte. ¿Qué será ese imperio de la muerte que tenía el diablo? Terror, ¿no? Sí, gracias. Por lo menos en el caso de Job se ve esto, que no puede disponer de la vida de un creyente sin el permiso de Dios. Legalmente. Y en otro sentido, sí, como dijo el hermano Julio, también está caracterizado ese reino, ¿por qué? Por muerte. El diablo es muy activo, pero ¿qué puede producir aparte de muerte? Nada, nada más. Es un reino de muerte. Y está contrapuesto a lo que nos trajo el Señor Jesús, la vida, vida. Vida es lo que caracteriza al Señor Jesús. Y nos liberó. Hermanos, quisiera que miráramos brevemente unos versículos en primera a los Corintios 15, porque allí vuelve a mencionarse la muerte por asunto de la resurrección. El tema es la resurrección. Primera a los Corintios 15 es un pasaje muy precioso. Y de pronto ya estuvimos viendo una parte. El Señor venció la muerte. Venció al diablo. Al fin y al cabo, uno termina viendo que ese trío, muerte, diablo, pecado, y por ahí se agrega ley. Mejor dicho, ahí hay una mezcla, pero la ley, exceptuándolo, pero lo que es el diablo, la muerte y el pecado. Y todos fueron destruidos, destronados por el Señor Jesucristo. Pero viniendo aquí a primera los Corintios 20, entonces hablando de la resurrección, nos dice el versículo 20: mas ahora Cristo ha resucitado de los muertos, primicias de los que durmieron es hecho. Qué lindo. Entonces, por eso podemos gozarnos y hablar de resurrección, porque el Señor no quedó en la tumba. En Hechos 2:24 dice: al cual Dios levantó suelto los dolores de la muerte, por cuanto era imposible que fuese retenido por ella. La muerte no pudo retener al Señor Jesús, Él resucitó. Dios le levantó de los muertos y le dio un nombre que es sobre todo nombre. La venció. Fue terrible. Nunca un hombre había bajado a sus dominios, la hubiera enfrentado, se sometió a ella, pero no pudo. Y aquí nos dice: Cristo ha resucitado de los muertos. Y este es el mensaje poderoso que empiezan a predicar los primeros creyentes de la iglesia. Cristo ha resucitado. Pero viene una segunda expresión: primicias de los que durmieron es hecho. Cristo resucita de los muertos. Es un hecho. Pero hay otro en relación con nosotros los creyentes: primicias
de los que durmieron. Él es las primicias. Y es una figura muy bonita. Leamos Levítico 23,

0: Levítico 23, versículo 10 y el versículo 11 también. Habla a los hijos de Israel y diles: cuando hayáis entrado en la tierra que yo os doy y seguéis su mies, traeréis al sacerdote una gavilla por primicia de los primeros frutos de vuestra siega, y el sacerdote mecerá la gavilla delante de Jehová para que seáis aceptos. El día siguiente del día de reposo la mecerá. El Señor es aquella gavilla, primera gavilla que se presenta. Pero el sentido es muy lindo: primicia de los que durmieron. Esas primicias indicaban que estaba representando y asegurada toda la cosecha. Toda la cosecha. Tenemos las arras del Espíritu Santo, pero allí en Romanos 8 se menciona las primicias del Espíritu Santo. Interesante. Romanos 8. ¿Qué versículo es? Romanos 8, 23. Y no solo ella, hablando de la creación, sino que también nosotros mismos, que tenemos las primicias del Espíritu, nosotros también gemimos dentro de nosotros mismos esperando la adopción, la redención de nuestros cuerpos. Eso es como la garantía. El Señor ya entró al cielo, se presentó por nosotros, y esa es la garantía de que nosotros también vamos a ir al cielo, vamos a resucitar. Pero uno piensa que hubo otras personas que el Señor resucitó, como el caso de Lázaro. Entonces, en el sentido de ser el primero, él es el primero. Pero ¿por qué es el primero de los muertos? Porque no vuelve a morir. Esto nos dice Hebreos 7:16. Hebreos 7:16. No constituido conforme a la ley del mandamiento acerca de la descendencia, sino según el poder de una vida indestructible. Y en Romanos 6 también nos dice, en Romanos 6:9, Señor resucitó para no volver a morir. Entonces, en ese sentido, es el primero. Él es quien resucitó para no volver a morir. Y nosotros vamos a participar de esa resurrección. En ese sentido, la muerte queda totalmente anulada. Nunca vamos a ver muerte. Leamos de pronto el versículo 26, que hace alusión al tema directo que traemos, y el postrer enemigo que será destruido es la muerte. Disculpen, primero a los Corintios otra vez, 15:26, dice: y el postrer enemigo que será destruido es la muerte. Bueno, voy a leer brevemente estos versículos desde el 20, más bien para dar contexto, pero brevemente lo hago. Mas ahora Cristo ha resucitado de los muertos, primicia de los que durmieron es hecho, porque por cuanto la muerte entró por un hombre, también por un hombre la resurrección de los muertos. Porque así como en Adán todos mueren, también en Cristo todos serán vivificados, pero cada uno en su debido orden. Cristo, las primicias, luego los que son de Cristo en su venida. Luego el fin, cuando entregue el reino al Dios y Padre, cuando haya suprimido todo dominio, toda autoridad y potencia, porque preciso es que él reine hasta que haya puesto a todos sus enemigos debajo de sus pies. Y el postrer enemigo que será destruido es la muerte. Y ya vimos el diablo, el pecado y la muerte la vemos allí en Apocalipsis 20. Y luego habrá una armonía total. Versículo 27, aquí en el tono con Hebreos 2 nos dice: porque todas las cosas las sujetó debajo de sus pies, lo que leímos en Hebreos 2. Y cuando dice que todas las cosas han sido sujetadas a él, claramente se exceptúa a aquel que sujetó a él todas las cosas. Pero luego que todas las cosas le estén sujetas, entonces también el Hijo mismo se sujetará al que le sujetó a él todas las cosas, para que Dios sea todo en todos. Habrá ese dominio total del Señor, todas las cosas sometidas a sus pies. Esto es mucho más que lo que tenía Adán. No hay muerte, no hay pecado, no está el diablo. Es total, bajo el Hijo del Hombre, el Señor Jesucristo. Y luego él mismo se someterá a Dios. Qué precioso. Dios todo en todos, pero el Hijo fue suficiente para hacer esto, una reconciliación total de todas las cosas. Hermanos, si me permite un segundito, leemos aquí los últimos versículos, que son un canto de victoria. Es victoria. Los últimos versículos del capítulo 15 de Primera a los Corintios. Versículo 54. Y cuando esto corruptible se haya vestido de incorrupción y esto mortal se haya vestido de inmortalidad, entonces se cumplirá la palabra que está escrita: sorbida es la muerte en victoria. Repitamos, hermanos, sorbida es la muerte en victoria. Allí encontrarán la cita de Isaías 25, en otras palabras, pero es cuando esto corruptible sea vestido de algo incorruptible, ya se acabó, se cumplirá. ¿Y en qué termina ese versículo 55? ¿Qué palabra es? Victoria. ¿El versículo 55 en qué palabra termina?
1: Victoria.
0: Victoria. Leamos el 55. Es casi como uno gloriarse frente a este enemigo que tanto afligió y tantas lágrimas causó. ¿Dónde está, oh muerte, tu aguijón?
1: ¿Dónde, oh sepulcro, tu victoria?
0: Amén. Me imagino la muerte aquí. Yo no sé qué figura estaba pensando el escritor, pero es como un escorpión mortal, pero un escorpión sin cola. ¿Y esa cola qué era? El pecado. Ya no hay. No hay pecado y no hay muerte. Versículo 57. Otra vez la palabra victoria. Mas gracias sean dadas a Dios, que nos da la victoria por medio de nuestro Señor Jesucristo. Había algunos en Corinto que decían que no iba a haber resurrección. Entonces mire la esperanza. Por eso el último versículo: así que, hermanos míos amados, estad firmes y constantes, creciendo en la obra del Señor siempre, sabiendo que vuestro trabajo en el Señor no es en vano. ¿Qué tal que el Señor no hubiera resucitado? ¿Qué tal que la muerte no hubiera sido vencida? Vano. ¿Para qué sufrir? Pero tiene sentido. Vuestro trabajo no es vacío, es el sentido de vano o carente de valor. Repitamos el versículo 57 para terminar. 1, 2, 3. Mas gracias sean dadas a Dios, que nos da la victoria por medio de nuestro Señor Jesucristo.
2: Hermanos, buenas noches. Vamos a comenzar esta noche con el primer estudio de cuatro sobre el tema de vida transformada. Y esa la encontrará usted bajo la pestañita número 6. Los invito a que nos pongamos de pie y vamos a orar, encomendar este estudio en las manos del Señor. Señor Jesucristo, te damos gracias por la nueva vida que nos has dado, que pagaste un precio tan alto para redimir a un pueblo, para redimir la iglesia, para redimirme a mí. Damos gracias, Señor, por esta nueva vida y pedimos, Señor, que tú nos ayudes en el estudio de esta noche a mejorar la manera en que vivimos esta vida, de poder vivirla más plenamente, de una forma más llena y como tú deseas que la vivamos. En el nombre de Cristo oramos. Amén. Bueno, una vida transformada, hay que vivir nuestra nueva vida en Cristo. Hay ciertas cosas que ocurren automáticamente en la vida cristiana y otras cosas que tenemos que apropiarnos de ellas. Sí, cuando uno se entrega a Jesucristo, hay que llenar un formato para ser miembro de la familia de Dios. Hay que tener un tiempo de ayuno, oración para que me registren en la familia celestial. Automático, ¿cierto? El gozo en la vida cristiana, automático. Hay ciertas cosas que son posicionales, ocurren. Otras cosas están disponibles para nosotros vivirlas si las queremos vivir. Y el Señor, claro, quiere que vivamos una vida abundante, Juan 10:10, ¿cierto? Pero tenemos que darnos cuenta y hay ataques contra esas cosas experimentales. Primero que queremos, sería bueno reflexionar en que hay un cambio. ¿Quién fui? Aquí copié unos versículos que nos agilizan un poco. Ahí en Efesios 2:11 dice: por tanto acordaos que en otro tiempo vosotros los gentiles en cuanto a la carne erais llamados incircuncisión por la llamada circuncisión hecha con mano de la carne. En aquel tiempo, podríamos desarrollar si quiere, en aquel tiempo está hablando de un punto en el pasado, estabais sin Cristo, alejados de la ciudadanía de Israel, ajenos a los pactos de la promesa, sin esperanza, sin Dios en el mundo. Pero ahora, si nota, hay un cambio. Lo que el hermano Santiago nos estaba hablando, de un antes y de un después, pero ahora, en Cristo Jesús, vosotros que en otro tiempo estabais lejos, habéis sido hechos cercanos por la sangre de Cristo. Efesios 2. Romanos 11. Pues como vosotros también en otro tiempo erais desobedientes a Dios. Esa expresión, otro tiempo. Colosenses 1. Y vosotros también que erais en otro tiempo extraños y enemigos en vuestra mente, haciendo malas obras, ahora, en otro tiempo, ahora, hay un cambio. Pregunto, cuando usted piensa en su vida, ¿usted tiene presente algún otro tiempo? Y luego una hora, ¿hay como diferencia en la vida suya? ¿O sí? ¿O no? ¿Sí? Yo creo que en cada cristiano tiene que haber un periodo donde no es que en otro tiempo, pero algo pasó, ¿sí? Para algunos fue un momento que recuerdan muy patentemente, pero quizá para otros no tanto. Todos tenemos experiencias diferentes, pero sí hay un otro tiempo y ahora hay una nueva vida. Algo ha cambiado. Bueno, podemos pasar un buen rato pensando en cómo fue la otra vida, cómo fuimos. De pronto no el estudio más provechoso, pero de pronto mirando los apuntes del hermano Santiago, me parece interesante cómo todo esto está como encajando un poquito juntos. Si usted coge la columna a la izquierda, se da un cuenta de varias cosas del otro tiempo que son diferentes ahora. Bueno, entonces, ¿usted quién es ahora? Pero normalmente cuando le preguntan a usted, ¿usted quién es? bien. Si hay definición de sexo, pues hombre, si tiene alguna duda, soy varón, ¿cierto? O soy mujer, ¿cierto? Si ese es el punto, pues, neurálgico para la cosa, pues está bien. Cuando yo entré a visitar, pasé de pasito por la casa del hermano Roland, la niña pequeñita me dice, papá de Julie. Sí, yo en esa casa, para ella, yo no soy Felipe, soy el papá de Julie, de mi hija menor, porque ella se acuerda de, o sea, me conoce a mí en relación con mi hija menor. Cuando usted le preguntan, ¿usted quién es? ¿Usted cómo se define? Yo soy... soy Rigoberto, usamos un nombre. Hay miles de Rigobertos en Colombia. ¿Qué más hacemos ahí? Yo soy el esposo de tal. Yo soy... ¿sí? Soy un bachiller. Yo me acuerdo una vez en Pereira que no sé si todavía lo hacen, pero los domingos en ese entonces, bueno, los que están nuevos se pueden poner de pie para la bienvenida. Entonces cada cual daba su nombre. Y me acuerdo una señora que se paró como elegante y dice, yo me llamo tal, soy una contadora pública. Y se sentó. Y entonces, bueno, muy bienvenida. ¿Por qué será que ella dijo, yo soy María Los Ángeles, soy una contadora pública? ¿Por qué cree usted que ella nos dio ese pedacito? Es que yo no soy una María Eugenia cualquiera. Sí, yo soy educada, tengo título. Mi identidad de esa mujer estaba relacionada con su título. Para que no me confundan, no confundan, sí, yo soy una contadora. Sí, entiendan quién es. Su identidad está relacionada con eso. Es importante entender nuestra identidad, porque si relacionamos nuestra identidad a cosas que no son centrales, entramos fácilmente en crisis. Si el ricachón dice, no, yo soy don Fernando, el de la finca, sí, el dueño de la finca, el día que le secuestren un hijo y tiene que vender la finca y queda sin finca, ¿cómo queda? Soy don Diego sin finca. ¿Sí? Su identidad sufre. Algunas mamás, su identidad es que no, yo soy María, la mamá de Chin, de estos 3 o 4 o 5 días, soy la... Y entonces cuando los hijos empiezan a salir de la casa, ella sufre una crisis de identidad. Porque es que mi identidad era basada con los niños esperados que tenía en la casa. Y si me van, entonces ya quedo yo, no sé quién soy. Y eso es real. Yo he vivido en este último año, yo he vivido bastante de eso. Cuando estoy en Colombia sé más o menos quién soy. Y llego a Holanda y entonces uno allá, porque muchas veces se relaciona con lo que uno está haciendo. Usted es un misionero, ¿qué está haciendo acá? ¿Y usted qué? ¿Y usted quién? La identidad de uno está relacionada mucho con lo que hacemos. 2 Corintios 5:15 dice, por todos murió para que los que viven ya no vivan para sí, sino para aquel que murió y resucitó por ellos. De manera que nosotros de aquí en adelante a nadie conocemos según la carne. Y aun si a Cristo conocimos según la carne, ¿qué quiere decir eso? Que a Cristo conocimos según la carne. Cuando Cristo era carnal. O sea, lo conocían físicamente, ¿sí? Cuando andaba en Galilea. Si aún conocimos a Jesucristo según la carne, ya no lo conocemos así. Ya ven a Cristo de otra manera, ya muerto, resucitado, lo ven de otra manera. De modo que si alguno está en Cristo, nueva criatura es. Las cosas viejas pasaron, he aquí todas son hechas nuevas. Somos nuevas criaturas. Nuestra identidad, hermano, tiene que relacionarse con lo que somos en Cristo. Esa es nuestra verdadera identidad. Eso es lo que ya nunca va a cambiar, porque es que eso es lo que somos ya como cristianos. Si usted se siente satisfecho por cosas materiales que tiene, todo eso es temporal. Nuestra gran identidad es en Cristo. En la última página de esta sección, usted encuentra una cosa que dice, ¿quién soy como cristiano? Una hojita parecida a esta. página 7. Yo he encontrado estadística bastante útil y no es la única, uno la puede alargar más o le puede cambiar, eso está muy bien, porque la palabra de Dios tiene bastante pues que decirnos en cuanto a nuestra identidad, pero saber quiénes somos afecta nuestro comportamiento. La hermana Gladys, ¿usted por qué se comporta como una esposa con hermano Hermes? ¿Tiene alguna duda? No, si uno tiene alguna duda, es difícil vivir la vida matrimonial. Uno se comporta como esposa porque está, no sé, es que yo soy esposa, por eso me comporto como una esposa. Yo soy un esposo, por eso me comporto como una esposa. Cuando alguien trabaja en una empresa, porque entra, sale y todo, tiene claro su identidad y el comportamiento fluye de su identidad. Y entonces allí donde creo que a veces nosotros los cristianos sufrimos porque tenemos dudas en cuanto a nuestra identidad, no hay claridad de quiénes somos. Y hay que tener claridad, si estamos claros en quiénes somos, sencillamente no hay que aparentar algo, no hay que vivir algo, tratar de ser algo, no hay que saber qué somos y vivir lo que somos. Esa es la libertad bonita en la vida cristiana. Vamos entonces a la lista ahí en la página 7. ¿Quién soy ahora como cristiano? ¿Cómo me ve Dios? ¿Soy un hijo de Dios? ¿Sí? ¿Soy un amigo escogido de Cristo? ¿Soy un santo aceptable para Dios? ¿Justificado? ¿Estoy unido con el Señor y soy uno en Él en espíritu? ¿Fui comprado por precio y pertenezco a Dios? ¿Soy miembro del cuerpo de Cristo, parte de la familia de Dios? ¿Soy santo? ¿O no? Hermanos, Dios quiere que vivamos en santidad porque somos santos. No es tratar de llegar a ser, ¡ay, qué dicha yo ser! ¿Sí? Nos santifica. La sangre de Cristo nos limpia, nos separa, nos hace santos, especial. Y ahora nos dice, vivan en santidad. Soy santo. He sido adoptado como hijo de Dios. ¿Convencido? He sido comprado de nuevo o redimido, perdonado de todos mis pecados. ¿Se le escapó al Señor por algún pecadito que usted se le olvidó confesar por allá de pronto? ¿Se le escapó algún pecado del perdón? ¿Algún pecado que la sangre de Cristo no pueda limpiar? No, hermanos. Soy un ser completo en Cristo. De pronto meterle la palabra un ser ahí, que eso suena feo, soy completo. Me parece que soy un ser completo en Cristo. Hermanos, quiero invitarlos a que comamos la listica y vamos a repetirla en voz alta juntos. ¿Les parece? No para el beneficio mío, sino para el suyo. Es aclarar nuestra identidad. No sé si ustedes han escuchado el cuento de un señor que tenía problemas psicológicos. ¿Sí? Entonces este señor, él pensaba que él era un grano de maíz. Sí, estaba convencido que era un grano de maíz. Entonces, claro, él vivía más o menos normal hasta que veía una gallina. Y cuando veía una gallina se ponía muy nervioso. Sí, porque usted sabe que, pues, bueno, entonces él fue donde un psicólogo a pedir consejo del psicólogo a ver cómo podía superar su problema. Entonces el psicólogo lo sentó y le explicó pues que no era un grano de maíz, bueno, le explicó muchas cosas, que no era un ser humano, que su papá, su mamá no eran granos de maíz tampoco, bueno. Entonces ahora repita conmigo 20 veces, no soy un grano de maíz. Entonces él repitió, no soy un grano de maíz, no soy un grano de maíz, no soy un grano de maíz, no soy un grano de maíz, no soy un grano de maíz, no soy un grano de maíz. Entonces, cliente, ¿usted quién es? No, soy un ser humano. ¿Es usted un grano de maíz? No, señor. Listo, 50,000 pesos por la consulta y se puede ir. Entonces el contento pagó pues sus 50,000 pesos y salió. Y por a los 20 minutos y entra corriendo al consultorio y ¡bum! Abre la puerta. Doctor, psicólogo, allá afuera en la esquina hay una gallina. Y entonces el doctor le dice: oiga, pero es que usted ya sabe que usted no es un grano de maíz.
3: Sí, doctor, doctor, yo ya sé que no soy un grano de maíz, pero ¿quién va a convencer a la gallina?
2: Nosotros no estamos en el juego, pues, de jugar cositas, pero sí, lo que sí necesitamos es tener claridad en nuestra identidad. Y yo he encontrado que es muy útil coger alguna de estas verdades y repetirlas en voz alta. ¿Sí? No como por llenar espacio y que nos coja la... No, es para que nos ayude a afianzar que esto es verdad. Nosotros no lo hacemos verdad por repetirlo. Es que es verdad y lo repetimos y nos apropiamos de esa verdad. ¿Qué tal si nos ponemos de pie entonces con sus folders y vamos a darle a esto? ¿Cómo me ve Dios? Vamos a repetir desde el soy un hijo de Dios. Listo, a la una, a las dos y a las tres. Soy un hijo de Dios. Trate, vamos despacio, porque lo que quiero hacer es que usted cuando lo diga, por ahí, ¿sí? Y si tiene alguna duda, y si, hemos, en algunos casos, en estos casos, alguien tiene duda de que esto no es cierto. Pues hablemos después, mire la cita bíblica. O sea, lo decimos porque es una verdad. Hemos entregado nuestra vida a Cristo y por eso somos hijos de Dios. Listo, otra vez, una, dos y tres. Soy un hijo de Dios. Soy un amigo escogido de Cristo. Soy santo y aceptable para Dios, justificado. Estoy unido con el Señor y soy uno con Él en el Espíritu. Fui comprado por precio. Pertenezco a Dios. Soy miembro del cuerpo de Cristo. Soy parte de su familia. Soy santo. He sido adoptado como hijo de Dios. He sido comprado de nuevo, redimido y perdonado todos mis pecados. Soy un ser completo en Cristo. ¿Estamos completos en Cristo?
4: Amén.
2: ¿Qué tal si nos sentamos, hermano? Voy a leer las que siguen, porque antes de repetirlas es bueno saber qué vamos a repetir.

0: ¿Puedo perder mi salvación? La Escritura dice que estoy libre de condenación por siempre. Estoy seguro de que todas las cosas obran para mi bien. No todas me salen bien como yo quisiera que salieran, pero estamos seguros de que todas las cosas, esos inconvenientes, esas cosas, esos como que parecen fracasos, Dios obra a través de eso para nuestro bien, los que aman a Dios. Estoy libre de toda acusación condenatoria en mi contra. Satanás sigue acusando. Estamos libres. No puedo ser separado del amor de Dios. ¿Qué podemos hacer para separarnos del amor de Dios? Aferrado, nada nos separa. Tengo la seguridad de que será terminada la buena obra que Dios empezó en mí. ¿Y qué falta? ¿Falta obra por hacer en su vida? Está en el proceso de pero el Señor va a seguir trabajando. Él no va a llegar a decir, no, me cansé, Dios quita, no, archivemos esto y sigamos. No, Él sigue trabajando, ¿sí? Así con cada uno de nosotros también. Soy un ciudadano del cielo con el resto de la familia de Dios. Puedo hallar gracia y misericordia en tiempos de necesidades, siempre están disponibles. Soy nacido de Dios y el maligno no puede tocarme. ¿Qué tal si nos ponemos de pie? Vamos a repetir entonces esta. Si estás de acuerdo, vamos a repetir que esto es verdad. Puedo perder mi salvación a la una, a las dos y a las tres. Estoy libre de condenación por siempre. Estoy seguro de que todas las cosas obran para mi bien. Estoy libre de toda acusación condenatoria en mi contra. No puedo ser separado del amor de Dios. Estoy escondido con Cristo en Dios. Tengo la seguridad de que será terminada la buena obra que Dios empezó en mí. Soy un ciudadano del cielo con el resto de la familia de Dios. Puedo hallar gracia y misericordia en tiempos de necesidad. Soy nacido de Dios y el maligno no puede tocar. Verdades. Muchas gracias. Sentémonos y voy a leer la última parte, tercera parte en esta hoja. ¿Cuál es nuestra función ahora como cristiano? ¿Cuál es mi función ahora como cristiano? La palabra de Dios dice que soy sal y luz para los que me rodean. No tengo que tratar de convertirme en sal. No soy, ahora me toca vivir lo que soy. Soy pámpano de la verdadera vid. Hay una que sobra ahí, la pueden tachar. La verdadera vid y capaz de producir mucho fruto. Puede tachar la S también si quiere. Frutos, la S ahí sobra. Y verdadera vid, sobre la A de la vida. Soy elegido a mano por Jesús para llevar fruto. Escogidos. Soy testigo de Cristo con poder del Espíritu. Soy templo donde vive el Espíritu Santo. ¿Eso es verdad? Uno lo siente. ¿Verdad que uno siempre lo siente? De pronto hay momentos que usted lo siente. De pronto hay momentos que usted... Sí, hermano.
1: Vid.
0: Pámpano de la vid. Sí, hay que tacharle la A. Eso. Mientras esté pegado a la vid, sí. Sí, sí, no, 100% de acuerdo. Lo que pasa es que a veces como cristianos sentimos de que no, el producir fruto es para otro. Yo soy un cristiano raso.
2: Digo, no, mientras estamos pegados a la vid verdadera, mientras recibamos del Señor la energía, podemos producir fruto.
0: Pongámosle llevar.
2: Capaz o prefiere en capacidad de llevar. ¿Suena mejor así? ¿Más correcto?
0: Capaz de llevar.
2: No, y los felicito por estas observaciones. Es muy bueno mirar qué vamos a hacer, ¿cierto? Cuando usted esté leyendo libros y todo, nunca traguemos entero. Démosle gracias a Dios por lo que vamos leyendo. Hay unas canciones, hablaba con Andrés ahora, que hay algunas canciones que uno las canta, y esa fue la experiencia del que produjo la canción, eso no es mío. ¿Entiendes? Uno como que yo no viví eso. Entonces, bueno, cambié la canción para que cante usted algo que sí vivió, ¿cierto? Y que ese hermano que la vivió, ¿sí? Si él lloró y tembló, listo, yo qué voy a hacer si no temblé y no lloré. Entonces que lo cante él y yo canto otra. Eso está muy bien. ¿Sí? Es ser un poquito cuidadoso. ¿Dónde vamos? Templo del Espíritu Santo. A veces uno de pronto siente que tiene el Espíritu Santo por dentro y a veces de pronto no siente nada. ¿Y qué es la verdad? Mira, yo me acuerdo cuando salimos, eso fue como en luna de miel, y me acuerdo, yo viví muy feliz de soltero antes de casarme, pasé bien. ¿Sí? Y ahora también estoy contento casado. Pero no me acuerdo, pues, periodo de desespero por casarme. Y me acuerdo una vez, llevaba como 15 días de casa, algo así, y estaba manejando y me empezó a dar como risa. Es que yo casado. Se me daba como risa, es que yo casado. Estaba casado, pero no me sentía casado. Me sentía igual, pues, me sentía normal. Pero estaba casado. Entonces, ¿cómo debería comportarme? Me comporto según la realidad, estoy casado, hombre, me debo comportar como un hombre casado, aunque de pronto me sienta, no importa lo que me sienta, ¿sí? Seguimos, estoy en paz con Dios y Él me ha dado la tarea de hacer la paz entre Él y otras personas, motivar esa reconciliación. Soy colaborador de Dios. Estoy sentado con Cristo en el cielo o lugares celestiales. Soy proyecto de construcción de Dios, hechura creada para hacer su obra. Soy capaz de hacer todas las cosas, no solo, hermano Wilson, claro que no. A través de Cristo que me da la fuerza. Ahí está bien, amén. Listo, ¿qué tal si nos ponemos de pie y vamos a leer esta otra parte? Sí. O sea, esta listica la presté pues de un libro. Se puede elaborar, esto no se puede meter algunas otras cosas verdaderas, hay más. Esto es como una base pues para arrancar. Pero lo que quiero es que como que enfaticemos las verdades. Las verdades de Dios son para creerlas, ¿cierto? Vamos entonces para esta lista. 1, 2 y 3. Soy sal y luz para todos los que me rodean. Soy pámpano de la verdadera vid y capaz de llevar fruto. Soy elegido a mano por Jesús para llevar fruto. Soy testigo de Cristo con poder del Espíritu. Soy templo donde vive el Espíritu Santo. Estoy en paz con Dios y Él me ha dado la tarea de hacer la paz entre Él y otras personas. Soy colaborador de Dios. Estoy sentado con Cristo en el cielo. Soy proyecto de construcción de Dios, su hechura creado para hacer su obra. Soy capaz de hacer todas las cosas a través de Cristo que me fortalece. Amén. Muchas gracias. Sí, sí. Con letra más pequeña. Pero, no, y son verdades. Sí. No, hermanos, aún si no tiene la, o tiene la lista, usted se la lleva a la casa. Aún ahí hace dos o tres versículos que le levantan el ánimo porque le aclaran la definición de quién soy en Cristo. Memorice las escrituras y repítelas, léelas en voz alta, salga al potrero de una vuelta y repítelas. Es que eso es lo que somos, ¿sí, hermano Carlos? Sí. La tendencia que escucho en muchos predicadores, y ojalá si usted es uno de ellos, se corrija, es estar criticando a los hermanos y rebajándolos. No, hermano, es que somos ordinarios. Hermano, es que somos malos. Hermano, es que somos tacaños con el Señor. No, es que no parecemos cristianos. Y está, no sé si su papá lo levantó a usted así. No, y puede ser, el papá colombiano normalmente tira a como cree que eso pues es bueno. Pero no, hermano, cuando las cosas malas, pues hay que resaltarlas cuando sea necesario. Pero lo que edifica está resaltando lo bueno. Resalte las verdades. Sí. Hermanos, ustedes son santos. Comportémonos a la altura de nuestro llamado. Sí. Somos ricos en Cristo. Seamos generosos con el Señor. Sí. Buscar las verdades positivas y las consecuencias que fluyen de ellas. Pero si usted de pronto es un hermano que le gusta estallar a punta de negativismos, corríjase. Cuando no es para el pecado, hay que llamarlo pecado. Pero cuando estemos edificando la iglesia, lo positivo edifica mucho más. Volviendo a su página 1, ¿qué es el problema?

¿cierto? Está usando sangre y carne de forma figurativa, está haciendo que estamos, nuestra lucha no es contra el hermano complicado. Hermano, la lucha no es contra esa mujer tan complicada que usted tiene, ¿sí? La lucha no es contra hijos, ese hijo rebelde, contra ese vecino que tiene el perro que se le mantiene ensuciando en la puerta suya, ¿sí? La lucha no es contra sangre y carne, sino contra principados, contra potestades, contra gobernantes de las tinieblas de este siglo, contra huestes espirituales de maldad en regiones celestes. Yo creo que una de las razones las cuales no vivimos tanto las bonitas realidades es porque se nos olvida que estamos en este conflicto. Ayer pasamos todo el día visitando varias asambleas, en unas charlas muy buenas y todo eso, y a veces en los conflictos uno nota que como que se siente que la pelea se volvió entre dos o tres hermanos, o entre el esposo y una esposa, y creen que el problema no, que ese hermano se retirara de la asamblea, que amo full acá, sí, que esa hermanita, un arrebatamiento parcial, que lleven solamente ella por ahora, un pequeño adelanto, pues que se la regalo. Y verá que esta iglesia sería una elegancia. Hermano, nuestra lucha no es contra personas. ¿Sí? Satanás utiliza personas. Así como usó a Pedro, y lo utiliza usted y a mí si nos descuidamos. Y si estamos conscientes de esa lucha, yo creo que afrontamos la cosa de otra manera. La otra razón por la cual tenemos a veces problemas con esto, la dos ahí, es que a veces me dejo que mi carne influencie mis decisiones. En la listica del hermano Santiago, la mano izquierda, tiene que ver con el pasado. ¿Qué es la carne? El viejo hombre. Bueno, eso es otra, un poquito más paisa, más un poquito más aterrizado. ¿Qué es la carne? ¿Qué es la carne suya? Si tiene un ganas de un helado, esa es la carne. El deseo de hacer lo malo. Sí. Era todo ese conjunto de deseos, impulsos que pertenecen a la vida pasada. Sí. Todos tenemos la carne es corrupta para todos. Y hay ciertos pensamientos, ciertos hábitos, ciertas cosas, ciertas fuerzas, ciertos impulsos, ciertos deseos que pertenecen a la vida pasada, que a veces llegan a tratar de influenciarnos. Efesios 2:3 dice, todos nosotros vivimos en otro tiempo en los deseos de nuestra carne. Nota que los deseos de la carne pertenecían hace otro tiempo, haciendo la voluntad de la carne. Y de los pensamientos, y éramos por naturaleza hijos de ira, lo mismo que los demás. Gálatas 5:24. Pero los que son de Cristo han crucificado la carne con sus pasiones, deseos. Esa carne quedó crucificada. Lo que pasa es que las memorias y los impulsos aún rondan por ahí. Digo pues, Gálatas 5:16. Digo pues, andad en el Espíritu y no satisfagáis los deseos de la carne. ¿Cómo podemos satisfacer los deseos de la carne? Sencillo, ¿cierto? Que tenemos ese impulso que teníamos antes y buscamos formas de agradar eso. Y otra interesante en Romanos 13 dice: andemos como de día honestamente, vestidos del Señor Jesucristo, y no proveáis para los deseos de la carne. Había un niñito Juancito que iba a la escuela dominical, en el campo. Y entonces de la casa él tiene que bajar una loma, seguir a una quebrada y luego apartarse para la capilla donde está la escuela dominical. Y la quebrada tenía unos charcos muy buenos. Y entonces para ir por la tarde, a las 2 de la tarde, ir a la escuela dominical, ¿cuál sería la tentación para Juancito? Sí, no, yo tenía que ir a... Una vez la mamá la estaba mirando la maletica antes de salir para la escuela dominical y ahí estaba pues la Biblia, el corario y una pantaloneta de baño. Sí. Y la mamá, oiga, Juancito, ¿y esto? No, por si me tiento. Por si. Me acuerdo una vez visitando una familia aquí en Pereira hace varios años, era como en diciembre y tiene una

arbolito de Navidad bonito ahí y tal. Y noté que ahí la Charita en un estudio bíblico en la sala, y ahí junto al arbolito habían 3 botellas de aguardiente. ¿Sí? No, no, no, se las habían regalado, me dijo. No, y puede ser que sí, se las en el trabajo las regalaron. No es que regalen mucho aguardiente en Colombia, pero es posible, ¿cierto? Que le regalen 3 botellas. Eso sí se puede dar. Pero si las guarda ahí todo diciembre, ¿qué está proveyendo? Está proveyendo un papayazo para los deseos de la carne. Si no los de él, los de sus hijos. ¿Qué es mejor? No proveer, no poner papaya, no tener eso aislado, ¿cierto? Ni pantaloneta. Depende cuál es su debilidad, pero hermano, aíslese, no le provea, no tenga el papayazo cerquita. Porque la carne es como fuerte. ¿Qué debilidades tengo? Yo creo que Satanás pues trabaja especialmente con cada uno a su manera, ¿cierto? Cada cual tenemos ciertas debilidades, pero hay ciertas estrategias que uno nota que se le ataca a todo mundo. Yo creo que la primera cosa que le tira a atacar duro al creyente es esta: de no estoy seguro de ser salvo. ¿Sí? Cuando uno tiene dudas si verdaderamente soy salvo, en el momento de la lucha uno se debilita, pero mucho. Porque estoy dudando mi identidad como cristiano. ¿Usted ha llegado a dudar de que usted es salvo? Alce la mano si usted alguna vez en su vida cristiana ha dudado que usted es salvo. Los que no la alzaron son supermanes, o yo no sé. Sí. Yo aceptaba a Cristo por ahí 30 veces, yo creo. Sí, hay que estar seguro, ¿sí o no? Entonces yo leía un tratadito que tiene una oración un poquito diferente a la que yo había hecho. No, pues para estar seguro, es mejor estar seguro. Hagamos esta también. ¿Sí? Y cuando uno de vez en cuando, como yo, pues, yo me convertí cuando tenía unos 11, 12 años, cuando uno hacía algo que realmente no, para un cristiano, de pronto no soy cristiano todavía, es que un cristiano haciendo esto. Hagámosle otra vez, invitemos a Cristo otra vez. Es una lucha que uno tiene. ¿Sí? Si hay alguno aquí privilegiados que no luchan con eso, ¡gloria a Dios! Pero creo que la mayor parte pasan por donde pasé yo, que uno tiene esas dudas. Lo que pasa, si usted tiene dudas, eso es normal. Lo que pasa es que hay que ponerle fin a las dudas. ¿Sí? Y la única forma de ponerle fin a las dudas no es que venga el hermano Carlos Villamil aquí y decirle: usted sí es un cristiano, repita 20 veces conmigo, pague 50 mil pesos y queda. No, ¿cierto? No, puede ser otro hermano, ¿no? Puede ser hermano Oscar también, ¿no? ¿Qué es la solución a las dudas? Cuénteme, cuando uno tiene dudas, ¿cuál es la solución? Es saber la verdad y aferrarse a la verdad. Sí, bonito el versículo. Figurativo, pero muy bueno. Sí. Uno de los versículos que me ayudó mucho a mí fue: el que a mí viene, yo no echo fuera. Y yo quería ir a él. Y yo había ido a él. Y yo dije: él no me va a echar. Él no está poniendo trabas. Antes Él quiere recibirnos. Está buscando una excusa, está buscando una razón para salvar a todos. Déjense en salvar. Y entonces, si uno acude a Cristo, ¿cómo no lo van a recibir a uno? Él no es como un empleado de las empresas públicas que está tratando, pues, de usted tratando de desconectar su teléfono y él tratando de no dejarlo desconectar y poniéndole trabas y no, tráigame papel, no, esta fotocopia no me sirve, tráigame otra cosa, no, ese sello no me sirvió, tráigame otra. No. Él no es así, Él está buscando razones. Y cuando nosotros acudimos, ¿qué otro versículo sería bueno para ayudarnos a afianzar nuestra salvación? Y no vendrá condenación, ¿cierto? Ha pasado de muerte. Juan 5:24, mucho lo hemos memorizado. Y ayuda, hermano, en eso. ¿Sí, hermano Diego?
Sí. Me acuerdo que tuvimos un tiempo de consejería con un hermano en Armenia. Íbamos a trabajar con él y como tuvimos periodos de 2 horas con él, los jueves por la tarde. Y le pedimos que nos contara su rollo de conversión, cómo se convirtió. Entonces nos comentó pues su historia y bien, pero tenía dudas. Entonces lo ayudamos. Ah, quedó contento. A los 8 días, otras 2 horas. Y no, mano, yo no. Sí, él tenía mucho mundo. Había pues hecho muchas cositas y entonces él tenía dudas de que realmente era. Y encontraba versículos en hebreos. Esto una vez iluminado y vean esto que los pecados de hebreos. Hay unos versículos difíciles en hebreos. Y él luchaba con eso y charlábamos y orábamos y tal. Ah, listo. Y a los 8 días ya queríamos progresar con otro tema. Y no, hermano, esa salvación, yo no sé, yo encontré otro versículo. Pero después de como tres sesiones de 2 horas, empezó ya como a no a creernos a nosotros, a creer la palabra. Y uno empieza a notar cómo va volviendo, como que le va dando confianza a la persona. Es decir, cuando uno no sabe si yo soy miembro de esto o no. ¿Sí? Voy a la reunión, ¿será que yo, un arrebatamiento y yo me quedo acá o qué? ¿Sí? ¿Cómo pido el bautismo si de pronto soy un hipócrita si me pido el bautismo y no lo soy? ¿Sí? Uy, participar de la cena, eso es muy serio. ¿Y si de pronto yo soy hipócrita participando y yo no soy cristiano? ¿Sí? Uno de los otros cantando y no, ay, qué rico ellos cantando. Y si de pronto yo soy el raro acá. Y Satanás coge eso, hermano, y lo mantiene uno achantado. Lo mantiene uno patinando. ¿Sí? Es tener certeza. Y es posible que pronto algún hermano acá, hermana, de pronto usted tiene esas dudas. Hermanos, termine sus dudas esta noche. ¿Sí? ¿Cómo? Aferre, usted verdaderamente se entregó a Jesucristo. Vea, coja Juan 5:24. Escribe en un papelito, échelo al bolsillo, repítalo, mire. Coge algunas de esas verdades que están acá en la segunda parte. Sí, aférrese a esas promesas. Y la seguridad poco a poco empieza a llegar. Y cada vez que llega una duda, Satanás, cuando van con Jesucristo, cuando si usted es un hijo de Dios, le quiere meter dudas. Sí, haga que este pan, tírese de allí. ¿Y cómo contestaba el Señor? Escrito está, con eso para uno las dudas. Sí, hermano. Sí, no nos corresponde sembrar dudas, es usted verdaderamente es un hijo de Dios, compórtese a esa altura. Sí, a la guinea. Un ejemplito para terminar. Supongamos que el hermano Carlos Villamil, ya que está aquí para hacerlo, sí, entonces él viene muy generoso y charlando con Diego, le compra una moto. Hermano Diego, aquí una motico, hermano, yo siento pues, no se ilusiones, es un ejemplo únicamente, hermano Diego. Entonces, le compra motico pues para visitar las veredas en Quinchía y compartir por allá, aquí una motico pues una onda 125. Él le da gloria a Dios y gracias a hermano Carlos y sale pues a visitar y todo eso. De pronto al año vuelve el hermano Carlos y ve que el hermano no le está dando mucho mantenimiento a la moto. La tiene muy sucia. Sí, no la engrasa. Dice, no, hermano Diego, usted como que no aprecia las cosas, hermano. Yo le voy a quitar la moto y se la voy a pasar al hermano Oscar. Es un ejemplo. No me desprecie la moto, hermano. Si eso ocurriera, ¿será que Carlos sí le regaló la moto a Diego o no se la regaló? ¿Qué hizo? Se la prestó. La salvación es un regalo, es un préstamo. Él no la quiere quitar. Claro, si Carlos viene y ve que ojalá si Maga le haga buen mantenimiento a la motico y la haga funcionar, la alegría ver al hermano trabajándola bien. El Señor cuando ve un cristiano andando bien, pues la alegría. Pero no es cuestión de quitarle la salvación porque no le hace mantenimiento. ¿Sí? Si uno ve que un cristiano no le está haciendo mantenimiento a su vida cristiana, pues en esa ilustración, la cuestión es, hermano, aprecia, es un sacrificio grande. Es un privilegio ser un cristiano. ¿Sí? Viva a la altura de lo que usted es. Hermano, tomemos unos 10, 15 minutos de descanso y vamos a seguir el tema, ¿les parece? Bueno, Padre, damos gracias por nuestra identidad en Cristo, por lo que tú nos has hecho, Señor. Damos gracias por la salvación y rogamos, Señor, por cualquier hermano.
hermana que tenga sus dudas, Señor, que tú lo ayudes a afianzarse, a creer tu palabra, a creerte a ti y empezar a gozar de la paz y la tranquilidad en su corazón. En el nombre de Cristo, amén.

El tema general que nos ocupará es el movimiento carismático. Entendiendo por movimiento carismático, estas prácticas que en las denominaciones se tornan espectaculares y se refieren al título. Manifestaciones que ellos sostienen que vienen del Espíritu Santo, de dar libertad al Espíritu Santo, pero que toda experiencia ha de ser siempre evaluada por la palabra del Señor. Hace algunos años vengo escuchando preguntas como estas. Ustedes allá en sus reuniones, refiriéndose a las reuniones de las asambleas, ustedes tienen hacen reunión de sanidades. Hacen preguntas como estas. Ustedes hablan en lenguas. Y ustedes allá ministran para recibir el Espíritu Santo. Y a la conclusión que llegan ellos que nos hacen las preguntas es, a veces no nos lo dicen abiertamente, pero lo comentan de soslayo, ustedes no tienen el Espíritu Santo. Y cuando llegan personas a la asamblea dicen, ay, yo no había venido aquí porque tal pastor o tal hermano nos dijo que aquí no estaba el Espíritu Santo. ¿Cómo se evalúa la presencia del Espíritu Santo? Eso hay que mirarlo por la palabra. Porque en el mismo creyente, dice la palabra, el Espíritu Santo viene a hacer morada desde el día que recibimos a Cristo. Y no quiere decir que a toda hora estamos en acciones espectaculares que demuestran que sí tenemos el Espíritu Santo. El Espíritu se recibe por fe. Pero ¿qué está ocurriendo en nuestras asambleas? Que están llegando personas de las denominaciones. Y al principio tienen como un choque con las prácticas. Están esperando que pase algo espectacular y nunca pasa. Después descubren que sí está ocurriendo algo mucho más espectacular y es que se está estudiando y se está entendiendo la palabra. Porque cuando hay mucha entretención con lo espectacular, se deja a un lado la sustancia, lo más importante, que es el estudio de la palabra del Señor. En la mayoría de iglesias cristianas, llamémoslas carismáticas, allí se les está haciendo creer a las personas que las señales y los prodigios que acompañaron a los primeros discípulos del Señor Jesucristo han tenido continuidad hasta nuestros días. En este afán, muchos aseguran tener dones extraordinarios. Por ejemplo, dicen, recalco la palabra dicen, dicen que el Señor les ha usado en numerosas sanidades. Recalco la palabra dicen porque cuando estuve en las denominaciones, el pastor de la denominación trataba de que hubiera sanidades, pero yo no las veía. Y salía a una gira a otros municipios a 4, 5, 6 horas y llamaba a mitad de semana. Y la razón era, el Señor está respaldando al pastor, ha habido sanidades y milagros. Sillas de ruedas han sido ya sacadas de uso. Y yo dije, pero ¿cómo así? O sea, que los milagros se van es para los pueblos y aquí no vamos a ver ni uno. Y me quedé esperando, año y medio en una denominación y 2 años y medio en otra, ver alguno de los milagros, verlo en persona, de los milagros o sanidades que ellos hacían por fuera cuando viajaban. Y yo no me podía ir a viajar con ellos para ver cómo era la cosa. Entonces, el problema con asegurar que se están haciendo sanidades es que muchas veces las sanidades son más bien psicosis. Y son muy difíciles de comprobar médicamente. Y quiero en este momento dar un testimonio personal. Yo padezco una enfermedad que se llama hipertensión. Por coincidencia, los médicos la descubrieron en mí por los días que llegué al Señor. Digo por coincidencia, que seguramente la tenía antes porque era alcohólico y de pronto eso tuvo que influir algo. Pero no vamos a decir que llegué al Señor y se me vino la hipertensión encima, no. Se descubrió por esa época. Y en la primera denominación donde estuve, comenté con el pastor de mi problema de salud
y me dijo, usted está sano en el nombre de Jesús. Y yo dije, qué buena noticia. Y entonces digo, no tome más droga. Hipertensión. Es una enfermedad que requiere droga constante para mantener la presión arterial de una manera que no vaya a haber un derrame, el rompimiento de una arteria. Hay que mantenerla controlada con droga diaria hasta que el Señor lo permita, hasta que el Señor quiera. Entonces yo ante esa noticia que recibí, dejé de tomar la droga. Y por ahí escuchando un testimonio, tal vez en un cassette, supe que alguien había sido sanado por el Señor de una enfermedad y que esa persona se hizo tomar exámenes médicos y efectivamente los exámenes médicos mostraron que sí estaba sana. Y claro, para gloria del Señor, voy a irme a tomar los exámenes de presión. Para cuando el médico me mire aterrado y me diga, ¿qué le pasa? Usted está completamente sano. Decirle yo, es que el Señor me sanó. Y dejarle un folleto y hablarle de Cristo. Yo iba ilusionado. Y sucedió, pero no así exactamente. Cuando me dijo, ¿qué le pasa? ¿No se está tomando la droga o qué? ¿Y por qué? Digo, usted tiene la presión muy alta. Y me acordé mes y medio sin tomar la droga porque el pastor me dijo que yo estaba sano en el nombre de Jesús. Y cuando llegó la hora de comprobar, no estaba sano. Fui muy enojado con los exámenes. Pero es que mire cómo se salen de fácil. Fui con los exámenes. Hermano Julano, ¿cómo es que usted me dice que yo estoy sano y mire esto? Yo, por fe andamos, no por vista. No le crea a los exámenes. Ni a la enfermera, ni al doctor, ni a los que le hicieron los exámenes. Le dije, no, qué pena, ¿cómo no le va a creer a esto? Esas son las evidencias. Pues de todas maneras, así hubiese sido falta de fe en ese momento, yo volví a la droga. A tomar la droga para la hipertensión. Porque donde deje esa droga me puede pasar algo. Como una abuelita que dejó la droga y se murió. Entonces, es muy peligroso eso de andar hablando con esa autoridad un poco emocional. Los que de pronto han visto algunos videos de esta clase pueden notar que hay una congregación ahí al frente, puede haber 2,000 personas. Y el predicador dice, el Señor me muestra que aquí hay alguien con hernia. Hombre, si en 2,000 no hay un herniado, estamos llevados. Claro que resulta alguien con hernia. Entonces, si yo soy el de la hernia, qué pena contarles todos mis males, tengo una hernia. Y entonces una noche en un parque, en el parque principal de la ciudad de Manizales, había una campaña cristiana. Fui a la campaña. Y en las campañas, ¿qué se anuncia? Venga a la campaña, habrá milagros y sanidades. ¿Por qué lo aseguran? No hay autoridad bíblica para decir que se puede asegurar que va a ocurrir eso. Bueno, yo fui con la hernia. Cuando dijeron que pasaran al frente de los que tuvieran, era ir aportando las enfermedades del pulmón, enfermedades de otra cosa. Cuando llegó la tanda de las hernias, los que tengan hernias, pues yo pasé, les digo la verdad y con reverencia, pasé con mucha seguridad y con mucha fe. Y el Señor, yo sabía que no era el predicador, era el Señor. Señor, tú me vas a sanar hoy. Adiós, hernia. Al final de la reunión, el que quiera tocarla, aquí está, es una bolita aquí, ahí se nota. Y yo pasé con esa fe y el predicador oró y dijo que había habido sanidades. Y yo me toqué inmediatamente y ahí seguía ese nudo. Eso es como una bola durita que hay ahí. Y entonces dije, entonces queda uno frustrado. Eso frustra al creyente. Porque uno empieza a creer, los demás tienen fe, yo no tengo fe. Los demás tienen una vida santa, yo debo tener un pecado escondido muy negro, muy malo, que no permite que el Señor obre en mi vida. Crea frustración. Entonces este asunto de las sanidades es muy relativo. Pero el Señor puede sanar. Sí, amén, el Señor puede sanar. Y no solamente puede sanar, el Señor sana. Pues, en estos días, el 13 de mayo pasado, hace 2 meses, iba para Pereira a la casa de Felipe Nun a compartir estudios con los jóvenes de los intensivos. Me movilizaba en una moto. Y entre Manizales y Chinchiná, a la moto se le estalló la llanta delantera. Y yo no sé cómo caí. Lo cierto del caso es que cerré los ojos y no supe cómo la moto me botó. Cuando abrí los ojos estaba a un lado fuera de la carretera, pero quienes pasaban por la carretera me veían. Yo también veía el tráfico vehicular.
No, solo podía mover el brazo izquierdo. Y sentí que el pecho se me cerró. Estuve esa sensación, se me cerró. Y todo el aire salió. Y cuando intentaba entrar aire al cuerpo por la nariz, no entraba. Por la boca tampoco. Entonces sentí que me estaba muriendo. Sentí que la vida se me iba. Pasados unos segundos que yo no podía respirar, mi diafragma empezó a subir y bajar solo. Entonces respiraba como cuando uno está acesando. Así, involuntariamente. Seguí con vida. Entonces yo solo decía la palabra Señor, Señor, entrecortado. Después pensé, Señor, quiero pensar en un versículo, no de susto, no de miedo, sino un versículo como para este momento. Y como no quería algo así de desespero, aunque sí estaba desesperado y asustado, porque uno cree que nunca le va a pasar una cosa mala y cuando le pasa lo coge desprevenido a veces. Pensé en dos palabras, no así que el Señor me las dictó, las vi en una nube, no nada de eso. Pensé en dos palabras, no temas. Bueno, eso me daba un poquitico de fortaleza ahí en el suelo. Los minutos parecían horas. Cuando sentí el ruido de sentí el ruido del motor de un vehículo, un carro que iba bajando, entonces le levanté la mano y pararon porque se podía ver. Me miraron, dialogaron y siguieron. No les quito la razón, porque si de un vehículo paran a auxiliar a un motociclista y este se muere en esos momentos, a ellos los ponen en muchas vueltas. Quedan como sospechosos de que ellos con su carro tocaron la moto y el otro se perdió su vida por ellos. Al fin de cuentas, al rato paró otro muchacho en una moto y luego otro en otra moto y se hizo un pequeño grupito de personas que querían ayudar, querían hacer algo. Alguien avisó a la siguiente estación de policía, subieron dos policías y empezaron a tratar de ayudar. Uno de ellos, viéndome mal, empezó a parar carros. Bueno, amor, pare, soy la policía, somos de la ley. Hay que subir a este hombre a una clínica. Y alguien hizo caer en la cuenta, un momentico, no lo podemos mover todavía. Porque si mire cómo está, no sabemos. Ni él sabe qué tiene, ni nosotros sabemos qué tiene él. Entonces sí, consideraron que era prudente esperar. Pero ¿esperar cuánto? La espera era muy larga. Y en medio del corrillo que había ahí, un hombre alto, de pelo blanco, se abrió paso como con autoridad. Y alguien le dijo, ¿usted es médico? Y dijo, sí, yo soy médico. Entonces fue, habló conmigo, evaluó y dijo, lo pueden mover de esta y esta manera. Pues, sin emociones, yo creo que el médico lo mandó el Señor. ¿Sí? Porque un médico en la carretera a las 7 de la mañana es muy poco probable que se consiga. Pero pasó. El Señor creo que lo colocó allí. Fui atendido y ese día pues casi muero en la carretera. A los 4 días casi muero en la clínica. Los signos vitales bajaron totalmente. Yo no conozco mucho de esos aspectos biológicos, pero dicen que la hemoglobina en el cuerpo humano debe estar en 17 y la mía estaba en 7. Entonces los médicos hablaron en un tono de que esto pues es urgente. Y el miércoles empecé a escucharlos hablar a los médicos. Cuando hay cambio de turno, un médico le cuenta al otro, mire, el paciente va así y así, y uno medio escucha ahí y empecé a escuchar. Se nota muy bien, la recuperación se ve como muy rápida. Esto es como un milagro, ¿no? Hablaban así los médicos. Eso me daba aliento, yo escuchaba eso. Después, martes a punto de morir, y el viernes ya quitándole todos los tubos y sondas y cosas, y váyase para una pieza para observación. Entonces me decían, cuando iban a la pieza, ¿usted era el que estaba allí en cuidados intensivos? Sí, esto es un milagro. Sí, es un milagro. Y allí empecé a pensar que tal vez en mi agenda yo tenía una lista de visitas, ¿cierto? Allá en Manizales, una persona, una familia. Pero yo no tenía clínica tal, clínica de la presentación. De pronto el Señor sí la tenía en su agenda. Si no es así, no voy a visitar o hablarle del Evangelio allá a alguien. El domingo pasado, casi 2 meses después, una de las jóvenes que me hizo terapia respiratoria fue a la asamblea. Entonces digo, bueno, hay propósitos. Al cuarto día de estar allí, el martes casi muero, entonces el quinto día, el miércoles, me dice una enfermera, su hija mayor le escribió una carta, una hija de 19 años, que estudia agronomía, y yo leí la carta y me dice, papá, anoche me entregué a Cristo. Pues yo le he rogado al Señor que esa entrega sea genuina, que no sea porque la emoción o el miedo de verme ahí pues con suero y bolsas y sangre, pero sí es cierto. Empecé a ver unos propósitos del Señor. ¡Milagros! No tiene otra explicación. En este momento que estoy aquí frente a ustedes, tengo 10 costillas fracturadas.
hasta hace 20 días en la última radiografía que vimos, no han pegado, ninguna había pegado, están separadas, 8 al frente, 2 atrás y el omoplato. Este brazo derecho, no me, pues ahí va, no me sube sino hasta aquí, hasta este momento, pero ha venido así, ha venido así, ahí va. Y el Señor ha obrado en mi salud, siento que es de manera milagrosa. Uno de los médicos me dijo, oiga hombre, usted tiene un golpe tan fuerte que se le afectó un pulmón, mucho, el derecho. Eso fue lo que atendieron primero porque había sangre allí. Pero el pulmón izquierdo, el impacto lo estaba tocando también. Pero la columna vertebral está intacta. Y su cabeza está intacta. Para un accidente de esos, esto es un milagro. Entonces no lo estaba diciendo yo, lo estaban diciendo los médicos y los que estaban viendo los exámenes y los que estaban viendo mi situación y mi recuperación. Es un milagro. Me ponían meses en la clínica y a las 2 semanas ya estaba en la casa y ya puedo salir. Pues ni modo de esperar que esto se pegue porque se demora mucho la soldada de las costillas. Y cuando estaba pensando en algo así como venir a Santa Rosa, volver a Pereira, le pregunté al médico, ¿yo puedo caminar, puedo viajar? Mi hombre, caminar sí, o usted camina con las costillas. Y no, señor, yo camino. Entonces eso me animó esa respuesta. Le dije, ¿y en caso tal de algún viaje? Hombre, pues hágale hasta donde pueda, hasta donde pueda. Entonces hasta donde pueda, el Señor, como dice en un versículo, hasta hoy me ha ayudado el Señor. Hasta hoy nos ha ayudado. Él nos tiene aquí. Y cada uno de los 75 que está aquí son 75 milagros del Señor. Sanidades del alma, son las que valen. Imagínese uno que se gana con que se le sane una rodilla y se va para el infierno con las 2 rodillas buenas. Eso no tiene ninguna gracia. Pero que el Señor nos rescate del infierno. Yo miraba ese cuadro grande allá, los dos caminos, dos destinos. Eso es cierto. El hermano Daniel nos hacía un llamado hoy. El hermano Daniel, no, el Señor. ¿Será que no nos duele las almas de cada pueblo y de cada ciudad? ¿Será que cuando llegamos a un pueblo estamos pensando en los parques, los edificios, el panorama, el paisaje? Quiero conocer tal ciudad sin pensar en las almas que allí pueden perderse. Sanidades, las que hace el Señor del alma. Volvamos a las reuniones carismáticas. Cuando se habla de sanidades, se habla en un tono de autoridad, como si efectivamente hubiese ocurrido. Pero la realidad es que tales sanidades son muy difíciles de comprobar. Vuelvo al caso de mi hipertensión. Usted está sano en el nombre de Jesús. Yo no sé sinceramente si sí o si no. Yo puedo decir sí, creo, pero voy a los exámenes 15, 20 días después, un mes y medio, y resulta que los exámenes son los que dicen si de verdad estoy sano o no. Y en el momento en que hay un culto de sanidades, pues ahí pueden pasar 15 o 20 al frente. Sí, vea, ya no me duele aquí, ya no tengo tal cosa. Pero comprobarlo médicamente es muy difícil. ¿Qué otras cosas se ven en los cultos carismáticos? Personas que caen al suelo al ser tocadas por el predicador. Esto también lo viví en carne propia. Y no sé si siempre será así, pero hay empujoncito. Hay empujoncito. Pero antes del empujoncito hay una frase que predispone psicológicamente a la persona. No te resistas al espíritu. No te resistas al toque del espíritu. Entonces pasan colocando las manos sobre la frente o sobre la cabeza. Y al colocar las manos hay una presioncita hacia atrás. Y como uno solamente tiene los ojos cerrados, algunos creen que de verdad el Señor les está dando el empujoncito y se dejan ir de para atrás. Otros, el predicador los empuja hasta donde más puede y si no se dejan tumbar, pues ese no cayó y debe estar mal espiritualmente. Este antecedente de que las personas caigan a ser tocadas por un predicador no lo vemos en las Escrituras. También hay quienes aseguran orar en lenguas. Bueno, y hasta oran en ciertas lenguas, lo que no sabemos si son lenguas dadas por Dios. Más adelante dedicaremos una parte a las lenguas. Y este hablar en lenguas lo consideran como la evidencia de haber recibido el bautismo en el Espíritu Santo. Pero quienes aseguran que han recibido de esta manera el bautismo en el Espíritu Santo no lo están comprobando por la palabra. Y vuelvo a un llamado que hacía ayer. La palabra, hay que escudriñar la palabra, estudiar la palabra, conocer la palabra. Porque esa es la guía que el Señor nos ha dejado. Otros hablan de visiones. Y con el asunto de las visiones empiezan otras cositas como los sueños y las revelaciones.
Y está uno sentado tranquilo cuando pasa un hermano y le dice en tono autoritario, imperativo, el Señor te manda a decir que esto y esto y esto. Y uno queda ahí, el Señor me manda a decir con esto, ¿y por qué no me dice a mí? ¿Por qué no me dice a mí? Entonces es muy común eso de las razones. O personas que toman decisiones porque tienen cierto sueño. Imagínense donde uno tomara decisiones por los sueños, este mundo estaría loco. Loco. Uno muchas veces se sueña nadando, ahogándose, hasta muerto se ve. No, debe ser que el Señor está diciendo que me tire a un río y... No. Todos los sueños no siempre vienen de Dios. Inclusive vemos en el Antiguo Testamento cuando José iba a interpretar el sueño de Faraón, el Faraón le pide a José que le interprete el sueño y José le aclara, la interpretación no es mía, es de Dios. Si Dios da la interpretación, sí. También hablaremos del bautismo en el Espíritu Santo más adelante. Solamente estamos describiendo lo que se ve en los cultos carismáticos. En algunas reuniones los asistentes lloran o gritan o tiemblan. A los que asisten por primera vez y les toca ver esto, o a los que no entienden qué es lo que está pasando, entonces se les dice, tranquilos, lean Marcos 16, 17, 18. Vamos a leerlo. Marcos 16, 17, 18. Y estas señales seguirán a los que creen. En mi nombre echarán fuera demonios, hablarán nuevas lenguas, tomarán en las manos serpientes, y si bebieren cosa mortífera, no les hará daño. Sobre los enfermos pondrán sus manos y sanarán. Este es uno de los versículos que más sacan. Pero versículos como este que les voy a leer, que está en primera a los Corintios, no lo leen. Cuando se trata de eso, de visiones y razones. Primera a los Corintios 4:6 dice... Pero esto, hermanos, lo he presentado como ejemplo en mí y en Apolos por amor de vosotros, para que en nosotros, ojo a lo que sigue, para que en nosotros aprendáis a no pensar más de lo que está escrito. No pensar más de lo que está escrito. La revelación ya está completa. Las razones que Dios me va a mandar ya están aquí. Y buenas razones que hay ahí. No pensar más de lo que está escrito, no sea que por causa de uno os envanezcáis unos contra otros. ¿Qué sucede con la persona que está en esta clase de cultos? Narro de nuevo, apelo a mi experiencia en estos grupos. En el primero se insistía mucho en el hablar en lenguas u orar en lenguas. Entonces acababa un culto y decía, bueno, van a pasar aquí al frente los que todavía no oran en lenguas. Vamos para el frente. Oraban por todos. Algunos decían a recibirlas, otros no la recibíamos. Volvíamos y no la recibíamos. Volvíamos y no la recibíamos. ¿Y qué le pasa a usted o a mí que uno quiere algo con ansiedad y le dicen, venga que hoy le vamos a dar y se devuelve sin lo que usted quería llevar? Eso va creando decepción, ansiedad, inseguridad. Los médicos lo llamarían estrés, ¿cierto? Uno, dele algo que quiere y nada, que lo recibe y va por él, que hoy sí, hasta que la cosa empieza a ser tan obsesiva que el estudio de la palabra se deja a un lado y la oración por las almas perdidas se deja a un lado. Ya la oración constante casi era, Señor, dame las lenguas, dame las lenguas, dame las lenguas, dame las lenguas, Señor, que hay que hacer lenguas, lenguas, lenguas, lenguas, lenguas, y la palabra a un lado. Se vuelve como un ídolo, ¿cierto? Eso estorba la relación con Dios. Un don. Muy bien. Vamos a mirar en el contexto de la palabra cuándo se dieron estas señales de manera abundante. En la época de Jesús y los apóstoles. Jesús afirmaba ser el Mesías prometido. Esta afirmación bien la podría haber hecho otra persona. Yo soy el Mesías. Y otro más, yo soy el Mesías. Si varios decían yo soy el Mesías, ¿qué había que hacer? Que demostraran a ver cuál era el verdadero Mesías. La afirmación de que Jesús era el Mesías prometido
tenía que ser validada o respaldada por evidencias. Evidencias que no dejaran lugar a dudas. Por tal razón, el ministerio público de Jesús estuvo caracterizado por señales y prodigios que demostraban que era quien decía ser. Entre otras cosas, Jesús demostró tener poder y control sobre la naturaleza. No vamos a leer la cita, solo las menciono. En Juan capítulo 2, versículos 7 al 11, se narra cómo Jesús hace la conversión de agua en vino. Eso pues ni en un laboratorio lo han podido hacer. Y es un buen pasaje para los que aún no quieren dejar el licor. ¡Ah, que el Señor transformó agua en vino! Bueno, entonces llene pues una jarra de agua y cuando el Señor se la convierta en vino, se la toma. ¿Cierto? Pero, porque a veces se toma la escritura como para defender cositas por ahí personales. ¡Ah, que Salomón tuvo 300 mujeres! Entonces, ¿cómo así? El Señor dice que estamos llamados a la fidelidad. Muy bien, entonces en Juan 2, 7 al 11, Jesús transforma agua en vino. Eso es un poder tremendo sobre la naturaleza. En Marcos 4, del 36 al 41, vemos cómo después de una gran tempestad en el mar, Jesús da una orden al viento y al mar, y la tempestad se calma. El viento y el mar obedecieron a Jesús. Eso no se ha visto en nadie más. En Mateo 14, 25, también vemos algo extraordinario. Jesús viene a sus discípulos caminando sobre el mar, caminando sobre las aguas. En Mateo, allá hay otra cita anotada de Mateo 15, 29 al 31, hay algo especial, y es que Jesús hace muchos milagros, entre ellos hace que ciegos de nacimiento vean y mudos hablen. Diferente es cuando alguien ha tenido la vista y la ha perdido por una enfermedad o por un tiempo, es como una sanidad, pero esto es un milagro que va sobre las leyes de la naturaleza. En Lucas 9, 14 al 17 se narra que Jesús multiplicó 5 panes y 2 peces y fueron alimentados 5.000 hombres. No sé si allí habría también mujeres y niños, se menciona 5.000 hombres. Un hermano esta mañana nos decía que esto aquí es costoso para 75, para que 75 coman aquí. Es costoso. ¿Cómo será alimentar 5.000? Hágase el cuadro mental. Jesús alimentó 5.000 con 5 panes y 2 peces y sobró. Tenía el Señor o demostró tener poder también sobre las enfermedades. En Mateo 8 vemos la curación de un leproso. Al final de Mateo 8, en el versículo 16, dice que curó a todos los enfermos que traían a él. Y el Señor no estaba diciendo, aquí siento que uno tiene enfermedad de un codo derecho. No, al que le traían enfermo era sanado. En Marcos 1, 29 se nos narra que sanó a la suegra de Pedro. En Marcos 2, 3 al 12, una sanidad que sí que menos dejaba lugar a dudas. 4 traen a un paralítico. Había evidencias, no podían dar, lo tuvieron que traer. Y este sale caminando con su lecho debajo del brazo. Y usted mirará las citas que hay allí y le hablan de muchas sanidades más. También el Señor demostró tener poder sobre los demonios. Sobre la misma muerte, hay el registro de 3 resurrecciones realizadas por el Señor. En Marcos se narra la resurrección de la hija de Jairo. En Lucas se narra la resurrección del hijo de la viuda de Naín. Y en Juan, la resurrección de Lázaro. Y tengamos en cuenta esto que estamos mencionando, no solamente como grandes señales y prodigios que hizo el Señor Jesús para validar su mesianismo, sino para que entendamos otros versículos que hay de promesas para los creyentes. Lo cierto es que estos milagros no dejaban lugar a ninguna duda, al contrario de lo que hoy ocurre en los llamados cultos de sanidades. Sanidades que él hizo de lepra, parálisis, ceguera, posesión de demonios, etcétera, eran evidentes.

En Lucas 14 se nos narra que delante de fariseos curó a un hidrópico. ¿Por qué tantos milagros y prodigios? Miremos, con la muerte y resurrección del Señor Jesús se sellaba un cambio de dispensación. Ahora el hombre no era más esclavo de la ley. Se pasaba de la dispensación de la ley a la dispensación de la gracia, que también se llama la dispensación de la iglesia. Ahora correspondía, de parte de Dios, validar el inicio de la iglesia. Así como Jesús demostró por milagros y prodigios que Él era el Mesías esperado, ahora iba a mostrar por ciertas señales extraordinarias que ese grupo que estaban haciendo era la verdadera iglesia del Señor Jesucristo. El establecimiento de la iglesia por medio de los apóstoles fue acompañado de manifestaciones extraordinarias del poder del Espíritu Santo. El libro de los Hechos de los Apóstoles registra varios milagros en los que Dios usó precisamente a los apóstoles. Estos milagros eran para evidencia del respaldo celestial a lo que ellos predicaban. En 2 Corintios 12:12, Pablo hace mención de las señales del verdadero apóstol. Dice así: con todo, las señales de apóstol han sido hechas entre vosotros en toda paciencia por señales, prodigios y milagros. Segunda a los Corintios 12:12. En el tiempo de los apóstoles hubo señales, prodigios y milagros. La iglesia de la época de los apóstoles experimentó de manera especial las manifestaciones milagrosas del Espíritu Santo como señal de que era la verdadera iglesia de Jesucristo. Estas manifestaciones especiales fueron particulares al tiempo de los apóstoles. Esto es lo que nos muestra la Escritura. Al respecto, vamos a mirar en Hebreos 2:3-4 la manera como se hace mención a esta época apostólica. Hebreos capítulo 2, versículos 3 y 4. ¿Cómo escaparemos nosotros si descuidamos una salvación tan grande? La cual, habiendo sido anunciada primeramente por el Señor, nos fue, mire el tiempo, ¿nos qué? Nos fue confirmada por los que oyeron, testificando Dios juntamente con ellos, con señales y prodigios y diversos milagros y repartimientos del Espíritu Santo, según su voluntad. Entonces notemos allí, dice, nos fue confirmada por los que oyeron. Está hablando de una época en que hubo milagros, señales, prodigios, pero una época que ya fue. Tengamos en cuenta este pasaje entonces, Hebreos 2:3-4. Y en Hechos 5:12 leemos que por la mano de los apóstoles se hacían muchas señales y prodigios. Por la mano de los apóstoles. Hechos 5:12. Volviendo al tiempo presente, tenemos tantas señales que hay que evaluarlas. Entonces es importante mirar cómo evaluar las señales que se dicen vienen de parte de Dios o son manifestaciones del Espíritu Santo. Escudriñad las Escrituras. No nos dijo otra cosa. Lo que debemos escudriñar, analizar, estudiar, profundizar son las Escrituras. En Hechos 17 encontramos un ejemplo que la Biblia destaca muy positivamente, el de los hermanos de Berea. Los hermanos de Berea recibían las predicaciones del hermano Pablo, del apóstol Pablo, y no tragaban entero. Muy Pablo fue el que nos habló, muy apóstol, muy usado, pero eso que él nos dijo lo vamos a comprobar por las Escrituras. Y entonces, ¿qué hacían ellos? Recibían la palabra con toda solicitud, escudriñando cada día las Escrituras para ver si estas cosas eran así. ¿Era un irrespeto contra Pablo? No, era la voluntad de Dios, escudriñar las Escrituras. Pues tenemos un buen ejemplo para nosotros hoy. Cada práctica en el pueblo cristiano no solamente puede, sino debe ser comprobada por las Escrituras. Como nos dice Isaías 8:20, a la ley y al testimonio.
Si no dijeren conforme

0: Esto es porque no les ha amanecido a la ley y al testimonio, o sea, conforme a la palabra. Las escrituras están completas y son suficientes para conocer a Dios y su voluntad. Entonces, volviendo a los cultos carismáticos, tendríamos esta crítica. Todo intento de añadir nuevas revelaciones o mensajes que supuestamente provienen de Dios es peligroso y va contra las mismas declaraciones de las escrituras. Por ejemplo, en 2 Timoteo 3, 16, 17. Las escrituras tienen la posibilidad de que sea de hacernos perfectos, a fin de que el hombre de Dios sea perfecto. Si estuvieran incompletas, no podrían cumplir ese propósito. Y constantemente se están añadiendo en los cultos carismáticos nuevas revelaciones sobre la palabra. Y es muy común que hay una reunión así y hay un predicador exponiendo la palabra y de pronto alguien irrumpe en voz alta. Bueno, listo. Entonces ya todo el mundo se queda callado. Y él mismo usualmente, he aquí, dice el Señor. No están evangelizando. Claro, eso es cierto. No más con, al mirar el estudio de esta mañana en evangelismo, ¿cuánto nos falta en evangelismo? Eso es cierto. He aquí, dice el Señor, demando santidad de mi pueblo. Oh, las mujeres de mi pueblo no están viviendo en santidad. Entonces esos mensajes dichos en esos tonos y con esa emoción hace que la gente llore. Las mujeres de mi pueblo. Entonces ya empiezan y se les salen las lágrimas solitas. Y sale uno, cómo nos habló el Señor. Nos habló el Señor. Pues sí, hace tiempo que nos habló. Lleva 2000 años hablándonos. Y desde que tenemos la Biblia en la casa nos quiere hablar. Y abrimos la palabra y encontramos, hay que evangelizar. Hay que vivir en santidad. Hay que congregarnos. Claro, hay que ofrendar. Todos los mandamientos que están en la palabra, llega alguien y los dice en un tono bien dramático. A nosotros nos tocaban unos shows, que hágame el favor. El peligro de conceder tanta importancia a las experiencias de esta clase es que se descuida la palabra de Dios. Hay que estar vigilantes para que el amor por las emociones, que casi todas son de carácter psíquico, no reemplace el estudio diligente y continuo de la palabra de Dios. En Mateo 7:21 hay un reclamo del Señor. Para no creyentes, lógicamente. Y es impactante lo que dice allí. No todo el que me dice, Señor, Señor, entrará en el reino de los cielos, sino el que hace la voluntad de mi Padre que está en los cielos. Y los versículos 22 y 23, atentos. Muchos me dirán en aquel día, Señor, Señor, no profetizamos en tu nombre, y en tu nombre echamos fuera demonios, y en tu nombre hicimos muchos milagros, y entonces les declararé, nunca os conocí, apartados de mí, hacedores de maldad. No creyentes, inconversos, que fueron instrumentos para milagros. ¿Ustedes recuerdan algo de Balaam? ¿A través de qué instrumento le habló el Señor? Una burra. Entonces no nos extrañemos que... Pues, ¿cierto? ¡Ay! ¿Cómo que alguien puede hasta hacer milagros y todo eso? Leía que Judas estaba entre los 12 que fueron enviados con poder sobre enfermedades y demonios. Y dice, y los 12 volvieron con gozo porque veían que esto era cierto. Ahí también estaba Judas. Pero no todos... los fenómenos espectaculares, las experiencias de lenguas y hasta de sanidades, no todas vienen de Dios. Y la forma de evaluarlas es por la palabra del Señor. Se han forzado o se han malinterpretado ciertos pasajes de las Escrituras. Al inicio del estudio habíamos leído, y vamos a leer nuevamente, Marcos capítulo 16, versículos 17 y 18. Y estas señales seguirán a los que creen. En mi nombre echarán fuera demonios, hablarán nuevas lenguas, tomarán en las manos serpientes, y si bebieren cosa mortífera no les hará daño. Sobre los enfermos pondrán sus manos y sanarán. Los estudiosos de la Biblia, estudiosos serios de la Biblia, dicen que Jesús dio estas señales especiales para probar a los inconversos la autenticidad y el origen celestial del Evangelio. En este momento de lo que está aconteciendo en Marcos, Jesús está para partir al cielo y está dejando una comisión a un grupo de discípulos para que prácticamente hagan el desarrollo inicial de la iglesia. Hay una nueva forma de Dios tratar con el hombre. Y cada que hay una nueva forma de Dios tratar con el hombre, hay señales. Anoche nos comentaba el hermano Pedro Nun que si una señal continúa a través del tiempo, deja de ser señal. Ese es un buen argumento. Y recordemos que cuando Dios dio la ley al pueblo de Israel en el monte Sinaí, allí hubo señales. Hubo truenos, relámpagos, hubo un sonido que los israelitas no podían soportar y había señales que para el pueblo eran terribles. Ahora, en el inicio de esta nueva forma de Dios tratar con el hombre, la gracia expresada en la iglesia, esta oferta de salvación, que es el Evangelio, está introducida a través de señales. Y estas señales tuvieron su cumplimiento en el libro de los Hechos. Y cumplieron su propósito de demostrar el respaldo divino a la iglesia como el cuerpo de Cristo en la tierra. Es de notar que las últimas epístolas del Nuevo Testamento no mencionan más estas manifestaciones. Si quisiéramos reclamar el contenido de Marcos 16, 17 y 18 para los creyentes de hoy, tendríamos que preguntar, ¿han podido realizar estas señales, las mencionadas en Marcos 16, 17 y 18? Todos los cristianos de todos los tiempos hasta la época actual. Es muy seguro que ni siquiera todos los cristianos de este tiempo. No se registra que todos los creyentes echaran fuera demonios, ni que todos los creyentes hablaran lenguas. Aún más, lo de tomar en las manos serpientes. Hay como un solo registro. Cuando Pablo estaba en la isla de Malta, y no es que precisamente Pablo tomó la serpiente lo picó, lo mordió. Y milagrosamente, pues Pablo sobrevivió a este incidente. Y la otra señal que vemos ahí es, si bebieren cosa mortífera, no les hará daño. Estamos completamente seguros que ha habido cristianos que a través de los siglos han muerto por tomar una droga equivocada o tóxica. Bueno, Hechos 5:12, ¿qué dice? Vamos a leer un momento, ya lo mencionamos ahora, pero leámoslo nuevamente para este momento en que estamos. Estamos haciendo una pregunta. ¿Han podido realizar estas señales de Marcos 16, 17 y 18 todos los cristianos, todos los creyentes de todos los tiempos hasta hoy? La respuesta evidente es no. Tales señales eran para una determinada época que ya se cumplió. ¿En cuál tiempo? En el tiempo apostólico. Leo Hechos 5:12. Para reforzar este argumento. Y por la mano de los apóstoles se hacían muchas señales y prodigios en el pueblo, y estaban todos unánimes en el pórtico de Salomón. La parte A nos dice por mano de quienes eran hechas estas señales y prodigios. Entonces, este pasaje de Marcos 16, 17 y 18 no puede tener vigencia hasta hoy. Porque ahí dice, estas señales seguirán a quienes, a los que creen. Ustedes, los que están aquí, yo hemos creído. Sí. ¿Podríamos decir que estas señales las estamos cumpliendo y las podemos validar? No. Yo ni me atrevería a venir aquí a predicar con una culebra en la mano. ¿Cierto? Porque tomarán en sus manos serpientes y no le harán daño. Sinceramente, pues, y no es falta de fe. Es que esto ya pasó. Dios es soberano. Y en su amor y misericordia por un pueblo pagano puede usar inclusive hasta un don de lenguas para la entrada del evangelio allí. Pero no es la norma, eso es eventual, es esporádico. Porque si fuese así, a raíz de ese argumento, podríamos ese mismo argumento exponérselo a quienes defienden el asunto de las lenguas hoy. Bueno, el Señor da lenguas no es para que usted se luzca, que en muchas partes se vuelve un motivo de lucimiento, como de termómetro de espiritualidad. Entre más lenguas y más enredadas, más espiritual parece la persona. Pero si ese fenómeno de lenguas fuese válido para hoy, los que reclaman tener el don de lenguas podrían irse a cualquier tribu, por fe. Pues a ellos les alcanza la fe para las lenguas. Entonces, van a las tribus y el Señor me dará las lenguas que esta tribu necesita. Pero aún estos misioneros que salen de grupos carismáticos deben aprender el idioma o el dialecto de las personas a quienes se van a dirigir. No funciona. Entonces, estas señales no han seguido a todos los creyentes, pero sí están narradas, en su mayoría, en el libro de los Hechos. Otro versículo, Juan 14:12, ha sido usado para reclamar cosas espectaculares dentro de los cultos carismáticos. Juan 14:12 dice, de cierto os digo, el que en mí cree las obras que yo hago, él las hará también, y aún mayores hará, porque yo voy al Padre. Esa frase, y aún mayores hará, es reclamada por algunos carismáticos para las actividades que ellos atribuyen al Espíritu Santo. Pero analicemos, mayores obras que las que hizo Jesús, ¿cuáles serán? No puede ser sino por el asunto espiritual, por el lado espiritual. No puede ser el hablar en lenguas. ¿Cuántas veces registra la Escritura que Jesús hubiese hablado en lenguas? Ni una sola vez. Entonces las obras mayores nada tienen que ver con lenguas. Tampoco puede referirse a sanidades. ¿Quién podrá hacer más sanidades que Jesús? Tampoco a liberaciones, ni a resurrecciones, ni a milagros. Los milagros que el Señor hizo, aunque Él dio potestad a algunos discípulos de hacerlos, pero no en la escala que Él los hizo. Él hizo, Juan dice que todo lo que Él hizo no podría escribirse y ser contenido en todos los libros del mundo. Entonces debe referirse a otra clase de obras, a otra clase de milagros. Se refiere a algo mayor que una sanidad física. Lo hemos hablado en esta mañana, la sanidad espiritual. La verdad es que durante su ministerio terrenal, el Señor Jesús vio poco fruto en cuanto a conversión de almas. Llamó a 12 y uno lo traicionó. Cuando las multitudes lo estaban siguiendo, Él sabía, es por los panes y los peces, y se los dijo, ustedes vienen tras de mí por los panes y los peces. Por allá se dice que muchos creían en su nombre, pero Él no se fiaba de ellos. De ahí que en el ministerio terrenal de Jesús hubo hasta un momento en que Él habló la palabra y la gente se fue y miró a un lado a los discípulos y les dio también salida si querían. ¿Ustedes también me quieren dejar? ¿Ustedes también se quieren ir? Pedro dio una respuesta muy sabia: ¿a quién iremos si tú tienes palabras de vida eterna? Pero era como un puñado muy pequeño el que permanecía fiel al Señor. En la hora de su arrestamiento, en la hora de la crucifixión, de su muerte, prácticamente solo. Pero después encontramos que Pedro hace una predicación y se convierte en 3,000 almas. Luego Pedro y Juan hacen otra predicación y se convierte en 5,000. Fuera de eso, vemos también en los viajes misioneros de Pablo el fruto de esas predicaciones, cuántas almas. Y al punto donde vamos, ¿cuántos creyentes han transitado por esta tierra? Muy bien, pasemos entonces a decir que las obras mayores a que el Señor Jesús se refería eran más que la sanidad corporal, la sanidad espiritual. Y si el Señor nos usa para la conversión de las almas, la conversión de las almas vale muchísimo más que una sanidad física o que una manifestación extraordinaria. ¿Por qué? Porque el valor de un alma es eterno. Otro texto que quiero que miremos es Primera de Pedro 2:24, que también se ha usado como trampolín para sostener que hoy se siguen obrando ministerios de sanidades. Dios sigue sanando, sí, pero que alguien diga yo tengo dones de sanidades, eso es de comprobar, eso es de validar, eso es diciendo y demostrando. Primera de Pedro 2:24. Este también es de memorización, ¿cierto? Ya lo sabemos. Muy bien, yo voy leyendo y si usted lo sabe va conmigo sin leer. Quien llevó él mismo nuestros pecados en su cuerpo sobre el madero, para que nosotros, estando muertos a los pecados, vivamos a la justicia, y por cuya herida fuisteis sanados. La última frase, y por cuya herida fuisteis sanados. Ahí está pues. Lo dice la palabra, fuimos sanados, entonces como hijos de Dios no tenemos por qué padecer enfermedades. Ese es el argumento. Entonces dígame, ¿cuándo muere un cristiano? Se enfermó el hermanito, vamos a orar por él, le imponemos las manos, sano. A los 10 años le volvió a dar el patatús, oramos por él, sano. 94 años, seguimos orando por él, sano. 132 años y ya se va a morir, pero le imponemos las manos, sano, hasta que dice, no, ya no oren más, déjenme ir, pero pues no habría sustento bíblico allí. Es mirar en el contexto a qué sanidad se está refiriendo, y miremos el mismo versículo. ¿Quién llevó el mismo qué sobre el madero? Nuestros pecados. Entonces está hablando de que estamos enfermos. El pecado es una enfermedad, y muy horrible. Es la enfermedad del alma. Sí, ¿y para qué llevó nuestros pecados? ¿Para qué? Para que nosotros pudiéramos vivir a la justicia. La justicia delante de Dios se refiere a asunto de pecados o de enfermedades. Entonces el contexto me está hablando de sanidad espiritual. Por cuya herida fuisteis sanados de la enfermedad del pecado. Podríamos nosotros mirar la continuación allí de lo que quiere decir. El texto entonces afirma que Cristo llevó en la cruz nuestros pecados. No estaba hablando de sanidad física, sino espiritual, porque dice, para que vivamos a la justicia. La justicia de Dios demanda un castigo no por nuestras enfermedades, sino por nuestros pecados. Ahora, recordemos, el Señor nos ha dado redención. Se ha manifestado ahora en el alma y en el espíritu, y estamos esperando la redención de nuestros cuerpos. También tiene un precio. Para poder tener un nuevo cuerpo, cuerpo espiritual, que no se enferme, es porque alguien tuvo que tener también sobre sí la carga de nuestras enfermedades. Jesús las llevó. Pero no nos está hablando de una continua sanidad física aquí, mientras estemos en este cuerpo no redimido. Porque estamos esperando la redención de nuestro cuerpo. Entonces no ha llegado la redención del cuerpo. Cuando llegue la redención del cuerpo, sí podremos decir adiós enfermedades. Pues ahora miraremos otras citas en las que vemos que aún Pablo, que llegó a tener el ejercicio de dones de lenguas, lo mordió una serpiente muy venenosa y no murió. Sanó enfermos, hasta el Señor lo usó para resurrecciones, como en el caso de Eutico. Vemos por el contexto de estos versículos que no se están refiriendo a una sanidad física continua, porque Dios, pues aunque sigue obrando sanidad, no lo está haciendo de la misma manera que en la época de los Hechos de los Apóstoles. Por eso decimos allí, Dios no ha cambiado. El mismo Dios que manifestó su poder de manera extraordinaria en la época apostólica, es el mismo Dios que hoy quiere hacer morada en el corazón de los creyentes. Ese es otro milagro bien grande. Dios, ¿qué dijo Salomón de la inmensidad de Dios? ni los cielos de los cielos te pueden contener. Este Dios inmenso viene a hacer morada en esta casita pequeña, imperfecta, de barro. Dios viene a vivir dentro del creyente. Esos son milagros hermosos. Su poder y su amor no han cambiado. Él puede sanar hoy milagrosamente y lo hace. De hecho, Él ha colocado leyes en el cuerpo para que el cuerpo se recupere de muchas enfermedades. Eso lo hace Él. Y si pudiéramos tener el tiempo de preguntar entre los que estamos aquí si el Señor ha obrado algún milagro de sanidad en su cuerpo, más de uno tendría aquí algo para decir. Yo ya conté lo mío hoy. Él continúa liberando a los hombres de la esclavitud del pecado. Pero nadie puede hoy reclamar para sí las señales de apóstol que el Señor concedió en el comienzo de la iglesia, que mencionamos en 2 Corintios 12, 12. Un autor muy, muy estudioso, muy erudito, cuenta en uno de sus libros: dediqué 2 años a recorrer muchos lugares en busca de quien tenía auténtico y verdadero don de sanidades. Ya no lo busqué más, no encontré a uno solo que diga, tengo el don de sanidades y lo demuestre. No encontró ni uno. Ahora tenemos la Biblia completa y en ella la revelación de Dios y de su voluntad para cada una de nuestras vidas. En lugar de correr tras señales y experiencias emocionales, qué bueno que pudiéramos correr cada mañana, cada noche, cada hora libre a estudiar, a meditar, a obedecer y a compartir con otros la palabra de Dios. Entre más experiencias emocionales se busquen, menos estudio de la palabra hay. Y no entendemos muchas cosas y las hacemos. Y cuando hemos transitado por las denominaciones, seguro que uno se antoja de todo lo que ve. Uno quiere lenguas, uno quiere visiones, una tombadita al suelo, pero siquiera una visión, un sueñito, una luz, cualquier cosa emocional. Se quiere, se anhela, pero la palabra se descuida, eso es efectivo. Bueno, hablemos del bautismo en el Espíritu Santo. La palabra no habla de bautismo del Espíritu Santo, sino en él o con el Espíritu Santo. En las iglesias que promocionan el hablar en lenguas y otras manifestaciones espectaculares relacionadas con el Espíritu Santo, es común que se enseñe acerca del bautismo en el Espíritu Santo como una segunda experiencia posterior a la fe en el Señor Jesucristo para salvación. Lo que sí no hay es sustento escritural para esto. Cree en el Señor Jesucristo y serás salvo. Y si vives consagradamente y a un nivel espiritual alto, después recibirás la promesa. Entonces la gente, hay grupos donde se saludan los hermanos. ¿Qué hubo, hermanito? ¿Usted ya recibió la promesa? Se están refiriendo a que si ya oro en lenguas, como evidencia de que recibió el bautismo en el Espíritu Santo. Ha habido escritores y predicadores que dicen que quien no es bautizado en el Espíritu Santo no es salvo. Dígame, la pobre gente, uno ahí esperando una experiencia de esas y una predicación de esas encima, frustra psicológicamente. Bueno, se dice además que el bautismo en el Espíritu Santo es acompañado por la evidencia de hablar en lenguas, entendiéndose en este caso lenguas como sílabas que no se entienden, que no es el contexto tampoco de la palabra. La palabra, cuando habla de lenguas, se está refiriendo a idiomas comprensibles. En 1 Corintios 12:30 hay una pregunta de las que llamamos preguntas retóricas, que conllevan la respuesta en ella misma. Leamos el versículo completo, 1 Corintios 12:30. Y podemos ir respondiendo: ¿tienen todos dones de sanidad? No. ¿Hablan todos lenguas? No. ¿Interpretan todos? No. Esta pregunta nos deja la idea de que no todos hablan lenguas. Y estamos hablando en el pasado. No todos hablaban lenguas aun cuando el don estaba en acción. Así como todos no enseñaban ni todos eran apóstoles. Para resumir, nos remitimos a 1 Corintios 12, versículo 13. Y esto cierra el asunto del bautismo en el Espíritu Santo. Este solo versículo nos ayuda. Vamos a leerlo con cuidado. Porque por un solo espíritu fuimos ¿cuántos bautizados? Todos bautizados en un cuerpo, sean judíos o griegos, sean esclavos o libres, y a todos se nos dio a beber de un mismo espíritu. No sé qué argumentos sacarán a versículos como este. Por un solo espíritu, con E mayúscula, Espíritu Santo, fuimos todos bautizados en un cuerpo. El bautismo del Espíritu Santo es la divina operación por medio de la cual el mismo Espíritu Santo introduce a los creyentes en el cuerpo de Cristo. Bautismo es inclusión. Es como inmersión. Colocar dentro de. Cuando hablamos de bautismo en el Espíritu Santo me está colocando dentro de la iglesia. Para eso no se necesita nada espectacular. Bautismo significa entonces inmersión. En el caso del bautismo en el Espíritu Santo sería una inmersión de carácter espiritual, que es la que acabamos de leer en 1 Corintios 12, 13. Significa en este contexto unión vital con Cristo. Jesús mismo, por medio del Espíritu Santo, nos coloca dentro de su cuerpo y nos conecta con todos los demás creyentes. Este versículo dice claramente que todos los creyentes somos bautizados en el Espíritu Santo. Ahora, un versículo que también tiene mucho valor es Efesios 1:13, que es conocido por todos, lo leo. En Él, en Cristo, en Él, también vosotros, habiendo oído la palabra de verdad, el evangelio de vuestra salvación, y habiendo creído en Él, fuisteis sellados con el Espíritu Santo de la promesa. ¿En qué momento el creyente es sellado por el Espíritu Santo? En el momento de creer al evangelio, de recibir al Señor Jesucristo. No se está hablando aquí de una segunda experiencia que sea después de la conversión, en el mismo instante de la conversión. Lo estamos diciendo por la palabra. 1 Corintios 12, 13 y Efesios 1, 13. Dos buenas citas para tener en cuenta. ¿Desde cuándo entonces soy sellado con el Espíritu Santo? Desde que me entregué al Señor Jesucristo. Algo muy diferente al bautismo en el Espíritu Santo es lo que nos dice Efesios 5, 18. Efesios 5, 18 nos está hablando de la llenura del Espíritu Santo. No os embriaguéis con vino, en lo cual hay disolución, antes bien, sed llenos del Espíritu. Ese sed está en imperativo, es un mandamiento. Depende de mí. Es un llamado a estar, como nos explicaban esta semana, Romanos 8. Pensando en las cosas del Espíritu, andando según el Espíritu, ocupándome en las cosas del Espíritu, viviendo una vida verdaderamente dirigida por el Espíritu Santo. Entonces, la llenura del Espíritu Santo es algo que el creyente debe procurar en su andar diario. Y se evidenciará, se notará en una vida de obediencia y buen testimonio ante Dios y ante los hombres. Hay muchos, conozco, que tienen lenguas y visiones y sus hogares destruidos. Pero ¿cuáles son las verdaderas evidencias de la llenura en el Espíritu Santo? Porque también hablo de la llenura en el Espíritu Santo porque se dice, cuando estamos llenos del Espíritu Santo, la evidencia es orar en lenguas. ¿Pero qué dice la palabra? Vamos a ahí mismo en Efesios. Efesios 5, 18 al 20. No os embriaguéis con vino en lo cual hay disolución, antes bien sed llenos del Espíritu. ¿Qué signo de puntuación sigue ahí? Coma. Entonces la idea sigue. Vamos a mirar qué evidencias hay de ser llenos del Espíritu. Ahí están, después de la coma. Hablando entre vosotros, con salmos, con himnos y cánticos espirituales, cantando y alabando al Señor en vuestros corazones, dando siempre gracias por todo al Dios y Padre en el nombre de nuestro Señor Jesucristo. Ah, en nuestro hablar, en la manera como alabamos al Señor, en la manera como agradecemos todo al Señor. Ahí estamos mostrando la llenura en el Espíritu Santo. Y para abreviar, miremos solo otro texto en Gálatas 5. Ahí antes de Efesios está Gálatas. Gálatas 5 nos habla del fruto, con nueve manifestaciones. El fruto del Espíritu Santo. vamos a ver dónde están las lenguas ahí en Gálatas. Gálatas 5:22. Más el fruto del Espíritu es, empieza la lista, amor, gozo, paz, paciencia, benignidad, bondad, fe, mansedumbre y, se acabó la lista, y templanza o dominio propio. He ahí las evidencias de una vida llena del Espíritu. Esta es una invitación para nosotros, y no es invitación, es mandamiento. Sed llenos del Espíritu Santo. Nos queda un buen tema. El don de lenguas. Algunos apuntes de las lenguas. Uno, las lenguas no se dan solamente en el contexto de iglesia. Hay pueblos paganos donde ha habido lenguas. Investigadores cristianos y no cristianos lo han comprobado. Y en el folleto que hay allí hay una muy buena información al respecto. Otro dato de las lenguas. No hay ni un registro de que alguien haya hablado en lenguas en el Antiguo Testamento, ni en los Evangelios. Hubo alguien que era lleno del Espíritu Santo desde su nacimiento, desde el vientre de su madre, Juan el Bautista. No se registra que haya orado en lenguas, hablado en lenguas. El modelo por excelencia, el Señor Jesucristo, tampoco hay evidencias de que haya hablado o orado en lenguas. Eso correspondió a un período entre Hechos 2 y Hechos 19. Para el tiempo que se escribe la primera carta a los Corintios, simultáneamente está ocurriendo Hechos 19. Entonces eso es un período de más o menos entre 25 y 30 años, no mayor. Hechos 2, ¿qué ocurre? Primero, en Marcos 16 ya leímos. ¿Qué dijeron? Estas señales seguirán. Ahí el don está hablado en futuro. Estas señales seguirán. Ahí el don fue prometido. ¿Cuándo fue dado? En tres momentos. Porque había tres grupos en especial, que estaban ingresando a la iglesia, que abarcaban toda la población del mundo. ¿Cuáles eran los tres grupos? Los judíos, los gentiles, y ciertos creyentes, de los cuales Felipe nos habló esta semana, que estaban como embolatados por allá en Hechos 19, que eran creyentes del tipo del Antiguo Testamento, que solo conocían hasta el bautismo de Juan. Por eso no habían siquiera oído hablar del Espíritu Santo, porque Juan estaba hablando de un Mesías que iba a venir. Juan no predicaba al Mesías que ya vino, dijo, viene después de mí. Entonces no conocían mucho ni de la doctrina de Cristo, ni del Espíritu Santo. Tres tipos de creyentes. Si se incluye a los judíos con señales, porque los judíos esperan señales. Y Dios en el Antiguo Testamento a los judíos les había prometido señales. Si los judíos reciben las señales y después aparecen los gentiles, vea, nosotros también nos recibieron en la iglesia. Los judíos convertidos dirían, no, ustedes no, nosotros seguimos siendo el pueblo del pacto. Tuvimos las señales, hablamos en lenguas. Pero entonces los gentiles también hablaron en lenguas. Los judíos.
1: Sí, en verdad, sentimos mucha ausencia, ya que estamos ayudando en Dos Quebradas. Muy poco contacto estamos teniendo. Pero hermanos, está muy, muy cerca de nuestro corazón. Y muchas veces oramos por ustedes. Y piden que ustedes oren por nosotros. Esta mañana, en las noticias, se nota que hay sufrimiento, hay pruebas, hay aflicción, aún en el pueblo de Dios, ¿cierto? Pero hemos cantado un lindo himno, Cristo la roca, en las inmensas olas de embravecido mar, con fe clamé a Cristo. Y el coro, Cristo la roca, el ancla de mi fe. Hay otro himno que me llama la atención, no lo cantamos, el 161. Dice, a dulces remansos de dichas en par, Jesús a los suyos guiará. Pero también dice, por altos senderos de luz andarán, por valles oscuros y nieblas de afán, Jesús a los suyos guiará. En hondas tristezas o luchas tenaz, Jesús a los suyos guiará. Vamos a leer primeramente, para introducir nuestro tema sobre las pruebas. ¿Hay provecho en pruebas y aflicciones? Es la pregunta que quisiera contestar esta mañana. ¿Hay provecho? o es todo fracaso y pérdida? Bueno, vamos a ver. Leemos primeramente en Santiago, como introducción, Santiago capítulo 1, página 1122. ¿Todos están escuchando bien desde atrás? ¿Desde el frente? ¿Se escucha bien? Porque es importante que escuchen. Santiago 1, verso 2 dice: hermanos míos, tened por sumo gozo cuando os halléis en diversas pruebas, sabiendo que la prueba de vuestra fe produce paciencia. Mas tenga paciencia su obra completa, para que seáis perfectos y cabales, sin que os falte cosa alguna. Verso 12. Bienaventurado el varón que soporta la tentación o la prueba, porque cuando haya resistido la prueba, recibirá la corona de vida que Dios ha prometido a los que le aman. La corona de vida es la misma corona que Dios promete a los mártires, fíjese, y promete a los que resisten también las pruebas. Sí, las pruebas en la vida del cristiano a veces llegan como una desilusión para algunas personas, porque cuando escucharon el evangelio les dijeron: venga Cristo, Cristo resuelve todos sus problemas, acepta a Cristo, Él es la respuesta, Él le liberará de todas sus dificultades, Él resuelve, le da nueva vida. Y la persona recibe a Cristo y se encuentra en pruebas y tribulaciones. Entonces, ¿los hermanos mintieron cuando predicaron el evangelio de esta forma, diciendo que Cristo es la respuesta? No, no creo que mintieron. Jesucristo mismo decía: venid a mí todos los cargados, los trabajados, y yo os haré descansar. Y Él no mintió. Pero sin embargo también dijo a los que vinieron a Él: tome tu cruz y sígueme. Habló de prueba, de persecución, de dificultades, de rechazo por la gente. Entonces, ¿dónde está la verdad en todo eso? Hermanos, gracias al Señor, como hemos cantado, en las inmensas olas de tempestad, tenemos a Cristo con nosotros. Y aunque nos venga pruebas, esas pruebas solamente nos lleva más adelante, nos lleva hacia el cielo. No son para destruirnos. Entonces, hermanos, hay que entender eso un poquito. Yo quisiera compartir con ustedes algunos propósitos que Dios tiene en las pruebas. Estaba notando hace muchos años en una cinta grabada por este Johnny Erickson, que hace muchos años sufrió un accidente en la natación, se clavó en el agua y golpeó el piso, la cabeza en el piso, y quedó con el cuello dañado, paralítico del cuello abajo. Y fue tremendo para ella. Era cristiana, pero esta prueba casi la destruyó al principio. Pero después, esta prueba hizo maravillas en ella. Y ha sido una sierva del Señor desde entonces, en gran manera. Pero ella compartió una vez sus experiencias y mencionó varios buenos propósitos, que concuerdan realmente con los propósitos que Dios ha tenido con varios caracteres del Antiguo Testamento. Hay muchos caracteres del Antiguo Testamento que pasaron pruebas. Pensamos en Job. Es el clásico, ¿cierto? Los sufrimientos de Job. Un hombre bueno, temeroso de Dios, obediente, y le cayó en un solo día tragedia tras tragedia tras tragedia. David también es otro que sufría. Sus salmos cuentan de sus pruebas, de su desespero. A veces, Dios mío, ¿por qué me has desamparado? Se sentía desamparado por Dios. Y así, otros caracteres, hasta Cristo mismo. ¿Cuánto sufrió en el camino de Dios, en su obediencia a Dios? Sin embargo, sufrió tantas, podemos decir, desilusiones en las personas que le rodeaban. Personas que vinieron en multitudes porque vieron sus milagros y comieron sus panes y sus peces. Pero después, ¿qué? Cuando habló de discipulado, de seguirle, de tomar la cruz y seguirle y estar dispuesto a sufrir por causa de él, se fueron. Y hasta tuvo que preguntar a los apóstoles, ¿y ustedes también quieren irse? Sí, Cristo también sufrió. Él mismo decía, en el mundo tendréis aflicciones, pero tened ánimo, yo he vencido al mundo. Gloria al Señor. Cristo sí venció en medio de las pruebas. Pues hermanos, yo quisiera mencionar algunos de los aspectos provechosos de las pruebas. Y tal vez el primero que debemos tocar es relacionado con nosotros aún antes de conocer al Señor. ¿Cuántas personas aquí? No sé si vale la pena pedirles que levanten la mano, pero no quiero ponerles penas. Pero ¿cuántas personas han llegado a los pies del Señor por alguna prueba, por alguna aflicción, por algún dolor, por algún accidente en la vida, que les golpeó y lo tenía plancha en la cama? Y fue cuando miraron arriba y sentían que Dios les estaba llamando. En la Biblia también ocurrió esto. Vamos a leer un caso en el Antiguo Testamento, en el Salmo 107. Salmo 107. Hay varios casos aquí, pero vamos a leer nomás uno, verso 17. Página 587. Dice: fueron afligidos los insensatos a causa del camino de su rebelión y a causa de sus maldades. Su alma abominó a todo alimento, llegaron hasta las puertas de la muerte, pero clamaron a Jehová en su angustia y los libró de sus aflicciones. Envió su palabra, los sanó y los libró de su ruina. Alaben la misericordia de Jehová y sus maravillas para con los hijos de los hombres. Ofrezcan sacrificios de alabanza y publiquen sus obras con júbilo. Ese es el caso de muchas personas. Mientras tenían la vida y la plata en el bolsillo, y amigos y amigas, y la vida se les llevaba como en prosperidad, a Dios jamás pensaba. El Dios que les dio todo, ni siquiera las gracias le dieron. Pero luego vino la aflicción. El negocio fracasó. Se perdió el empleo. La salud molestaba. Había problemas en la familia. Tal vez la mujer lo dejó. No había plata para mantener los padres de la casa. Se perdió la casa. Y con toda esa aflicción, principio a pensar en Dios. Y la voz de Dios nos llega en esos momentos. Y llegamos a conocer al Señor. Entonces, ¿fue una maldición las calamidades que cayeron? No. Fue una bendición. En este momento, tenemos entre nosotros el hermano Saín, ¿cierto? Con su accidente de brazo. Está aquí operado el viernes. Gracias al Señor, oramos por él, que sigue bien. Olvidamos orar por él esta mañana en oración. Pero me da gracias también que fue posible operarle. Pero de la asamblea de donde él vive en su pía, hay un hermano, se llama Román. Él andaba antes con un hombre rico como guardaespaldas y tenía buena plata. Y toda la vida fue muy buena, andando con este hombre rico, por ahí iba para abajo. Pero un día había un atraco, le atacaron y mataron a su patrón, y él también quedó gravemente herido en la columna, y desde luego ha quedado paralítico. Pero él cuenta, si usted habla con él, él reconoce en esto la mano de Dios rescatándole de su vana manera de vivir. Y él es capaz de dar gracias al Señor por lo que pasó, porque fue a través de su aflicción que llegó a conocer a Dios. Y hoy es un hombre salvo, es un hombre animoso para las cosas del Señor, a pesar de ser paralítico en la cama. ¿No ve cómo el Señor obra? ¿Será que hay personas nuevas que han venido esta mañana a quien Dios está golpeando? Tal vez le va muy mal. Hoy día hay tantas personas perdiendo el empleo, tantas personas que sufriendo escasez. ¿Cómo va a tomar estas cosas? ¿Como mala suerte y no más? ¿O va a humillarse delante de Dios? Dios, ¿qué quiere decirme? Señor, reconozco que tú eres el autor de todo, tú eres el dueño de todo, de tu mano proviene todo, y yo he vivido tantos años sin reconocerte, indiferente a tus reclamos en mi vida. Este puede ser el momento más bendecido de tu vida, cuando llega como el hijo pródigo, casi al fin de sus recursos, ya más allá de los fines de sus recursos. El hijo pródigo quedó con hambre, sin ropa, sin trabajo, un trabajo feo, alimentando cerdos. Y nadie le daba nada, y tenía el estómago vacío, y tenía ganas de comer la misma comida de los cerdos. ¿Usted está llegando a una situación así parecida, desesperada, tal vez a veces pensando mejor el suicidio, acabar con esa vida tan ingrata, tantos problemas, tantas luchas, y para qué? Oh amigo, ese es el momento en que Dios te puede ayudar. Mientras que nosotros pensamos que podemos hacer algo por nosotros mismos, Dios nos lo puede ayudar. Pero cuando llegamos al momento de decir, Señor, ya no puedo más, he fracasado, soy un pecador. Y como el hijo pródigo volvió y dijo, Padre, he pecado, me he embarrado, me he ensuciado tu nombre, pero Señor, ten misericordia. Y el padre del hijo pródigo abrió los brazos a él y lo besó y lo recibió, le dio nueva ropa y su fiesta en su casa. Y así Dios quiere hacer con usted. ¿Por qué no venga esta mañana? ¿Por qué no humille su corazón? Decir, Señor, me va mal, pero sé que tú me amas y tú me quieres hablar. A través de esas tragedias y contratiempos y pérdidas y dolores, Señor, estoy escuchando la voz tuya. La voz que siempre me hablaba, pero yo tan ocupado con todo lo bueno que tú me mandaste y no escuché nada. Pero ahora sí te escucho. Señor, ten misericordia de mí, pecador. Si está dispuesto a venir así, abre su corazón al Señor. Y la oración de fe es muy sencilla. Hay que reconocer a Jesucristo. ¿Como qué? Como su Salvador. Como quien murió en esa cruz y derramó su sangre por ti. Y decirle, Señor, te acepto. Estoy arrepentido. He pecado, pero tú moriste por mí. Recíbeme cual soy. ¿Está dispuesto a hacer esto? ¿O esta tribulación que le está afectando puede resultar la bendición más grande de tu vida? Si como resultado tú recibas a Cristo en su vida. Y en verdad, Él le ayudará. No digo que todo va, sus problemas van a desaparecer el mismo día, pero Él va a tomar la rienda de su vida. Y lo que hay de dificultad y prueba, también Dios sabe cómo utilizarlo para su bien. Entonces, ese es el primer propósito que Dios tiene en las pruebas: convertir al hombre. Como hemos leído, su alma abominó todo alimento, llegaron hasta las puertas de la muerte, pero clamaron a Jehová en su angustia. Hoy yo le invito esta mañana, si está en esas condiciones, clame a Dios, a Jesucristo, en su angustia, y reciba de Cristo la salvación de su alma. Amén. Pero hay otros propósitos que Dios tiene con nosotros ya como cristianos. Sabemos que unos propósitos mayores que Dios tiene para nosotros es lo que cantamos en unos coros. Dios tiene un propósito. Dios tiene un propósito. ¿Qué dice este coro? Formar a su Hijo en mí. ¿Y cómo lo hace? Mandándonos prosperidad, un trabajo con mucha plata, una casa y un carro, así forma a Cristo en nosotros. Yo creo que todos reconocemos que cuando nos va muy bien, no crecemos mucho espiritualmente, desgraciadamente. Pero cuando tenemos dificultades, pruebas, es cuando Dios va formando a Cristo en nosotros. Va aumentando la fe en nosotros. Va fortaleciendo nuestra vida espiritual. Nuestra relación con Dios mejora a través de las pruebas. Formar a Cristo en nosotros. Leemos el texto en Romanos 8. Romanos capítulo 8, verso 29. Porque a los que antes conoció, también los predestinó para que fuesen hechos conforme a la imagen de su Hijo, para que Él sea el primogénito entre muchos hermanos. Y si usted sigue leyendo este capítulo, va a encontrar expresiones como tribulación, angustia, hambre, desnudez, peligro, verso 35, verso 36. Por causa de ti somos muertos todo el tiempo. ¿Será un vínculo entre esos dos? Formar a Cristo en nosotros a través, es como el instrumento de Dios en nuestras vidas, cortando, martillando, quitando las partes feas, formándonos más como Cristo. Oh, hermanos, dejemos al Señor trabajar así. No seamos rebeldes. Cuando vienen las pruebas, no diga Dios me ha olvidado, yo también olvido de Él. Había unos hermanos en Uganda durante la gran persecución de Arimán, cuando él mató tanta gente y dirigió mal el país y había fracaso por todo lado. Había unos cristianos que sacaron la mano. Y uno contó después, cuando pasó eso, digo, yo en ese tiempo ni siquiera fui a la iglesia. Porque yo dije, no, con todo lo que está pasando en nuestro país, Dios nos ha olvidado. ¿Para qué buscarle más a Él? Pero reconoció su error después. Dijo, no, yo reconozco que no fue así. Ya he vuelto. No, no es así. No debemos dejar que las pruebas nos aparten de Dios. Antes queremos dejar las pruebas acercarnos más a Él. Para que Él realice en nosotros su gran propósito. Por desgracia, nosotros podemos dañar los planes de Dios. Cuando somos cristianos, si no nos sometemos a la mano de Dios y aceptamos las pruebas como lo aceptaba Job, ¿se acuerda cómo Job los aceptaba? Cuando le cayó todas esas tragedias, dijo, ¿vamos a recibir lo bueno de la mano de Dios y lo malo no lo vamos a recibir? Qué tremenda cosa, ¿cierto? Él aprendió, no recibió solamente lo bueno, sino lo malo también, de la mano de Dios. Y dice, Señor, cumple tu propósito en mi vida, a través de esas tristezas, de esas pérdidas. Aun cuando a veces sufrimos por nuestra propia culpa, porque hacemos cosas necias y tomamos decisiones mal hechas, y sufrimos, si nos doblamos rodillas ante Él, y decimos, Señor, me embarré, no busqué realmente tu dirección, ahora estoy cosechando tristezas y pérdidas, Señor, pero ten misericordia. En alguna forma, Señor, fórmame a través de esas cosas. Y sabe, el Señor es capaz de volver lo malo que hemos hecho aún en bendición en nuestra formación. Pero es sometiéndonos, no rebelándonos, no sacando disculpas, sino confesando nuestras faltas y buscándole a Él. Y Él nos bendice en formarnos más como Cristo. Pero hay otro propósito que Dios logra a través de las tribulaciones, hermanos. Segundo Corintios,

Estar en cualquier tribulación por medio de la consolación con que nosotros somos consolados por Dios. Nos hace consoladores a otros a través de lo que sufrimos nosotros. Hay que pensar eso también. Si usted había sufrido la pérdida de un ser querido, como el hermano Daniel perdió su querida esposa ayer, ¿qué clase de persona puede dar un consuelo a hermano Daniel en este momento? ¿Una persona que jamás en su vida ha perdido un ser humano? Se va por hermano Daniel y dice, hermano, ¿qué le puede decir? Serán palabras como coca, ¿cierto? Porque él no ha pasado por esto. Pero otro hermano que va por allá, que ha perdido la madre o el padre recientemente, y ha recibido consuelo de Dios a través de su palabra. Él va a hermano Daniel, le dice, hermano Daniel, yo también pasé por ahí. Casi no tiene que ser de más. Basta con esto. Ya Daniel sabe que es una persona que ha pasado por el camino y sabe y entiende. El brazo de simpatía que pone es un brazo que tiene sentido, que tiene valor, porque es una persona que también ha sufrido. Oh, hermanos, en nuestras aflicciones pensamos en eso. Si ha pasado por alguna prueba, usted puede ser un instrumento de bendición para otro. Usted puede compartir el mismo consuelo con otros. Y dice Pablo en el verso 6, pero si somos atribulados es para vuestra consolación y salvación. O si somos consolados es para vuestra consolación y salvación, la cual se opera en el sufrir las mismas aflicciones que nosotros también padecemos. Pensemos en esto. Es un propósito que Dios tiene. Hacernos más sensibles a los sufrimientos de los demás. A veces somos muy indiferentes. Si vemos a un hermano sufriendo y le tenemos unos textos bíblicos encima de la cabeza, le damos de propina a eso, pero no hace nada bueno. ¿Por qué no? Porque no tiene de un corazón que simpatiza. Y eso es lo maravilloso de nuestro Señor Jesucristo. Él es nuestro sumo sacerdote. Y dice en Hebreos 4 que Él sí puede compadecerse de nosotros, porque Él pasó por lo mismo. Él puede simpatizar, porque Él pasó por este mundo. Era un hombre de angustias, de pruebas, como dice en Isaías 53, ¿cierto? Hombre de quebranto. Él sufrió todo eso y Él ahora simpatiza con nosotros. Bueno, entonces, primeramente, el sufrimiento nos hace volver a Dios, buscar la salvación. También es parte del proceso de formar a Cristo. Como el diamante tiene que ser cortado, ¿cierto?, para que sea una joya de belleza. Así nosotros tenemos que someternos al cuchillo, al cincel de Dios, para que Él forme Cristo en usted y en mí. Nuestro carácter falta mucho todavía. Y también para hacernos simpatizar con otros. Pero es más, a través del sufrimiento conocemos mejor a Dios. Volvemos al ejemplo de Job otra vez en capítulo 42, casi al fin del libro, donde Job está sacando como las conclusiones de todo lo que le había pasado. Y él dice en el verso 4, perdón, el 5, verso 5 del capítulo 42, página 523, es decir, si tiene la misma Biblia. Job 42:5, de oídas te había oído, mas ahora mis ojos te ven. De oídas te había oído, mas ahora, a través de lo que me ha pasado, ahora mis ojos te ven.

Qué lindo, ¿cierto? Job conoció a Dios mejor por medio de sus pruebas. Y yo creo que, hermanos, nosotros también. Si dejemos al Señor cumplir su voluntad, Él quiere revelar su corazón de amor a nosotros a través de las pruebas. Oh, hermanos, sometamos al Señor. No seamos rebeldes. Si usted está pasando una prueba, no pregunte, oh, Señor, ¿por qué me pasa eso? Y el otro no. Señor, quítame este problema, Señor. Tú tienes poder, todo es posible. Quítame el problema, Señor, quítame el problema. No oremos tanto eso, sino el Señor. Enséñame a través de esta prueba lo que tú tienes para mí. Ayúdame a conocerte mejor a través de esta prueba. Esta tristeza que me está afligiendo. Oh, Señor, ayúdame a acercarme más a ti. Que seas tú glorificado en mi vida a través de esta prueba. Dios quiere revelarse más a nosotros y ayudarnos a conocerle mejor. Yo creo que tal vez algunos pueden tener testimonios de cómo Dios ha hecho esto ya en su vida, a través de pruebas. Una de las pruebas más grandes que Ana María y yo tuvimos fue con la enfermedad de nuestro hijo Juan. Algunos de ustedes todavía recuerdan, se pasó en el año 80, ya hace 22 años, cuando nuestro hijo quedó como inerte y por semanas, hasta meses, quedó entre la muerte y la vida. Eso es duro para padres, pero hijo sí. Pero en este tiempo acercamos mucho al Señor. Tuvimos la experiencia del apoyo de los hermanos como nunca antes y nunca después en la vida, de orar por nosotros. Fue una experiencia muy especial. Y yo creo que varios de ustedes, tal vez muchos de ustedes, tienen algo parecido. Ojalá, hermanos, sí. Y yo creo que en todas nuestras vidas, en el momento, tenemos pruebas y luchas, ¿cierto? Hay una persona aquí que puede decir, no, hermano, yo en este momento no tengo nada. Todo me marcha a las mil maravillas. No me duele nada, no tengo acceso a nada, nada me preocupa. Mi vida es un paraíso, hermano. Bueno, yo vivo en una casa que se llama el paraíso, pero también tengo pruebas, también tengo luchas, también tengo dolores en mi corazón, hermano. Yo les confieso. Pero gracias al Señor, hay propósito en las cosas. Hay algo provechoso en las pruebas que nos afligen, hermanos. No es en vano. Entonces, seguimos, hermanos. Conocer a Dios mejor es uno de los propósitos. También dice esta hermana, hay otra cosa que ella ha experimentado y creo que es cierto. En cierto sentido nos prepara a vernos con Cristo. O podemos decir que nos da más anhelos para estar con Él en el cielo. Cuando todo marcha bien en este mundo, nos contentamos con lo terrenal, con lo material, ¿cierto? ¿Para qué el cielo? Ya me voy muy bien aquí. Señor, espera un momento. No venga todavía. Estoy disfrutando. Tengo planes de casarme. Tengo deseos de tener una vida, una familia. No venga todavía, Señor. Estoy bien. Pero cuando estamos frente a las pruebas, a veces nos vienen los anhelos. Oh, Señor, ven pronto, ven pronto. La iglesia bajo la persecución clamaba, ven, Señor Jesús. El saludo era Maranata, ¿cierto? El Señor viene, porque había anhelo en su corazón para el Señor. Esta hermana citó Filipenses 3:10 en los consejos que dio, donde dice Pablo, Filipenses capítulo 3, verso 10, página 1089, a fin de conocerle y el poder de su resurrección y la participación de sus padecimientos, llegando a ser semejante a Él en su muerte.
la participación de sus padecimientos, identificándome con el sufrimiento del Señor. ¿Qué quiere decir esto? No es tan fácil entender eso, ¿cierto? Es un grado más avanzado en la vida cristiana, identificarme en mis sufrimientos, pensar, Cristo también sufrió. Él fue el hombre de quebranto, experimentado, como dicen, experimentado en quebranto. Yo comparto con él en esto. Pablo decía, yo cumplo los sufrimientos de Cristo por su iglesia. ¿Cristo está sufriendo en este momento? ¿Los sufrimientos de Cristo se acabaron? Los sufrimientos en la cruz, sí. Pero los sufrimientos por su iglesia, todavía no. Porque cuando su iglesia sufre, Cristo sufre. Es su cuerpo, es su pueblo. Y cuando hay fracasos en su iglesia, cuando hay hermanos que caen, que vuelven al mundo, que niegan a Él, Cristo sufre, son miembros de Él. Para encontrarnos con Cristo. Y nos aleja un poco de las cosas terrenales de este mundo. Yo creo que por mucho tiempo, hermana Isnera en Bogotá está pensando en el cielo. Cuando la visitamos la semana pasada, fue comentado que ella a veces ha deseado ya pasar, ¿para qué más? Ya mi vida se acabó. Ya con esta enfermedad no tengo más gozo, más deleite aquí. Oh Señor, llévame, llévame. El anhelo de ella era ir con el Señor. El Señor le dio la respuesta ayer por la mañana. Y hermanos, el sufrimiento también nos puede ayudar a pensar más en estas cosas, ¿cierto? Con salud y fuerza preocupamos de lo material tan solo. Pero cuando el sufrimiento viene, nos hace pensar en lo de arriba. Miremos 2 Timoteo 2. Palabra y verso 11, página 1105. Palabra fiel es esta: si somos muertos con Él, también viviremos con Él. Si sufrimos, también reinaremos con Él. Que el Señor, hermano, nos estimule. Todos tenemos nuestros sinsabores en la vida, nuestras luchas, nuestras preocupaciones, nuestras... ¿cómo se dice? Porque nos preocupa, las preocupaciones. Lo que nos deja dormir bien de noche, a veces. Pensando, no dormimos bien. Bueno, tengamos otra visión sobre esas cosas. Decimos, Señor, yo sé que a través de todas esas cosas, Tú me estás formando, Tú me estás enseñando, Tú me estás haciendo más simpático, con más simpatía con los demás. Tú me estás preparando para ver mi Señor Jesús. Tú estás degenerando en mí esos anhelos para tu venida. Y no poner mis miradas solamente en lo de terrenal. Que el Señor nos bendiga, hermanos. Y recordemos las palabras con que principiamos. Tal vez podemos leerlas una vez más en Santiago. Hermanos míos, tened por sumo gozo cuando os halléis en diversas pruebas, sabiendo que la prueba de vuestra fe produce paciencia, perseverancia. Y bienaventurado el varón que soporta la prueba o la tentación, porque cuando haya resistido la prueba, recibirá la corona de vida que Dios ha prometido a los que lo aman. Que el Señor nos estimule, pues, hermanos. Yo sé que muchos de ustedes tienen pruebas grandes que yo no puedo tal vez comprender. Yo no he pasado por donde usted está pasando. Pero el Señor sí sabe. Encomiéndese al Señor. Sométese a la mano del Señor.
Y vuelvo, repito, si ustedes aquí por primera vez, y me alegro que hay personas aquí por primera vez, muy bienvenidos. No sé si hasta ahora han escuchado el Evangelio, pero el Evangelio es una invitación, es una proclamación de Dios para usted, de buscar su salvación en Cristo, de reconocer su estado perdido y entregarse a Él. Yo voy a terminar ahora enseñándoles la oración de fe que puede repetir en este momento, si es que usted desea ponerse en paz con Dios, recibir la salvación. Vamos a poner estos pies en manos y orar. Y cualquier persona que desee aceptar al Señor puede repetir en su corazón estas palabras. Después voy a orar por todos nosotros. ¿Puede usted decir palabras así, amigo, amiga, si en su corazón desea que Cristo le salve? Señor Jesucristo, reconozco que soy pecador. Creo en ti. Creo que has muerto por mis pecados. Me entrego con todo lo que soy a ti. Y te invito que tomes mi vida y entres en ella para hacer tu voluntad y hacerme la persona que tú quieres sea. Señor, gracias por recibirme. Gracias por tu amor. En tu nombre santo. Amén. Oh bendito Dios, gracias por tu presencia aquí entre nosotros esta mañana. Gracias te damos, Señor, por tus buenos propósitos con cada uno de nosotros, a pesar y a través a veces de las pruebas, las dificultades, las pérdidas, las tragedias. Gracias, Señor, por lo que tú ya has logrado en muchas de nuestras vidas a través de pruebas duras. Nos has humillado, nos has hecho arrepentirnos. Muchos han recibido la salvación porque las pruebas en la vida se agobiaban. Y ahora, Señor, tú sabes que en la vida de cada uno hay diferentes pruebas y aflicciones. Oh, Señor, oramos en este momento el uno por el otro. No meramente que tú quites el problema, sino que tú, a través del problema, a través de la angustia, a través de la necesidad, que tú cumples tu gran propósito en nuestro crecimiento, en formar en Cristo en nosotros, en hacernos más dóciles, en quitar algunas cosas que no nos convienen, lo que sea, Señor, cumple tu santa voluntad, te rogamos. Y danos, Señor, esta resignación delante de ti para decir, Señor, no mi voluntad, sino la tuya. Señor, haz que seamos un pueblo sumisos a ti, obedientes a ti, fieles a ti, siguiendo las pisadas del Señor Jesucristo y recordando sus palabras alentadoras. En el mundo tendréis aflicción, mas tener ánimo, yo he vencido al mundo. Gloria a ti, Señor Jesús. Gracias que tú estás a la diestra del Padre ahora. Intercedes por nosotros, porque tú has sufrido y tú has pasado por este mundo tan enemigo y tan difícil. Y ahora, Señor, tú estás sentado, el triunfante, pero también el sacerdote, el sumo sacerdote, con simpatía, con amor para cada uno de nosotros. Ayúdanos, Señor, a acercar a ti. De nuevo, Señor, encomendamos a ti, tu pueblo, los casos especiales que se han mencionado. Hermana Ruth Guevara, haz, Señor, que ella recupere bien de esta coma. El hermano Jerzaín, recuperando la operación en su brazo. Bendícelo, Señor, con
con una buena recuperación. Hermano Daniel, su familia, enlutados. Señor, tu gracia, tu amor, tu consuelo. Con ellos te rogamos. Y hay otros que no hemos mencionado por nombre. Tú los conoces a todos. Los colocamos delante de ti. Y ahora, Señor, nos despedimos de este momento. Pero, Señor, que tu presencia vaya con cargo en nosotros. No solamente hoy, sino durante toda esta semana. Podamos andar contigo. Y que tu nombre sea glorificado en cada uno de nuestras vidas, de nuestros hogares, de nuestros trabajos, de todo lo que nos concierne, porque somos pueblo tuyo. Estamos esperando, Señor Jesús, tu venida. Tú nos has recordado esto hoy. Oh Señor, ven pronto. Tu iglesia te espera con anhelo, con amor, con regocijo, porque, Señor, tenemos tanto por delante. Todo eso te lo pedimos, y con acción de gracias por esos preciosos momentos. En el nombre tuyo, Señor Jesús, gloria, dando gloria al Padre. Amén. Amén.

El Señor les bendiga, hermanos. Muchos saludos de parte de mi esposa y yo. Mi esposa está un poco ocupada esta mañana porque tenemos más que 100 niños en la casa con el campamento. Estamos un poco apretados por allá, 105 creo que llegaron. Entonces, de muchas partes hay que estar atento. Pero ahí mandamos los saludos y seguimos orando. Que el Señor bendiga su palabra en tus niños. Han comportado muy bien, los que han venido aquí están muy bien. Pasado nada grave, nada desagradable, han disfrutado también bastante buen tiempo. También, antes de empezar, quisiera mencionarles que mi esposa y yo tenemos un viaje esta semana y tenemos la esperanza de vernos con Andrés y Mariana el viernes, si nos quiere. Va a ser una corta visita ya con ellos, combinado con otras cosas. Entonces, si tiene algún saludo o alguna cosa para dales, por pensar en eso y con mucho gusto lo entregamos. Entonces, además de sus saludos, claro, decíamos sus saludos. Y para mí es muy especial que hoy estoy con ustedes y el próximo domingo estaré pues con ellos. Es algo muy precioso. Ellos están muy bien, recibimos cada rato noticias electrónicas de ellos y gracias al Señor. El Señor está ayudándoles, aunque con mucho trabajo por Andrés. Hay que orar mucho por él, está quemándose la vela en cada punto, yo creo, con tanto trabajo en el colegio y en la asamblea también. Hermanos, el tema que tengo esta mañana es un poco serio y lo que quiero introducir con el himno que cantamos ahora, ojalá que hemos puesto atención en las palabras, hemos cantado al Señor: seguid a Jesús, andad en su luz, sed fieles Cristo el Señor. Sed fieles, y lo repetimos en el coro, sed fieles a Cristo el Señor, su gracia abundante jamás faltará. Su brazo potente os defenderá, sed fieles a Cristo el Señor. Y lo que realmente tengo, en pocas palabras, es esto, un llamado a todos nosotros, ser fieles al Señor. Y una manera muy importante de ser fieles es responder a la invitación del Señor, o más que una invitación, es realmente un mandato del Señor. Cuando el Señor dice, sed santos, porque yo soy santo. Por desgracia tenemos que admitir que hoy día está entrando mucha inmundicia entre el pueblo de Dios. Hay demasiados casos de disciplina por inmoralidad. Cada rato otra persona cae. ¿Y qué estamos haciendo frente a esto? El mundo sí tiene una crisis moral. En el mundo ya se han suelto riendas. Haga lo que quiera, solamente tome precauciones. Eso es prácticamente lo que el mundo está diciendo hoy en día. Ya reconocen que han perdido el control de la juventud. Y no solamente la juventud, sino los de más edad también. El mundo anda suelto por completo en lo moral. Ya no hay decencia, ya no hay respeto, ya no hay reglas que se puede aplicar. Porque ese es ser como discriminante contra la persona. Y cada persona dicen que tiene derecho a hacer lo que quiera. Pero eso es una mentira de Satanás. No tenemos derecho a hacer lo que quiera. Este mundo tiene un dueño, que es Dios. Y Dios ha puesto en su palabra normas, reglas, para el bien del ser humano. Y los que los desechan, los que los desprecian, los que los ignoran y los rebelan contra eso, van a cosechar las consecuencias. Y yo creo que si seamos sinceros, serios, en el mundo vemos las consecuencias. ¿Qué clase de mundo vivimos? Es un mundo desenfrenado, descontrolado, con violencia, con injusticia, con el crimen creciendo por aquí. ¿No cree usted que ese tiene una razón? ¿De dónde proviene todo este problema mundial? Porque no es solamente aquí en Colombia. Aunque Colombia sí tal vez tiene problemas más graves que en otras partes.
pero todo proviene de la misma raíz, del pecado, de la rebeldía, del rechazo de las leyes y normas que Dios ha puesto. ¿Cierto? De la voz que se menciona en el Salmo, el segundo Salmo, cuando dice, el salmista dice, echemos de nosotros sus ligaduras. ¿Quién está diciendo eso? Es la voz de Satanás, es la voz que repite tanto ser humano. Echemos de esas ligaduras, todos esos tabús, no. Somos libres. Libres para destruirse, libres para acabar con la civilización, libres para destruir todo lo bueno. Eso no es libertad, eso es esclavitud. Pero se disfraza como libertad. Y desgraciadamente la juventud está creyendo esta mentira, pensando que ahora sí somos una juventud emancipada. Ya no somos como los antiguos que tenían que... Pero ¿qué clase de libertad? Una libertad que nos conduce a la ruina moral, espiritual. ¿No es así? No estoy mintiendo, ¿cierto? El mundo anda mal. Y la Biblia lo predice. No esperamos otra cosa en el mundo, porque el mundo está bajo Satanás. Todo el mundo está bajo Satanás. Triste, ¿cierto? Pero el mundo así. Pero nosotros no somos del mundo. Decimos que dejo el mundo y sigo a Cristo. Entonces, el llamado para el Señor, del Señor esta mañana es ser fieles entonces a Cristo, el Señor. Ser fiel a su llamamiento. ¿A qué clase de vida el Señor le ha llamado? Una vida que glorifique a Dios, ¿cierto? Vamos a dar una lectura en 1 Tesalonicenses. Tengo un estudio, no sé hasta qué punto vamos a llegar, pero así de lo presenté en la pereira, está también grabada, creo, no sé si han oído este mensaje, pero sí es un mensaje que hay que repetir, un llamado a la santidad y a examinarnos. Bueno, leemos primeramente en Romanos. No lo altero ahí en Tesalonicenses, si ya lo tiene, porque vamos a enseguida. Pero Romanos 13. Verso 11. Ese es el llamado del Señor. Lo mío. Página 1049. Romanos 13:11. Y esto, conociendo el tiempo, que es ya hora de levantarnos del sueño, porque ahora está más cerca de nosotros nuestra salvación que cuando creímos. La noche está avanzada y se acerca el día. Desechemos pues las obras de las tinieblas, vistámonos las armas de la luz, andemos como de día, honestamente, no en glotonerías y borracheras, ni en lujurias y lascivias, no en contiendas y envidia, sino vestidos del Señor Jesucristo. Y no proveáis para los deseos de la carne. Palabra muy solemne, ¿cierto? Palabras que cada cristiano, cada uno que ama al Señor, debe escuchar y dejar penetrar no solamente su mente, sino su corazón. Andemos como de día, honestamente, no en glotonerías y borracheras. Dices, no, eso no me toca, ya eso dejemos. No en lujurias y lascivias, es muy fácilmente hoy día, por toda parte. Se provee para los deseos de la carne. El televisor, los programas de radio, todo es provisión para la carne. Y está tan disponible, el botón, el switch, y ya está todo en su hogar, en su dormitorio, donde quiera que usted esté. Ese es el peligro que estamos, queridos hermanos.
expresión a los jóvenes que se están dirigiendo a ustedes. El peligro es tan grande porque el mundo ya no está por fuera, está por dentro. Es por dentro a veces en la iglesia. Pero el Señor llámanos, nos llama pues con este llamamiento, no en lujurias ni lascivias, no en contienda ni envidia, sino testigos del Señor Jesucristo. Oh, que el Señor nos ayude pues, hermanos. Porque estamos viendo que hoy día el mundo está penetrando con sus costumbres, con sus normas, normas de comportamiento del mundo, entre los sexos, cómo se comporta, cómo se viste, cómo se muestra, cómo se charla. El mundo tiene sus normas, pero esas no son normas para los cristianos. Y ese es el gran peligro. Porque como pasamos la mayor parte de nuestro tiempo en el mundo, en los estudios, en el trabajo, en la calle, tal vez en un lugar donde no todos son creyentes, eso está influyendo. Hoy estamos ahora en medio de los cristianos, estamos en un culto cristiano, bien bueno, gracias al Señor. Eso es un ambiente que nos ayuda, pero la mayor parte de nuestro tiempo lo pasamos en un ambiente hostil, en un ambiente contaminado, con normas y costumbres y hábitos y lenguaje que nos está afectando. Hermanos, tenemos que ponernos en guardia. No es por nada que la Biblia habla de la armadura de Dios. Porque necesitamos defensas. Y el cristiano que anda sin defensas, sin precauciones, sin dominio propio, ¿dónde termina? Entre la lista de los caídos, los que están en disciplina, los que han arruinado su testimonio y a duras penas lo van a recuperar. Son pocos los hermanos que caen en inmoralidad, que realmente recuperan bien su testimonio. Permítame decirles esto. Dicen, sí, pero se restaura. Sí, pero no es lo mismo. Ni en su propia vida personal, ni en la asamblea, nunca va a ser lo mismo. Esas heridas del pecado sexual debilitan tremendamente a la persona y nunca lo mismo después. Entonces es mucho mejor prevenir que curar. Todos lo sabemos, ¿cierto? Mucho mejor prevenir que curar. La cura es difícil y nunca es perfecta. Dice Dios, no, pero sí, Dios perdona. Dios perdonó al gran rey David, pero su vida no quedó igual. Después de su gran pecado con Betsabé, su vida quedó debilitada el resto de su vida. A consecuencia de este pecado, perdió 4 hijos con la muerte. Es muy caro, ¿cierto? Le costó caro, carísimo al rey David. Aunque Dios no le destituyó de ser rey, pero su testimonio, su autoridad en la familia, su autoridad en la nación, quedó profundamente debilitada. Su gran capitán del ejército, Joab, jamás respetaba más a David. Joab hacía lo que quería, porque David no podía decir nada. ¿Por qué? Porque David usó a Joab a hacer un truco para matar al esposo de Betsabé. Y ese fue el chantaje que tenía Joab sobre él. Pobre David. ¿Por qué San David vitoró eso? Como advertencia. ¿Usted es capaz de tomar advertencias buenas? Hoy día yo noto que a la juventud no le gusta advertencias. Cuando les hablas jóvenes, yo veo en sus rostros. Ay, bueno, Pedro, usted es de otra época. Y usted no entiende cómo es la juventud hoy día. Con esta sonrisa, como amable, aguantándome los consejos, pero no tomándome en serio. Me duele, porque yo sé que no es así como ustedes piensan. Y ustedes necesitan tomar en serio toda advertencia que Dios nos da en su palabra. En el caso de David es uno. Ahora vamos entonces a Tesalonicenses.
simplemente lo que quisiera hacer es leer esas casi sin comentario, porque creo que se explica a sí mismo. Primera Tesalonicenses, capítulo 4, página 1996. Dice la palabra del Señor. Tal vez para leer desde el verso 1. Como no voy a comentar mucho sobre esto. Dice, por lo demás, hermanos, os rogamos y exhortamos. Nota la seriedad con que habla Pablo aquí. Os rogamos y exhortamos en el Señor Jesús, que de la manera que aprendiste de nosotros, cómo os conviene conduciros y agradar a Dios, así abundéis más y más. Porque ya sabéis las instrucciones que os dimos por el Señor Jesús. Y ahora sigue pues un pequeño resumen de las cosas que había instruido. Pues la voluntad de Dios es vuestra santificación. ¿Y qué es esto? Que os apartéis de fornicación. Que cada uno de vosotros sepa tener su propia esposa en, o su propio cuerpo, se puede interpretarlo, ambos son correctas, en santidad y honor. No en pasión de concupiscencia como los gentiles que no conocen a Dios. Que ninguno agrave ni engañe en nada a su hermano, es decir, en el campo sexual. Porque el Señor es vengador de todo esto, como ya os hemos dicho y testificado. Pues no nos ha llamado Dios a la inmundicia, sino a santificación. Así que el que desecha esto, no desecha a hombre, sino a Dios, que también nos dio su Espíritu Santo. Hasta aquí esta lectura. Ahora, por favor, pasen al Colosenses 3, unas páginas atrás. Colosenses 3, verso 5. Haced morir, pues, lo terrenal en vosotros. ¿A qué se refiere? Fornicación, impureza, pasiones desordenadas, malos deseos y avaricia, que es idolatría. Cosas por las cuales la ira de Dios viene sobre los hijos de desobediencia. ¿Cómo escribe, hermanos? Tomemos muy en serio lo que el Señor está haciendo aquí. No queremos ser juzgados con los inconversos. Y dice, por las cuales cosas la ira de Dios viene sobre los hijos de su pies. Qué terrible es cuando los cristianos vuelven a cometer cosas que hacen los inconversos. Se vuelve, como dice Pedro en otra parte, el cerdo vuelve al cien. Pero vuelve a su vómito. Es da asco pensar esas cosas, ¿cierto? Pero así es, cuando un cristiano que ya es bautizado y ha hecho compromiso con el Señor de servirle, de vivir para Cristo, de dejar el mundo y de servir a Dios, cuando vuelve a ensuciarse, es como un perro volviendo a su vómito. Y es algo que desagrada profundamente a Dios y nos perjudica tanto a nosotros. Efesios, unas páginas más atrás, Efesios 5, 3, pues podemos leer el verso 1 también. Sed pues imitadores de Dios como hijos amados. Es lo positivo, ¿no? Y andad en amor. Verso 3. Pero fornicación, lo negativo. Y toda inmundicia. Avaricia.
ni aún se nombre entre vosotros, como conviene a santos, ni palabras deshonestas, esas charlas un poco indecentes, ni necedades, ni tuanerías, que no convienen, sino antes bien acciones de gracias. Porque sabéis esto, que ningún fornicario, o inmundo, o avaro, es idólatra, tiene herencia en el reino de Cristo y de Dios. Nadie os engañe con palabras vanas, porque por estas cosas viene la ira de Dios sobre los hijos de desobediencia. No seáis, pues, partícipes con ellos. Porque en otro tiempo erais tinieblas, mas ahora sois luz en el Señor. Andad como hijos de luz. Palabras sencillas, ¿cierto? No tiene doble sentido. Ese es claro. Todos ustedes entienden, no tengo que explicarles nada. Ojalá que esas palabras asienten a fondo en su corazón, mis queridos hermanos. Y últimamente, el último, en el 1 Corintios, capítulo 6. 1 Corintios, capítulo 6. Y no piense que esta mañana estoy acusándoles todos de haber cometido en todas esas cosas. Como él dijo, quiero que este sea como prevención. Es posible que algunos de ustedes en su vida antes de conocer al Señor así vivían estas cosas, pero ya dijo todo eso. Pero no piense que el peligro no esté. Sigue el peligro. El mundo nos rodea, las tentaciones están, la carne sigue débil. La carne del cristiano no se ha vuelto fuerte ya. Fuerte para el mal, pero débil para el bien. Y tenemos que reconocer que cada uno de nosotros llevamos un traidor por dentro, que es nuestra vieja naturaleza. Horrible es eso. Pero gracias al Señor, el Espíritu Santo lo puede mantener y no tenerte. Cuando andamos en el Espíritu, que vamos a lo que vamos a dar, esta parte sí queda bajo el control, la mano fuerte del Señor. Pero cuando andamos flojos, ahí vuelve. Bueno, leemos aquí 1 Corintios 6, 15. Dice: ¿No sabéis que vuestros cuerpos son miembros de Cristo? Quitaré pues los miembros de Cristo y los haré miembros de ramera. De ningún modo. ¿No sabéis que el que se une con una ramera es un cuerpo con ella? Porque dice: los dos serán una sola carne. Pero el que se une al Señor, un espíritu es con él. Huid de la fornicación. Cualquier otro pecado que el hombre cometa está fuera del cuerpo. Mas el que fornica contra su propio cuerpo peca. ¿O ignoráis que vuestro cuerpo es templo del Espíritu Santo, el cual está en vosotros, el cual tenéis de Dios, y que no sois vuestros? Porque habéis sido comprados por precio. Glorificad pues a Dios en vuestro cuerpo y en vuestro espíritu, los cuales son de Dios. Oh, hermanos, exhortación muy clara, ¿cierto? Y cómo debemos tener cuidado con esto. Huí de la fornicación. No hay otro remedio. No quedan ahí discutiendo cuando viene la tentación sexual. No queda ahí discutiendo, charlando. No hay otra solución. Su carne es débil. Satanás sabe cómo despertar esos malos deseos. Los casos más recientes que hemos tenido en Pereira, y eso tal vez por eso el Señor me ha dado esta carga esta mañana de predicar este mensaje. ¿Qué dicen los muchachos cuando
por fin tienen que confesar o están descubiertos y vienen delante de los ancianos. ¿Qué es lo que dicen todos? No sé qué me pasó. No sé cómo. Yo sé si cómo. Estaba jugando con la gasolina y tenía fósforos en la mano. Tan sencillo, ¿cierto? ¿Quién se juegue con gasolina teniendo en la mano el fósforo prendido? Uno sabe que va a causar explosión, se va a quemar, se va tal vez hasta matar. Hay que reconocer que los deseos carnales en nosotros son como gasolina, especialmente en la juventud. Y no hay que jugar con estas cosas. Hoy yo sé que todos los jóvenes que caen en el pecado sexual no tenían la intención de serlo. Pero pasaron los semáforos rojos, uno tras otro, tras otro. No me hicieron caso. La Biblia dice que Dios no nos deja ser tentados más que por amor. ¿Qué pasa? El Señor dice que, sino con la tentación, proveerá que la salida, para que podamos resistir. ¿Pero qué pasa con nosotros? Dios nos muestra las salidas y no las tomamos. Es como el caso de una señorita que era cristiana. Y un día, un joven muy guapo la invitó a un paseo. Entonces ella, viéndolo tan guapo y con su buen moto ahí, pensaba, no fue eso. Yo sé que es malo, pero una vez no es tanto. El primer semáforo rojo, ¿cierto? Sabía que Dios dijo, no estáis con incrédulos. Ya sabía que sería peligroso, pero pensaba, no, eso no va a pasar nada. Yo no soy tan tonta, tan boba. Entonces aceptó la invitación. El joven le pintó un buen lugar para ir, muy sano y todo. Pero en la mitad de la ruta cambió de idea. Ya le vino otro pensamiento. Tenía otros planes que no dijo a la señorita. Y cuando ella vio que volteaba por este y no por donde había dicho, le llamó la atención. Digo, no, ¿por qué pasa? ¿Qué pasa? Otro semáforo rojo, ¿cierto? Y así sucesivamente. Y cada vez que vio que la cosa no iba así como debe, era otra advertencia del Señor. Le dice, no, déjame aquí, yo no quiero seguir más. Pero lo puro, estaba como cogido en la trampa. Y terminó con un hombre de los graves. Pero así es porque rechazamos las advertencias del Señor. No es por causa de Dios. Esas cosas no pasan de un momento a otro. Es porque ya hemos pasado varios semáforos rojos. Y hemos acostumbrado a hacerlo. Y entonces la ruina viene de repente. Pero es porque tiene sus antecedentes. Muy mal, entonces, en vista de todo eso, ¿qué debemos hacer? Podemos tal vez pensar un poquito en el porqué de estas cosas. Ya estamos hablando un poco de eso. El porqué de las cosas. Dice en verso 9, porque no adulterarás, no matarás, no hurtarás, no darás falso testimonio, no codiciarás. Y cualquier otro mandamiento en esta sentencia se resume. Amarás a tu prójimo como a ti mismo. El amor no hace mal al prójimo. Así que el cumplimiento de la ley es el amor. Curioso, ¿cierto? Por eso digo que el primer causa de nuestros fracasos es falta de amor. Falta de amor a Dios. Y ciertamente falta de amor al prójimo. Porque el que comete pecado sexual con una persona no está amando. Aunque los jóvenes suelen decir a su novia, no, dame la prueba de amor.
Pero ese no es ninguna prueba de amor, sino una prueba de egoísmo. Es una prueba de falta de amor, falta de respeto. Ningún novio que realmente ama a su novia jamás pediría relación sexual antes de casarse. El hecho que pide eso muestra que no le ama. Toma eso por sentado. Entonces, señorita, sea advertida de que cualquier muchacho que viene y dice, le amo tanto, quiero pedirle la prueba de amor. Tenga por cierto, esa es una luz roja, brillante, diciendo, él no me ama nada, ama a sí mismo, ama sus malos deseos, él quiere aprovechar el cuerpo mío y luego dejarme, tal vez embarazada y no le importa. Eso es la realidad. No sea engañada con las palabras bonitas que cuenta. Los muchachos son expertos en cómo suavizar a la mujer y pintar cosas bonitas con palabras, todo romántico, y las mujeres son muy propensas a caer a esas trampas, ¿cierto? Las mujeres les gusta eso, pero cuidado, cuidado. Entonces, primera razón es falta de amor. No es un amor genuino, es un amor sexual. Y ese amor sexual es muy animal, es muy egoísta. No le importa.

Sí, algunas ilustraciones fueron de la película que presentamos muchas veces, ¿cierto? Que por pasado. Un dicho de él fue: cuidado con los pecados pequeños. ¿Por qué? Porque son como gérmenes que traen la enfermedad. ¿Cuán grande es el germen o la infección que trae las graves enfermedades? Cosas tan chiquititas que los ojos no las vemos, hay que tener microscopio. Chiquitico, chiquitico, pero entra en el cuerpo y en poco tiempo ya tiene el cuerpo moribundo. Así son los pecados pequeños que no se juzgan. Cuando principiamos a acostumbrarnos a las mentiritas, a las pequeñas libertades con el sexo opuesto, y en eso les voy a ser un poco severo sobre las costumbres de todo el mundo abrazar y besarse entre los jóvenes. Cuidado. Y usted siente que ese no es nada. Pero sí es. El beso debe reservarlo para la persona con quien se va a casar. Y usted dice, no puede saludar. Bueno, si es una persona de más de 90 años, sí, se puede dar un beso si quiere. ¿Por qué es que los jóvenes besan a las señoritas y a los viejitos no? Si fuera un beso nomás de saludo, debe ser igual para toda mujer, ¿cierto? Pero muestra la falsedad de lo que dice, porque buscan las más bonitas únicamente para besarles. Los otros los dejan a un lado. Entonces yo digo, o besar todos o no. No besan sino la propia. Pero sí son cosas y libertades y toques y abrazos y tomando la mano. Esas son cosas que conducen a estas cosas. Y hoy en día hay mucha libertad para esto. Aquí en el mundo pues todo es profesión, ¿cierto? Para el sexo ilícito, pero ya no es ilícito. Ya es está bien. Oh, mis queridos hermanos, que es la palabra, sed santos porque yo soy santo. Si usted va a tomar el nombre de Cristo, entonces sé santo. Viva según este nombre. Y si no, entonces más bien, sálgase. Si no quiere vivir según Dios, entonces no pretende ser cristiano. Sálgase, váyase al mundo donde pertenece. ¿No es así? ¿Mejor? ¿Por qué fingir que es cristiano cuando realmente su corazón está en el mundo? Es lo que dice el Señor a la oración, ¿cierto? Ojalá que fuese o frío o caliente, pero es tibio. No me sirve para nada. Si quiere ser con el mundo, váyase con el mundo. Pero si quiere ser cristiano, sea fiel. Sed fieles a Cristo el Señor. Amén. Y en esa parte, hermano, tenemos que ser fieles con nuestros comportamientos, con el sexo opuesto. Tenemos que ser muy, pero muy serios. Es para la gloria del Señor. Es poner trampas a la persona. Porque ya estamos viendo las consecuencias en las congregaciones de no es. Otra razón es en que no aceptamos los consejos. Porque tenemos confianza en nosotros mismos. Un hermano dice, cuidado con eso, cuidado, no haga eso. Y que dice, no, yo no soy tan bobo, él piensa que yo soy de esos bobos, pero yo no. En la Biblia había un hombre así también, ¿cierto? El apóstol Pedro, el Señor le dijo, Pedro, tú eres débil, cuídese. Me vas a negar 3 veces esta noche que me conoces. Y que dijo, oh, muchas gracias, yo voy a cuidar. No, lo rechazó. No, me está insultando con esa palabra, más bien. Y a veces es la manera que sentimos cuando los hermanos, tal vez alguno de ustedes ha escuchado a mí esta mañana, dice, no, hermano, pero usted con pelo gris, y usted no, ya no pertenece a este mundo. Queridos hermanos, yo también tengo que vigilar estas cosas. La carne siempre es carne. Mientras vivimos en este mundo, malos deseos pueden perjudicarnos
y hacernos caer.

Entonces, esa es otra razón de nuestras caídas. También por no juzgar de una vez en la mente cuando principian las cosas. Cultivamos en la mente cosas que no mostramos por fuera. Fantasías en la mente, leyendo libros y revistas en secreto, mirando videos pornográficos. Y usted me dice, hermano Pedro, usted está pegando muy duro esta mañana. Lo siento, pero yo creo que es necesario, porque esas cosas están ocurriendo. Y no solamente en cualquier nuevo cristiano o nuevo en la vida cristiana, sino en los más crecidos, pensamos. Hace poco, una de las grandes misiones cristianas que manda misioneros de todo el mundo para evangelizar a los indígenas, tuvo que dar una instrucción a su gente precisamente sobre este punto. Porque había encontrado varios de sus misioneros caídos en la trampa de la pornografía. ¿Cómo le parece? Porque por internet es tan fácil. No hay que ir a una parte muy, muy fea, en una parte de la ciudad muy... No. En su propia pieza, en su propio dormitorio, puede usted tener todas esas cosas. Hermanos, y cuando no juzgamos el principio de las cosas van creciendo, cogiendo fuerza. Se va tolerando, acomodándose al pecado sexual y termina justificándolo. Todos saben, pues, como la ilustración del sapo, ¿cierto? El sapo no siente el cambio de temperatura. Si lo calienta poquito a poquito, él queda en el agua hasta que se hierve. No está acostumbrándose, no siente el cambio, porque la temperatura del sapo es la misma temperatura del ambiente. Pues, hermano, nosotros también. En cuanto a lo moral, podemos ir justificándonos y acomodándonos. Y es verdad que a primera vista estas cosas nos asustan. Pero la segunda vez, mucho menos. La tercera vez, seguimos mirando. Y la cuarta vez, hasta nos gusta. Y seguimos mirando. Tenemos que tener cuidado, hermanos. Somos propensos a estos problemas y debemos tomar medidas. Los descuidos también en la vida cristiana. Cuando notamos que nuestra vida cristiana no es así como antes, en lugar de echar mano y doblar rodilla y confesarlo y buscar el calor nuevamente de la relación con Dios, vamos acostumbrándonos a un estado como mediocre. Sí, al principio amaba mucho al Señor, tenía mucho entusiasmo, mucho gozo, ya hay mucho menos, pero pues, ¿tiene que ser así? No tiene que ser así. Está enfermo. Y cuando estamos enfermos buscamos un remedio, ¿cierto? Solamente tiene que dolernos la cabeza o una muela o una pierna, ahí mismo estamos corriendo por aquí, por allá, comprando pastas y inyecciones y no sé qué más. Pero en la vida cristiana muchas veces no somos así. Vamos aceptando el bajo nivel de la vida espiritual y vamos alejándonos y acercándonos más al mundo. Ahí está la trampa. El descuido de la vida cristiana conduce a las caídas. El descuido con la oración, descuido con la lectura de la Biblia. Y no practicar el aseo espiritual. Cuando pecamos, debemos confesarlo y practicar el aseo, limpiarnos y arreglarlo. Entonces, la falta de esto nos conduce muy fácilmente al problema. Pero, hermanos, no somos víctimas sin recurso. Yo quiero terminar mirando un poco la provisión de Dios en Romanos capítulo 6 a 8. Tres capítulos que debemos estudiar y comprender muy bien. Hay tres palabras claves en Romanos 6, verso 10. Dice: sabiendo que hemos
muerto. Perdón, estoy tal vez en el ocurrir más antes, ¿no? Desde el verso 6, vamos a leer primeramente. Sabiendo esto, que nuestro viejo hombre fue crucificado juntamente con él, para que el cuerpo del pecado sea destruido, a fin de que no sirvamos más al pecado. Porque el que ha muerto ha sido justificado del pecado. Si morimos con Cristo, creemos que también viviremos con él. Sabiendo que Cristo, habiendo resucitado a los muertos, ya no muere, la muerte no se enseñaría más de él. Porque en cuanto murió, al pecado murió una vez para, por todo, por todas, mas en cuanto vive, para Dios vive. Hemos muerto y resucitado con Cristo. Eso es lo que sabemos. Y luego, consideraos, en los versos 11 y 12, consideraos entonces muertos al pecado, pero vivos para Dios. No reine pues el pecado en vuestros cuerpos. ¿Sí? Consideraos, hacedlo realidad. Cobrar el cheque es algo que es real. Que realizarlo en la práctica. Dios dice que yo he muerto con Cristo y vivo ahora en vida nueva con él. Consideraos así entonces. En el libro que escribí sobre esto, está en este libro Estudios Fundamentales. ¿Algunos han visto este libro? Es el único libro que he escrito, combinación de las enseñanzas clases bautismales. Pero ahí menciona una ilustración que leí, pues creo que en un libro de Watchimani, donde había un hombre que había sido muy mujeriego, pero se convirtió al Señor. Y unos meses después, él estaba caminando cerca de la parte donde vivían muchas de las mujeres con quien había tenido relación. Y uno sacó la cara por la ventana para saludarle y dijo, ¡ay, Jorge, qué tal! ¿Dónde estaba? ¿Por qué no ha venido? Así. Y él siguió derecho diciendo, este Jorge ya murió, no cuente más con él. Y se siguió derecho. Ese es consideraos muertos al pecado. ¿Cierto? Ese es poner en la práctica. Tenemos que vivir en esa forma. Decir, no, ya no vivo yo, mas Cristo vive en mí. Muerto para esas cosas. Ya no vivo para esto. Ese no es mi vida más. Yo sé que hay algo en mí que pide eso, pero el Espíritu Santo lo mantiene muerto. Sí. Y luego dice, el verso 13, presentéis. Esas son las palabras, sabiendo, considerando y presentando. Presentar vuestros cuerpos, como dice en Romanos 7:12, como sacrificio vivo. Aquí dice, presentéis vuestros miembros, no al pecado como instrumento de iniquidad, sino presentaos vosotros mismos a Dios como vivos entre los muertos, y vuestros miembros a Dios como instrumentos de justicia, porque el pecado no se enseñoreará de vosotros, pues no estáis bajo la ley, sino bajo la gracia. Esa es la enseñanza que tenemos que encender. Eso es lo que Dios ha dicho. Y usted dice, yo no me siento eso. ¿Qué va a creer? ¿Lo que Dios dice o lo que usted siente? Es la diferencia de fe, ¿cierto? Los sentimientos se basan en ¿qué? En mis propias experiencias, lo que veo con esos ojos. Pero lo que vemos con esos ojos, lo que entendemos que esa mente mortal no es la realidad. Esas son cosas que se engañan fácilmente. El ojo se engaña muy fácil. Los sentimientos se engañan muy fácil. Pero lo que dice la Biblia no es engaño. Esa es la realidad. Cuando el piloto está manejando un avión y entra en la nube, él es muy fácil desorientarse y no saber si está subiendo o bajando a la izquierda. No se puede ver, no hay referencia con el ojo. Y muchos pilotos han fracasado. Porque en esas condiciones tiene que confiar absolutamente en los instrumentos. Los instrumentos son los únicos que le dicen lo que es, sus sentimientos, lo que
siente en su cuerpo puede ser completamente lo opuesto a lo que está pasando. Hermanos, así somos nosotros como cristianos. Ese es nuestro instrumento. Eso es lo que tenemos que creer. Eso, según eso tenemos que vivir. Y no según los sentimientos ni las opiniones humanas. Entonces, sabiendo que hemos muerto, resucitado con Cristo, considerarlo como un hecho y luego presentar mis miembros, todo mi cuerpo, mis capacidades, mi vida sexual, sí, todo como instrumento para Dios, para dejar que Dios lo conduzca como Él manda, como Él quiere. ¿Qué dicho es eso, cierto? Vivir la vida según el plan perfecto de Dios. Y en Romanos 12 es lo que dice: presentéis vuestros cuerpos como qué, como sacrificio vivo, santo, agradable a Dios, que es vuestro culto racional. No os conforméis a este siglo, verso 2, sino transformaos por medio de la renovación de vuestros entendimientos, para que comprobéis cuál sea la buena voluntad de Dios, agradable y perfecta. Qué lindo es eso. En conclusión de eso, hay mucho más que se puede decir, ese estudio es muy largo, pero lo que quiero destacar al final realmente es el gran beneficio que trae vivir la vida según el plan de Dios. Respondiendo al llamado de Dios a la vida santa, ¿qué beneficio trae? Vivir una vida que sirve para algo, vivir una vida que va a tener resultados eternos, ser un instrumento para bien en la mano de Dios. ¿Este vale la pena? Los hombres del mundo luchan, estudian y sacrifican su salud y todo para ganar plata, para vivir una vida lujosa materialmente. En un momentico todo se desaparece, ¿cierto? Todo se pierde. En el momento de la muerte todo se acaba. El cristiano que vive para Dios, consagra su miembro para servir a Dios, en el momento de la muerte no pierde todo. Sus obras le siguen. En el gran tribunal de Cristo todo va a ser valorizado para los premios que Dios ha provisto. Y además su vida resulta una bendición para los semejantes. En lugar de vivir en el pecado que solamente produce daños en los demás, vivir según la carne, vivir en el pecado solamente daña y acaba con los demás. La vida en Dios es una vida que trae bendición. Y hay personas que dan gracias a Dios por este hermano, gracias a Dios por esta hermana. Él ha sido tanto ayuda para mí, mi vida. Qué lindo cuando pueden hablar así, ¿cierto? Que nuestra vida ha sido como un canal de bendición, de agua viva para los demás. Qué triste cuando otros dicen: no, ese hombre fue una maldición para mí. Ese hombre tan tramposo que me engañó, que me dejó así embarazada, que me dio en la ruina. Qué terrible vivir una vida así, causando daños. Y eso es lo que hace el mal manejo de la vida sexual, produce horribles daños en las vidas de personas afectadas. La muchacha, el niño que nace, que es indeseado, vive una vida entre vuelos, entre quién sabe, y crece quién sabe cómo, indisciplinado, un delincuente muy pronto, un criminal muy pronto, un asesino de pronto. Esas son las consecuencias del pecado. Cuando tenemos el privilegio, hermanos, como santos de Dios, como personas que han recibido el nuevo nacimiento, el llamar a Dios a vivir una vida para la gloria de Dios, una vida que produce buenos frutos, frutos para ahora y frutos para la eternidad. ¿Qué más quiere? ¿No es cierto que vale la pena responder al llamar al Señor? Sed santos, porque yo soy santo. Dejemos en verdad el mundo, que solamente es engañador. Y lo que presenta Satanás a la gente es un puro fantasma.
que después que pasa, les deja, pues, en los escombros de la ruina moral, espiritual. Pero el camino de Cristo es como dice en el Proverbio, ¿cierto? Es como la luz de la aurora que va en aumento hasta el día perfecto. Que el Señor nos inspire, pues, hermanos, a responder al deseo del Señor. Sed santos, porque yo soy santo. Sigamos a Jesús, como hemos cantado. Vamos a poner estos pies, hermanos, para adorar al Señor. Oh, amado Dios nuestro Padre, gracias por tu palabra en esta mañana. En verdad, tu palabra tiene el carácter a veces como una espada de dos filos que corta. También es como un martillo que golpea fuerte. Es como un fuego que quema. Quema el oscuro, quema lo falso. Señor, haz que tu palabra tenga sus buenos efectos en cada uno de nosotros, Señor. De que ninguno aquí, desde el más joven hasta el más anciano, desprecie el llamado tuyo. Sed santos, porque yo soy santo. Tú no nos has llamado a la inmundicia, sino a la santidad. Esta es la voluntad de Dios para vosotros, vuestra santificación. Oh, nuestro Dios y Padre, ayúdanos a poner en práctica esas cosas. Oramos muy especialmente por la preciosa juventud cristiana, que hoy día está tropezando con tantos problemas, en parte por ignorancia, pero también por rebeldía, por despreciar los consejos tuyos. Oh Señor, queremos pedir que tú tengas misericordia de cada joven, cada señorita, guardándoles en pureza, guardándoles apartados de esas corrientes del mundo tan putrificados que solamente lleva la ruina, la miseria. Oh Señor, ayúdanos a ser un pueblo para la gloria tuya, como hemos leído en esos textos. Que seamos un pueblo que glorifique tu nombre, un pueblo que el mundo puede ver en nosotros Cristo y una vida diferente, que pueden ver en nosotros cuán ventajoso es vivir para Dios. Oh Señor, que tú edifiques a cada uno de nosotros sobre nuestra santísima fe. Te lo pedimos y te damos gracias y nos encomendamos a ti ahora. Nombre de Jesús.

0: Dios y Padre, te bendecimos, te alabamos, te damos gracias, sobre todo por la persona del Señor Jesús, por su ejemplo tan inspirador, su ejemplo que, sin decirnos una palabra, ya tenemos toda la atracción para seguirlo. Y además nos dio sus palabras. Dios y Padre, síguenos guiando, te rogamos. Síguenos acercando a ti, síguenos ayudando a crecer. Necesitamos mucho de tu ayuda, necesitamos tu sabiduría, tu guía. Te rogamos que nos ayudes. Y ahora, Padre, al considerar nuestro crecimiento en la comunión contigo, también nos encomendamos a ti. Guárdanos en tu voluntad, en tu deseo de que crezcamos en la comunión contigo. Otra vez lo pedimos en los méritos del Señor Jesús. Amén.
1: Amén.
0: Bueno, hermanos, cerramos este capítulo y ahora dedicaremos 3 sesiones con ayuda del Señor, hoy una y el lunes las otras 2, para considerar el libro de Daniel desde otra perspectiva. Estoy volviendo revolucionario, parece. Pero meditando en las Escrituras, uno se da cuenta que hay mucho más de lo que uno descubre así al principio. Es la que no ha llegado. Tuve problemas para terminarla, me faltó tiempo. Con ayuda del Señor, el lunes la tendremos, porque eso hasta esta mañana la terminé. Y pues con la paciencia y la colaboración del hermano Roland y el hermano Gregorio, el lunes tendremos esta son un par de hojitas, pero el grueso de la meditación sobre este tema será el lunes, entonces no creo que sea muy traumático. Hoy veremos la parte más conocida de Daniel. Sabemos que el libro de Daniel tiene esencialmente 2 partes, ¿no? ¿Cuáles? Histórica, narrativa y profética. Y bueno, yo estaba convencido de eso hasta que en mi lectura devocional pasé por Daniel y pensé yo, en la parte profética sí que hay cosas personales de Daniel que nosotros nos estamos perdiendo por clasificar eso como puramente profético. Y me llamó la atención eso. Pues tomó varios meses, pero me llamó la atención y son esos tesoros los que quisiera que descubriéramos juntos en esas 3 sesiones. La comunión de Daniel con su Dios a través de todo el libro. En los primeros 7 capítulos será bastante fácil. En los otros tendremos que buscar un poco más, pero realmente hay cosas preciosas que a veces pensé, bueno, con la falta del tiempo y todo eso, mejor quizás lo dejo a un lado, pero después pensaba, no, esto es muy bonito, esto me ha hablado mucho de mi propia comunión con el Señor, esto tenemos que verlo. Daniel vivió en la época de 4 reyes. Desde su juventud hasta su vejez pasó acompañando 4 reyes distintos, 4 cortes distintas. Y es maravilloso el impacto que él tuvo en esos 4 reinados. Hubo más, pero que la Biblia nos menciona estos 4. ¿Cuáles eran? Nabucodonosor, Belsasar, el nieto, Darío de Media, que fue el que tomó a Babilonia, y Ciro, rey de Persia. ¿Cuál de los cuatro dio la orden para la reconstrucción de Jerusalén? ¿Perdón? Ciro. Lo leemos en Nehemías, en Esdras. El impacto que un creyente fiel y que ha crecido en su camino con el Señor tiene sobre su sociedad es impresionante. Nosotros no estamos hechos para eso primero, ¿no? Primero hemos sido apartados para agradar al Señor. Eso es lo primero. Pero agradando al Señor tenemos un impacto fuerte sobre la sociedad en la que vivimos. Eso es muy claro en Daniel. Entonces, esto nos alienta. ¿Cuál fue el secreto entonces de Daniel? ¿En qué consistía su fuerza? Y en este caso sí podemos saber en qué consistía su gran fuerza. Bueno, empecemos con la ayuda del Señor. En el capítulo 1, el profeta Daniel era un joven. Probablemente todos los que estamos aquí somos mayores que la edad que tenía Daniel en el capítulo 1. ¿Y qué es lo que recordamos del capítulo 1 de Daniel? El propósito de corazón, versículo 8. A ver, un hermano que nos lo lea fuerte. Entonces, ¿por qué razón pidió al jefe de los eunucos que no se le obligara a contaminarse? Porque había hecho un arreglo con el Señor directamente, secreto. Pero él lo hizo con plena convicción y entonces actuó de esa manera. ¿Y qué hizo el Señor? ¿Qué hizo el Señor? Lo respaldó, lo prosperó, porque efectivamente él le pidió, y a pesar de que había peligro de muerte, el Señor ayudó a Daniel dándole gracia delante del jefe de los eunucos, y entonces aceptó hacer la prueba de 10 días. ¿Y qué pasó al final de los 10 días? Versículo 15. ¿Alguien que nos lea el versículo 15, por favor? Sí, 1:15.
1: Y al cabo de los 10 días pareció que el cuerpo era mejor, más robusto que el de los otros muchachos que comían de la porción de la comida del rey.
0: Físicamente prosperaron, aunque su comida era muy sencilla. Nada de manjares, pero el propósito de corazón, aquí empieza la cosa, ¿cierto? En un arreglo al que yo llego con el Señor, con su ayuda, pero proponiéndome en mi corazón, en lo secreto de mi corazón, agradarle y hacer su voluntad. Allí empezó el éxito de este hermano, Daniel. Y entonces el Señor honra los pasos de fe que él da como resultado de su propósito de corazón. Versículo 15 es el que hemos leído. Eso era como lo obligatorio, que estuvieran de buena salud para presentarse delante del rey. Pero el versículo 17 muestra que el Señor les dio más de lo que ellos pidieron. Versículo 17, ¿quién nos puede hacer el favor de leerlo?
1: Todas las letras y ciencias, y había tuvo entendimiento en toda visión y sueños.
0: Esto no era un pedido del rey. El pedido del rey era que fueran alimentados, enseñados, eso sí, pero la sabiduría y el entendimiento en visión y sueños, eso es completamente extra. Eso es un regalo adicional del Señor. Entonces, no solo honró la fe, digamos, haciéndolos quedar bien en lo poco, sino que el Señor añadió más. De tal manera que, versículo 20, ¿quién nos puede leer el versículo 20? Impresionante. Si no hubiera habido propósito de corazón, se hubieran contaminado con la comida del rey, no solo Daniel, sino también sus tres amigos, y como mucho habrían podido llegar a tener la sabiduría humana normal de cualquier otro. Pero es en el propósito de corazón de ser fiel al Señor a costa de lo que fuera, a costa de lo que sea, que el Señor actúa, el Señor honra la fe de los suyos. Y esto es lo que vemos aquí en Daniel. Capítulo 2. ¿Qué pasó en el capítulo 2? Tremendo peligro. Precisamente sobre los magos y los sabios y encantadores. Todos estaban en el mismo cajoncito, pero Daniel y sus tres amigos igual estaban ahí, estaban en peligro de muerte, ¿cierto? Versículo 13, a ver quién nos lee el 13. Bueno, vamos a leer del 13 al 18. 13 al 18. ¿Algún hermano, por favor? ¿O hermana? Gran problema, serio problema, peligro de muerte. Es cuestión de horas y ya muerte segura, porque el rey mandó llamar pues a los más ineptos, y entonces nadie le pudo adivinar su sueño, ni tampoco la interpretación, una cosa muy difícil. Entonces mandó llevarlos a la muerte. En peligro de muerte. ¿Qué haríamos nosotros en peligro de muerte? Por ser creyentes o por alguna otra razón. Sí, es difícil para nosotros decirlo porque no estamos en peligro de muerte, pero la angustia debe ser muy grande. Y sabiendo que este rey era de lo más duro que había, un emperador. Daniel sabe que hay un Dios que lo conoce todo, que él lo puede revelar si él quiere, que no se trata de que Daniel lo merece, pero que el gran Dios se deleita en misericordia y que además conoce todo. Entonces la solución está en él. Y aunque Daniel no vive en el Nuevo Testamento con todo el conocimiento que nosotros tenemos, nos da un ejemplo maravilloso: buscar al Señor en los momentos difíciles, cuando me dan ganas de buscar todos los otros recursos primero, y si no funcionan, entonces sí orar. No, buscar al Señor, buscar su rostro, buscar a otros hermanos para que oren conmigo, y al Señor que conoce la solución, que tiene el poder para librarme, a Él podemos clamar, aunque ya esté encima el peligro de muerte. Entonces, Él busca al Señor en su angustia, con todo su corazón, sin exigirle nada, ni reclamarle promesas, como se oye por ahí hoy en día, que es que tenemos que arrancarle las promesas al Señor. Cuidado, el Señor no es así. El Señor ama, el Señor oye, hizo el oído. El Señor ve. Él hizo el ojo y ve. Conoce. A Él podemos entregarle todo. Y esto fue lo que hizo Daniel. Ningún otro recurso. Y evidentemente no estaba solo. Y eso es también una gracia del Señor para con Daniel, que ahí en la corte, en su problema, no estaba él solo. Y esos otros tres hermanos, el capítulo 3 nos dice qué clase de hermanos eran. Piden al Señor su gracia. Hermoso ejemplo, ¿cierto? ¿Y qué hace el Señor? Versículo 19. A ver si alguien nos lo lee, por favor.
2: Entonces el secreto fue revelado a Daniel en visión de noche, por lo cual bendijo Daniel al Dios del cielo.
0: Sí, como respuesta a la oración, en un momento ya muy crítico, ya prácticamente era cuestión de horas que fueran a la muerte, el Señor, que ve, que siente, que sabe todas las cosas y que ve el peligro que ellos tienen, responde a la fe. Y entonces Daniel, ¿qué hace? Bendice al Dios del cielo. Un nombre interesante de Dios, el que se ve aquí en este libro, ¿cierto? El Dios del cielo, el Altísimo. No habla de Jehová, sino del Dios Altísimo, el que está por encima de todos los reinos, por encima de todos los hombres. Pero Daniel bendice al Dios del cielo. Allí en lo secreto, cuando nadie más sabe que ya el Señor le reveló el secreto, allí él alaba al Señor, lo bendice. ¿Qué palabras, estas palabras tan hermosas, vale la pena leerlas? Están desde el versículo 20 hasta el versículo 23, ¿no? Entonces, si otro hermano nos puede leer con voz alta y pausada, esta es una alabanza, leamos esta alabanza de Daniel. Completo reconocimiento de que no está en él, de que está en el gran Dios. Nosotros en el Nuevo Testamento sabemos que todos los tesoros de la sabiduría y del conocimiento están en el Señor Jesús. Daniel no tenía esa revelación así tan precisa, pero alaba por su poder, por su sabiduría, al gran Dios. Y hermanos, esto es una lección muy, muy importante, sobre todo cuando el Señor nos quiere usar con niños, con personas mayores, grandes, en una visita, en un ministerio. A veces le pedimos al Señor iluminación en cuanto a un pasaje que nos queda oscuro. Qué bueno cuando doblamos las rodillas. A veces es mejor hacerlo físicamente, realmente en la cama o en una silla, en el comedor o en la sala. Me arrodillo. Señor, gracias. Si algo de esto que me has dicho puede servir para gloriarme a mí mismo, Señor, ayúdame. Ayúdame. Que toda la gloria realmente sea para ti. Bueno, Daniel se levantó de ese momento en el secreto con el Señor y entonces pudo entrar en la presencia del Señor. Primero está esta disposición de corazón, donde no vemos a Daniel como muy relacionado con el Señor, sencillamente cuestión de lealtad, y actúa y el Señor lo respalda, pero no hay en el capítulo 1 no hay una relación directa que veamos de Daniel con el Señor. En el capítulo 2 sí. Él ora y el Señor responde. Y no solo ora él, oran también los otros tres hermanos, los otros tres amigos de Daniel, que tendrán que probar qué clase de creyentes son en el siguiente capítulo. Cuando malinterpretando la visión, Nabucodonosor dice, pues aquí hay que hacer una estatua que me represente a mí, el gran emperador. Y ellos dicen, no. Solo podemos adorar al Dios verdadero. Y prefirieron ser puestos en el horno de fuego antes de cederle al rey. Para su gran ira, porque evidentemente Nabucodonosor era un emperador con E mayúscula y las demás letras también mayúsculas, pero ellos se mantuvieron fieles al Señor, y ya sabemos cómo el Señor honró la fe de estos tres, del mismo calibre, de la misma calidad que Daniel, ¿no es verdad? Daniel tampoco podía decir yo soy único. No, él tenía sus dones, pero había otros hermanos cuyo corazón no permitió ningún tipo de idolatría. Tremendo ejemplo para nosotros, ¿cierto? Cuando hay tantos ídolos en este mundo, ya casi no quedan de los de madera y yeso. De esos ya quedan pocos, ya casi nadie los adora. Ahora están otros: el dinero, la fama, ¿qué otra cosa? La inteligencia, ¿cierto? Esos son dioses. El móvil, ese sí es de plástico, pero sí hay ídolos, y estos tres creyentes nos muestran la firmeza de para no honrar ningún otro Dios que el Dios verdadero. Y el desafío para nosotros es el mismo: ningún dinero, ninguna fama, ninguna sabiduría humana, nada nos hará postrar, solo nos postramos delante del Dios verdadero, permanentemente. Bueno, sigamos hablando de Daniel. Capítulo 4. En el capítulo 4 encontramos como el resultado de la firmeza de Daniel y de la firmeza de sus tres amigos. ¿Qué pasa en el versículo 1, 2 y 3, a ver si alguien por favor nos lo lee? El rey más poderoso de ese entonces, el emperador mundial, está rendido a los pies del Señor y dice cosas en las que nos enseña inclusive a nosotros. Él obra personalmente, aunque es el gran Dios, potente, sabio, majestuoso, también obra en las personas individualmente. Y entonces Nabucodonosor dice, ese gran Dios ha actuado en mi vida. Eso es nuevo aquí, pero ha sido el testimonio fiel hasta la muerte de estos cuatro creyentes, Daniel y sus compañeros. Y entonces Daniel seguirá siendo caracterizado por su capacidad dada por el Señor de interpretar sueños, la manera como el Señor comunicaba sus propósitos en ese entonces. Y Daniel estaba allí. En realidad, estas palabras que hemos leído son palabras finales, después de toda esta gran visión de Nabucodonosor y el cumplimiento de esa gran visión. El gran árbol este que fue cortado. Entonces Nabucodonosor de esa misma forma fue cortado, puesto como una bestia, alimentado como una bestia, con grandes garras, como una bestia, humillado a lo más bajo. El gran emperador humillado a lo más bajo. Entonces, como resultado de eso, después de que la razón le fue devuelta, él reconoce: aquí hay un gran Dios. Por encima de cualquier otro rey, por encima de cualquier otra autoridad, hay un Dios, el Dios altísimo, muy alto, más alto que todo. Él es el que debe ser honrado, y con la autoridad de emperador manda a todas las tribus, naciones y lenguas que están en su reino que conozcan al Dios verdadero. No lo dice aquí, pero tal vez es más adelante, que manda que todos sirvan al Dios Altísimo. No, tal vez es antes, después de lo del capítulo 3. Sí, era esto lo que estaba buscando y no lo había visto. ¿Alguien nos puede leer el 29, por favor? Más durito.
2: Por lo tanto, decreto que todo pueblo, nación o lengua que dijere blasfemias contra el Dios de Sadrach, Mesach y Abednego sea descuartizado, y su casa convertida en muladar, por cuanto no hay Dios que pueda librar como este.
0: Bueno, gracias, hermano. No es todavía la idea que pensaba que estaba aquí, pero hay evidentemente un reconocimiento de Nabucodonosor de quién es el Dios verdadero, y con su propio ejemplo se rinde a los pies de este gran Dios. Bueno, la razón, es decir, lo que vemos aquí de Daniel está en el versículo 19. A ver, no sé si nos puede leer, hermano. ¿3:26? 6:26. Se refiere a otro rey. Gracias, hermano. Gracias. Sí, hermano. 4:19. Y entonces narra el significado del sueño, ¿cierto? Tiene entendimiento en visión y sueños, y entonces aquí interpreta el sueño a Nabucodonosor. Le interpreta los pensamientos de Dios que Dios le había entregado en forma de sueño a Nabucodonosor, pero que evidentemente tenía un mensaje concreto que decirle, y es Daniel el siervo que el Señor tiene en este momento para interpretarle el sueño, y él lo hace fielmente. Es el Señor le usa en esta interpretación, y después de esto y del cumplimiento de esta profecía, de esta humillación de Nabucodonosor, entonces Nabucodonosor se convierte. Ya lo hemos visto en los primeros capítulos. Bueno, pasó el tiempo. Nabucodonosor tuvo un hijo. Cuando él murió, lo dejó de emperador. Después de ese hijo vino otro, el hijo pues de su hijo, su nieto. Y entonces en el capítulo 5 lo encontramos a él. Se llamaba Belsasar. ¿Cómo le decían a Daniel? Belsasar. Y el rey se llamaba Belsasar. No es lo mismo. El rey Belsasar es el protagonista del capítulo 5. Nosotros sabemos lo que pasó allí, pero si algún hermano nos recuerda en breves palabras lo que pasó allí, lo agradeceríamos. Estaba en fiesta el rey Belsasar con todas las personas de su reino. Mandó traer los vasos de oro del templo que había cogido Nabucodonosor cuando invadió Jerusalén, y en esos bebía, como burlándose, como que eso no le decía nada a él, a pesar del conocimiento que su abuelo y de pronto su padre le habían transmitido acerca del gran Dios Altísimo, que se comportó de una manera muy irreverente. Entonces una mano fue enviada para escribir en la pared. ¿Qué escribió? ¿Qué escribió la mano? Mene, Mene, Tekel, Uparsin. Y ahí a él se le olvidó todo, quedó sobrio, aunque estaba con vino en la cabeza. El susto fue impresionante. Y entonces, finalmente, hay una persona a la que se le ocurre dónde pueden encontrar la interpretación. Capítulo 5. Versículo 13, Daniel fue traído delante del rey. En el versículo 16 en adelante, quizás podemos leer del 16 leamos del 16 al 23. ¿De acuerdo? ¿Algún hermano me puede hacer el favor así con agilidad? ¿Sí? 16 al 23, pero Ariel nos va a hacer el favor. ¿Qué de especial vemos en David aquí? Para no concentrarnos en Belsasar, ¿qué es lo que atrae más poderosamente la atención? ¿Pero qué es lo que vemos de Daniel aquí? Estoy sordo. Sí. En la presencia de un rey poderoso, habla con claridad.

Darío de Media tomó a la ciudad de Babilonia. ¿Sí? Entonces, yo creo que Daniel actuó de esta manera porque estaba lejos de la corte real, estaba lejos también de corazón de todas las glorias de este mundo. Estuvo en condiciones de mostrar la visión de Dios en cuanto a lo que estaba haciendo Belsasar. No solo la visión en sí, sino también la condición del corazón de Belsasar. Un discernimiento muy profundo se ve en Daniel. Y aparte de esto que ha dicho la hermana, está la interpretación en sí del sueño, ¿no? Que él es capaz de decir qué significa cada una de estas cosas con toda la claridad, y que esa misma noche se cumplió. Me llama mucho la atención la condición de Daniel. Pero hay otro detalle que me parece muy interesante y muy, que nos enseña a nosotros en relación con posesiones materiales. Sí, la facilidad con que él pudo discernir: aquí hay pecado. Puede haber mucho oro, pero eso no tiene que afectar mi corazón, ni tiene que afectar lo que Dios me diga para lo que Dios quiere que yo diga. Entonces dice: todo eso que me dijiste que me ibas a dar, vestido de púrpura, collar de oro, tercer señor en el reino, todo eso dáselo a otros. O a ti mismo, tus dones sean para ti. Él sabía, probablemente ya, que pronto ese reino iba a caer. Era su oportunidad de tomar algo. Pero su corazón estaba lejos de eso. Y eso me fascina, esa capacidad que el Señor le dio a Daniel para mantenerse lejos de querer desear cosas de este mundo, para quedar en santidad y en esta posición de santidad poder escuchar más claramente al Señor. ¿No es cierto que esta también es una tentación que puede tocarnos a nosotros? Hay un señor colombiano en... Me acabó el tiempo, pero quizás termino con esto. Hay un señor colombiano en Barcelona que él es judío, él es de familia judía. Y entonces él fue un político en Bogotá, pero como fue de la Unión Patriótica, todos los de la Unión Patriótica, pues ya sabemos que fueron perseguidos, muertos, entonces él tuvo que irse. Pero entonces, antes de eso, él pudo ver en Bogotá el involucramiento de muchos creyentes en política. Yo no quiero hablar ni en favor ni en contra de eso, pero él se dio cuenta de la facilidad con que él podía entrar como un gran señor en una congregación grande, aportando dinero para la segunda planta de la capilla o para muchas cosas, sin ser creyente. El resultado, para abreviar, eso le ocurrió con varios hermanos. El resultado es que él se dio cuenta que se manejaba mucho dinero en los círculos evangélicos y que muchos hermanos vivían de lo que pobres hermanos daban, y que había un anhelo mercantilista en muchos creyentes. Y él dijo: esto, prefiero seguir con mi judaísmo, esto no puede ser. Y pues yo creo que el Señor en su gracia quiere

salvarlo, porque por más que hemos hablado y hemos hablado muy duramente, muy claramente, con las escrituras en la mano, él sigue viniendo y quiere, no sé, me aprecia como amigo y todo eso. Pienso que, bueno, y las veces que hemos hablado de la palabra en sí y del Señor Jesucristo, no rechaza, sí, como al principio. Y les ruego sus oraciones por él, se llama Henry. Pero la debilidad de buscar dineros como sea nos lleva a círculos muy lejos de la voluntad del Señor. Y en esto veo a Daniel impecable. Un buen ejemplo. Vamos a dejar ahí y continuaremos luego en otro momento con ayuda del Señor.

mis hermanos. Encomendémonos a nuestro Señor. Te alabamos, Señor Jesús, porque tú amas a tu iglesia. Todos los tuyos estamos unidos en ti. Y tú sigues obrando en nosotros, sigues obrando en tu iglesia, sigues edificando hasta llegar a la perfección. La obra es tuya, Señor. Y también te alabamos porque a nosotros nos das el privilegio de colaborar contigo. Acércanos más a ti, Señor, y que estemos llenos de luz a conocer tus pensamientos y tu voluntad. Permítenos oír tu voz con claridad. Enséñanos a estar en silencio en tu presencia. Tú eres precioso, Señor Jesús. Te amamos a ti. Amén.

Entonces, estamos en Romanos, Romanos 16. El hermano Elías nos está mostrando el comienzo de la epístola a los Romanos, y ahora solo miramos la última página.

Romanos 16. Entonces hay tantos saludos y uno preguntaría, bueno, ¿y qué importancia tiene para nosotros que Pablo manda saludar a Epeneto y a María y a Andrónico y a Junias? ¿Qué valor tiene eso para nosotros? Pero es importante que tengamos el capítulo 16 ahí escrito. Sí, los saludos son importantes para el Señor. Porque así como yo lo entiendo ahora, saludar no significa simplemente hola, ¿qué tal?, sino mantener un vínculo. Sí, que la comunión no sea simplemente un formalismo, sino que la comunión sea algo vivo, sea un vínculo, una relación viva que mantenemos. Sí, a veces hay una expresión que dice, no, pues los de Corea, en África hay un grupo que está en comunión con nosotros. Bueno, pero ¿cuál es? ¿Cómo funciona esa comunión, ese vínculo? ¿Cómo funciona? Entonces, hay que mantenerlos vivos, los vínculos, y por eso qué bueno que hermanos puedan ir y venir y visitar, ¿sí? La comunión no es una cosa estática, la comunión es viva y para eso sirven los saludos. Entonces, los saludos significa literalmente no distanciarse. Y entonces hay un ejemplo en Romanos 16, verso 11. Saluden a Herodión, mi pariente. Saludad a los de la casa de Narciso, los cuales están en el Señor. Qué expresión tan linda. Ellos están en el Señor. Pero se pregunta uno, bueno, ¿y qué significa eso? ¿Cómo así que ellos están en el Señor? ¿Significa que son salvos? En ese caso diría, están en Cristo. ¿Sí? Romanos 8, ninguna condenación hay para los que están en Cristo. Pero aquí dice, está enumerando a todos los creyentes de Roma, y de repente dice, los de Narciso están en el Señor. Bueno, entonces uno tiene que preguntar al Señor qué significa eso. Yo creo que eso significa algo como lo que tenemos en el tablero. No solamente que son cristianos, sino que viven en una actitud de sujeción al Señor. Reconocen a Jesús como Señor, no solo de palabras, sino de corazón. Y buscan la dirección del Señor para cada cosa, los de la familia de Narciso. Yo no sé por qué Pablo tenía que decir eso, esa frase acerca de esa familia. Yo no sé, uno puede empezar a adivinar. De pronto, los demás creyentes en Roma organizaron algo, una campaña, yo qué sé, y los de la casa de Narciso no estuvieron ahí, no participaron. Y después le preguntaron, oiga, ¿qué pasó que no fue? Pues el Señor parece que nos guió a no ir. El Señor nos dio otra tarea ese mismo día. Y de pronto, los demás empiezan a sospechar. Esos de Narciso son un poquito raros. Esos son como aparte, ellos no hacen lo mismo que el resto del grupo. Sí, o de pronto todos los creyentes de Roma hacían reunión todos los miércoles y los de la casa de Narciso hacen reunión los martes, ¿sí? O de pronto en la casa de Narciso entonces hacen un estudio bíblico y entonces entienden o explican algo de una manera como diferente. Y de pronto eso empieza a causar un poquito de distanciamiento entre los de Narciso y los demás creyentes en Roma. Uno no sabe qué pasó ahí.
podemos adivinar nomás, ¿sí? Pero entonces Pablo dice, oiga, no se distancien de la familia de Narciso, mantengan los vínculos, ¿sí? Porque ellos están en el Señor, ellos viven sometidos al Señor. Cuando alguien está en Cristo, de ahí no se puede salir. Puede ser rebelde, puede ser, yo no sé, puede no volver a la iglesia. Puede hasta olvidarse. Pero nadie lo puede sacar de Cristo, porque por Dios es el que nos puso, Dios es el que nos puso en Cristo, como dicen Corintios, por Él estáis vosotros en Cristo Jesús, bautizados en Cristo, dice Romanos, metidos dentro de Cristo, de ahí nadie lo puede sacar, por más que seamos infieles, estamos en Cristo una vez por todas, pero estar en el Señor, eso depende también de nuestra actitud. Entonces, sí, Pablo dice explícitamente, oiga hermanos, no se distancien, no se separen, no corten la comunión con la familia de Narciso, que ellos están en el Señor. Entonces un poquito en esta página, un poquito más abajo, dice 1 Tesalonicenses 3, ¿sí? Ahí habla de los creyentes en Tesalónica, que tuvieron dificultades, tuvieron problemas, ¿sí? En Tesalónica, cuando llegó Pablo con el Evangelio a Tesalónica, la situación fue difícil.

capítulo 3, verso 6. Pero cuando Timoteo volvió de vosotros a nosotros y nos dio buenas noticias de vuestra fe y amor, y que siempre nos recordáis con cariño, deseando vernos como también nosotros a vosotros. Por ello, hermanos, en medio de toda nuestra necesidad y aflicción, fuimos consolados de vosotros por medio de vuestra fe, porque ahora vivimos si vosotros estáis firmes en el Señor. Los tesalonicenses tenían problemas, pero no se habían apartado del Señor. No eran como esa semilla que brotó rápido, pero después fue ahogada por el sol y por la maleza. Estaban firmes en el Señor. Siguieron, continuaron en el Señor en medio de problemas, tribulación, tribulación.

y Pablo. Pablo nos da otro ejemplo de cómo estar en el Señor. Efesios 4:1.

Efesios 4:1. Yo pues, preso en el Señor, os ruego que andéis como es digno de la vocación con que fuisteis llamados. Preso en el Señor. ¿Y eso qué significa? Bueno, Pablo estaba preso en la cárcel de los romanos. Ese es el sentido literal. Pero nota, fíjense lo que dice el capítulo 3, verso 1, Efesios 3:1. Por esta causa yo, Pablo, ¿prisionero de quién? ¿Prisionero de Nerón? ¿Prisionero del gobernador romano? No, prisionero de Cristo Jesús. Por vosotros los gentiles. Él reconoció, es Cristo el que me tiene aquí. Y aquí en el 4, yo pues preso en el Señor. Ahí Pablo estaba en el Señor, pero estaba preso. No se podía salir del Señor. ¿Qué fue lo que pasó con Pablo? ¿Por qué fue que Pablo resultó preso? Dios envió a Pablo a predicar a los gentiles. Y Pablo hizo 3 viajes por allá, largos, por Turquía y por Macedonia y por Grecia y esos sitios así. Y ahí Dios lo bendecía. El Señor bendecía a Pablo, sí, aunque salió con un brazo enyesado y sí, etcétera, pero sí, a veces había problemas, dificultades, pero siempre el Señor le abría puertas. Pero cuando Pablo dijo, no, es que siento gran dolor en mi corazón por Israel, que son mis hermanos, yo tengo que ir a Jerusalén para hablarles allá de Cristo, para hablarles que Jesús es el Mesías. El Señor le dijo, no vaya a Jerusalén. Pero Pablo tenía tanto amor por los judíos que él sí fue. Y ese fue el momento que se metió en problemas. Cayó preso. Ya. No puede mirar todos los detalles de la historia, son muy interesantes, pero ahí fue cuando resultó preso. Y se lee que él testificó de la resurrección de Cristo delante de los gobernadores, pero no se lee que alguien se haya convertido por su ministerio. Entonces, aparentemente, según lo que está registrado, parece que fueron años perdidos. Pero cuando encadenado llegó a Roma, entonces ahí dice en Hechos, dice, él pudo hablar el Evangelio abiertamente y sin impedimento. Porque estaba otra vez en donde el Señor lo había mandado. Entonces el Señor, para tenerlo en Roma, tuvo que permitir a los romanos cogerlo preso para que Pablo estuviera en Roma, que era donde tenía que estar. Así entiendo yo esa frase, preso en el Señor. Sí, no estaba solamente preso en la cárcel, preso en las cadenas. Está preso en el Señor. Está como obligado a sujetarse al plan del Señor, pero a las malas. Eso no es algo muy lindo para un siervo del Señor. En el Salmo 32 dice, no sean como el caballo, como el mulo, que tienen que ser amarrados para que obedezcan.
no es muy lindo, y Pablo supo, sí, esto es triste, tenía que estar aquí así, pero... Sí, por eso, pues en esa posición, como un poco humillado, entonces él no dice, yo les mando y requiero que... No, él dice, verso 4, ¿qué? 4:1, ¿cómo dice? Os ruego, que andéis

Entonces podemos estar en el Señor, pero a lo mejor es voluntariamente, sí, siempre depender de Él, y si Él me guía bien, y si Él no me guía, esperar. Y si nos equivocamos, el Señor tiene misericordia también. Vemos Filipenses, nuestra querida epístola de Filipenses. Filipenses 4:1. Así que, hermanos míos, amados y deseados, gozo y corona mía, estad así, firmes en el Señor, amados. Aquí dice firmes en el Señor, en Tesalonicenses también dice firmes en el Señor. Creo que el énfasis es un poquito diferente. En Tesalonicenses significa están firmes, sí, el énfasis es más bien firmes, están constantes ahí. Aquí habla más de estar en el Señor, ¿sí? Regocijarse en el Señor. Evodia y Sinte, que sean unánimes en el Señor. Y entonces todos los creyentes en Filipos, firmes en el Señor. En el Señor podemos estar firmes también, porque el Señor nos da seguridad, nos da confianza. Entonces ahí está la firmeza. Estas dos hermanas que estaban en desacuerdo, verso 2, Filipenses 4:2, ruego a Evodia y a Sinti que sean de un mismo sentir en el Señor. ¿Cómo podemos ser de un mismo sentir en el Señor? Estamos en desacuerdo, dos hermanos estamos en desacuerdo. Yo estoy convencido de que tengo la razón. Y mi hermano también está convencido de que tiene la razón. Y no coincidimos. ¿Cómo podemos estar en un mismo sentir en el Señor? Entonces hay que ceder. Aunque yo estoy convencido de que tengo la razón, sin embargo, ceder. Ceder terreno. No empecinarme en que yo tengo la razón. Y para eso, Pablo nos muestra lo que hizo el Señor Jesús. Nos aferró que yo soy Dios. Se despojó a sí mismo. Se humilló a sí mismo. Cuando fue acusado falsamente, callado. Es el ejemplo del Señor Jesús. Entonces, si miramos ese ejemplo, entonces Evodia y Sintike y todos nosotros agachamos la cabeza y ahí empezamos a acercarnos. Y Pablo les muestra otro ejemplo en el capítulo 3, verso 7. Cuantas cosas eran para mí ganancia, las he estimado como pérdida por amor de Cristo. Y ciertamente aún estimo todas las cosas como pérdida. ¿Cuáles cosas? Pablo era irreprensible. Mira lo que tenía Pablo. Todo, 5 en todo, tenía así. Verso 5, circuncidado al octavo día, del linaje de Israel, de la tribu de Benjamín, hebreo de hebreos. En cuanto a la ley, lo más estricto que había en el cumplimiento de la ley, fariseo. Y en cuanto a celo, uy, él era más celoso que todos los demás fariseos, perseguidor de la iglesia. En cuanto a la justicia que es en la ley, cumplió los mandamientos. Nadie podía señalarle a Pablo, a Saulo, fallaste en este punto. Irreprensible. Él podía decir, yo tengo la razón. Yo soy irreprensible. Pero él renunció a eso. Renunció.
Verso 8, ciertamente aún estimo todas esas cosas como pérdida por la excelencia del conocimiento de Cristo Jesús mi Señor, por amor del cual lo he perdido todo y lo tengo por basura para ganar a Cristo. Entonces, si Evodia y Sinteque y nosotros ponemos cuidado y tenemos esa misma actitud, podemos ser de un mismo sentir en el Señor. Y una cosa más que no está aquí escrita en esta página, capítulo 3, verso 20. Nuestra ciudadanía está en los cielos, de donde también esperamos a ¿quién? Al Salvador. ¿Quién es el Salvador? El Señor Jesucristo. Me llama la atención, ¿cuántas veces dice Señor Jesucristo? Jesucristo nuestro Señor. Muchas veces dice así, Jesucristo nuestro Señor. ¿Por qué dice así, Jesucristo nuestro Señor, nuestro Señor Jesucristo? Muchas veces dice, en una misma frase dice Jesús, Cristo y Él es nuestro Señor. ¿Por qué dice así? ¿No era suficiente decir el Señor Jesús? ¿O decir simplemente nuestro Señor? ¿Hace falta el nombre como para que suene mejor? Cuando pensamos en Él como nuestro Señor, nos puede animar, nos puede consolar mucho, nos puede dar mucha confianza saber que Él también es Jesús y que también es Cristo. ¿Qué significa Jesús? Salvador. Jesús es el nombre que Él recibió como hombre cuando Él nació. Es un nombre humano. Sí, así como cada uno de nosotros tiene un nombre. Él tuvo un nombre también desde que estaba bebé. Entonces, cuando vemos Jesús, enseguida pensamos en su humanidad. Y pensamos perfecto en su humanidad. No como nuestra humanidad caída, sino humanidad perfecta, podemos decir. Pero fue humano y es humano. Y Él sabe sentir lo que nosotros sentimos. Tenía que ser en todo semejante a sus hermanos para poder ser misericordioso y fiel sumo sacerdote. Qué maravilla que Él sea humano, que Él sea hombre. Mediador entre Dios y los hombres es Jesucristo hombre. Eso nos da mucha confianza. Él sabe cómo nos sentimos. Un ángel no puede comprender cómo sentimos nosotros. Jesús sí. ¿Y qué significa Cristo? Ungido. Y ayer o antier miramos qué significa eso. Significa que es la persona encargada por Dios para cumplir el propósito de Dios, para desarrollar, llevar a cabo la tarea. Y cuando pensamos que Jesús es nuestro Señor, pensamos, uy, Él es el Señor y yo debo obedecer y a mí me toca llevar a cabo la tarea. Y me queda grande. A mí las tareas me quedan grandes. ¿Cierto? Y cuando pensamos en Él, en su autoridad como Señor y mi responsabilidad, yo tiemblo, hermanos. Entonces es bueno reconocer ahí que Él también, no, Él no es solo Señor, sino Él también es Cristo. Él es el que se va a hacer cargo al fin y al cabo. Cristo vive en mí. Cristo vive en mí. Él no solamente está por ahí arriba mandando. Él vive en mí. Él está dentro de mí y Él cumple
Él desarrolla, Él realiza la voluntad de Dios en mí. Eso está en Hebreos 13.

Hebreos 13:20. Y el Dios de paz, que resucitó de los muertos a nuestro Señor Jesucristo, el gran pastor de las ovejas, por la sangre del pacto eterno, os haga aptos. El Dios de paz os haga aptos en toda buena obra. Os haga aptos quiere decir os capacite, ¿cierto? Bueno, no sé. En toda buena obra, Hebreos 13:21. Para que hagáis su voluntad. ¿Y cómo logramos hacer su voluntad? Haciendo Él en vosotros lo que es agradable delante de Él. ¿Sí? Dios, el Dios de paz, hace en nosotros lo que a Él le agrada. ¿Cómo lo hace? Por Jesucristo. Cristo vive en nosotros. Cristo. Y de esa manera Dios realiza su plan con nosotros. Eso es un gran consuelo. Por eso Cristo en nosotros es la esperanza de gloria. Si Cristo no estuviera en nosotros, sería la seguridad del fracaso. Cristo está en nosotros y eso es la esperanza de gloria, hermanos. Entonces, por eso el nombre de Jesús es Salvador y eso también es para nosotros. El Señor Jesucristo, nuestro Señor Jesucristo. Su nombre, Jesús, es Dios salva. Ese nombre también es precioso para nosotros los creyentes. Él es el que nos salva. Tenemos un himno que dice así, que dice, Señor, cuando ya aparezca, cuando te vea a ti en tu majestad y cuando yo tenga que responder delante de tu tribunal, Señor, sé tú mi escondedero. Por eso, en el Señor tenemos confianza, hermanos, confianza. Porque Él es, no es simplemente el Señor, Él es nuestro Señor Jesucristo. Ahí está todo lo que necesitamos, hermanos.

0: Muy buenos días, nuevamente. ¿Está funcionando esto? Yo no escucho nada. ¿No? ¿Aló? ¿Aló, aló? Vamos a buscar nuestras Biblias. Un texto en Efesios capítulo 4. El funcionamiento de la iglesia. ¿Está apagado? Este está bien. Efesios capítulo 4, el versos 15 y 16, para coger la conexión. Dice, sino que siguiendo la verdad en amor, crezcamos en todo en aquel que es la cabeza, esto es Cristo, de quien todo el cuerpo, bien concertado y unido entre sí, por todas las coyunturas que se ayudan mutuamente, según la actividad propia de cada miembro, recibe su crecimiento para ir edificándose en amor. Es un texto que me ha llamado la atención muchísimas veces, y cada vez que se levanta este tema, cuerpo de Cristo, ahí está este versículo clave. La enseñanza es muy sencilla, pero a veces es difícil ponerla en la práctica. Está diciendo que el cuerpo solamente puede funcionar bien cuando todos los miembros funcionen según la capacidad y don que Dios les ha dado. Pues bien sabemos que eso es cierto con nuestros cuerpos físicos. Estamos aquí esta mañana, los que tenemos buena salud. Algunos no lo tienen, están debilitados, andan con bastones y con otras ayudas. Y andan muy lentamente. ¿Por qué? Porque tiene algunos miembros que ya no pueden funcionar bien. Y les queda afectando todo el cuerpo. La efectividad del cuerpo de los hermanos con alguna enfermedad está muy limitado. No pueden trabajar, no pueden ganarse la vida, no pueden llevar carga. Sí, ¿por qué? Porque algunos de sus miembros ya no están funcionando así como es debido. Pero nosotros que tenemos buena salud es porque cada miembro de nuestro cuerpo, manos, pies, intestinos, corazón, hígado, nombra pues lo que quiera, están funcionando. Muchos funcionan sin nosotros damos cuenta, ¿cierto? El cuerpo es una maravilla, es un milagro. Tantos detalles que Dios ha puesto en esos cuerpos para la visión, para el oído, para el sentir y palpar, para hacer cosas que requieren energía, pues el cuerpo está equipado con tantas cosas. Bueno, hermano, esa es la ilustración que tenemos de la iglesia. Dios nos está enseñando que la iglesia es así. Un solo cuerpo, muchos miembros, como dijo Felipe, todos distintos, diferentes, diversidad, pero todos trabajando, engranados, unidos, con el mismo fin de que el cuerpo funcione para la gloria de Dios, para que el cuerpo funcione para el beneficio de sí mismo y para la gloria de Dios, y sea un testimonio para el Señor. Dentro del cuerpo humano, los miembros, los que componen a esos cuerpos, glándulas, todas las partes internas que no entendemos muy bien, la sangre, los hormonas, todo eso está funcionando para el beneficio del mismo cuerpo, para que como un cuerpo sano puede servir para muchas actividades y muchos logros y para bendecir a los demás. Pues hermanos, ahí está la figura, bien clara, ¿cierto? Y este texto lo dice todo. Todos estamos en el cuerpo con el fin de ser una bendición al cuerpo, además de recibir de los demás miembros. En el cuerpo ningún miembro crece sin los demás miembros. Todos los miembros son interdependientes. ¿Me entiendes esa palabra? No son independientes, sino interdependientes. Se depende el corazón que bombea la sangre. De la misma sangre necesita sacar la energía para bombear. El cerebro, para que funcione, recibe también de la sangre su nutrimento, su alimento, su fuerza para poder funcionar. Y así también en el cuerpo de Cristo, cada miembro colabora, cada miembro, ¿qué es la palabra que necesita? Dar algo, ¿verdad? Coopera, produce algo para el beneficio de los otros y a la vez cada miembro recibe lo demás. Lo que estamos leyendo en 1 Corintios, ninguno puede decir, no te necesito. Y ninguno debe decir, no, yo no sirvo para nada aquí, yo soy de balde aquí. No. La presencia de cada miembro tiene su importancia. Aún cuando llegamos a los ancianos y los debilitados que ya no pueden trabajar duro, ¿qué función pueden tener ellos? Pues a veces, si no es más, nos enseñan la paciencia. Nos da la oportunidad de mostrar, aprender a mostrar amor, compasión para con ellos. Nos da pues la oportunidad de mostrar realmente compasión y sentir por ellos. Entonces, hermanos, en todo eso hay ciertas cosas que nos ayudan. Solamente quisiera brevemente referirme a algunos textos bíblicos. Por ejemplo, Filipenses capítulo 2, donde nos da algunas exhortaciones. Porque si todo eso va a funcionar como estamos diciendo y como entendemos bien de la palabra, se necesita unidad, humildad, sujeción, comprensión, a perdonar, a soportar los unos a los otros. Y todo eso lo hacemos con el cuerpo. Si usted amanece mañana y le duele el pie, ¿qué hace usted? ¿Lo ignora? No, solamente ese pie, no me importa. No, todo su cuerpo busca algún remedio para este pie que me duele. ¿Es cierto? Buscamos la forma de aliviar. Simpatizamos con el miembro que no funcione. Pues en el cuerpo de Cristo debe ser lo mismo. Necesitamos entonces esas virtudes de unidad, lo repito, humildad, sujeción, compasión, perdonar. ¿Cuántas fricciones se producen en las asambleas cuando no hay el espíritu de perdonar? Dos hermanos o dos hermanas o dos jóvenes que tienen rencor el uno contra el otro y no se perdone y no se le dan la mano. Vienen a las reuniones y se sienten a la mesa, pero después uno por un lado, otro por otro lado. ¿Qué dañino es esto? Necesita perdonar. Pero fue culpa de él. Está bien, pero perdónele. Oh, cuán importantes son esas cosas. Solamente quisiera leer entonces las exhortaciones de Pablo aquí en Filipenses capítulo 2. Dice, por tanto, verso 1. Si hay alguna consolación en Cristo, si algún consuelo de amor, si alguna comunión del Espíritu, si algún afecto infranable, si alguna misericordia, completad mi gozo, sintiendo lo mismo, teniendo el mismo amor, unánimes, sintiendo una misma cosa. Nada hagáis por contienda o por vanagloria, antes bien con humildad, estimando cada uno de los demás como superiores a él mismo. No mirando cada uno por lo suyo propio, sino cada cual también por lo de los otros. Y luego sigue hablando de la mente, del sentir del Señor Jesucristo como un ejemplo. Esas son las cosas, hermanos, que tenemos que cultivar en nuestras asambleas locales. Usted me dice, hermano Pedro, sí, muy fácil para usted decir eso, pero en nuestra asamblea tenemos a un hermano muy difícil. Levanta la mano los que vienen de una asamblea donde no tienen un hermano o una hermana difícil. Yo creo que eso es muy común, ¿cierto? Y tal vez usted, que piensa que el otro es difícil, tal vez para él, y usted es el difícil. Es que, según el punto de vista, vemos las cosas distintas. Pero ¿qué es la gracia del Señor para nosotros? De llevarnos, ¿cierto? Soportándonos con amor, perdonándonos unos a otros, mostrando el espíritu perdonador de Cristo para nosotros, a los demás. Y en esta forma cultivamos un ambiente en que el cuerpo pueda funcionar. Creo que el hermano Felipe mencionó que el aceite que hace funcionar bien la maquinaria de un carro o de cualquier maquinaria es como el amor en el cuerpo de Cristo, en la iglesia. El amor que perdona, el amor que ha sufrido, 1 Corintios 13, todo eso. Es esencial para que el cuerpo funcione. Toda esa enseñanza de la iglesia como cuerpo no es una mera cosa académica. No es un concepto bonito que tenemos ahí como la fantasma que miramos y admiramos. Es una cosa supremamente práctica. Es el secreto de que funcione y crece la iglesia. ¿Por qué? Hay iglesias que no funcionan. ¿Por qué hay iglesias donde no hay progreso? ¿Por qué hay iglesias que siempre van dificultades? Por falta de entender eso. Por falta de poner por obra. Es que en lugar de funcionar para el beneficio de los demás, estamos funcionando para mi beneficio. Y hay personas que van a una iglesia y dicen, ¿qué hay aquí para mí? Ah, yo no salí de este grupo porque yo no veo nada para mí. No me sirvió a mí. Egocéntrico. En el cuerpo ningún miembro puede ser egocéntrico. Si el corazón solamente funciona para sí, el cuerpo va a morir muy pronto y el corazón también. Necesitamos captar esta visión que yo estoy en el cuerpo, no para mi propio beneficio solamente, sino para los demás. Que el Señor nos ayude, pues, hermano, a captar esta visión. Y nos dé esta gracia de seguir esas exhortaciones de Pablo en cuanto a la humildad, de la unidad, de perdonar, de ser amorosos con los demás, viéndolo como la única forma en que el cuerpo puede realizarse como un verdadero cuerpo espiritual de Cristo. Y todos sujetos a la cabeza que es Cristo. Y se me dice, pues, ¿qué hay que hacer entonces cuando hay dos hermanos que no están de acuerdo? Y ninguno quiere ceder. Es un problema, ¿cierto? Imagínese si tuvo pues el problema con este hermano y este hermano. Desacuerdo. Pues en el cuerpo físico no es tan fácil que ocurra eso. ¿Por qué? Porque tanto este hermano como este están sujetos a la cabeza. Hay un solo cerebro que controla a los dos. Entonces, cuando ocurren cosas en la asamblea en que hay dos hermanos que fuertemente se oponen por alguna cosa, quiere decir que uno de los dos o ambos no están sujetos a la cabeza. Entonces, ¿qué les toca hacer? Humillarse, los hermanos. Uno de nosotros estamos equivocados. Sometemos a la cabeza. Esperamos con paciencia que el Señor nos muestre quién tiene razón o quién no tiene razón. Seamos humildes, sujetos a la cabeza. El problema muchas veces, hermano, es que no estamos sujetos a la cabeza. Es nuestra propia cabeza que manda. Mi propia opinión, mis propias convicciones.
1: Y hermanos que dicen, yo tengo convicciones sobre esto y nadie me quita de aquí.
0: Bueno, ¿está bien seguro que esas convicciones vienen de la cabeza de Cristo? ¿O son convicciones más bien que se la ha metido en la cabeza suya nomás? Cuidado, cuidado. Es tan fácil ser confundidos y engañados con nosotros mismos, ¿cierto? Imagínense el apóstol Pablo, antes que era apóstol Pablo, cuando era Saulo de Tarso. ¿Qué cosas hacía él contra la iglesia? Y estaba plenamente convencido que estaba haciendo la voluntad de Dios, matando a los cristianos, echándoles en la cárcel, quemando sus casas. Él estaba convencido que estaba glorificando a Dios con eso. Hasta tal punto podríamos, hermanos, también equivocarnos. Entonces, hermanos, cuando hay un desacuerdo entre hermanos, seamos humildes, seamos sujetos al Señor y al uno al otro. No insistamos en nuestra propia opinión. Ese solamente causa división, solamente causa brechas y rencores. Seamos suficiente humildes para decir, esperamos en el Señor, oremos al Señor. La cabeza es una sola. Si viene el Señor, vamos a estar en acuerdo. Que el Señor nos ayude, pues, hermanos. Entonces, poner por obra lo que es la enseñanza práctica relacionada con el cuerpo de Cristo.
2: Sí, continuamos mirando lo que esta mañana hemos aprendido de la función del cuerpo y de los miembros del cuerpo, pues, ¿qué estimula a que los miembros del cuerpo puedan funcionar? Miremos unos versículos, bueno, un versículo por lo menos en el Evangelio de Juan. Capítulo 15. Leemos el verso 1. Yo soy la vid verdadera y mi Padre es el labrador. ¿Qué tiene que ver ese versículo con lo que estamos tratando? Pues si lo miramos desde el punto de vista que es un árbol, una mata, ella tiene una función específica. ¿De qué está compuesta esta vid? Está compuesta por sus ramas, por su tallo y por su ¿qué la hace funcionar? Su savia, ¿cierto? Está compuesta por tres elementos muy importantes allí. Está la savia, está el tallo y están las ramas. Si no funciona, la savia, entonces no hay tallo sino ramas. Eso es apenas obvio. Entonces nosotros estamos compuestos tripartíticamente, digamos así. Estamos compuestos por el cuerpo, el alma y el espíritu. Pero como creyentes, estamos formados como un cuerpo funcionando a través del Espíritu Santo en una asamblea o en la iglesia o personalmente, individualmente, funcionamos así. Entonces, ¿qué hace funcionar los miembros del cuerpo? En el cuerpo físico, ¿qué hace funcionar los miembros? Si no hay sangre, no hay función. Si en el cuerpo, si en nosotros como creyentes no tenemos el Espíritu Santo, no hay función. No funcionamos. No hay ninguna estimulación a dar fruto, porque eso es lo que dice el verso 2. Dice, todo pámpano que en mí no lleva fruto lo quitará y todo aquel que lleva fruto lo limpiará para que lleve más fruto. El Espíritu Santo es el que hace esa parte. Que como miembros del cuerpo de Cristo funcionemos, ¿para qué? Para que llevemos fruto para el Señor. Para que nos estimulemos los unos a los otros. ¿Usted sabe qué le dice un médico cuando uno va a la consulta y que le duele esto, que le duelen las coyunturas, que le duele la pierna, que tengo problemas de mareos, que tengo... Bueno, el médico le dice, oh, usted tiene la tensión alta. Usted tiene problemas de peso. Entonces, ¿qué le dice? Lo primero que tiene que hacer, lo primero que le formula es hacer ejercicio, caminar. Y después entonces le formula alguna droga si es para la tensión. Pero lo más importante es el ejercicio. Según el médico, es el ejercicio. Y entonces hacer ejercicio estimula a los miembros del cuerpo para que funcionen bien. El ejercicio, bueno, el apóstol Pablo dijo, pues para muy poco aprovecha en la parte física, es cierto, pero al hablarlo para nosotros en la parte espiritual sí tiene un valor, sí tiene valor. Hermano, entonces necesitamos estimularnos los unos a los otros. Y el estímulo que debemos tener los unos por los otros es primeramente en el amor. Ya lo vimos, vamos a ver ese pasaje en Hebreos. Capítulo 10 de Hebreos. Y vamos a leer el verso 24. Dice, y considerémonos unos a otros para estimularnos al amor y a las buenas obras. Y luego, cuando hay estímulos entre los hermanos y entre los creyentes, pues yo anhelo reunirme, yo anhelo venir a las reuniones, yo anhelo hacer algo en la obra del Señor. Según conforme lo que el Señor le haya dado, entonces... Ese ánimo tiene que ser estimulado. Y ese estímulo viene primeramente del Espíritu Santo. Y luego viene del amor de los creyentes. Si no hay estímulo, si no hay consideración, si no nos ayudamos mutuamente, entonces no hay fruto. ¿Y qué pasa cuando un pámpano que está relacionado aquí en la vid no funciona, no da fruto? ¿Qué pasa? Tienes cortado. Pero nosotros fuimos llamados y fuimos injertados en ese árbol, es para producir fruto. Es para que produzcamos fruto. Y el Señor nos limpia más y más para que llevemos más y más fruto. Pero si nosotros nos disponemos... Si no estamos dispuestos para llevar fruto, entonces no va a haber nada para el Señor. Y esto por causa de que no hay estímulo o no hay amor. Pero estamos llamados para que funcionemos en el cuerpo así, estimulados por el amor. Dice y considerémonos unos a otros, ¿para qué? Para estimularnos al amor y a las buenas obras. Es lo que el apóstol o el autor de Hebreos está considerándonos ahí. Considerando ahí a cada uno de los creyentes, a cada uno de los miembros, a cada parte del cuerpo que no debe estar inactivo, sino trabajando. Trabajando y aprovechando bien la savia, aprovechando bien el aceite, porque si no hay savia no hay función, si no hay aceite no hay luz. Y esto nos estimula entonces a ir a prepararnos a ver las Escrituras, a mirar al Señor, a mirarnos los unos a los otros, no para criticarnos ni para juzgarnos, pero sí para estimularnos al amor. Esto es lo que nos enseña entonces el autor de Hebreo, que ojalá seamos estimulados por el amor los unos con los otros.
3: Pensaba ahorita cuando cantamos uno, los dos coros, básicamente el Señor por medio de su Espíritu guió como todo que habláramos del amor, ¿cierto? Decía que nos une su Espíritu, nos une su amor, y luego en el otro coro, que de Cristo somos, lo sabrán por nuestro amor, que de Cristo somos, lo sabrán. Yo creo que muchos de nosotros experimentamos cuando alguna vez el Señor nos rescató y nos trajo a la asamblea donde ahora pertenecemos, donde ahora el Señor nos ha llamado a servir, que eso fue de las cosas que más nos gustó, lo que más nos impactó, ¿cierto? Ver que personas que no nos conocían nos abrazaban, nos saludaban, estaban contentas que nosotros estuviéramos allí, ¿cierto? Yo creo que muchos experimentamos esto, pues es porque es parte de lo que el Señor ha llamado a la iglesia que reflejemos, ¿cierto? Quisiera que miráramos unos versículos en Juan, yo creo que son muy conocidos para nosotros. Juan capítulo 13, el versículo 34 dice: un mandamiento nuevo os doy, que os améis unos a otros como yo os he amado, que también os améis unos a otros. En esto conocerán todos que sois mis discípulos, si tuviereis amor los unos con los otros. O sea, el Señor nos pone un estándar muy alto, ¿cierto? Dice que como yo os he amado, que eso es lo que Él espera, que nosotros nos amemos unos a otros. Y lo escuchamos, y verdad, como decía el hermano Pedro, es muy fácil decirlo, muy fácil leerlo, pero es difícil como en la práctica, ¿cierto? Cuando encontramos de verdad al hermano que no nos entiende o que nosotros no lo entendemos. Pero me gusta mucho ver que el Señor le dio la oportunidad a Juan, a ese discípulo que en un momento le dijo al Señor, cuando no lo dejaron entrar a aquel pueblo: Señor, hacemos descender fuego del cielo y que consuma toda esta gente. Y luego el Señor, unos años más tarde, su carácter es otro, ¿cierto? Ya Él tiene la autoridad del Señor de hablar del amor en las cartas a Juan, en las epístolas. Aquí es el encargado de narrar las palabras del Señor Jesucristo, dando este nuevo mandamiento. Juan 14, 21 dice, capítulo 14, el versículo 21, el que tiene mis mandamientos y los guarda, ese es el que me ama. Y el que me ama será amado por mi Padre, y yo le amaré y me manifestaré a él. O sea que el Señor dice: un mandamiento nuevo os doy. Y Él dice, sabe que nos conoce y sabe que es difícil llevarlo a la obra, ¿cierto? A la práctica. Pero Él dice que si sabemos este mandamiento y no lo guardamos, Juan 14, 24, el que no me ama no guarda mis palabras. En mi fuerza es difícil yo amar al hermano, a la hermana, ¿cierto? Porque como decía el hermano Pedro, cuando yo veo un error en un hermano, yo tengo ese error más que él, ¿cierto? Yo lo veo, pero no me veo a mí mismo. Ese hermano tan malgeniado, yo puedo ser más malgeniado que él. Ese hermano como tan coge las cosas tan livianas, yo puedo cogerlas aún más livianas que él. Y el Señor lo decía: ¿por qué miras la pajita que está en el ojo de tu hermano y no miras la viga que está en tu propio ojo? Porque esa es nuestra naturaleza, ¿cierto? Ver los errores en los demás y no ver nuestros errores. Pues yo creo que el Señor esta mañana nos llama a eso, a que como pueblo de Dios, que miremos el amor como el centro de nuestra iglesia, ¿cierto? Que reflejemos eso a las personas que llegan a nuestra asamblea, que ellos de verdad puedan ver como un día usted y yo vimos ese amor que el Señor ha puesto en nosotros, porque Él nos regaló su Espíritu Santo, ¿cierto? Allá en Primera de Juan capítulo 3, dice: hijitos míos, no amemos de palabra ni de lengua, ¿cierto? Sino de hecho y en verdad. Primera de Juan 3. Hijitos míos, no amemos de palabra ni de lengua, sino de hecho y en verdad. El verso 16 dice: en esto hemos conocido el amor, en que Él puso su vida por nosotros. También nosotros debemos poner nuestras vidas por los hermanos. Difícil esta parte, ¿cierto? Pero lo mínimo que Él espera a nosotros es que pues nos amemos. Si Él nos está dando un mandamiento, que lo hagamos, ¿cierto? Que obedezcamos. El verso 15 dice: todo aquel que aborrece a su hermano es homicida, y sabéis que ningún homicida tiene vida eterna permanente en él. O sea que es imposible que si usted y yo hemos nacido de nuevo, que si tenemos a Cristo en nuestro corazón, pueda haber una raíz de amargura por un hermano y que eso ahí persevere, y que usted y yo, como decía el hermano Pedro, nos sentemos en un lado de la mesa, él en el otro lado, y estamos participando de una comunión. Porque eso es lo que estamos haciendo cuando nos sentamos, ¿cierto? Estamos diciendo que tenemos comunión, pero no me cae bien ese hermano. No lo puedo soportar. ¿Y qué dice Colosenses 3, 12 y 3, 12? Colosenses capítulo 3, el versículo 12 y 13. Vestíos pues como escogidos de Dios, santos y amados de entrañable misericordia, de benignidad, de humildad, de mansedumbre, de paciencia. Y el 13, soportándoos unos a otros y perdonándoos unos a otros. Si alguno tuviere queja contra otro, de la manera que Cristo os perdonó, así también hacedlo vosotros. O sea que vamos a tener queja contra algún hermano siempre. O sea, eso es lo que la palabra dice, que vamos a tener queja los unos de los otros. Pero ¿qué es el llamado? Que como Cristo nos perdonó, nosotros tenemos que perdonar a ese hermano. Y de verdad, así usted sienta de que usted no fue el que cometió el error, pues humillémonos, ¿cierto? Digamos, listo, yo soy el que he hecho lo malo, pedir perdón, seguir adelante para poder tener una perfecta comunión con el Señor Jesucristo, porque esto estorba nuestra comunión con Él. No puede haber cosas feas dentro de nuestro corazón y aún así poder seguir orando, poder seguir leyendo la palabra con libertad. No, esto no puede haber. Debe haber un perdón genuino. Y si usted cree que es muy grave lo que este hermano o esta hermana ha hecho contra usted, pues el Señor dice que de la manera que Cristo me perdonó a mí. Y yo creo que lo que Él me ha perdonado a mí, ningún hermano nunca me lo podrá hacer a mí, ¿cierto? ¿Quién podrá hacerme algo a mí como lo que yo hice contra el Señor Jesucristo antes de recibirle? Si yo era lo peor, si éramos un pueblo insignificante. Y Él dijo: yo los amo, doy mi vida por ustedes. Eso es lo que dice Juan 3:16, porque de tal manera amó Dios al mundo que entregó a su Hijo en lugar por nosotros. Yo creo que es el llamado que el Señor nos hace esta mañana, ¿cierto? Yo creo que en todas las asambleas pasamos por esto. Y el Señor ha puesto este sentir de que hablemos del amor. Es porque Él sabe que hay falencia en nuestra asamblea sobre esta parte. Que no nos soportamos a veces, que a veces no somos capaces de trabajar en equipo, que a veces no somos capaces de reflejar ese amor. Y cuando no lo hacemos, pues estamos estorbando a que las personas que llegan a nuestras asambleas puedan ver de verdad eso, lo que usted y yo vimos una vez, y puedan de verdad querer seguir a Jesucristo, porque dicen: aquí hay algo diferente, aquí de verdad hay amor, y no es algo con hipocresía, sino que de verdad se aman unos a otros. Esta semana pasó algo, pues es algo triste, porque alguien al que le ha compartido mi esposa, es familiar de ella, pues vio algo maluco en nuestra asamblea. Dos jovencitas, no se hablan, se tratan mal, y pues hombre, uno diría, es incómodo que una persona en conversa vea esto, pero esto se va a ver, ¿cierto? Pero yo creo que cada uno de nosotros podemos aportar un granito de arena para que eso vaya cambiando, para que de verdad vean que usted y yo soportamos, de que usted y yo amamos la obra de Cristo, amamos a nuestros hermanos, y que si no se ha podido el Señor llevar cabalmente eso en nuestras vidas, pues aportemos, permitamos que el Señor saque lo que hay malo en nuestras vidas, para que de verdad el Señor pueda permitir que su iglesia se multiplique. Allá en Primera de Juan, donde estábamos, el capítulo 4, el versículo 7 dice: amados, amémonos unos a otros, porque el amor es de Dios. Todo aquel que ama es nacido de Dios y conoce a Dios. El que no ama no ha conocido a Dios, porque Dios es amor. No necesita mucha explicación estos versículos, ¿cierto? Yo creo que no necesitamos ser unos teólogos sobre la Biblia o profundizarla demasiado para entender lo que está diciendo el Señor. Si usted no ama a su hermano, si yo no amo a mi hermano, debo revisar mi vida, si he recibido a Cristo. Porque ¿cómo puede estar ese sentimiento de odio hacia un hermano Si Dios es amor, en esto se mostró el amor de Dios para con nosotros, en que Dios envió a su Hijo unigénito al mundo para que vivamos por Él. En esto consiste el amor, no en que nosotros hayamos amado a Dios, sino en que Él nos amó a nosotros y envió a su Hijo en lugar por nuestros pecados. Amados, si Dios nos ha amado así, mandamiento, debemos también nosotros amarnos unos a otros. Nadie ha visto jamás a Dios. Si nos amamos unos a otros, Dios permanece en nosotros y su amor se ha perfeccionado en nosotros. Cierto, yo no creo que necesitemos mucho

No lo hay. Cuando el Espíritu Santo nos redarguya y nos diga, es que usted no tiene, es que ese hermano, es que lo que me hizo es muy grave. No, no hay nada tan grave como para usted y yo no perdonar, como para no amar, como para no demostrar de que verdad Cristo mora en nosotros. Nadie ha visto jamás a Dios. Si nos amamos unos a otros, Dios permanece en nosotros. El versículo 20 dice, si alguno dice yo amo a Dios y aborrece a su hermano, es mentiroso. Pues el que no ama a su hermano a quien ha visto, ¿cómo puede amar a Dios a quien no ha visto? Y nosotros tenemos este mandamiento de Él, de Jesucristo. El que ama a Dios, ame también a su hermano. Son claros, ¿cierto? Es muy clara la palabra del Señor. Debemos amarnos. Yo creo que el Señor estará feliz de ver una iglesia donde la maldad no permitimos que enfríe nuestro corazón. ¿Cierto? Dice que por la maldad el amor de muchos se enfriará. Pues qué bueno que nosotros marquemos esa diferencia. Que en un mundo como el que vivimos, lleno de maldad, de pecado, de injusticias, de todo lo que estamos viendo, pues que esa maldad no nos enfríe a nosotros. Que podamos demostrar ese amor que Jesucristo quiere que demostremos. Ese amor por el cual Él entregó lo más precioso, su propia vida. No escatimó todo lo que Él era, un ser santo, sin pecado, para que usted y yo crezcamos, para que usted y yo estemos sentados esta mañana aquí con el privilegio de poder decirle a Dios Padre. Esas son cosas muy grandes, valorémoslas. Y en amor a eso, en agradecimiento a Jesucristo, yo creo que lo mínimo que nos queda es obedecer su palabra. No va a ser fácil en nuestras fuerzas, pero con la fuerza del Señor Jesucristo, con el poder que Él tiene, Él es Dios, Él va a poder transformarnos y ayudarnos a que esto se dé, ¿cierto? Padre, te damos muchas gracias por tu palabra. Muchas gracias porque ella es verdad, porque ella es la única que puede hablar a nuestros corazones, porque no hay otra palabra que pueda redarguir nuestra mente, todo nuestro ser, Señor. Bendita sea tu palabra, Señor Jesucristo. Gracias por habernos dejado esta preciosa palabra para instruirnos, para cada día enseñarnos lo que debemos hacer, Señor. Gracias porque es el único espejo en que nos podemos ver y podemos ver todas nuestras faltas, Señor. Gracias por tu Espíritu Santo que tiene aún la libertad de moverse entre nosotros, de decirnos en qué estamos fallando, Señor. Ayúdanos de verdad. Queremos sacar todo lo que a ti no te gusta de nuestras vidas. Queremos de verdad crecer cada día más para ti. Queremos reflejarle al mundo, a las personas que no te conocen y que llegan cada día a nuestras asambleas, de que somos algo distinto, que tú pagaste un precio muy alto por nosotros, Señor. Queremos reflejar ese amor tuyo. Queremos de verdad que cada día nuestras iglesias, nuestras asambleas sean lo mejor, Señor, que sean algo digno de tu santo nombre. Bendice tu palabra, Señor, y que todo lo que sigamos estudiando en esta mañana, con ello glorifiquemos tu santo y bendito nombre. En tu santo nombre, Señor Jesucristo, damos muchas gracias al Padre. Amén.

0: Sí, buenas tardes, hermanos. Muy agradecido por estar entre ustedes y ver cómo el Señor anima los corazones para seguirlos. Cuando se trata de conclusión, es bastante difícil, porque fue tan rico todo lo que hemos oído para aferrar nuestro corazón al Señor mismo, para darnos gusto a esta comunión de cada día y de cada instante. No es en unos minutos que se puede ver todo lo que hemos visto durante estos días. Así, solo tengo un mensaje para ustedes y para mí también. Es que la comunión es gozo con el Señor. Y vamos a estudiar este pequeño tema y va a servir de conclusión con unos versículos que nos hablan de gozo. Comunión es gozo para nosotros, ¿verdad? Pero es gozo también para el Señor. Y lo leemos en un versículo muy conocido en Lucas capítulo 15. Lucas capítulo 15, cuando el pastor lleva a la oveja perdida. Lucas 15, 5, cuando la encuentra, la pone sobre sus hombros, gozoso, sobre sus hombros, muy cerquita, con un contacto directo con él. Y el pastor mismo es gozoso. Oh hermanos, hermanas, anunciamos el Evangelio. Vamos en este trabajo para buscar a las ovejas. Es para el gozo del Señor. Claro que es para salvar almas, pero también es para gozo del Señor. Otro gozo del Señor lo encontramos en el Salmo 126. Salmo 126, en el último versículo, que es el versículo 6. Irá andando y llorando el que lleva la preciosa semilla, y verdad que fue el trabajo del Señor con dificultad sobre esta tierra, hasta está con las lágrimas del Señor, ¿verdad? Pero sigue el versículo, más volverá a venir, y esperamos esta venida del Señor, volverá a venir con regocijo, trayendo sus gavillas. No sé si así se hace gavilla para recoger el trigo, como se hace en mi país. Ahora es con mecánico. Antes se hacía de mano. Y cuando un hombre llevaba gavillas, había gozo porque se decía, hay bendición del Señor, hay algo para comer durante el invierno, Dios quiere ayudarnos. Aquí es un gozo aún más grande. El Señor como apretando en sus brazos a todos sus redimidos. ¡Qué gozo! Que este gozo del Señor mismo. Así pensamos en la venida del Señor como un motivo de gozo para el Señor mismo. Otro versículo en el mismo tema lo encontramos en el Cántico de los Cantares. Hay también uno que el hermano nos dio en Isaías 62, pero vamos a leer este en Cántico. Cantar de los Cantares, capítulo 3, versículo 11. Ved al rey Salomón, con la corona con que le coronó su madre, en el día de su desposorio y el día del gozo de su corazón. Cristo va a encontrarse con su prometida. Y la palabra llama este día el día del gozo de su corazón. Sí, está cerca del Señor. Y para el Señor, llevarnos muy cerca de Él es un motivo de gozo profundo. Pero comunión es también gozo para nosotros. Y vamos a seguirlo en el Nuevo Testamento con los versículos en los cuales se trata de un gozo cumplido. El primero lo encontramos en Juan capítulo 15. Juan 15, versículo 11. Juan 15, versículo 11. El Señor en Juan 15 está con los discípulos en el aposento, para las últimas horas antes de marcharse para la cruz. Y es un momento de intimidad muy particular. El Señor habla diciendo cosas importantes, de mucho interés para todos, para sus amados. Y en el versículo 11 el Señor dice: estas cosas os he hablado para que mi gozo esté en vosotros y vuestro gozo sea cumplido. Estas cosas os he hablado para que vuestro gozo sea cumplido. Oír las palabras del Señor, eso produce un gozo cumplido. Hermano, para nutrir esta comunión con el Señor mismo, vamos a las palabras del Señor. Escuchamos las palabras del Señor. Ya lo experimentó el profeta Jeremías en su capítulo 15, cuando él dice en el versículo 16, Jeremías 15, 16, fueron halladas tus palabras y yo las comí, y tu palabra me fue por gozo, por alegría de mi corazón. Gozo cumplido en la palabra del Señor. Ahora volvemos en Juan, capítulo 16, vamos a leer el versículo 24. Juan 16, 24. Hasta ahora nada habéis pedido en mi nombre. Pedid, recibiréis, para que vuestro gozo sea cumplido. El gozo de la oración. Aquí hay que dar una explicación. No es solo que vamos a orar, sino que vamos a pedir una cosa. Claro, en comunión con el Señor. Y después recibimos esta cosa. ¡Qué gozo! El Señor contestó. Y esto es para nosotros gozo cumplido. Puedo decirle una cosa, muy a menudo pedimos, oh Señor, necesito esto, y olvidemos una cosa, es de notar lo que hemos pedido para después notar lo que hemos recibido y recibirlo como un motivo de gozo. Esto es verdad para cada uno de nosotros, esto es verdad también en cada familia. ¿Cuántas oraciones en una familia? Tenemos el gozo de decir, gracias Señor, te los pedimos y tú has contestado dando la cosa, muchas gracias Señor. Pero también en oración, en asamblea, qué gozo cuando oramos por uno y que el Señor ayuda, conteste, da su bendición. Otro motivo de gozo en el capítulo 17, capítulo muy rico en este tema. En este tema de la comunión del Señor mismo y de nuestra comunión con Él, leemos Juan 17, versículo 13. 17, 13. Pero ahora voy a ti y hablo esto en el mundo para que tengan mi gozo cumplido en sí mismo. No es gozo nuestro, sino tener en nuestro corazón un gozo que tiene la calidad del gozo mismo del Señor. El gozo que tenía Él en su comunión con el Padre. Cuando escuchamos las palabras del Señor, Dios obra por su Espíritu y produce en nuestro corazón mismo este gozo de la comunión con el Padre, este gozo de ver lo que gusta al Padre, de escuchar las bendiciones, de estar ocupado de la gloria misma del Señor, el tema central que termina este capítulo. Oh, qué magnífico. Si nosotros con nuestra mente pedimos gozo al Señor, pensamos a un gozo normal, podemos decir, pero el gozo que Dios nos da es este gozo de misma calidad, de misma nivel, aunque todo en el Señor sea más perfecto que en nosotros, pero este gozo de comunión con el Padre que conoció el Señor Dios nos los da como una bendición grande. Otros versículos que hablan de gozo perfecto es en la primera epístola de Juan. Vamos a leerlo muy rápidamente. Primera de Juan 1, versículo 4. Esta cosa os escribimos para que vuestro gozo sea cumplido. Y la carta de Juan, la primera carta de Juan, nos habla muy particularmente en los versículos antes de comunión con el Padre y el Hijo. Vamos a la Escritura. Leemos la Escritura. Aquí encontraremos los motivos de gozo y de comunión con nuestro Señor y Padre, con nuestro Dios y Padre. Y el último versículo es en la segunda de Juan, versículo 12. Tengo muchas cosas que escribiros, pero no he querido hacerlo por medio de papel y tinta, pues espero ir a vosotros y hablar cara a cara para que nuestro gozo sea cumplido. Gozo en el Señor en todos los versículos precedentes, pero ahora, hermanos, y una conferencia es para este tema, el gozo de verse cara a cara. Una bendición que el Señor nos concede para animarnos en el camino. Y aquí unos motivos particulares, que el Señor nos ayude todos para ir a la Escritura, escuchar esa palabra del Señor, tener esta comunión estrecha, íntima con Él, y Él llenará nuestro corazón de gozo. La llamada del Señor para nosotros es aquella que encontramos en Marcos capítulo 3. Marcos capítulo 3. Como el Señor mismo llamó a sus discípulos. Marcos 3, versículo 13 y 14. El Señor subió al monte y llamó a sí a los que Él quiso y vinieron a Él, y estableció 12 para que estuviesen con Él y para enviarlos en predicar. El Señor llama para estar con Él y después envía. Muy a menudo pensamos en el servicio, y claro que el servicio es muy importante, pero la intención primera del Señor, el gozo del Señor cuando nos llama a Él, en el día de nuestra conversión, cuando decimos, sí Señor, vengo a ti, es para estar con Él. Y aquí lo expresa el Señor, para que estuviesen con Él, para vivir esta comunión tan estrecha con Él y después aprender con Él. Oh hermano, el Señor está con nosotros. es su promesa que encontramos, por ejemplo, al final de Mateo, último capítulo, cuando el Señor dice: estoy con vosotros hasta el fin del mundo. Claro que el Señor está con nosotros, pero por favor, gozamos de esta proximidad del Señor. Gozamos verdaderamente de este contacto con Él en una comunión dulce, para el gozo del Señor y para nuestro propio gozo, y bendecimos al Señor.
1: Creo que es clave ese versículo en Marcos 3:14 que acabamos de leer. Llamó a los 12, ¿para qué? Dos cosas: para que estuviesen con Él y para enviarlos a predicar. Él no los llamó para enviarlos a predicar, para que estuviesen con Él y luego el servicio. Y la conferencia ha enfocado esa primera parte, estar con Él, porque somos más dados a salir a predicar, a enseñar, a trabajar. Y el Señor quiere, no, esté conmigo, comunión, y que el servicio sea un fruto de esa comunión con el Señor. Yo no creo que me estoy volviendo viejo, pero sí noto algunos cambios en la vida. Cuando nosotros éramos muchachos, mi papá nos llevaba, cuando nos portábamos muy bien, a un restaurante por Cerrito, se llamaba Restaurante El Pollo. Y entonces nos contaba unos cuentos ahí, mientras nosotros siempre pedíamos el plato favorito, que eran papas fritas con huevo frito. A mi papá le salía muy económico esas salidas familiares, porque él y mi mamá sí pedían cosas más interesantes, y nosotros todos contentos con papas fritas y dos huevos fritos. Pero lo que me acuerdo de ese restaurante es que era como música clásica de fondo, música de fondo. Y yo noto que hoy en día muchos restaurantes son televisores. Y usted nota la parejita romántica que llega ahí para la comida, se sientan, charlan por ahí 2 o 3 minutos y se ponen a ver televisión. Y coma, viendo televisión. ¿O no? Sí. El televisor así en un comedor daña la comunión. Uno ya deja de charlar con pareja, porque para charlar hay que hacer un esfuerzo. Hay que pensar en tema, hay que ponerle como esfuerzo a la cosa y ver el noticiero. Y a rajar del gobierno, a rajar de la... comiendo ahí como que, ¿cierto? Se daña la comunión. En los hogares, ojalá cuando usted vaya a comer en familia, allí pues apague el televisor. Ah, que tiene que ver el noticiero, véaselo en otra ocasión. El televisor daña esa comunión. Es que en el diálogo, cuando uno está charlando con alguien, eso muestra la esencia de la relación. Por eso Juan capítulo 17, que vamos a leer partes en esta tarde, en estos minutos que nos quedan, es un diálogo, es una oración muy interesante entre Jesucristo y su Padre. Quizás las dos oraciones que más conocemos, el Padre Nuestro, hay en Mateo capítulo 6, la oración cortica donde le está enseñando a los discípulos a orar, pero en este Juan capítulo 7, Él no le está enseñando a ninguno de los discípulos de qué orar ni qué, Él le está hablando, Él con el Padre. Como vimos ayer, Jesucristo varias veces retiraba solo a lugares desiertos a orar. Vamos a Juan 17 y miremos entonces, ¿de qué hablaban pues? ¿Qué hablaba Jesucristo con su Padre? Nos quedan solamente unos 22 minutos, entonces no podemos leer todo el capítulo, pero quiero extraerle algunas partículas, pero de pronto usted se lo puede leer más tarde todo el capítulo, con la lupa puesta, con los ojos abiertos, mirando. ¿Cómo fue entonces la comunión del Hijo de Dios con su Padre? Y eso me da ciertas pistas de qué relación puedo tener yo también con mi Dios y Padre. No idéntico, porque no soy Jesucristo, pero sí da ciertas pautas muy bonitas. Versículo 1. Estas cosas habló Jesús, o sea, el capítulo 15, 16. Y levantando los ojos al cielo dijo: Padre, la hora ha llegado. Glorifica a tu Hijo para que también tu Hijo te glorifique a ti. Usted cuando ora, hermanos, hermano, hermana, ¿usted qué hace con sus ojos? Yo varias veces me he preguntado, oye, ¿nosotros por qué agachamos la cabeza y cerramos los ojos? Cogí el computador con la Biblia y busqué cerrar ojos. El único cerrar ojos que llevo es la venida de Cristo, que no abrir y cerrar de ojos. Y yo no encuentro a nadie orando con ojos cerrados. Encuentro que Cristo levantó aquí sus ojos para orar al Padre. Encuentro que Jesús, cuando multiplicó los 5 panes y los 2 peces, levantó los ojos al cielo, multiplicó los panes. Encontró un sordo, un tartamudo, levantó los ojos al cielo, oró y dijo, sea abierto, y abrió sus ojos. Encuentro a Esteban que lo están apedreando y mira al cielo y ve la gloria. ¿Sí? Entonces, pregunto, ¿nosotros por qué cerramos los ojos? ¿Sí? Es una tradición religiosa. Y no es que sea malo. El cerrar sus ojos tiene cosas muy buenas. Y si usted tiene niños pequeños, ¿sabe por qué? Porque al cerrar los ojos, usted ya deja de mirar la mosca que está volando. Usted ya como que se distrae, pues, se concentra más. Eso sí es muy cierto. Pero algo bonito que veo, y de pronto cuando usted está en un día de campo, hombre, intente, ore con los ojos abiertos y mire al cielo. Nos recuerda que la oración es una interacción entre personas diferentes, entre usted y Dios Padre. No es una cosa interna como usted pensando, hablándose con usted mismo, que puede generarse como yo teniendo buenos deseos. Yo le deseo un buen viaje y pienso que estoy orando y estoy deseándome cositas. No, estamos es comunicando. La comunión con Dios es una comunión aquí de Cristo con su Padre. Cuando oramos, cuando buscamos comunión de nosotros con Dios. Y se requieren por lo menos 2 para tener una comunión. Para que alguien no se vuelva un legalista y diga, no, es que el hermano Felipe dijo que no se pueden cerrar los ojos. Que ya no, no, no. El publicano, dice que el publicano dijo, no se sintió digno de mirar al cielo. Agachó la cabeza y dijo, ten piedad de mi pecador. Y Dios también le escuchó sin estar mirando para arriba. O sea, no pensemos que sea una condición. Pero es recordar de que estamos comunicándonos con el Creador del universo y no aquí con mi oracioncita, como con mis buenos deseos, haciendo fuerza. No, estamos dialogando con el Señor. Luego sigue aquí en esta oración. Todo el capítulo 17, los 26 versículos es la oración. Comienza Jesucristo diciendo, Padre, la hora ha llegado. Versículo 11. La mitad del versículo. Dice, Padre Santo, a los que me has dado, guárdalos en tu nombre. Versículo 25. Padre justo, el mundo no te ha conocido, pero yo te he conocido. Hermanos, la base para nuestra comunión con Dios es ser hijos, y Él es nuestro Padre. Hace unos 10 días estaba con el hermano Orlando, fuimos una visita por allá a Córdoba, ¿fue cierto? Visitando una familia por allá en el pueblo de Córdoba, muy bonito, le recomiendo el paseíto. Así uno trabaja en la obra y pasea al mismo tiempo, eso está muy bueno así. Y entonces un familiar del hermano que estábamos visitando, estaba visitando en los Testigos de Jehová. Y no, nos atendió muy bien y charlamos. Pero claro, ella cuando comenta de Dios siempre habla de Jehová. Cuando ora es Jehová. ¿Está bien orarle a Jehová? ¿Usted encuentra a Jehová en su Biblia? ¿Es un nombre de Dios? Entonces, ¿qué es la pena, pues? Pero sí tomemos nota que cuando los discípulos le pidieron a Jesucristo, enséñanos a orar, Él no dijo, oren así, Jehová de los ejércitos. Él dijo, Padre nuestro, porque la relación prima sobre la posición. Entiendo que el presidente Gaviria tiene 2 hijos, 2 muchachos, y son colombianos. El papá de ellos también es el presidente de ellos. Presidente de todo colombiano. Pero yo no me imagino que el muchacho diga, oiga, señor presidente, necesito para la lonchera. Señor presidente, es para una reunión de... No, cuando hay relación, me imagino, dice, papi, necesito pues para el morral, para el colegio, necesito... Hay relación. Y claro que sí es presidente, pero si uno es un hijo del presidente, uno le dice papi, no le dice presidente. Nosotros como hijos de Dios, como cristianos, la base en la cual nos acercamos a tener esta comunión, esta intimidad con el Señor, es porque somos hijos. A la presencia de un Padre amoroso, que nos ama, que se deleita pasar tiempo con nosotros. Versículo 3. Y esta es la vida eterna, que te conozcan a ti, el único Dios verdadero, y a Jesucristo, a quien has enviado. ¿Qué es la vida eterna? Hermanos, de esto hablamos un poco ayer, y como estamos en periodo de conclusión, nos podemos repetir. La esencia de la vida cristiana, hermanos y hermanas, no es evangelizar. La esencia de la vida cristiana no es ir a reuniones, ir a cultos. La esencia de la vida cristiana no es dejar de fumar y vestirse bien. La esencia de la vida cristiana no son estas cosas. ¿Qué es la esencia de la vida cristiana? Conocer al Señor. Fomentar una amistad, una cercanía con el Señor. No es cuestión de que yo ya hice una oración de fe y ya, listo. Es cuestión de acercarnos con el Señor, de tener gozo en nuestra relación, de compartir el hermano ahora, de pasar tiempos a solas con Él, como con alegría en nuestros corazones. Y como hablamos ayer, de poder ir a tener caminatas con el Señor, de tener esa relación de gozo con Él. El apóstol Pablo decía: considero todo mi vivencia, todas cosas, lo considero basura, con tal de que conozca yo al Señor. Filipenses 3. El 8 al 10. Conocerle más. Hermano y hermana, también nace usted también conocer más al Señor. Si usted se va con un deseo fuerte de esta conferencia, hermano y hermana, que no, lo que yo quiero es conocer más al Señor Jesucristo. Yo ya llevo 5 años en lo que mi vida cristiana, llevo 10, llevo 20, lo que sea, pero realmente me he vuelto un religioso evangélico. Si usted sale con un llamado del Señor a buscar más de Él, hermano, valió la pena la conferencia. Valió la pena el esfuerzo, los frijolitos, tanta cosa, valió la pena los buses, valió la pena, porque salimos con esas ganas de buscar cercanía con el Señor. Ser o no ser cristiano, ser o no ser hijo de Dios, vimos ayer, eso es sí o no. Pero la relación con nuestro Señor es cuestión de grados. Queremos mejorar. El ser casado o no ser casado, uno sabe si está casado o no está casado. Si tiene buena relación con su esposa, con su esposo, cuestión de grados. Y donde usted esté, puede mejorar. Hermanos, que salgamos con ese deseo de mejorar nuestra relación con el Señor. La vida eterna es que te conozcan a ti, ahí es. El rey David también anhelaba esto. Él decía: una cosa he demandado de Jehová, esta cosa buscaré. ¿Estar en la casa de Jehová para qué? Estar en la casa de Jehová todos los días de mi vida, para predicar, para enseñar a los niños, para contemplar la hermosura de Jehová. Salmo 27, 4. ¿Qué es hermosura? Usted ve algo que le parece hermoso, sea una casa, una pintura, una mujer, un hombre, lo que sea, un niño, usted lo ve hermoso, usted se siente atraído a él. ¡Ay, qué niño tan hermoso! Y más de una mujer tiene que pellizcarlo. ¿Cierto? Como que hay como que lo hermoso lo atrae a uno. Y decía aquí el salmista: quiero estar en la casa de Jehová para contemplar la hermosura del Señor. Había algo que lo sentía atraído. Y hay varias canciones y cantamos sobre eso. Como el siervo, ¿no es que el coro ese? El siervo busca por las aguas. La imagen de un siervo. O sea, un animal en el desierto, buscando las aguas. ¿Y qué dice el salmista? Así clama mi alma por ti. ¿Sí ve lo bonito? Con esas ganas de estar a pasar esos tiempos con el Señor. ¡Qué gozo! Hermano y hermana, no se acostumbre a la religiosidad evangélica. Eso no es. ¿Sí? Es como usted comprar una caja de chicles y mantener jugando con la caja y no comerse los chicles. ¿Sí? No, lo bonito son los chicles. Lo bonito es la comunión, la religiosidad, las reuniones, el culto, y todo tiene su lugar. Los chicles necesitan caja. Pero no se ponga a mascar la caja. Mastique el chicle. Si me entienden la ilustración. En esta comunión, hermanos, con el Señor, hay ciertas cosas que ocurren. Dirá alguno, ay, a mí me parece muy liviana esa enseñanza de buscar comunión con el Señor y lo otro es todo muy secundario. Porque entonces es que un cristiano tiene que comportarse de cierta manera. Sí, pero las cosas ocurren en consecuencia a la comunión. Cuando un esposo está enamorado con su esposa, pues busca llegar a casa lo antes posible. Y cuando le cae mal la mujer, pues se queda jugando billar y jugando una cantidad de trabas y llega lo más tarde posible. Ojalá la vieja ya esté dormida. ¿Sí? Pero cuando hay cariño, pues hay como unas ganas de estar. Cuando hay cariño y comunión con el Señor, uno quiere darle gusto. Y cosas empiezan a cambiar en nuestras vidas. Aquí en Juan 17 quiero resaltar apenas algunas cositas que ocurren. Dios transfiere o reafirma algo en nosotros durante momentos de comunión. Versículo 11. Y ya no estoy en el mundo, mas estos están en el mundo. Y yo voy a ti, Padre Santo. Versículo 13. Pero ahora voy a ti y hablo esto en el mundo. Versículo 14. Yo les he dado tu palabra y el mundo los aborreció porque es que no son del mundo, como tampoco yo soy del mundo. Versículo 16. Es que no son del mundo, como tampoco yo soy del mundo. Hermano, ¿usted es del mundo? De Marte. Marciano. Aquí el Señor dice, es que nosotros somos peregrinos. Cuando usted pasa tiempo en comunión con el Señor a solas, así como Cristo decía, no muchachos, es que yo ya voy Padre Santo, yo voy a ti, ya estoy que llego, ya me voy. ¿Y nosotros? Cuando pasamos tiempo con el Señor también, uy, falta poquito para ya estar con Él. Nos damos cuenta de nuestra identidad, que nosotros no estamos aquí en la tierra para pasar hartos años acá montando una macroempresa, microempresa. Nosotros somos transitorios. Así como Cristo dijo, voy a ti, nosotros vamos a decir, Señor Jesucristo, voy a ti. Como Él no es del mundo, nosotros tampoco. Vamos de paso, reafirmamos nuestra identidad cuando pasamos tiempo en comunión con Cristo. La comunión nos hace anhelar nuestro destino. Que para allá vamos. Versículo 11. Y ya no soy de este mundo, mas estos están en el mundo. Y yo voy a ti, Padre Santo. Y los que me has dado, guárdalos en tu nombre para que sean uno así como nosotros. Versículo 23. Y en ellos, yo en ellos, y tú en mí, para que sean perfectos en unidad, para que el mundo conozca que tú me enviaste. Perfectos en unidad. Hermano, cuando usted pasa tiempo en comunión con el Señor, hermana, cuando usted siente como el abrazo tierno del pastor sobre su vida, sobre usted, y usted se siente amado por el Padre, y dice, qué rico, estoy en comunión con el Padre que me ama. Recuerde que el mismo abrazo va para todo hijo. Si se reúne con usted o se reúne en otra parte, el mismo abrazo, el mismo amor. Hermanos, cuando pasamos tiempo en comunión con el Señor, también Dios nos inspira a ese sentir de pertenencia. Que pertenecemos al Padre, que pertenecemos a una familia. ¿A cuál familia? La familia de Dios, nuestra identidad y nuestra pertenencia. Note el versículo 4, cosas que ocurren cuando estamos en comunión con el Señor. Versículo 4, Cristo dice, yo te he glorificado en la tierra y he acabado la obra que me diste que hiciese. Versículo 8, porque las palabras que me diste, les he dado. Hermanos, note que en la comunión con el Padre le dio trabajo a Jesucristo y le dio palabras. Versículo 3, perdón, 4 y 8. El trabajo, la obra que me diste, las palabras que me diste. Hermano, cuando estamos en comunión con el Señor, Él quiere guiarnos. Él quiere poner sentires en nuestros corazones. Es cuando usted y yo estamos pasando tiempos en comunión con el Señor, de pronto hasta intercediendo por los hermanos de su asamblea, que Él pone el sentir en su corazón de llamar por teléfono a algún hermano que está desanimado, pone en su corazón un deseo de hacer una visita, de pronto le inspira a usted con algún proyecto nuevo. Es en comunión con el Señor que Él nos, que Él nos da dirección, nos da guía. Pero si no tenemos comunión con el Señor, nos quedamos quietos hasta que un hermano le dice: oiga, ¿será que usted me colabora? Dios no le puede hablar directamente, tiene que hablar a través de otros, porque usted no levanta el citófono, no levanta el teléfono, no está en comunión con el Señor. Y yo noto que en comunión con el Señor, Él pone estos sentires en nuestros corazones, Él nos guía en ese sentido. Versículo 20: mas no ruego solamente por estos, sino también por los que han de creer por mí, por la palabra de ellos. Si ve, Él quiere darnos palabra para que a través de nosotros también otros lleguen a creer. Nos dan

0: Pero Dios también nos da a nosotros autoridad.
1: Tenemos potestad o autoridad de ser hechos hijos de Dios. En 1 Juan, en Juan 1:12. Cristo dijo, toda autoridad me es dada, Mateo 28. Por tanto, id y haced discípulos a todas las naciones. Usted puede compartir la palabra de Dios con autoridad, hermano, no porque sea usted, porque está manejando palabra de Dios. La autoridad está sumerja, amarrada a la palabra de Dios y tenemos la posibilidad de utilizarla con autoridad. Y aún en el ámbito de los demonios, hermanos, el cristiano puede ejercer la autoridad de Cristo. Algunos de ustedes sé que tienen experiencia en este lado. Y si no la tienen, recuerde, hermano, va a llegar el día que usted va a necesitar aprender a utilizar la autoridad del Señor. Comentaba mi hermano que esta mañana estuve en el velorio allí de la hermana Esmidia. A mediodía fui con el papá a ver la casa, el lugar ahí donde ella se ahorcó y el dormitorio. Me traje 5 CDs que están al lado de la cama de ella. Ahí los tengo en la maleta. Venga, las muestro. Un Cristo con la cabeza llena de puntillas. Sí. Por ahí un CD que dice, adóralo a Él, con E minúscula. No a Él soberano, sino al otro. Hermanos, por ahí la lírica, mucho está en inglés. Hay uno que dice que invita a los demonios a bajar, dice ahí. Los invito a que desciendan a mi alrededor. Demonios del infierno, así dice la frase. Eso no es un mensaje subliminal. Directo. Hermanos, nosotros, este es el mundo que estamos viviendo. Para algunos es con la música, algunos de ustedes escuchan de esto. En sus casas, algunos padres permiten, no, al muchacho, no, yo con la guitarrita, a él le gusta de esto. Hermanos, nuestra lucha no es contra sangre y carne, estamos en una lucha espiritual. Sí estamos en transición, vamos al Padre, esa es nuestra dirección, pero en el viaje estamos en un periodo de lucha, hermanos. Y necesitamos aprender a estar conscientes de esa lucha, limpiar nuestras casas, nuestras vidas de cosas que no convienen. Y cuando hay que enfrentar las cosas demoníacas, malucas, hay que ejercer autoridad. Y tenemos autoridad. Pero el cristiano que no está en comunión con el Señor, ¿qué autoridad va a manejar? La autoridad no es porque usted como cristiano muy berraquito. ¿Qué le dijo el centurión a Jesucristo? Dice, yo soy un hombre bajo autoridad y por eso yo mando a mis soldados. Solamente el cristiano que anda bajo la autoridad del Señor y en comunión con Él puede ejercer la autoridad en ese ámbito espiritual. Y la última cosa que quiero notar aquí en esta oración del Señor, hemos visto que reafirma nuestra identidad como hijos de Dios, que somos peregrinos, la sentir de pertenencia, que formamos parte de la familia de Dios, que el Señor nos guía en esos momentos de comunión, Él pone sentires en nuestros corazones. Él le pone una carga por otra persona para que usted interceda por ella, la visite, le ayude, alguna cosa. Pero si usted no está en comunión, difícilmente le llega la carga. Nos recuerda, nos delega esta autoridad. Y por último, uno que ya mencionó el hermano Elías, el gozo, versículo 13. 17:13. Pero ahora voy a ti. Y hablo esto en el mundo para que tengan mi gozo cumplido en sí mismos. Hermano, usted que trabaja en una finca, usted es un agregado, usted trabaja así ayudando. Y usted trabajó todo un mes duro y el patrón nada que visita. Y por fin a fin de mes llega el patrón y mira lo que usted hizo durante ese mes. Y esa sonrisota del patrón de oreja a oreja. Eso, varón, eso es lo que yo pensé, eso es lo que yo me imaginaba. Así me gusta, varón. ¿Usted cómo se siente? ¿Ah? Usted es una mujer, una hermana, usted es una sastre. Usted sabe, no una desastre, sino una sastre. Usted sabe hacer ropita, hacer vestidos. Y de pronto una señora le manda hacer un vestido todo complicadito, pues allí, no, que le pago 150 mil, pero me lo hace bonito, pues, y usted le trabaja y le lucha y trasnocha y tal, y llega el día y ella llega, y ay, casi se pone a llorar de la alegría, ese era el vestido. Ay, ¿qué? Usted como se siente como sastre.

El gozo de otro lo afecta a uno. Es mi gozo, dice el Señor. Podemos sentir algo del gozo del Señor por la obra, el gozo del Señor por tenerlo a usted, tenerme a mí. Y el gozo del Señor es nuestra fortaleza. El trabajador, cuando ve el gozo del patrón, sigue trabajando otro mes con muchas ganas. La hermanita que cocina y ve a ese marido comer con ese gozo, que cae y se traga el plato completo, le la estimula a seguir cocinando bien. El gozo del Señor nos fortalece para seguir andando en el camino del Señor, seguir luchando, seguir echando para adelante. Pero ¿cómo nos damos cuenta si el Señor está gozoso? Se necesita la comunión con el Señor. Es en tiempo de comunión con el Señor que sentimos que el Señor está feliz, está gozoso, y ese nos inspira a echar para adelante. El gozo del Señor, el mi gozo cumplido en sí mismos, en vosotros. El gozo del Señor, mi fortaleza. Hermanos, quedan 2 minutos y 30 segundos de conferencia, pues. ¿Qué más hacer? Nos vamos para la casa. No, la conferencia no, muy elegante. Qué tema tan bueno. Yo para el año entrante, yo voy a separar mi cupito con más tiempito para estar el sábado y el domingo también. Y paso el resto del año sin comunión, esperando la próxima conferencia. Hermanos, deseamos crecer en intimidad con Cristo. Los invito, agachemos la cabeza. O mire para arriba, aunque está un poco cielo fermo, cielo raso, pero pongámonos en contacto con el Señor en estos momentos. Señor Jesucristo, agradecemos tu presencia aquí en medio de nosotros en estos momentos. Señor, eres tú el que nos salvaste. Eres tú, Señor, el que nos transformaste. Eres tú el que vives dentro de nosotros, Señor, y nos das dirección y ganas de vivir. Lo invito, hermano y hermana, el Señor está aquí presente. Dígale lo que usted le quiere decir. Dele gracias por su salvación. Dele gracias por ese amor, esa paciencia con usted. Exprésele su deseo de acercarse más. Ese deseo de acercarse en comunión con Él. De esta hermosa experiencia que estamos viviendo en estos momentos, que sea algo regular en nuestras vidas.

0: Señor, te queremos dar tantas gracias que tú nos hayas perdonado y limpiado de tal manera que podemos estar en tu presencia, no a lo lejos, sino cerca de ti. Señor, que podemos sentirte cerca, sentirte tu satisfacción, tu alegría, que tú recoges estas gavillas con gozo, que tú miras el fruto de tu aflicción y te alegras, que tú sonríes sobre nosotros, que como el esposo y la esposa se alegran en su intimidad, así tú te alegras estar con nosotros. Nos ves como especiales, nos aprecias y quieres pasar más tiempo con nosotros. Padre, pedimos tu ayuda, que al pasar este nuevo año, Señor, hasta la próxima conferencia, que tú nos ayudes, Señor, que tú sigas tocando nuestro corazón, nuestra puerta, busca, y que podamos crecer en intimidad contigo, que podamos ser aquellos hombres y mujeres de Dios que andan con Dios en medio de un mundo caído. Señor, que podamos asemejarnos más a ti, escuchar tu suave voz. Padre, queremos rogar por aquellos que viajan a sus hogares, para que tú seas tú llevándolos con bien. Y Señor, que esta conferencia marque una diferencia en nuestro andar contigo. Señor, que al mirar al 2006, la conferencia, notemos un cambio en la forma de vivir nuestra vida cristiana. En nombre de Cristo oramos. Amén.
1: 16 horas, 51 minutos.

Bueno, buenas tardes para todos, queridos hermanos. Hemos escuchado diferentes aspectos de la vida de Jesús que nos muestran a Jesús como un ejemplo digno de seguir. Y hace poco escuchaba, se han hecho algunos programas cotejando la Biblia un poco con la ciencia, la mal llamada ciencia, y se decía que mirando la vida de Jesucristo era un desperdicio. Un líder de tanta fortaleza, realmente una persona con don de palabra, una persona que tenía dones para compartir, una persona que tenía poder de Dios, especialmente caminando hacia la cruz. Y como si este hombre sabía que lo iban a matar en Jerusalén, ¿para qué se fue para Jerusalén? Un desperdicio total. Y entonces recordé las palabras de mi mamá que decía, si uno supiera dónde es y cuándo se va a morir, ese día por ahí no pasa. Claro, es la forma de verlo el hombre. Porque de la manera como nosotros miramos, cuando se indaga sobre la vida de esas personas que estaban hablando, uno puede ver que esas son vidas realmente sin propósito. Y también entonces escuchaba una triste, lamentable historia de un falso hombre llamado exitoso. Un hombre que comenzó con muy poco dinero en su vida y llegó a ser muy, muy rico en los Estados Unidos. Un hombre millonario y un hombre en la vocación humana, un hombre de éxito. Y él se mofaba de ese éxito. Y entonces estaba escribiendo un libro sobre su éxito personal, ¿sí? Y decía, lamentablemente, decía este hombre, no me fue muy bien en el matrimonio, de los cuales tuve 5. Y comencé a entender que este hombre estaba tremendamente perdido en lo que tiene que ver con el propósito de la vida. Este hombre, 2 de sus hijos se suicidaron, 1 estaba en un manicomio, había pasado varias veces por las usuales disputas judiciales de un divorcio, viendo cada uno cuánto dinero le podía sacar a este gran líder humano. Pero estos hombres se presentan realmente sin un aliciente para los momentos de dificultad. Y lamentablemente hay mucha gente que le está pasando esto, que está caminando por este mundo como un zombie. Realmente son zombies, son muertos vivientes, pero andan buscando algo y no saben qué. ¿Qué es lo que andan buscando estos hombres, estas personas? Y probablemente aquí hay algunas de esas personas sentadas que todavía no saben cuál es el propósito de su vida. Como educador, me encuentro con este dilema mucho tiempo, muchas veces, porque me toca que compartir mi vida con jóvenes que están precisamente entre las edades de 16 a 20 años. Buscando el sentido de su vida, escogiendo profesiones, escogiendo mal escogido muchos de ellos. Pero hubo un hombre que vino y caminó por este mundo, y no solamente, como vamos a ver, mostró un propósito en cada paso que él dio, sino que su vida ha motivado por más de 2000 años la vida de muchos de nosotros, incluyendo la mía. Una motivación tenía este hombre, no solamente para su vida, sino una motivación que se contagió a lo largo del tiempo y a lo ancho de todas las zonas geográficas del universo. Este hombre del que estamos hablando, este hombre Jesús. Y lo más espectacular
es que allá donde muchos fracasados ven un fracaso, nosotros, por la gloria de Dios y el poder del Espíritu Santo, hemos visto el triunfo de una vida con propósito. Aleluya. Jesucristo dijo: yo he venido para que tengan vida y vida en abundancia. Juan 10:10. Eso es lo que Dios quiere para su vida. Si usted lo está o no viviendo, pues vamos a tratar de compartir un poquito en el tiempo que nos queda. Para poder, hermanos, para poder, amigo, mi querido hermano, que su vida sea esa vida de éxito, éxito celestial, usted debe mirar la vida de Jesucristo e imitar tres cosas fundamentales. Vamos a mirar que usted debe primero conocer el propósito de su vida. Después vamos a mirar que usted debe dirigir su vida según este propósito. Y por último, vamos a mirar que usted debe dedicarse a cumplir ese propósito, lo que requiere fidelidad. ¿Cuál era el propósito de la vida de Jesucristo, de la venida de Jesucristo? Bueno, algunas de estas cosas vamos a poder pasar ligero porque ya hemos, se nos ha abonado terreno. En Hebreos 10:7, Jesús dice: he aquí que vengo, oh Dios, para hacer tu voluntad, como en el rollo del libro está escrito de mí. Es evidente que el Señor sabía cuál era el propósito central de su vida: la gloria del Padre. Mi querido amigo, mi querido hermano, usted no va a hallar el propósito de la vida en su vida misma. Si le diéramos hoy el chance de elegir la vida que cada uno de nosotros quisiera tener desde su nacimiento hasta su muerte, es probable que nuestros corazones egoístas, lo normal que podemos esperar, comiencen a mirar hacia nosotros mismos y a escoger lo que nosotros pensamos que ha de ser lo mejor. Pero usted no hallará plenitud de vida en esto. Hace poco, muy tristemente, recibí una llamada desde otro continente. Alguien me llamaba para decirme: Julio César, estoy en mi trabajo llorando y en este momento no pienso sino en llamarlo a usted, porque siento una soledad impresionante, un vacío impresionante, un sinsentido de mi vida. Me estoy robando unos minutos del trabajo para llamarlo porque no sé qué hacer. Pero cuando usted mira, como estamos acostumbrados nosotros a ver, son personas que tienen todo lo que este mundo le puede dar. Y como decimos los colombianos, casa, carro y beca. Usted puede seguir atesorando para usted en lo espiritual, no en lo espiritual con el Señor, sino en lo interno y en lo externo. Y cuando usted está atesorando para usted, usted no va a encontrar satisfacción. Vemos a un Jesucristo que tenía claro el propósito central, allá la meta de, en su vida. ¿Para qué me diste este cuerpo, Señor? ¿Para qué nació? Y dice: he aquí vengo para hacer tu voluntad. Y Dios tiene un plan, hermano, para usted también. Dios tiene un plan para usted, mi querido amigo. Y el plan de Dios no está lejos del plan general
que Dios trazó para su Hijo Jesucristo. En Deuteronomio capítulo 6, versículo 4, 3, 4, 5, pero sobre todo 4 y 5, unos versículos que lamentablemente nosotros, no puedo decir que hemos olvidado, sino que nunca hemos aprendido. Oye Israel, Jehová nuestro Dios, Jehová uno es. Y amarás a Jehová tu Dios de todo tu corazón, de toda tu alma y con todas tus fuerzas. ¿Usted cree que hay un propósito mejor en su vida? El propósito de Dios para su vida es que su vida le dé la gloria a Dios. Bueno, usted puede pensar también como se decía de Jesucristo. Ah, no, pero si es así, eso es un desperdicio de mi vida. Eso es un desperdicio de mi vida. Nosotros no vamos a tener tiempo para pasar todos estos versículos, pero es muy interesante, mis queridos hermanos, que si usted lee entonces los versículos anteriores y después lee la porción completa, usted se dará cuenta que el Señor está diciendo, desde el versículo 1, está diciendo que le está dando unos estatutos, unos mandamientos para que nosotros cumplamos. Todos los días de tu vida, finalizando el versículo 2, dice, para que tus días sean prolongados, para que tus días sean prolongados. En el versículo 3, oye pues Israel y cuida de ponerlos por obra para que te vaya bien en la tierra que fluye leche y miel y os multipliquéis como te ha dicho Jehová el Dios de tus padres. Es que ese plan que Dios tiene, mi querido hermano, eso es el plan de vida en abundancia que Jesucristo quiso darnos a nosotros. He venido para que tengan vida y vida en abundancia. El salmista podía decir, el hacer tu voluntad me ha agradado. Y lo decía en palabras proféticas de Jesucristo, pero también de él personalmente, de su corazón. ¡Oh, cuánto amo yo tu ley! Esto, hermanos, debe dirigir el propósito de su vida espiritual en el camino al cielo, de su vida social hacia los demás, de su vida familiar, en su hogar, darle la gloria al Señor. Estos mandamientos que estaban aquí en el capítulo 5 de Deuteronomio y en el capítulo 20 de Éxodo fueron dados a los padres para enseñarlos a los hijos en los hogares, para el bien de los hogares, y no solamente para, como la gente piensa, para someterlo a usted y a mí. Es necesario que usted rinda su vida al Señor. ¿Cuál es el propósito de mi vida? Muchos lo siguen buscando. Y como hace poco cantábamos, buscábamos ese amor, ese propósito, ese algo especial en todo lo que el mundo puede dar. Pero todo resultó un fracaso hasta que encontré ese propósito de vida en Jesucristo. Al estudiar la vida de los hombres que recibieron el Evangelio directamente de Jesucristo, podemos escuchar palabras grandiosas al terminar la obra.
Las palabras de Pablo: he acabado la carrera. Las palabras que colocamos en el epitafio de mi madre: he acabado la carrera. Una satisfacción tremenda y hasta un dilema en el corazón, no sabiendo si partir con el Señor o quedarse en este mundo. ¿Por qué? Porque era una vida de satisfacción. Jesucristo tenía claro a qué había venido. Vino a hacer la voluntad del Padre. ¿Tiene claro usted cuál es el propósito de su vida? No hay otro camino. O su vida se dirige a Jesucristo y es una vida plena. O su vida es un caminar por el fracaso hacia el fracaso total, la muerte eterna. Pero para todos, hermanos, que hemos escogido entregar nuestra vida al Señor Jesucristo, que sabemos que hemos escogido el propósito pleno, el final de nuestro camino, usted debe, en segundo, dirigir su vida según este propósito. En Lucas 2:49, usted lee que José y María buscaban a Jesús, y cuando lo encontraron, él les dijo: ¿por qué me buscáis? ¿No sabéis que en los negocios de mi padre me es necesario estar? Y desde allí el Señor está mostrando que su vida se va a ver dirigida esencialmente por el propósito supremo, la gloria del Padre. Hay muchas decisiones importantes en su vida. Usted las va a tener que hacer una otra vez, y algunas veces usted se va a encontrar con dos caminos, con tres, con cuatro, con cinco alternativas, y cuál de ellas escoger. Y en algunas de estas cosas, hermanos, tenemos que mirar la practicidad. Cuando el Señor Jesucristo iba a comenzar su trabajo evangelístico, fue llevado por el Espíritu al desierto para ser tentado. Y cuando le ofrecieron pan, ¿el qué dijo? Usted puede sacar cualquier disculpa cuando le ofrecen un aguardiente. No, es que estoy a dieta, es que no me gusta. No, yo normalmente no tomo. Fúmese un cigarrillo. No, yo no fumo. Eso es malo para los pulmones. Pero si usted tiene claro cuál es su propósito y usted dirige su vida con ese propósito, su respuesta va a ser concatenada con su propósito, como fue Jesucristo. Escrito está. Y aún el diablo recibió un mensaje. Mi vida consecuente con el propósito que tengo. Y entonces, cuando llega el momento de decidir, yo le digo a mis jóvenes y a usted, queridos hermanos, le digo a mis hijos, pues, si va a escoger una carrera, no se le olvide que usted es creyente, no se le olvide que usted es el hijo de Dios y usted le debe dar gloria a Dios. Así que mucho cuidado con escoger una carrera, por ejemplo, como contaduría, porque sabemos que en nuestro país el contador es simplemente, con respeto al contador que haya, pero sabemos que eso es así, y usted mismo, si es contador, me va a decir si es mentira. Hay que trabajarle a los números para arreglarlo, cuadrar las cosas, ¿cierto? Entonces, ¿cómo queda la verdad? Difícil. Y después de que esté metido, difícil echar para atrás. Si usted va a escoger con quién se va a casar, pues piense de quién es hijo. Y Pablo lo dice con unas palabras tremendamente contundentes en Colosenses 3, versículo 1. Si pues habéis resucitado con Cristo, ¿qué? Buscad las cosas de arriba. Engañosas las opciones.
Un 10 perfecto, hermanos. Los 10 mandamientos, hay que saberlos de memoria. Porque le voy a dar la gloria a Dios y ellos me van a ayudar a decir, no mentirás, no robarás. Comienzo desde el cuarto, ¿cierto? Desde el primero, segundo. Honra a tu padre y a tu madre. Hace poco le daba un consejo a alguien. Si usted tiene problemas con su papá, usted tiene problemas con su mamá y usted siente que usted detesta a su mamá, usted tiene un problema con Dios. Honra a tu padre y a tu madre, no a los buenos y a los malos, sino a tu padre y a tu madre. No robarás, no matarás, no dirás falso testimonio, no codiciarás. Dios tiene el plan de vida para nosotros. No es un acto de suerte, no es a tirar el caricello. Hermanos, en 2 Timoteo 2:4 dice: ninguno que milita se enreda en los negocios de la vida. Y va a haber que correr. Muy especial versículo para lo que estamos hablando. Primero tiene que conocer el propósito de su vida. Tiene que tener claro que el propósito de su vida es darle la gloria a Dios en su vida. Usted va a dirigir su vida según ese propósito. Entonces ahora, hermano, mire el uniforme que lleva. Mire el uniforme que lleva. No se puede ser un soldado combatiente con la disciplina que implica levantarse a las 5 de la mañana, estar listo, ¿sí? De tal manera que el entrenamiento sea tan fuerte que la batalla parezca un recreo. Esa es la ley de los militares, ¿cierto? Ninguno que milita se enreda en los negocios del mundo. Yo creo que es suficiente para darle a usted, mi querido hermano, armamento para tomar decisiones en su vida. Que me van a elegir presidente de la junta directiva, la junta de acción comunal de mi barrio. ¿Eso es bueno o eso es malo? Hermano, no me lo pregunte a mí, pregúnteselo al jefe. Porque usted tiene un jefe. Así. Pregúnteselo a él. Hermano, ¿eso es bueno o eso es malo? Hermano, pregúntele al Señor. Y usted va a sentir una gran satisfacción cuando tome esa decisión. Porque va a tomar una decisión según el propósito de su vida. Según el propósito de su vida. Que usted desea ser atleta. Ah, bueno, ahí está la otra cosa. No se olvide que si desea ser atleta, debe luchar legítimamente en la misma cita que les acabo de dar. ¿Qué significa correr legítimamente? Pues, hermanos, en mucho, primero que todo, que hay que pagar el precio. Los estudiantes les dicen, muchachos, si usted no le gusta la matemática y no le gusta la física, ¿usted para qué quiere matricularse en una ingeniería? No. No tiene sentido. No tiene sentido. ¿Usted quiere ser un líder en la iglesia? ¿Usted quiere ser un hombre de Dios? Gloria a Dios. ¿Usted quiere ser un predicador? ¿Sabe lo que dice la palabra? Dice: buena obra desea, pero hay que trabajar. Es trabajando. Hay que pasar tiempo delante del Señor para prepararse. Hay que preparar nuestras vidas para el propósito del Señor. Y si usted es consciente de que debe luchar como atleta en la vida espiritual, usted debe preparar su vida. Usted debe preparar su vida, mi querido joven, para casarse. Usted debe prepararse para criar sus hijos.
Usted debe tener claro que Dios le está dando una misión con sus hijos, que su hogar es central en lo que Dios quiere de usted. No podemos ser descuidados. Nuestros hijos aguantando hambre, nuestros hijos descuidados, nuestros hijos no conocen el Evangelio, nuestros hijos no saben orar. Ah, pero nosotros andamos repartiendo tratados en la calle. Yo creo que usted está un poco equivocado. Usted no le da la gloria a Dios de esa manera. Con una vida desordenada, lo dice varias veces. Los obispos deben ser ordenados en su vida, pero eso no es solo para los obispos, es para todos nosotros. Nuestra vida se debe ordenar día a día según los propósitos eternos. El tiempo se nos va. Usted debe dirigir su vida según este propósito y usted debe dedicarse a cumplir este propósito. Muy parecidos, pero hay una diferencia bastante grande. Fidelidad. Muy triste lo que sucede hoy en día con lo que se llama fidelidad. Y fidelidad, hermano, está ligado a que cuando usted tiene un propósito, usted trabaja con él. Y fidelidad está estrechamente ligado a verdad, a cumplir las promesas, a cumplir los votos. Se van a casar una pareja. Y entonces, consejeros preguntan, bueno, ¿ustedes por qué se quieren casar? Porque nos amamos mucho. Nos queremos casar. Y yo digo, mal motivo. ¿Por qué? Porque engañoso es el corazón más que todas las cosas. Usted debe tener un propósito mucho más allá. La gloria de Dios en mi vida y en mi matrimonio, aleluya. Y entonces sí, con eso he escogido una mujer a la cual yo amo y ella me ama. Y los dos juntos queremos cumplir el propósito de Dios en nuestro hogar. Y usted va a tener un hogar feliz. Hay que trabajar para eso. Y yo le diría que están equivocados los que piensan que es el amor el que mantiene el matrimonio. No, es el matrimonio santo el que mantiene el amor, la fidelidad a los votos, a las promesas que nos hacemos el uno al otro cuando entramos en matrimonio, la fidelidad de los votos al Señor. Hemos bautizado muchas personas. Dios sabe si bautizamos creyentes o no, pero personas serán personas, eso sí estoy seguro. Muchas que si estuviesen reunidas en este lugar, mejor dicho, no podrían estar reunidas en este lugar en 27, 28 años que lleva esta congregación en este lugar. Muchas personas han sido bautizadas. ¿Dónde están? Su vida no ha sido el cumplimiento de sus votos, de su propósito de su vida. El Señor Jesucristo, cada paso que hizo, lo hizo para cumplir. Y ahí sí comienzo a entender. Se habló de que Jesús se encontró con la mujer samaritana. Había caminado. Los viajes no eran en carro con aire acondicionado. A pie por carreteras destapadas, en carreteras semidesiérticas, por no decirlo en total desérticas. Y llegó a un oasis donde había un pozo. Como al mediodía, ya se pueden imaginar el sol, con sed, con hambre. Y cuando le preguntaron por la comida, ¿él qué dijo? ¿Qué les pasa a ustedes? Están preocupados por lo que no tienen que preocuparse.
en este momento para mí más importante es compartir el Evangelio con estas personas que están a mi lado, porque ese es el propósito de mi vida, que el nombre del Señor sea glorificado en más y más personas. Usted comienza a caminar en la vida cristiana como peregrino, y entonces el diablo comienza a aparecérsele en diferentes formas. Unas veces muy agresivo y otras veces como ángel de luz. Y entonces lo va a querer sacar para un lado o para el otro. Jesús es un ejemplo de cómo detalladamente cumplió el plan trazado para él. Más de 40 profecías directas cumplidas en su vida, incluyendo su nacimiento, su caminar, su sufrimiento, su muerte. Y note, en Lucas capítulo 4, desde el 18, Jesús ahora habla del detalle, no de la obra como un todo, sino del detalle, de los paso a paso que va a caminar. Y dice: el Espíritu del Señor está sobre mí, por cuanto me ha ungido para, y comenzamos a mirar el detalle, dar buenas nuevas a los pobres. ¿Lo hizo? ¿Lo hizo? ¿Cumplió el Señor eso? Me ha enviado a sanar a los quebrantados de corazón. ¿Lo hizo? Hermano, lo está haciendo todavía. Podría decir que no lo ha cumplido del todo. Sí, lo hizo, claro que lo hizo. A pregonar libertad a los cautivos. Muchos de los primeros discípulos eran esclavos que se sintieron libres en el Señor Jesucristo. Vista a los ciegos, a poner en libertad a los oprimidos, a predicar el año agradable del Señor. Versículo 21, hoy se ha cumplido esta escritura delante de vosotros. Si vamos a hablar del Señor cumpliendo los propósitos, entonces es muy fácil, hermanos. Hagamos un paréntesis, adelantamos la comida para que tengan fuerza y vamos a leer los cuatro evangelios muy pausadamente. Porque paso a paso es un cumplimiento de lo que estaba escrito para él. Una vida con propósito, planeada con detalle. Usted, hermano, debe planear su vida. Yo no diría que con ese lujo de detalle, pero en muchas cosas sí, hermano. Cuando yo tenía 13 años, comencé a orar al Señor por el hogar que yo quería tener. Tenía 13 años, porque a los 13 años el Señor me llamó. Hay que saber qué es lo que se quiere. Un hogar para el Señor. Yo estoy orando al Señor que me permita caminar. No sé cuántos años, pero los que me permita caminar, me los permita caminar para su gloria. Y creo que uno de los momentos más difíciles de mi vida, realmente un momento realmente triste en mi vida, fue una vez que estaba muy enfermo. Viviendo en Rusia, estaba muy enfermo. Y yo pasé todo un día llorando, porque yo sentía que lo que me estaba pasando era consecuencia de mi pecado, siendo un creyente. Pero la tristeza que yo tenía
era porque por un momento, por casi todo un día, yo sentía como que el Señor me había desamparado. Y yo lloraba y lloraba y le decía al Señor que no me dejara, que yo me quería morir si eso es lo que Él quería. Nunca he deseado la muerte como lo hice en ese momento, pero no por suicida, sino por el querer estar con el Señor. Y después vino alguien como a las 6 de la tarde y leyó para mí precisamente la oración de Jesús en Getsemaní. Y realmente esto me dio mucho aliento en mi vida. Me dio mucho aliento en mi vida. Primero me di cuenta que Dios no me había desamparado. Y segundo, que si mi vida está puesta en las manos de Cristo, mi vida es una vida con propósito, porque Dios ha puesto el propósito. Usted debe conocer el propósito de su vida. Usted debe dirigir su vida según este propósito. Y usted

24 de Josué, realmente desde el 23, y comienza a contarles lo que Dios ha hecho. Por un momento cierre sus ojos y piense en lo que Dios ha hecho en su vida, lo que le ha dado, de qué manera lo ha sostenido en sus brazos, con un corazón lleno de afecto. ¿De qué manera lo llamó para que no siguiera caminando hacia la perdición? ¿Cómo ha sostenido su vida personal, la de su esposo, la de sus hijos? Mire cuántos años les ha dado alimento, cuántos años le ha dado techo. Piense cuando dice en Juan 14, no se turbe vuestro corazón. Creéis en Dios, creed también en mí. En la casa de mi Padre muchas moradas hay. Voy pues a preparar lugar para vosotros. Y cuando ha dicho todo esto, y cuando lo ha mirado todo esto, entonces, ahora las palabras de Josué, en el 24:15. Y si mal os parece servir a Jehová, si usted cree que hay un propósito mejor para su vida, así de sencillo es. Hagan la elección, mis queridos amigos, hoy. Pero elijan hoy. Porque dentro de una hora puede ser demasiado tarde. Elijan hoy qué van a hacer con sus vidas. Las van a seguir divagando hacia el infierno, buscando en las bagatelas de este mundo con el mal llamado éxito, buscando en el sexo, en los vicios, en el trago, en la infortunia, en el dinero, en las profesiones, en las mujeres, en los diversos trabajos. Si quieren seguir viviendo una vida de perdición. Pero si usted de alguna manera ha conocido que hay una vida mejor en Jesucristo, entonces diga, escoja hoy, como Josué, escogeos hoy a quién sirváis. Si a los dioses de ese mundo, a los cuales han servido nuestros padres y han dado todo el mundo en eso, punto y coma. Pero yo y mi casa serviremos a Jehová. Aleluya. Oh nuestro Dios, gracias por presentarnos a tu Hijo Jesucristo en el propósito especial de su vida, hacer tu voluntad. Podemos escucharlo una y otra vez, Señor, presentándose delante de ti. He aquí que vengo para hacer tu voluntad. Oh nuestro Dios, qué diferencia con lo que nosotros escogimos desde los tiempos de Adán y Eva. No tu voluntad, sino la mía. Hemos dicho muchas veces, pero hoy, Señor, queremos decir que el propósito de nuestras vidas lo hemos escogido como servirte a ti, nuestro Dios, en Jesucristo. Gracias por habernos lavado con su sangre. Gracias por haberle dado nuevo sentido a nuestras vidas. Y te rogamos, nuestro Padre, que nos ayudes a caminar cada día según este propósito, escogiendo todas las acciones que dan gloria a tu nombre. Aleluya, nuestro Padre, te damos loor y adoración en Cristo Jesús. Amén.

Una vez más les saludo, hermanos, para disponernos a estudiar la palabra en esta mañana. Hace unos 15 días hablamos un poco acerca de la iglesia, ¿cierto? La iglesia a través de los tiempos, cómo la iglesia, la historia de la iglesia ha pasado por diferentes etapas, donde han habido momentos de mucho avivamiento y ha habido momentos de mucha oscuridad, de mucho desánimo, donde muchas cosas se han infiltrado en la iglesia, pero gracias a Dios que durante ese tiempo Dios ha sostenido a su iglesia. Durante toda la historia, durante esos años, 2000 años más, Dios ha sostenido a su pueblo. Y cuando hay momentos difíciles, su mano poderosa también ha estado allí, ¿cierto? En Romanos dice que cuando abundó el pecado, ¿qué? Sobreabundó la gracia. Es maravilloso, ¿cierto? La iglesia es de Cristo y Él es que la sostiene. Por eso es que estamos en este tiempo. Y aunque ha pasado por diferentes etapas, Dios la ha sostenido. Y entonces estuvimos hablando un poco sobre al menos esta división de la iglesia del Estado, ¿cierto? Hablamos de al menos una forma de dividir las etapas de la iglesia como en siete maneras. La edad de los apóstoles, la edad de los mártires, la época del Estado, la época del Papa, la época de la Reforma y el movimiento misionero. Más o menos en ese orden hablamos un poquito. Y nos enfocamos un poco a hablar sobre la época del Estado, cuando la iglesia estuvo muy unida con el mundo, con el gobierno. Luego, entonces, estaba tan unida que como se convirtió en un hecho religioso, de allí surgió lo que fue la Iglesia Católica, o lo que se llamó la Iglesia del Papa en ese entonces, porque era como lo que coordinaba, lo que mandaba en ese tiempo. Luego de ese tiempo que estaba pues la iglesia como constituida y el dirigente era el Papa y todo eso, entonces surgió la época de la Reforma, donde muchos creyentes, Dios los llamó a salir de esa organización, de esa unión que había en ese entonces con el Estado. Dios llamó a muchos creyentes fieles para que proclamaran otra vez, para que volvieran a la palabra. En ese tiempo era prohibido que una persona normal, lo que se llamaban los laicos, porque se dividió el cristianismo o la iglesia se dividió entre laicos y el clero. El clero eran los dirigentes y ellos eran los que tenían la autoridad, o ellos eran los únicos que podían leer la Biblia e interpretarla. Ellos decían que nadie podía entender la Biblia a menos que fuera interpretada por los del clero. Pero muchos creyentes que a escondidas, que de una forma u otra empezaron a leer la Escritura, entonces empezaron a mirar que las cosas no eran así y empezaron a salir. ¿Cierto? Martín Lutero era un sacerdote que escudriñaba la Escritura y empezó a ver que muchas cosas no eran como se explicaban. Entonces fue uno de los hombres que Dios usó para despertar a la iglesia en ese momento, ¿cierto? Y hay muchos personajes de este entonces que Dios usó para que salieran de allí. Y empezaron diferentes a varias personas como Martín Lutero, Juan Wycliffe y otros empezaron a salir, ¿cierto? Y empezaron a formar sus grupos de no conformidad con lo que estaban viviendo. Y surgieron varias iglesias, ¿cierto? Y ahí empezó un poco de los metodistas, los bautistas y otros empezaron a salir de allí un poco. Vamos a leer unos versículos en el libro de Apocalipsis. Como vimos hace 15 días, entonces aquí habla un poco de las iglesias, entonces vamos a enfocarnos un poco en una iglesia de estas. Libro de Apocalipsis, capítulo 3. El mensaje a Sardis. El mensaje a Sardis, o mejor, la iglesia de Sardis. Sardis significa remanente. Y este es un mensaje para ese remanente. Verso 1. Escribe al ángel de la iglesia en Sardis. El que tiene los 7 espíritus de Dios y las 7 estrellas dice esto. ¿Quién es ese que tiene las 7 estrellas y que tiene los 7 espíritus de Dios?
Jesucristo, ¿cierto? En Apocalipsis 1, ahí aparece la descripción del Hijo del Hombre y aparece que tenía siete estrellas, los siete espíritus de Dios. Jesucristo, el mismo Dios, está diciendo esto. Dice esto: yo conozco tus obras, que tienes nombre de que vives y estás muerto. Desafortunadamente, esa era la situación en ese tiempo, ¿cierto? En ese tiempo en que se había unido la iglesia también con el Estado, con el Papa, todo esto, había nombre de que había una iglesia, se llamaba iglesia, pero el Señor dice: tienes nombre de que vives, pero estás muerto. Tienes nombre de que eres una iglesia, pero no eres ninguna iglesia. Tienes nombre de que vives y estás muerto. Verso 2: sé vigilante y afirma las otras cosas que están para morir. La iglesia iba en un declive y Dios está diciendo: mire, mire, vigilante y afirma las cosas que aún están para morir. No se vaya, no se hunda más, no caiga más en ese error, no se mezcle más con el mundo, porque no he hallado tus obras perfectas delante de Dios. Acuérdate pues de lo que has recibido y oído, y guárdalo y arrepiéntete, pues si no velas, vendré sobre ti como ladrón, y no sabrás a qué hora vendré sobre ti. Pero tienes unas pocas personas en Sardis que no han manchado sus vestidos y andarán conmigo en vestiduras blancas porque son dignas. Tienes unas pocas personas, ese era el remanente, ese era el grupo que en medio de esta oscuridad se mantenía fiel a Dios. Y Dios conoce eso, Dios conoce quién le ama de verdad, Dios conoce el corazón. Él está diciendo a esta iglesia: yo conozco tus obras. El Señor es quien nos conoce, ¿cierto? Él es quien nos conoce a cada uno. Nosotros podemos estar ahí muy religiosos, muy acostumbrados a la reunión los domingos, muy acostumbrados a cantar bien duro. Y quizá el Señor también tenga que decirnos: tienes nombre de que vives, de que te mueves, de que haces muchas cosas que te vean, pero yo conozco tus obras, yo conozco. Ay, hermanos y hermanas, si el Señor tuviera que decir delante de todos quién soy yo en realidad, ¿cierto? Porque Él sí me conoce. Él conoce a cada uno de nosotros. Él sabe por qué estamos aquí. Él sabe por qué le seguimos. Él sabe por qué vamos a la iglesia. Él conoce. Y Él conocía que allí habían unas pocas personas que eran fieles, que no habían manchado sus vestiduras y andarían con Él en vestiduras blancas porque son dignas. Qué bonito eso, ¿cierto? Que en medio de ese tiempo Dios conocía a esas personas y empezaron a salir, ¿cierto? Y en el año más o menos, en los 1800, hace bastante tiempo ya, habían bastantes grupos, ¿cierto? Porque Dios empezó a sacar, también empezaron a haber diferencias. Algunos pensaban que en el bautismo ocurría algo mágico, que cuando la persona era bautizada, entonces ahí se le limpiaban los pecados y cuando salía del agua ya salía perfecto. Algunos pensaban eso y empezaron pues a promulgar eso también. Entonces esos se reunían con los que pensaban de esa forma. Algunos dijeron, no, pues algunos pensaron que los obispos, que hablaba la Biblia y todo eso, eran los mismos que ancianos, y empezaron a congregarse y los que dirigían la iglesia eran ancianos. Pero otros pensaron, no, es que debe haber alguien que esté al frente, que esté más arriba, la cabeza de alguien. Y entonces interpretaron algunos versículos como que se necesitaba un pastor. Y entonces empezaron a reunirse alrededor de un pastor. Algunos llegaron con costumbres del catolicismo también. Algunos llegaron, habían dejado, estaban saliendo de allá, pero algunas costumbres querían tenerlas también. En ese tiempo, adorar a María, ¿no? Pues no, de pronto sí un poquito, porque ella tiene algo que ver con Dios, y no decimos que la adoramos, pero que le veneramos. Y empezaron como también a formar sus grupos con estos pensamientos. Incluso
¿Ustedes sabían que Martín Lutero murió pensando que el pan y el vino sí se convertían en el cuerpo y la sangre de Cristo, literalmente? ¿Cierto? Algunos empezaron a salir, pero incluso tenían su forma de pensar, no, es que eso sí es así. Entonces habían diferentes grupos, como ya dijimos, bautistas, metodistas, algunos seguidores de otras personas, presbiterianos. Y luego, unos años más adelante, como por ahí por los 1820 o algo, empezaron a pensar que necesitaban volver a tener la iglesia que el Señor había fundado desde el principio. Al menos muchos de estos grupos empezaron a pensar de esa forma, que tenían que unirse. Y entonces empezaron otra vez como a querer juntarse. Pero usted se imagina la dificultad para unirse otra vez. A los que pensaban que el bautismo era para salvación, los que pensaban que el pan se convertía en el cuerpo de Cristo, literalmente, que la copa, que el vino era totalmente la sangre de Cristo. Entonces hubo mucho problema en ese tiempo también, porque trataban de cuadrar eso y traer los metodistas, tratar de traer sus métodos a los bautistas a querer traer un poco de esa forma de pensar. Fue un tiempo difícil. Fue un tiempo, verdad, que había dificultades. Pero el Señor estaba con muchos de ellos. Y entonces, por allá, 1835, 1841, en ese tiempo, más de 150 años hace eso, algunos hermanos, mirando la Escritura, pensando en ella, dijeron que ellos necesitaban reunirse, muy diferente a lo que estaba ocurriendo y que lo vieron por Primera de Corintios. Si miramos a Primera de Corintios, capítulo 3, habían dificultades en ese tiempo, como las que había en Corinto al principio de la iglesia. Muchas de estas dificultades se han repetido a través de los tiempos. Capítulo 3, el versículo 4 dice: porque diciendo el uno, yo sé ciertamente soy de Pablo, y el otro, yo soy de Apolos, ¿no sois carnales? ¿Qué pues es Pablo y qué es Apolos? Servidores por medio de los cuales habéis creído, y esto según lo que cada uno concedió al Señor. Habían algunos que estaban siguiendo pues por grupos, y entonces no, es que nosotros sí somos y tenemos que seguir por acá. Vamos a seguir a los luteranos, vamos a seguir a este otro que también pensó de esta forma. Y había como cierta forma de, el uno quería irse por un lado y el otro no, es que yo soy de este y es que tiene que ser así. Y había muchas dificultades en ese entonces. Y algunos hermanos, escudriñando la Escritura, llegaron al pasaje de Mateo 18:20. ¿Cómo dice este pasaje? Porque donde están dos o tres congregados, ¿qué? En mi nombre, allí estoy yo en medio de ellos, ¿cierto? Donde están dos o tres congregados en su nombre, allí está Cristo en medio de ellos. Y no era ningún grupo, Cristo no estableció ningún grupo, ¿cierto? Él no dijo, tienen que ser aquí, en este título, los luteranos, ese es por los que yo voy a venir un día, sino donde esté Cristo en el centro, donde estén dos o tres congregados, pero no por reunirse alrededor de un pastor, no por reunirse en cierto lugar, en cierta capilla, no por reunirse en el centro bíblico, sino en su nombre. Donde están dos o tres congregados en mi nombre, esa es la condición para que Cristo esté en la iglesia. En medio de la iglesia, esa es la condición, que Él esté en medio, en su nombre. Entonces salieron estos hermanos y empezaron a congregarse al nombre del Señor Jesús. A esos hermanos se les conoció como los hermanos congregados al nombre de Cristo.
¿Ustedes sabían quiénes son esos hermanos? Pues esos hermanos supuestamente somos nosotros. Desde ese entonces fue que surgió los hermanos congregados. Así lo llegué a conocer cuando mis padres aceptaron el Señor por allá en el campo, y creo que aún en el campo se maneja ese nombre. Aquí es Centro Bíblico, y claro, es que no nos vamos a pegar de ningún nombre. Es alrededor del Señor Jesús. Porque ellos vieron que había en ese tiempo algunas iglesias estaban más enfocadas en ganar personas, en ganar adeptos. Su interés principal era que la iglesia se llenara. ¿Y quién no le gusta ver una iglesia llena, una capilla llena? ¿Quién no le gusta cuando se para aquí que la capilla esté llena? Y eso era lo que querían. Habían muchas iglesias que estaban enfocadas en eso. Y entonces estaban haciendo cualquier forma para que la gente llegara. Los mensajes ya no eran tanto como la Biblia lo quisiera mostrar, sino de acuerdo a lo que la gente quisiera escuchar. ¿Qué quiere escuchar la gente? Vamos a hablarle de eso. Ellos no quieren escuchar tanto de pecado. Entonces no hablemos tanto de pecado. Lo más interesante, lo que más interesaba era que hubiese muchas personas. Y hermanos, ¿ha cambiado ese tiempo? Yo no sé ustedes, pero yo veo cierta similitud al tiempo de hoy. Parece que ese tiempo de allá de los 1800 otra vez vuelve y se repite. Pareciese que se repitiera. Parece que lo más interesante, incluso hoy, para expresar el Evangelio, es que las iglesias se llenen. Importa más la cantidad que la calidad. Pero el Señor no piensa así. Hoy en día, lamentablemente, hay ministros que están más interesados en aprender técnicas de mercadeo. ¿Cómo aprender a vender el Evangelio? ¿Cómo ser alguien muy elocuente? Gracias, hermano. Alguien muy elocuente, con muchas palabras fascinantes que causan, que llaman la atención. Y están más interesados en eso que en mirar la palabra, qué es lo que dice la palabra. Y sí, la gente acepta. Pero la gente acepta como si se vendiera un producto. Es como si se predicara el Evangelio como si se estuviera vendiendo algo, como un buen vendedor. Y la gente lo acepta, pero no lo acepta como el poder de Dios, no como la salvación de Dios, sino como un producto. Yo recuerdo hace mucho tiempo, creo que una de las primeras, aún no vivía en Pereira, una de las primeras visitas que hice aquí, una conferencia hace muchos años, ya no recuerdo, pero salí por ahí a caminar en la calle de Pereira, y por allá pasando por un almacén me llamaron, venga. Yo estaba por ahí mirando, no era mi intención entrar a los almacenes, pero alguien me llamó, venga, vea que le tengo este pantalón, que mire usted cómo, mídaselo sin ningún compromiso, tranquilo usted, no, si no tiene interés para comprarlo, después de pronto, pero mídaselo a ver cómo queda, mire esta camisa, mire cómo queda. Pues yo salí de allá con un pantalón y una camisa nueva, hasta me regalaron un vaso por comprar. Y después yo quedé aburrido. No, porque es que mire, y no, esa, yo no vivía acá, entonces me ha gastado parte del pasaje para irme. Pues así pasa muchas veces con las personas que creen en el Evangelio como un producto. Después, cuando ven el costo que hay que pagar por el Evangelio, cuando ven el costo, el precio de lo que cuesta seguir a Cristo, entonces se devuelven. Y después decimos que por qué se fueron, que por qué se descarriaron, ¿por qué? Porque ¿en qué creyó? ¿En un buen producto que es el Evangelio? Y es interesante, hermanos y hermanas, y note usted que en estos grupos
En esta iglesia donde lo que más interesa es que la gente llega, así como llega, así se van. Y parece que fuera un supermercado en quincena. Está ahí un supermercado en quincena, no hay por dónde andar, pero entran y salen. El Señor vino a traernos un evangelio muy diferente. El Señor quiere un evangelio muy diferente. Yo diría que el Señor, hoy en día, hermanos, el Señor no necesita vendedores. Él necesita profetas, Él necesita predicadores. El evangelio no hay que venderlo. Romanos 1:16. Vamos a leerlo, muy conocido, pero vamos a leerlo rápidamente. Palabras del apóstol Pablo. Porque no me avergüenzo del evangelio, ¿por qué? Porque es poder de Dios. Porque es poder de Dios para salvación a todo aquel que cree, al judío primeramente y también al griego. Es poder de Dios para salvación. Hermano y hermana, cuando usted presenta el evangelio y usted piensa que por presentarlo más bonito, entonces la persona va a llegar a Cristo, yo creo que está equivocada. El evangelio es poder de Dios y es la palabra de Dios la que convence. Es el Espíritu Santo, no soy yo. Podemos caer en ese error de tratar de que por convencer a las personas tratamos de presentarlo más suave. Ay, no, usted está en unión libre. No, pues yo creo que ustedes ya están casados porque hace mucho rato que están viviendo juntos. Vamos. Y tratamos de convencer con nuestras palabras. Queremos de hacerlo más fácil. Pero aquí la palabra dice que es el evangelio de Dios, es poder de Dios. En Juan, rápidamente también quisiera leer en Juan, capítulo 16, Evangelio de Juan. Note lo que dice el Señor Jesucristo. 16:7. Pero yo os digo la verdad, os conviene que yo me vaya, porque si no me fuere, el Consolador no vendría a vosotros, mas si fuere, me fuere, os lo enviaré. Y cuando Él venga, ¿qué hará? Convencerá al mundo de pecado, de justicia y de juicio. Convencerá al mundo de pecado, de justicia y de juicio. ¿Quién es el que convence? El Espíritu. Ahí no dice que ningún Gregorio. Ahí no dice que ningún Gilberto. Dice, yo enviaré el otro consolador. Es el Espíritu el que convence. Es la palabra de Dios que es viva y eficaz. También cuando aconsejamos a un hermano, ¿cierto? Aún como creyentes, cuando visitamos. Cuando queremos animar a un hermano y queremos animarlo con nuestras propias palabras, tenemos que tener cuidado que no estemos como tratando de ponerlo más fácil como nosotros queremos. Me encanta cuando he hecho visitas con algunos hermanos que de unas llega y sacan la palabra. O a veces he estado en charlas donde tratamos y hablamos muchas cosas y tratamos y empezamos a hablar y aconsejar, hermano, ¿por qué no hace esto? Hermano, ¿por qué no hace otro? Y de pronto un hermanito que ha estado callado todo el rato dice, hermanos, los invito a que abramos la Biblia en tal parte. Y entonces ahí estuvo. La palabra de Dios, ¿cierto? Es la palabra de Dios la que convence, es la palabra de Dios. Desafortunadamente, el cristianismo hoy en día, o los cristianos hoy en día, queremos escuchar lo que nos conviene, lo que nos gusta. Y por eso muchos lugares se llenan porque se habla de lo que les gusta. Nos gusta lo que es dulce a nuestros oídos. Ay, usted va a salir lo más adelante que pueda. Usted va a ser tremendo profesional. Usted va a llegar tal cosa. Usted va a tener esto y aquello. A ese nos gusta escuchar. Pero cuando nos dicen que si
no obedecemos a Dios, Dios tampoco nos bendice, entonces eso suena como muy duro. Y eso nos ofende. Y hoy en día, Dios es un Dios de amor. Pero parece, hermanos y hermanas, que está de moda el evangelio del amor. Dios es de amor, y no es que estoy diciendo que no hablemos de amor, pero parece que el evangelio todo rodeará el evangelio del amor. Entonces usted puede seguir viviendo en unión libre porque Dios es amor. Usted puede seguir robando porque Dios es amor. Yo recuerdo un sacerdote que me daba clase, estaba en sexto, un profesor de religión, era un sacerdote, y me dijo, y entonces dijo, preguntó a alguien, ¿Usted es salvo? Y entonces el muchacho dijo, pues no, yo no creo, porque yo he hecho muchas cosas malas. Y entonces él dijo, entonces Dios es injusto, porque Dios es amor, y Dios a usted cómo lo va a condenar por eso. Dios lo hizo y Dios lo ama. Y qué triste que a veces pensamos así, ¿cierto? O hay personas que piensan así, que no, yo puedo seguir haciendo como sea porque es que Dios es amor. Y sí, Dios es amor, pero Dios también es justicia. Ayer tuvimos un estudio con los jovencitos viendo sobre la santidad de Dios y sobre la justicia de Dios. Y sí que nos llamaba la atención, ¿cierto? Que si nosotros le dijéramos a Dios que fuera justo con nosotros, ya no habría nadie aquí. Porque la paga del pecado es muerte. Y al primer pecadito que ya hiciéramos, estaríamos muertos. Solo por la gracia de Dios. Hermanos, si Dios no nos ha castigado como debiera ser, porque pecamos y pecamos, es por su gracia, por su misericordia. Pero a veces como que nos vamos acostumbrando a eso, como que nos vamos acostumbrando y seguimos pecando y seguimos diciendo mentiras, seguimos robando allí, seguimos haciendo esto acá. Y como no pasa nada, como que nos relajamos. Pero si Dios aplicara la justicia, y que Dios lo va a hacer y en que en cualquier momento lo puede hacer. Ay, hermanos. Pero desafortunadamente el evangelio que la gente quiere escuchar hoy en día es muy diferente. No, que Dios todo lo pasa. Y parece como que quisiéramos pasarnos a Dios por encima. Y usted nos ha notado esos niños que el papá no les dice nada, que no les reprende o les... porque son muy cansoncitos. Usted imagina, he visto a unos que se le sube al papá, a la mamá por encima y aún conversando y se le pasan y se le pasan por lado los pies, se le cruzan, le jalan la nariz y bueno, cuando se está jugando pues está bien, pero a veces el papá o la mamá hablando algo serio y él como que nada, hasta que tiene que sacar el papá o la mamá la manito y aplicar. Y de pronto así somos nosotros, nos acostumbramos que el Señor como que no nos pasa nada y seguimos y le damos vuelta y nos lo pasamos por encima y como que... Ese no es el evangelio que hay en la palabra. Hermanos, no nos acostumbremos a esa clase de evangelio, porque ese evangelio no es bíblico. Ese evangelio no es bíblico. Hace ya leía en el internet una iglesia en Estados Unidos que se llama la Iglesia del Amor. ¿Y sabe cuál era una de las prácticas de esta iglesia? Era que podían hacer todo, porque era el amor, ese era su enfoque, la iglesia del amor, y así se llamaba. Y me sorprendió ver puntos que ellos practicaban unas cosas muy mal, porque no decían Dios ya pagó por todo, no importa cómo lo hagamos, que pase hoy. 2 Timoteo, capítulo 4. Vamos a ir. Palabras del apóstol Pablo a Timoteo en unos tiempos muy difíciles que él sabía que vendrían. Capítulo 4 de 2 Timoteo. Versículo 3. Porque vendrá tiempo cuando no sufrirán la sana doctrina, sino que teniendo comezón de oír, se amontonarán. Ese es el tiempo que estaba hablando el apóstol Pablo, un tiempo que hoy se repite, hermanos y hermanas. Un tiempo cuando no se sufrirá la sana doctrina.
cuando no se interesarán por escuchar la palabra, sino lo que les gusta escuchar, teniendo comezón de oír qué, lo que les gusta, teniendo comezón de oír lo que les fascina. Saben que una de las cosas que nosotros para seguir el evangelio nos gustaría es llevar todas las costumbres que teníamos antes en el mundo, ¿cierto? Si por nosotros fuéramos, las teníamos. Si por nosotros fuéramos, tendríamos hasta 5 esposas. Si nuestra carne es así, nuestra carne es así. Si por nosotros fuéramos, quisiéramos llevar las costumbres del mundo. ¿Por qué? ¿Usted se imagina que cada uno de nosotros hiciera una iglesia conforme a nuestros deseos, conforme a nosotros nos gustara? Pues si aquí ya estamos 100, habrían 100 iglesias, porque cada uno tiene sus diferentes cosas, de formas de pensar, sus formas de querer seguir a Cristo. Pero hermanos, por eso vuelvo y repito este versículo que hemos hablado tanto en estos días. Si alguno quiere venir en pos de mí, niéguese a sí mismo. Niéguese a sí mismo. Tome su cruz cada día y sígame. He ahí el problema, he ahí el dilema. Es que a Cristo no lo seguimos como nosotros queremos. Niéguese a sí mismo. Y nosotros no nos queremos negar. Por eso queremos llevar todas las otras cosas, porque las otras cosas implican que yo me niego. Seguir a Cristo implica negarse, que lo que a mí me gusta, yo no tengo por qué llevarlo en la vida con Cristo. Pero el Evangelio de Cristo es niéguese a sí mismo. Por eso cuando presentamos el Evangelio, debemos presentarlo tal como el Señor dice, niéguese a sí mismo. El precio para seguir a Cristo es negarse a sí mismo. Ese es el precio. Y eso hay que decirle a las personas cuando uno les comparte. Ese es el precio. ¿Usted está dispuesto a pagar por él? Entonces, bien, hágalo. Pero si presentamos un evangelio suave, sabrosongo, como dicen por ahí, entonces personas van a comprar ese producto, evangelio suave, sabrosongo. ¿Y sabe qué es lo que van a hacer? Ellos también después van a predicar eso. Ellos también van a convencer a otros de que es suave, sabrosongo. Venga, que allí no hay tanto problema, venga. Y entonces se forma la iglesia como ellos quieren. No como Cristo quiere. Por eso, ahí mismo en 2 Timoteo 4, las palabras de Pablo a Timoteo, ¿cuáles son, hermanos y hermanas? Te encarezco delante de Dios y del Señor Jesucristo, que juzgará a los vivos y a los muertos en su manifestación y en su reino. ¿Qué? ¿Qué es lo que le encarecía? Que prediques la palabra. La palabra, hermanos, eso es lo que hay que predicar. Y eso es lo que hay que escuchar. Hay que predicar la palabra y eso es lo que hay que escuchar. Ustedes recuerdan el ejemplo en Lucas 18:18, no lo vamos a leer por falta de tiempo, 18 hasta el 26. Habla de un joven rico que vino al Señor y le dijo: Maestro, yo he guardado todos los mandamientos. ¿Qué me hace falta para heredar el reino de los cielos, para ser un hijo tuyo? Y el Señor le dijo: Ah, bueno, has guardado todos los mandamientos. Entonces te falta una cosita. Ve, anda, vende todo lo que tienes y dalo a los pobres. ¿Qué hizo este hombre? Dice que se fue muy triste porque tenía muchas riquezas. No se quiso negar a sí mismo. Y dijo que había guardado los 10 mandamientos. Y el primer mandamiento es amarás a Dios sobre todas las cosas. Pero interesante lo que ocurrió allí después de esto. Dice que se fue. Eso fue lo último que dice, se fue. Yo no diría en nuestros tiempos un ministro donde le llegue una persona de estas y, hombre, muchacho, venga, yo le explico. No, vea, no tome las cosas tan a pecho, hombre. Lo que yo quería decir era que usted, ¿por qué no le daba un poquito a los pobres, hombre? Y ahí vamos.
No, esto no hace el Señor. Esto no hizo el Señor. En Juan 6, ese capítulo, hermano, yo los invito a que esta semana lo lean en la casa. Porque en Juan 6 se relata el caso cuando mucha multitud seguía a Jesús por los milagros y todas estas cosas que vimos hace unos 15 días y hemos estado viendo. Seguían a Jesús por todo esto. Y Jesús luego los confronta y les dice: bueno, ustedes no me siguen a mí por la comida, no me están siguiendo a mí por lo que soy, sino por la comida, todo esto, por las cosas que pueden tener. Y luego Jesús les hace un listado grande, un mensaje donde Él muestra que Él es ¿qué? El pan de vida. Que eso era lo importante, que en la vida cristiana Cristo es lo importante. Y al menos hay un versículo que sí me gustaría leer de Juan 6. Perdón que si vayamos allá a Juan 6. ¿Cómo luego en el capítulo del versículo 26, entonces Él les amonesta y luego Él empieza a hablar que no, que Él sí, Él es el pan de vida en todo casi el capítulo 6? Y les enseñó que Él era lo importante.

murmuraban de esto, les dijo: esto os ofende. Hasta se habían ofendido. Es que el evangelio ofende, hermanos. Cuando usted le dice a alguien que es pecador, se siente ofendido. El evangelio ofende. Y miren lo que pasó en el versículo 66. Desde entonces muchos de sus discípulos, ¿qué? Volvieron atrás. Cuando el Señor les mostró el precio de lo que costaba seguirle, de lo que en realidad Él les quería dar, entonces muchos se volvieron atrás. ¿Saben que muchos, cuando conocen el precio del evangelio, se devuelven atrás? Por eso es bueno desde el principio mostrarles el precio, para que si alguien lo acepte pensando que listo, estoy dispuesto a pagar el precio. Cristo dio su vida por mí, de verdad yo estoy dispuesto a dejarlo todo para seguirlo a Él. Y miren las palabras del Señor, verso 67. Dijo entonces Jesús a los 12. ¿Qué les dijo? Muchachos, cuidado, ustedes se me van a ir. Yo a ustedes aquí los necesito. ¿Queréis acaso iros también vosotros? Hermanos, el evangelio es una oportunidad de salvación. Él no está obligando a nadie a entrar a la fuerza para que se salve. Si alguno quiere venir en pos de mí, es una oferta, es un regalo, pero no es una obligación. Y tengamos cuidado de que no estemos tratando de meterlos a la iglesia a la fuerza. Ay, ¿para qué es que usted tiene que convertirse? Es que usted tiene que salvarse. Ahí es donde empleamos todos los métodos necesarios. Ahí es donde usamos toda nuestra fuerza y nuestras artimañas para traer cómo los traemos. Y claro, llega gente. Por eso tenemos que tener mucho cuidado, sobre todo los que trabajamos con jóvenes. Nos gusta preparar programas para los jóvenes, para llamar a la gente. Pero que ese, con mucho cuidado con eso. Que la gente no esté llegando por lo chévere que se pasa en los jóvenes, sino porque verdaderamente están dispuestos a pagar al precio de seguir a Cristo. Porque verdaderamente están dispuestos a entregar sus vidas a Él. Entonces Él dice: ¿ustedes se quieren ir? Verso 68, le respondió Simón Pedro: Señor, ¿a quién iremos? Tú tienes palabras de vida eterna. ¿A quién iremos? En otra ocasión, cuando el Señor Jesús preguntó que quién decía la gente que era Él, y entonces luego preguntó a los discípulos: ¿y ustedes qué dicen que soy? Y Pedro dijo estas mismas palabras: tú eres el Cristo, el Hijo del Dios viviente. ¿Y qué le contestó el Señor? Bienaventurado eres, Pedro, porque esto te lo comentó el hermano Ancisa. Bienaventurado eres, Pedro, porque le creíste muy bien a Marcos. Bienaventurado eres, Pedro, ¿por qué? Porque esto te lo reveló. No te lo reveló sangre ni carne, sino mi Padre que está en los cielos. Ese es el evangelio, hermanos. Que las personas se convenzan, que yo esté convencido, es por la palabra. No por lo que dice fulano o lo que dice allí este o este. Él es un instrumento para llevarme la palabra, pero yo tengo que creer, es la palabra. Hermanos, si ustedes me creen en esta mañana, están cometiendo un grave error. Porque ustedes tienen que creer, es la palabra. Y ustedes tienen que mirar que lo que estoy diciendo aquí está en la palabra y que está fundado, está fundamentado en la palabra. Cuando usted escucha un programa en la radio, cuando escucha o ve un programa en la televisión donde se está predicando la palabra, usted tiene que estar convencido que eso está en la palabra. Por eso es importante escudriñar la palabra. Porque hay muchas personas que están siguiendo a hombres, que están siendo convencidos por hombres, por lo que les dijo. Y aún nosotros podemos caer en el error de querer convencer a una persona que nos siga a nosotros, a que se convierta porque nosotros le estamos empujando un poquito. No. El Señor atrajo a los pecadores, ¿por qué? Porque era diferente, no porque se parecía al mundo. Nosotros no tenemos que mostrar como a Cristo tan parecido al mundo, que no, es que venga, tranquilo que usted... Allá y aquí no es mucha la diferencia. Es un

pasito ahí nomás usted. Es cambiar de reunirse de allá a acá. No, Cristo atrajo a las personas porque era diferente. Y si nosotros seguimos a Cristo por eso, porque Él es diferente, entonces vamos a ser diferentes. Y usted se imagina un poco de personas siguiendo a un Cristo diferente. Todos van a ser diferentes. Por ende, un pueblo diferente, un pueblo separado. Pero si Cristo es parecido al mundo, entonces muchas personas van a seguir a un Cristo parecido al mundo. ¿Y su comportamiento cuál va a ser? Parecido al mundo. ¿Y entonces qué tenemos después? Una iglesia parecida al mundo. ¿Sí notan el peligro? Hermanos, hoy es difícil que las personas quieran escuchar la palabra, que quieran leer la palabra. Hermanos, hoy incluso es un pecado capital del predicador pasarse del horario. Y estoy que me paso. ¿Por qué? Porque es tan difícil escuchar la palabra. Eso es como lo más difícil. Uno a veces está sentado allá y como que está mirando el reloj. Uy. Y a veces no importa si el predicador dice cosas que no tienen que ver, incluso una falsa doctrina o lo que sea, con tal de que termine antes del mediodía. ¿Por qué? Porque nos gusta escuchar lo que nos parece más llamativo para nosotros. Pero el Evangelio ofende. El Evangelio es cargar la cruz. Muchas veces incluso nosotros queremos, si por nosotros fuéramos, usted imagine cómo sería una reunión un domingo de acuerdo a los gustos de cada uno de nosotros. Cada uno teniendo su gusto para hacer su reunión. A veces pareciera que queremos ser más entretenidos, más que nos entretengan en la capilla, que nos diviertan, que nos amonesten, que nos exhorten, como la misma palabra dice. Y la palabra manda eso, ¿cierto? A los que expresan el Evangelio, te encarezco delante de Dios que prediques la palabra. Y no leímos lo que seguía diciendo ahí, que exhortes, que redargullas, que corrijas. Eso es lo que Dios quiere, esa es la clase de Evangelio que Dios quiere que mostremos. Volviendo a Apocalipsis, me disculpan, hermanos, que voy a pecar un poquito contra ustedes con el minutos, unos minuticos nomás. Apocalipsis 3, versículo 3, el mensaje o el llamado del Señor a esta iglesia, que el remanente, Dios les dice, versículo 3, acuérdate pues de lo que has recibido y oído y guárdalo, ¿y qué? Y arrepiéntete. Ese es el llamado para nosotros, hermano, hoy en día también. Acuérdate pues de lo que has recibido. Acuérdate de las palabras que recibiste. Acuérdate de la palabra de Dios. ¿Y qué? Guárdalo y arrepiéntete. Hermanos y hermanas, si usted ha dejado de leer la Biblia, si usted ha dejado de tener su tiempo devocional con el Señor, su comunión con el Señor, pues la palabra dice, arrepiéntase, vuelva. Vuelva a escudriñar la Escritura. Vuelva a estudiar la palabra de Dios. No se conforme al cristianismo que se ve hoy en día, desde los domingos, estar sentado en la capilla y listo, y eso fue todo. Yo les digo, hermanos, y yo estoy seguro que eso es así. Si usted tiene una comunión estrecha con el Señor, a usted le dan deseos de congregarse, a usted le dan deseos de hacer visitas, a usted le dan deseos de hacer más para el Señor. Pero si su vida personal, si esa comunión con el Señor está mal, usted está dormido. Y a veces pensaba en estos días, hace 15 días hablamos que estábamos preocupados en la asamblea, porque la asamblea a veces se ve como tan dormida. ¿Y cómo está nuestro tiempo devocional en nuestras casas? Nuestro tiempo diario con el Señor. ¿Cómo está eso? Porque si ese es el motor, como esté yo con el Señor, así voy a expresarlo. No vamos a leer, pero un avivamiento en Nehemías 8.
cuando el pueblo de Israel estaba edificando los muros y todo eso y encontraron la palabra de Dios, dice que llamaron a Esdras para que leyera la palabra de Dios. ¿Y desde qué hora fue que leyó Esdras la palabra? Desde el alba hasta el mediodía. Desde que estaba amaneciendo hasta el mediodía. Y pues allí no hace referencia, dice que todos estaban de pie en la plaza. Y Esdras es la primera vez en la Biblia que aparece en un púlpito. Dice que Esdras se apareció, estaba sobre un púlpito y leía la palabra. Y todos colocaban atención. Mediodía escuchando la palabra de Dios. Ay, hermanos, nosotros una hora y ya estamos cansados. Una hora leyendo la palabra de Dios. Y dice que ponían el sentido a lo que allí decía. ¿Y saben qué hicieron? Descubrieron que había unas ordenanzas que Dios había mandado desde el principio y ellos no las estaban haciendo, y al día siguiente empezaron a hacerlas. Incluso se habían mezclado, los israelitas se habían casado con mujeres de la tierra de Canaán, con mujeres que Dios no había dicho que no se casaran con ellas. Y ellos descubrieron que Dios había dicho que no se casaran con estas mujeres. ¿Y sabe qué hicieron al día siguiente? ¿Sabe qué hicieron? Las despacharon. Sí, eso hicieron. Mijita, aquí tienes un ropita. Claro, eso no es una cosa para aplicar ahorita, pues, en cuanto a los hogares. Pero lo que quiero representar con esto es que ellos obedecieron, y eso les causaba ¿qué? Tristeza, dolor. Eso causaba tristeza. Eso era un sacrificio, pero ¿por qué lo hacían? Para Dios. Y hermanos, ¿cuántas cosas hay que están en nuestra vida, que encontramos en la palabra, que Dios quiere que no, que esas cositas las despachemos? Que esa musiquita del mundo que está ahí, Él quiere que la despachemos. Que de pronto si ese televisor me está haciendo daño, entonces, chao, tengo que despacharlo. Eso que yo guardo debajo del colchón, que de pronto me está haciendo, Dios dice, despáchelo. Causa dolor. Causa dolor. Pero eso fue lo que causó en el pueblo de Israel, que ellos quisieron obedecer. Ay, hermanos, qué bueno que eso causara la palabra de Dios en nosotros también. Pero para eso hay que escudriñarla. ¿Qué guardamos debajo del colchón? Dios dice, en su palabra nos ha dado muchos mandamientos, y nosotros vamos a la palabra, hermanos. Ahí encontramos sus estatutos. Hermanos y hermanas, necesitamos volver a la palabra de Dios. Colosenses 3:16, ¿qué dice? La palabra de Dios, ¿qué? More en abundancia en vuestros corazones. ¿Qué está morando en su corazón? Hermano y hermana, sea un remanente, sea un alguien para el Señor apartado, diferente, no se conforme a vivir como se viven los cristianos en estos últimos tiempos, así, suave, que tranquilo. Hace, yo creo que por ahí más de 10 años, yo vine aquí a Pereira, así, estaba como de paso, vine y me senté en una de las bancas allá atrás, de las últimas. Habían poquitas personas, estaban aquí reunidos, aquí al frente, y estaba yo atrás, o sea, había un gran espacio con la última banca. Y estaba predicando el hermano Armando Díaz. Recuerdo que no se me olvidó lo que él dijo esa vez. Cristo es el mismo ayer, hoy y por los siglos. Y nosotros somos los que queremos cambiarlo. Queremos como que un Cristo que va cambiando con las generaciones. Y entonces de pronto lo que veía allá en el Antiguo Testamento como pecado, de pronto ahora no es tan pecado. De pronto lo que se veía allá en el Antiguo, en el Nuevo Testamento, allá cuando Ananías y Zafira pecaron, pues, y que dijeron una mentira y que Dios los mató, de pronto es que ya mentir no es pecado. No, Él es el mismo. Él es el mismo. Si no actúa hoy con ese mismo poder, con esa misma fuerza como lo hizo, es por su gracia, por su misericordia, pero Él lo puede hacer en cualquier momento. Entonces, hermanos y hermanas, necesitamos volver al Señor. Necesitamos ser creyentes de aquellos que sacrificaban todo por su Señor. De aquellos creyentes que lo más importante es el Señor.
Yo sé que de pronto aquí hay hermanos o hermanas que no le prestan o la cena no tiene mucha importancia. Entonces, si me dormí el domingo, hombre, pues no, otro día será. No es tan importante. Y no vamos a decir, y no les voy a dar un discurso aquí para convencerlos de que vengan a la cena, porque es el Señor el que convence. Pero yo digo, depende de la comunión que yo tenga con el Señor. Eso no hay que traer, no hay que jalar a alguien, no hay que jalar a alguien para que venga a las reuniones, no hay que jalar a alguien para que se consagre al Señor. Depende de su relación con el Señor. Y hermano y hermana, yo le invito, si algo en esta mañana, yo le invito a que revise su relación con el Señor, a que vuelva a la palabra, a que vuelva a estudiarla, a que la escudriñe, a que la estudie. Esta mañana me llamó mucha atención que una hermana me entregó un estudio bíblico. Mi hermano, aquí le entrego mi estudio y casi que no lo termino, pero esta mañana me levanté a las 4 de la mañana y alcancé. Ay, hermanos, me gustaría cambiarme con esa hermana, ¿cierto? Qué bueno tener esa disposición. Y así es que quiere el Señor que nosotros seamos. Que cuando esos tiempos que no podemos dormir, ¿cierto? Es que hay un tiempo que uno como que insomnio, ¿qué hacemos? ¿En qué empezamos a pensar para dormir? Leemos la Escritura, escudriñamos su palabra. Hermanos y hermanas, que el Señor nos ayude y oremos a Él. Oremos a Él, que Él sea el que nos estimule, que sea un convencimiento de su espíritu para querer transformarnos, para querer buscarle a Él con el corazón. Oremos y sigamos orando. Yo sé que hay hermanas y hermanos que oran, que son hermanos de oración. Dios les ha dado esa facultad de orar. Oren, oren por nuestra iglesia, ore por nosotros. Los que preparamos la palabra, los que hacemos de una u otra manera, oren. Y encontrémonos, sigamos orando. Los domingos, cada mes tenemos esa oportunidad. Volvamos al Señor. Necesitamos ir a Él cada día, porque si no nos vamos durmiendo y nos vamos dejando llevar de la corriente.

0: Vamos a pedir la dirección y bendición del Señor. Padre amado, te damos gracias otra vez por una oportunidad más de abrir tu palabra y de escuchar tu voz, tus enseñanzas, tu orientación para nuestras vidas. Te rogamos, Padre, que no solo escuchemos, sino que recibamos en el corazón y guardamos en el corazón lo que tú nos das y que también en la conciencia lo tengamos presente para realmente honrarte obedeciendo, llevando a cabo las enseñanzas tuyas a través de tu palabra. Lo pedimos, damos gracias en el precioso nombre de nuestro amado Señor Jesucristo. Amén. Amén. Lucas capítulo 10. El hogar en Betania. Parece que fue un lugar favorito del Señor Jesucristo. No lo vemos con mucha frecuencia allí, tal vez dos veces, no sé si tres, pero da la impresión, creo, en la Escritura, de que realmente era como si fuera casa para él. No era su propia casa porque no tenía, pero era como si fuera su casa. Y la última parte del capítulo 10 de Lucas, vamos a leer del verso 38. Aconteció que, yendo de camino, entró en una aldea y una mujer llamada Marta lo recibió en su casa. Esta tenía una hermana que se llamaba María, la cual, sentándose a los pies de Jesús, oía su palabra. Marta, en cambio, se preocupaba con muchos quehaceres y, acercándose, dijo: Señor, ¿no te da cuidado que mi hermana me deje servir sola? Dile, pues, que me ayude. Respondiendo Jesús, le dijo: Marta, Marta, afanada y turbada estás con muchas cosas, pero solo una cosa es necesaria, y María ha escogido la buena parte, la cual no le será quitada. El hermano Fernando habló de Marta los otros días. No quiero contradecir nada de lo que el hermano dijo. Me llama la atención si contradigo. Pero quiero enfocar más bien a María. Pero para realmente apreciar las enseñanzas que tenemos en María, hay que hacer el contraste o la comparación de las dos. En primer lugar, y el hermano Fernando lo hizo muy claro, Marta está sirviendo al Señor. De eso no hay dudas. Está sirviendo al Señor. Y con todas sus fuerzas, con todo su ánimo. Y María también a su manera. Es posible que Marta fuera la mayor. Dice que parece decir que es la casa de Marta. Lo recibió en su casa. Y supongo por eso que es la hermana mayor. ¿Y cómo es con el mayor o la mayor en la familia muchas veces? No siempre. ¿Cómo? Manda. El hijo mío es un ejemplo perfecto, que no lo conocen. Bueno, tal vez algunos lo conocieron, porque anduvo aquí con nosotros una vez hace 25 años, en verano del 80. Pero siempre ha querido mandar. Él es el jefe, ¿no? Y sus hermanos le tienen que obedecer, le tienen que seguir lo que él les dice. Ya no tanto, porque ya todos son adultos, casados, padres, etcétera. Pero es posible que ese haya sido el carácter de Marta. Tengo que decir, es posible, porque no sabemos, no le conocíamos. Aunque por lo que se da aquí, se da a entender que ella sentía muy pesada sobre sus hombros la responsabilidad de la casa y sobre todo la responsabilidad de unos invitados aquí. Una cantidad de hombres hambrientos, lo más probable. Como comentó el hermano Fernando también, tenía Jesús en su casa, pero Jesús no andaba solo. Creo que las únicas veces que le vemos solo es cuando va allá al campo, lejos, temprano en la mañana para orar. Fuera de eso, está rodeado de multitudes y al menos 12 hombres. Y esos 12 hombres, pues, andaban mucho con él, caminaban mucho con él y, por supuesto, tendrían hambre. Así que Marta quería hacer lo mejor que pueda, de eso no hay dudas. Y no le podemos criticar. Creo que ha sido la tendencia mía y de muchos predicadores, tal vez, de como criticar a Marta. Pero Marta sí tuvo un problema. Y el Señor nos comenta ese problema y a la vez, y en comparación con María, podemos aprender cuál fue el problema y cuál es la solución del problema. Las palabras aquí son interesantes. En el versículo 40, Marta se preocupaba con muchos quehaceres y dio la queja al Señor. Después, cuando el Señor le responde, dice, afanada y turbada estás con muchas cosas. ¿Cuál fue el estado de ánimo de Marta? Su condición interna. Bueno, preocupada, afanada y turbada, sí. Pero, ¿dónde estaba puesta su atención, el 100% de la atención de Marta? En el trabajo. Para mí, esta es la lección, y realmente es una lección que el Señor me ha dado. Yo he pasado veces, y tal vez ustedes, que despierto a las 2, a las 3 de la madrugada, y empiezan a llenar mi cabeza todas las cosas que tengo que hacer mañana, y realmente mañana tiene solo 24 horas, y lo que yo tengo que hacer necesita al menos 48, o 72, o cuántas más. Así que me pongo a preocupar por esas cosas. Me levanto por la mañana y me siento cansado, sin haber hecho nada. Estuve en la cama toda la noche, porque estoy enfocado en mis quehaceres, los deberes que tengo que cumplir. Y son legítimos todos, son legítimos. Ella estaba sirviendo al Señor y no podemos dejar de notar eso y de darle debido énfasis. A la vez, ahí se encuentra Marta. Jesús está en la sala, Marta en la cocina. Ahí está María, quiero decir. En la sala con el Señor, sentada a sus pies y oyendo su palabra, como que no hubiera nada que hacer. Y eso le afecta un poco a Marta, ¿cierto? Y yo hablo de Marta, no tanto para criticar a Marta, pero para reconocer que en mí están esas mismas cosas. Cuando estoy enfocado sobre lo que tengo que hacer, me pongo nervioso, me pongo impaciente con las personas, con cualquier interrupción. Y aquí, Marta, hasta con el Señor mismo. Le dice, Señor, ¿no te da cuidado que mi hermana me deje servir sola? Por supuesto que eso le interesaba al Señor. Eso no había escapado de su atención. Claro que al Señor todo le importa de los suyos. Todo lo nuestro le importa. Y ella como cuestiona si realmente ella le importa al Señor. No debemos hacer eso. Y creo que si no lo decimos, tal vez en el pensar o en el sentimiento, lo hacemos algunas veces. Critica a su hermana y critica indirectamente, por lo menos, al Señor. Dile, pues, que me ayude, hasta que quiere mandar al Señor. Bueno, como digo, no estoy criticando a Marta, pero notando estos detalles, porque así aprendemos. Y claro, todo se resuelve, digo, toda la situación se puede entender en base a lo que el Señor dice. Marta, Marta, lo dice dos veces, y estoy seguro que con sumo cariño, con verdadero afecto. Estos eran íntimos amigos de Jesús, esa familia, Marta, María y Lázaro, que aquí no aparece, pero sabemos que él era el hermano de las dos. Marta, Marta, ¿qué dice en Juan 11? No hay que buscarlo, pero cuando ellas le mandan razón al Señor de que el que tú amas está enfermo, con referencia a Lázaro. Y luego cuando Jesús recibe la noticia y comenta el asunto, la noticia a sus discípulos, dice el versículo 5, amaba a Jesús, a Marta, a su hermana y a Lázaro. Y es muy cierto, los amaba a los tres, a todos. Pero Marta, Marta, afanada y turbada estás con muchas cosas. Pero una sola cosa es necesaria. Y una mañana que me levanté o me desperté temprano así, con esa carga de cosas que venía descendiendo sobre mí, el Señor me dirigió la atención a esto. Estaba preocupado por muchas cosas. Pero hay una sola cosa que es necesaria. Eso simplifica la vida, ¿cierto? No hay muchísimas cosas que hacer. Una sola cosa. Y lo demás se hace por sí mismo, ¿no? Bueno, no exactamente. Pero es una prioridad. Y cuando esto está en orden, lo demás no se hace por sí mismo, pero se hace. Toma su lugar en el orden de prioridades. Sola una cosa es necesaria. Esto parece imposible. ¿Puedo vivir toda mi vida con una sola prioridad? ¿Una sola cosa es importante, es necesaria? Creo que sí. Vamos a tratar de entender cómo y por qué. En primer lugar, ¿quién es la persona más importante en el universo? Jesús. ¿Sí? Entonces se supone que si Jesús es el más importante entre todas las consideraciones que hay, debemos dar el primer lugar a Él. Él es la única cosa que es necesaria, o la única persona, pero la única cosa necesaria es darle esa prioridad, darle esa atención, darle ese lugar. Y es lo que María está haciendo. María piensa dentro de sí como, bueno, Jesús no viene tan a menudo. Viene, sí, algunas veces, pero la mayor parte de los días Él no está aquí. Voy a aprovechar esta oportunidad a estar con Él. Las otras cosas se pueden hacer luego. Claro, esos hombres no iban a comer si alguien no preparara la comida. Pero de alguna forma se hubiera resuelto. De hecho, Jesús mismo, sin duda, no hubiera criticado a nadie si no hubiera comida ese día. Algunos de los hombres quizás, pero Jesús no. Porque Jesús aprecia que le demos atención y que busquemos tiempo para estar con Él. ¿Qué hace María? Está sentada a sus pies, oyendo su palabra. Sentada a sus pies. Siempre que encontramos a María, está a los pies del Señor. La vemos tres veces en Lucas y Juan. Y siempre está a los pies de Jesús. Esa es la posición o la postura de un siervo. A los pies de su amo, atendiendo a su palabra. Nunca vemos a María que hace nada. Y se podría tomar la conclusión de que María nunca hacía nada. Siempre sentaba a los pies de Jesús oyendo su palabra. Pero está a sus pies, el puesto del siervo. Está atendiendo para cuando el Señor le diga cualquier cosa que necesita su obediencia, está dispuesta a hacerlo enseguida. Yo creo que esa es la actitud de María, y es por eso que Jesús dice, una sola cosa es necesaria. Una sola cosa es necesaria. A la vez que está sentada a sus palabras, a sus pies, está mirando en su cara, en su rostro, viendo el amor que fluye, sintiendo el amor que fluye. No estamos hablando de cosas románticas, este es el amor puro de Dios. Concentrado en ella personalmente, aunque se concentra en cada uno de los hijos de Dios personalmente e individualmente, a la vez que Dios ama al mundo. Yo no entiendo eso, pero Dios es Dios, y el amor de Dios es tal que Él puede hacer eso. María está realmente nutriendo su alma, su corazón, su espíritu, a los pies de Jesús, oyendo su palabra. Para divagar un momento, unos pocos momentos, esta es creo que la primera vez en orden a tiempo, no estoy seguro, en que vemos a María, Marta y María. La segunda vez será en Juan 10, Juan 11, cuando Lázaro muere, enferma, y le llaman al Señor, pero cuando el Señor llega ya está muerto, ya había muerto y estaba sepultado, tenía 4 días ya de sepultura. Pero es interesante notar que Marta viene primero donde el Señor, cuando oye que Él está llegando, y dice, Señor, si hubieras estado aquí, mi hermano no habría muerto. No hay palabras más ciertas, eso es totalmente la verdad. Pero más tarde viene María y dice las mismas palabras. Pero notaron lo que ella hizo antes de pronunciar esas palabras. Se puso a sus pies. Ahí está María, a sus pies, dispuesta a su voluntad. Y en el 12 de Juan, sin entrar en detalles, porque ustedes pueden leer esto para sí mismos, en el 12 de Juan, cuando todo está en orden y Marta está sirviendo y todo armonioso, y Lázaro está sentado a la mesa con el Señor ya resurrecto, ha pasado por la muerte y vuelto a vivir, y creo que más tarde volvió a morir otra vez. ¿Quién tiene ese privilegio de morir dos veces? No muchos. Y María, es cuando María viene y le unge los pies a Jesús con un perfume que valía un año entero de salario. No sé si han notado que en Mateo y Marcos, el ungimiento, ese ungimiento no aparece en Lucas. Hay otro en Lucas 7 que no tiene nada que ver. En Mateo y Marcos, en ese ungimiento de María al Señor, dice que ungió su cabeza. Supongo que le ungió el cuerpo entero. Bueno, ese es todo lo que sabemos de María. Pero está sentada a sus pies, oyendo su palabra, recibiendo información, conocimientos, pero a la vez recibiendo amor. Un libro que leí hace muchísimos años se titulaba Las Tres Marías. Y se trata de María, la Madre de Jesús, de esta María y de María Magdalena, que fue la que vimos junto siempre con María, la Madre de Jesús, anoche en la película, creo que se dieron cuenta. No creo que ella es la misma adúltera de Juan 8, pero no importa. Bueno, en breve, este libro fue un estudio muy interesante de las Tres Marías, pero el autor hizo nota de que María, esta María de Betania, no aparece el día de resurrección, no aparece allí frente a la tumba. María Magdalena sí, y otras, no creo que María, la madre de Jesús, tampoco aparece, no se lee. Hay otra María, pero esta no aparece. ¿Por qué? ¿No lo amaba? ¿Qué dijo Jesús cuando ella le ungió los pies? ¿Cómo? Se adelantó a ungir su cuerpo para la sepultura. Fíjense, esta María sentada a los pies de Jesús, oyendo su palabra, bebiendo todo eso que salía de él para ella, parece, aunque no sé si conscientemente, pero de alguna forma, entendió algo sobre la muerte y resurrección del Señor. Y el Señor aceptó ese ungimiento como para preparar su cuerpo para la sepultura. Ella tenía mucha entrada, en mucha inteligencia en los caminos del Señor, en la vida del Señor, el pensar del Señor por escuchar su voz de esa forma. Esa es la única cosa necesaria. Lo demás podremos hacer los quehaceres de la vida en la energía, en el poder, la inspiración que eso nos trae. Ningún otro de los discípulos esperaba la resurrección. El Señor les había anunciado su traición, su muerte, su sepultura, su resurrección. ¿Cuántas veces? Por lo menos en Lucas se ve tres ocasiones bastante claras y otras no exactamente tan claras, pero él habló mucho al oído de ellos y no lo captaron. Ninguno esperaba su resurrección. Fue una sorpresa absolutamente y total. Su muerte tampoco, pero su resurrección. María parece que tenía alguna entrada espiritual, por lo menos, en eso. Porque se sentaba a los pies de Jesús y oía su palabra. Es por eso que es tan importante. Una sola cosa es necesaria, dice Jesús, y María ha escogido la buena parte. Eso es para todos, pero hay que elegirlo. Hay que desear esa intimidad con Jesús y elegirlo. ¿Sí? Creo que eso es tan importante. Estoy seguro que María era una muy buena sierva cuando el Señor, como ella tenía la atención clavada en él, cuando él quería enviarla a cualquier mandado o pedirle cualquier favor, ella estaba dispuesta a correr ahora mismo a hacer eso. Porque eso no cabe. Solo eso cabe con el carácter de una persona que hacía como hacía María. Si estoy con mi atención, con mi corazón, con mi vida clavada en Jesús, voy a estar cerca de Él y voy a estar ser obediente. Voy a cumplir sus deseos. Y me da energía para hacerlo al estar bebiendo eso todo que fluye de Él. ¿Qué dijo David? Yo creo que lo citamos aquí en alguna ocasión. El Salmo 27:4. ¿Quién sabe lo que dice? Perdón. ¿Qué dije? ¿24:7?
1: 27:4.
0: Ah, lo dije correctamente. Mis oídos no me oyeron bien. ¿Qué cosa? Eso puede ser problemático. Salmo 27:4. ¿Qué dice?
1: Una cosa he demandado a Jehová, esta buscaré. Que esté yo en la casa de Jehová todos los días de mi vida, para contemplar la hermosura de Jehová y para inquirir en su templo.
0: Gracias. Una cosa he demandado a Jehová. David hacía mucho. Era un rey muy activo. Pero tenía una única prioridad en su vida. Una cosa he demandado a Jehová, esta buscaré. Que esté yo en la casa de Jehová todos los días de mi vida, no los domingos nomás, para contemplar la hermosura de Jehová y para inquirir en su templo. Aquí dice para buscarlo en su templo. Era lo mismo que hacía María, sentándose a sus pies y oyendo su palabra. Me llama la atención que David, pasemos al 16, Salmo 16, me llama la atención que David, en el Antiguo Testamento, no tenía el Espíritu Santo residente en él, como lo tenemos nosotros. No tenía el conocimiento que tenemos nosotros en el Nuevo Testamento, ni la mayor parte del Antiguo tampoco. No conocía que Cristo había llegado, muerto por nuestros pecados, y resurrecto y volvió al cielo. Él no sabía eso. Esa es la fuerza de nuestra fe, ¿cierto? El conocimiento seguro de que nuestro Salvador murió por nuestros pecados y resucitó. Vive más allá de la muerte y esa es la vida que ahora nos da a nosotros. Y el Espíritu Santo que nos guía en los caminos de Dios y en su palabra. David no tenía eso, pero su relación con el Señor es tan íntima, tan personal. Muy instructivos los Salmos. Salmo 16. No, para no leerlo todo, el verso 2, el 8 y el 11. Alma mía, dijiste a Jehová, tú eres mi Señor, no hay para mí bien fuera de ti. ¿Realmente pienso yo así? No hay para mí, en todo este mundo que yo conozco, no hay bien fuera del Señor. Él es el único bien, una sola cosa. Verso 8. A Jehová he puesto siempre delante de mí una decisión. María había decidido, había elegido esa parte, esa mejor parte, la única parte necesaria, estar sentada a los pies de Jesús oyendo su palabra. A Jehová he puesto siempre delante de mí. Ahí está, delante de mí. No aquí al lado, bueno, dice al lado también, porque está a mi diestra, no seré conmovido. De hecho, en los Salmos se encuentra el Señor rodeando a uno, delante, detrás y por los lados. Y sin duda, arriba y abajo también, porque así es, así hace Él. Pero he puesto al Señor delante de mí, no le he echado atrás o a un lado. Y porque está a mi diestra, no seré conmovido. Y en el 11, me mostrarás la senda de la vida. Y alguien estuvo comentando ayer, Él es la senda de la vida. Juan 14:6, ¿sí? Él es la senda, me mostrarás la senda de la vida. En tu presencia hay plenitud de gozo. El mundo va tras tantas cosas, tantos entretenimientos, tantas actividades, tantas fiestas, buscando plenitud de gozo y no lo encuentra ni a la mitad, ni la más mínima parte, ni una fracción pequeñísima. Porque gozo no hay en este mundo. La fuente del gozo es Jesús y el Espíritu Santo en nosotros, por supuesto. En tu presencia hay plenitud de gozo, delicias a tu diestra para siempre. Así que David dice, Señor, tú eres la única cosa en mi vida. Una cosa he demandado a Jehová, esta buscaré, que esté en la casa de Jehová todos los días de mi vida para contemplar la hermosura de Jehová y para inquirir en su templo. Salmo 73. Este es uno de los salmos que no es de David. ¿Quién escribió el Salmo 73 y otros que le siguen? Asaf. Creo que fue el ministro de música bajo David, el director del canto, de la música. Pero este es un salmo de testimonio, no vamos a tomar tiempo para leerlo. Les recomiendo que lo lean. Tal vez lea un poquito, porque es un testimonio, y ese testimonio me cabe muy bien a mí, y posiblemente a ustedes también. Es una experiencia que, es una tentación quizás que todos tenemos. Empieza diciendo, ciertamente es bueno Dios para con Israel, para con los limpios de corazón, los puros de corazón. Y un creyente puede no ser puro en sus deseos, en sus motivaciones, y por lo tanto, esto no se le aplica. Pero para los limpios de corazón es bueno. En cuanto a mí, casi se deslizaron mis pies, por poco resbalaron mis pasos, por poco se da una caída muy fuerte. Porque tuve envidia de los arrogantes, viendo la prosperidad de los impíos. ¿Eso le ha pasado a usted alguna vez? No tiene que decirme a mí. Pero yo creo que saben, ¿no? A mí sí me ha pasado la libertad que tienen para ciertas cosas, la libertad sexual, como estaba comentando el hermano. Es posible envidiar eso. Otras cosas, prosperidad material y en otros sentidos. Pero la mente, cuando se enfoca así, es muy engañosa. No se atribulan por su muerte, pues su vigor está entero. No pasan trabajos como los otros mortales, ni son azotados como los demás hombres. En otras palabras, viven tan bien, no tienen problemas. ¿Es cierto que el impío no tiene problemas? Por supuesto que no. Pero nos engañamos cuando empezamos a enfocar eso. Nos engañamos. Y sigue una descripción de cómo se portan. Estos impíos, verso 12, estos impíos sin ser turbados del mundo aumentaron sus riquezas. Verdaderamente en vano he limpiado mi corazón. No vale la pena conservarme puro. Porque hay mucha vida que gozar. He lavado mis manos en inocencia, pues he sido azotado todo el día y castigado todas las mañanas. La disciplina es la marca de un padre legítimo, un padre bueno, un padre amante, ¿cierto? Hebreos 12. Está hablando de la disciplina, de lo que ha sufrido y que no le gusta. Verso 15, si dijera yo hablaré como ellos, engañaría a la generación de tus hijos. No guardaría armonía con sus demás hermanos en el Señor. Cuando pensé para saber esto, fue duro trabajo para mí, hasta que entrando en el santuario de Dios comprendí el fin de ellos. Una cosa he demandado a Jehová, que esté yo en la casa de Jehová todos los días, no una casa material, pero en la presencia del Señor. Y él está entrando en la presencia de Dios, y únicamente en la presencia de Dios podemos tener el punto de vista de Dios, y todo se entiende como realmente es. Únicamente en la presencia de Dios. Cuando entró en el santuario, comprendió cómo es todo y comprendió el fin de esos que está envidiando. Ciertamente los has puesto en deslizaderos, etc. Y habla de su fin, del horror, de su... perecieron, verso la última parte del 9. Perecieron, se consumieron de terrores. Una expresión bastante como gráfica, ¿no? 21, se arrepiente de haberse desviado en su mente y en su corazón. Se llenó de amargura mi alma y en mi corazón sentía punzadas. Tan torpe era yo que no entendía. Era como una bestia delante de ti. Con todo, yo siempre estuve contigo. ¡Qué bendición! Nuestro Dios nos conserva siempre con Él. No nos suelta. Creemos en que los creyentes son salvos una vez y para siempre, eternamente. No nos suelta para nada. Siempre estuve contigo. He pensado mucho en que en Navidad se piensa en el nacimiento de Jesús, por supuesto, Emmanuel, Dios con nosotros. Y he notado en varias partes de la Biblia que Dios renueva su promesa de nunca abandonar a los suyos. Y esa promesa no tiene condiciones. Cuando le seamos infieles, cuando le desobedecemos, cuando de cualquier forma no estamos muy íntimos en comunión con Él, todavía Dios está con nosotros. Es de nuestra parte. Él nos conserva, nos guarda, nos protege. Y claro, anhela nuestro rey. Según tu consejo, y después me recibirás en gloria. 25, que es el versículo que concuerda con lo que vimos en el Salmo 16. ¿A quién tengo yo en los cielos sino a ti? Bueno, eso lo sabemos, ¿no? En el cielo, ¿a quién tenemos sino a Jesús, a nuestro Dios, nuestro Padre? Y fuera de ti, nada deseo en la tierra. Esta es la lección que hay que aprenderla. Nada en toda la tierra deseo fuera de ti. Hay días que estoy allí y hay días que no. Y probablemente más días que no. Es un proceso de aprender toda la vida, ¿no? Pero esta es la experiencia de Asaf. Aprendió una tremenda lección. No mirar por sobre la cerca que me separa del mundo para ver si hay algo mejor allí. No hay. Bueno, el Salmo 63, otra vez es David. He leído un libro en que el autor me llamó la atención con un dicho al pie de su página número 1 de Solo una cosa es necesaria, de hoy. Lo he traducido de dos maneras. Y creo que lo leí traducido al español en Una vida abundante, pero no lo encuentro, aunque tengo el libro. Pero su idea es esta: doy la mayor gloria a Dios cuando hallo mi mayor satisfacción en Él. O Dios es glorificado al máximo en mí cuando yo estoy satisfecho al máximo en Él. En otras palabras, la gloria que Dios recibe en mi vida corresponde a la satisfacción que yo encuentro en Él. Y me chocó, pero yo dije, bueno, me gusta el pensamiento. Es bíblico. ¿Qué les parece? En parte, creo que María es parte de la respuesta. Porque el Señor dice, una sola cosa es necesaria. Ella está aquí, obviamente satisfecha conmigo, con mi presencia, con mis palabras. Pero creo que el Salmo 63 también lo dice, en cierta forma. Salmo 63. Dios, Él es Dios, ¿sí? Eso es absoluto. Él es Dios, aunque uno no crea en Él. Pero Dios mío eres tú. De madrugada te buscaré. De madrugada. No es necesariamente la hora, aunque mientras más temprano en el día, para mí, mejor. Porque afecta todo el día. Pero la idea es que es la primera prioridad, a primera hora, a primera cosa, temprano. Te buscaré. Mi alma tiene sed de ti. Mi alma tiene sed de ti. Y hasta mi carne te anhela. Esto me sorprende. Este físico. A veces separamos, ¿no?, lo físico de lo espiritual. Claro, son dos esferas diferentes, distintas. Pero mi carne te anhela. Dios ministra satisfacción hasta en nuestro físico, nuestro cuerpo, nuestras necesidades materiales. Nos satisface el ser entero cuando nos entregamos a Él.

estrecharé mis manos. Como médula y de grosura será saciada mi alma, saciada, satisfecha mi alma. Con labios de júbilo te alabará mi boca. Cuando me acuerde de ti en mi lecho, cuando medite en ti en las vigilias de la noche, porque has sido mi socorro y así en la sombra de tus alas me regocijaré. Está mi alma apegada a ti, tu diestra me ha sostenido. Él está satisfecho con su Dios a un grado indescriptible para nosotros, ¿cierto? Satisfecho con su Dios. Y Dios es glorificado en eso. Dios puso esto aquí en la palabra para que nosotros viéramos lo satisfecho que estaba David, y él se siente muy satisfecho, glorificado por eso mismo. Una sola cosa. Ya se nos va corriendo el tiempo, pero hay una referencia a Mateo 17 allí. Mateo 17 es la transfiguración del Señor, los primeros 8 versículos, no vamos a leerlo. Pero ahí también el mismo énfasis se repite. Están allí a Pedro, Juan y Santiago, o Jacobo, en una íntima ocasión con el Señor, viéndole en todo el resplandor de su gloria, como hijo de Dios que es, como rey. Y aparecen Moisés y Elías hablando con ellos, con él, y ven eso, y sabemos cómo Pedro reaccionó. Pedro reaccionó con una muy buena idea que no fue una muy buena idea. Y pronto él aprendió esa lección. Pero estaba confundido, no sabía qué decía, dice en uno de los evangelios. Cuando uno no sabe qué decir, es mejor no decir nada, ¿sí? Pedro tenía ese problema, pero tengo algo de Pedro también. Pero la idea es que Dios vino, les cubrió esa nube y se espantaron. Y Dios dice, este es mi hijo amado, a él oíd, pongan atención sobre él, no hable tanto. Vimos en Eclesiastés, ¿cómo fue? 5 o 7, cuando entres en la casa de Dios, él está en el cielo, tú en la tierra, por lo tanto, que sean pocas tus palabras. Pedro estaba en el cielo, en cierto sentido, en esa ocasión, pero este es mi hijo amado. En Lucas dice, mi escogido. María escogió la buena parte, ¿no? David escogió. Mi escogido. Dios lo ha escogido. Dios encuentra toda su satisfacción en Jesús. En efecto, es lo que dice a Pedro allí en el monte de la transfiguración. Entonces, pongan atención a él. Aún en los momentos cuando uno se siente eufórico tal vez, o muy elevado hasta espiritualmente, no nos ocupemos de la situación, del sentimiento del Señor. Este es mi hijo amado, pongan atención. ¿Y qué pasó luego? Bueno, habían caído a tierra por miedo, pero dice que pasó la nube y no vieron a nadie sino a Jesús solo. Tenemos que llegar a eso, a no ver a nadie sino a Jesús solo. Con los ojos de Jesús podemos vernos los unos a los otros también, pero en cuanto a la ocupación de mi alma y corazón, Jesús solo. Juan 6. Conocemos la historia. La primera parte del capítulo es la alimentación de los 5,000 y después una enseñanza un poco larga de Jesús. Y cuando llegamos al versículo 60, acerca de sus enseñanzas, y su enseñanza es sobre él como el pan, él como el pan y comer su carne y beber su sangre para tener comunión con él, para tener vida y comunión con él, les parecía muy raro. Y dice en el verso 60, al oír esto, muchos de sus discípulos dijeron, dura es esta palabra, ¿quién la puede oír? Me llama la atención que dice aquí que estos son discípulos, seguidores de Jesús, discípulos. Pero decían, esta palabra es muy dura, ¿quién la puede oír? Y Jesús lo sabía, claro, y les hace otro comentario, ¿eso os escandaliza? ¿Qué si vierais al Hijo del Hombre subir a donde estaba primero? El Espíritu es el que da vida. La carne para nada aprovecha. Las palabras que yo os he

0: lado, son espíritu y son vida. Y sigue. Y luego, versículo 66. Desde entonces, muchos de sus discípulos volvieron atrás y ya no andaban con él. Bueno, no eran discípulos de todo corazón. No eran discípulos nacidos de nuevo, por supuesto. Entonces el Señor dice a los doce, ¿y ustedes se van también? Y fue, es cuando Pedro dice, Señor, ¿a quién iremos? ¿Qué pregunta? ¿Eh? ¿A dónde, a quién iremos? Señor, ¿qué idea? Fuera de contexto, fuera de sentido. ¿A dónde, a quién iríamos? Tú eres nuestro todo. Además dice, tú tienes palabras de vida eterna. La gente, muchos de sus discípulos tenían problemas con su palabra y era muy dura para oírla. Era el problema para ellos, su palabra. Para Pedro es la atracción. María se sentaba a los pies de Jesús y oía su palabra. Escuchaba sus enseñanzas, su voz, sus expresiones de amor. Y Pedro había encontrado que las palabras de Jesús eran la atracción. Y Jesús mismo, por supuesto. ¿A quién iremos? Tú tienes palabras de vida eterna. Y nosotros hemos creído y conocido que tú eres el Cristo, el Hijo del Dios viviente. Eso fue una confesión. Claro, no es la primera vez que Pedro lo confiesa tampoco. Pero una confesión bastante sorprendente para un judío en aquel entonces. Durante siglos habían esperado el Mesías. Y ahora este hombre humilde, campesino, muy, muy normal, muy ordinario, aparece y Pedro dice, tú eres el cumplimiento de tantos siglos de profecías repetidas. Tú eres el Mesías. Pero era cierto, y era el todo para Pedro. Esa campana. Bueno, está bien, yo sigo. Yo creía que era la hora. Bueno, yo había preparado cuatro para esta serie y me dan dos. Así que voy a seguir con una cosita más aquí. Seguramente sonará la campana. Un texto desde que yo soy niño. Isaías 26, versículo 3. ¿Quién sabe cuál es ese versículo de memoria? 26:3 de Isaías. Muy bien, hermano. Lo tengo memorizado así también porque mis padres lo tenían en la pared de nuestra casa antes de que yo recuerde. Y estamos tratando de ese mismo tema. La paz viene, la calma, el contentamiento. La paz que tenía María y que Marta no tenía en esa primera ocasión que vimos. Aquel cuyo pensamiento en ti persevera. Y he estudiado ese salmo y he comparado en varios salmos o varios pasajes ese texto. Y la idea no es de concentrar mi atención sobre él, o sea, de hacer un esfuerzo. Sino, tengo una Biblia en inglés, no creo que exista en español. Se llama Biblia Judía Completa. Es una Biblia, una buena traducción de la Biblia, pero hecha por un judío y para judíos más bien usa muchos términos hebreos o arameos, etc. Pero ese versículo en la Biblia Judía Completa, dice, aquel cuyo deseo reposa en ti, tú conservas en perfecta paz. Aquel cuyo deseo reposa en ti. Y he sacado esta paráfrasis esta es traducción de otra Biblia en inglés que tengo. Tú guardas en perfecta paz a aquel cuyo pensamiento se apoya o se sostiene en ti, porque confía en ti. La idea es que mi corazón puede reposar en él cuando le pongo a él como la única o la principal prioridad de mi vida. Una cosa he deseado. Pedido al Señor y como María mi pensamiento, mi mente, mi ser entero reposa en él. La misma palabra se ha usado en otros pasajes, otros salmos, con la idea de sustentar o sostener, de que estoy sostenido. Es interesante, en el Salmo 71:6, hay un versículo interesante que usa la misma palabra, pero en tres diferentes traducciones se traduce de tres diferentes maneras. Salmo 71:6, Reina Valera 95, dice, en ti he sido sustentado desde el vientre. En ti he sido sustentado desde el vientre. La Biblia de las Américas dice, de ti he recibido apoyo desde mi nacimiento. Nueva Versión Internacional dice, de ti he dependido desde que nací. Bueno, la idea, para cerrar, concluir aquí, la idea es que tú guardas en completa paz o perfecta paz aquel cuyo pensamiento o deseo reposa o se apoya en ti. Él sostiene esa paz en nosotros cuando le concentramos la atención sobre Él. Y como ya dije, María era una buena sierva, aunque no le vemos sirviendo en la manera en que pensamos, pero eso es parte de la vida concentrada en Jesús. No vamos a ser inútiles, sino más útiles. Bueno, creo que vuelvo esta tarde con una continuación. Vamos a orar. Padre amado, gracias te damos nuevamente por tu palabra. Gracias por compartir con nosotros, Padre, aquel que satisface totalmente tu gran corazón de Dios. Y lo has compartido con nosotros para que pueda ser, sí, nuestro Salvador, pero también la máxima satisfacción de nuestro corazón. Gracias por compartirlo, por darlo gratuitamente, libremente a nosotros. Gracias por tu palabra y la instrucción de ella en estos pasajes que hemos leído. Nos encomendamos ahora en tus manos en el precioso nombre de nuestro amado Señor y Salvador, Jesucristo. Amén.
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0: Ando por Santa Rosa, Dos Quebradas, por ahí como a mediodía, y siempre hay bastantes carritos por ahí en Dos Quebradas. Y nos llamó la atención de que hay un carrito blanco que estaba atacando bastante. Ataque allí, ataque, pite, pite, el que le meta lo pitaba, hizo como azarado ese señor manejando ese carro. No sé si tenía problemas intestinales, si estaba buscando pues alguna cosa, pero no, eso... Pero lo que nos dio mucha risa fue que en la parte de atrás, este carrito tenía una banderita que decía, quiero la paz. ¿Usted lo ha visto, esos carritos que tienen una banderita, quiero la paz? Le dije, pues qué actitud con esa forma de manejar y queriendo la paz, ¿ah? Estás causando conflicto. Nosotros vivimos en una sociedad donde está marcada por la falta de paz, por la presencia de mucho conflicto. Y nosotros como cristianos no somos ajenos a estos conflictos. El hecho que vivimos en un país en estos momentos pasando por periodo de crisis, pues nos afecta a todos. Pero aún así hay veces momentos de crisis en la familia. Hay momentos de conflicto en el barrio, en la cuadra. De pronto un vecino muy complicado. De pronto la señora o la suegra que es complicado. De pronto es el marido. Y tenemos que vivir en esta situación de crisis. Me gustó mucho esa canción que compartían los hermanos esta mañana. Creo que fue el tercero o el segunda canción que decía, Señor... Hazme un instrumento de tu paz. El mundo necesita paz, hermanos. Nuestros hogares necesitan la paz, pero Dios quiere utilizarnos a nosotros como instrumentos para realizar esa paz. Esta mañana quisiera tocar un tema un poco difícil. Estaba estudiando esta semana, hasta un video me hizo sobre el tema, buscando como entender un poco más el concepto, y es el tema del perdón. El tema del perdón. Los invito a que inclinemos nuestros rostros para orar. Dios y Padre, te damos gracias por traernos aquí en tu presencia en esta mañana. Dejar a un lado los afanes, los quehaceres de la casa, del trabajo, buscar la quietud de tu presencia. Señor, para poder adorarte y alabarte, porque tú mereces nuestra alabanza, nuestra gratitud. Y también, Señor, para reflexionar en tu palabra. Te pedimos, Señor, que tu Santo Espíritu tenga libertad entre nosotros en esta mañana. Señor, no solamente para aprender más Biblia, pero que tu Espíritu Santo pueda tocar nuestras conciencias, nuestras vidas. Señor, que tú puedas obrar en nosotros a través de tu palabra en esta mañana. En el nombre de Cristo oramos. Amén. Os invito a que abramos nuestras Biblias en el libro de Colosenses. Colosenses capítulo 3. Colosenses capítulo 3. Está un poco nuevo en buscar en su Biblia. Es la página 1093. Página 1093, Colosenses 3. Colosenses 3, versículo 12, página 1093, dice así la palabra de Dios. Vestidos, pues, encontramos, página 1093, Colosenses 3, 12. Vestidos, pues, como escogidos de Dios, santos y amados, de entrañable misericordia, o sea, misericordia que sale de las entrañas, de adentro, de lo profundo, de benignidad, o sea, ser bueno, de humildad, de mansedumbre, de paciencia, y el versículo 13, que es el enfoque, dice así, soportándoos unos a otros y perdonándoos unos a otros, si alguno tuviera queja contra otro. De la manera que Cristo os perdonó, así también hacedlo vosotros. Soportándoos unos a otros, perdonándoos unos a otros, si alguno tuviera queja contra otro. De la manera que Cristo os perdonó, así también hacedlo vosotros. Esta expresión, unos a otros, que está aparecida dos veces en este versículo, aparece más de 70 veces en el Nuevo Testamento. Unos a otros. Y cada vez que se encuentra esta expresión unos a otros en la Biblia, pues está hablando algo de la vivencia colectiva del pueblo de Dios. Usted no puede unos a otros cuando está solo en su casa.
1: Para poder poner en práctica estas expresiones de unos a otros, hay que estar en el roce social. Hay que estar viviendo una vida de comunidad cristiana, unos a otros. ¿Por qué hay que soportarnos unos a otros? ¿Por qué hay que perdonarnos unos a otros? Y la sencilla razón, hermanos, es porque todos nosotros somos complicados de alguna manera. Todos tenemos un aspecto un poquito rarito y por eso la necesidad de poder soportarnos y perdonarnos. El que no soporta, el que no perdona, es un hermano, una hermana que vive amargada su vida cristiana. El esposo que no sabe soportar y perdonar es cansón en la casa. La esposa que no sabe soportar, que no sabe perdonar, es una esposa cansona, difícil en el hogar. Pero la forma en que somos llamados aquí a perdonar, dice, perdonando unos a otros como quién. Como Cristo os perdonó, así también hacedlo vosotros. O sea que el modelo del perdón lo encontramos en Jesucristo. Si queremos saber cómo debemos perdonar, y aquí yo creo que fallamos muchos, y yo me incluyo entre ellos en el proceso de perdón, como vamos a ver esta mañana, debemos buscar en Cristo el modelo para esa clase de perdón. Entonces, nada mejor que comenzar leyendo las instrucciones de Cristo mismo allí en Lucas capítulo 17. Lucas capítulo 17, vamos a ver las instrucciones de Cristo en cuanto al perdón. Lucas 17, versículo 3, página 961. Página 961, capítulo 17 de Lucas. Encontramos las instrucciones de Jesucristo. Supongamos que el hermano Martín le presta la moto a Jeremías. Suponiendo que, bueno, entonces, supongamos que Jeremías es un poquito loquito. Entonces Jeremías se coge la moto y no, maravilloso, dar unas vueltas y zapar Armenia, va para Quimbaya, la vuelta sube por Armenia y para caer varias veces, medio la estrella vuelve y la trae, bueno, y se la entrega toda empantanada. Listo, hermano Martín, muchas gracias por la moto. Entonces Martín se acuerda que la entregó con el tanque lleno, que se la entregó limpia, se la entregó sin raspones, se la entregó con las llantas infladas y se la está devolviendo con las llantas de atrás pinchadas, se la está entregando raspada, sucia. ¿Cómo se siente el hermano Martín? ¿A usted le ha pasado algo parecido algún día? ¿Cierto? ¿Cómo se siente uno? Mal, amargado. ¿Qué opción tiene el hermano Martín? ¿Qué puede hacer? Podría Martín decir, no, como yo soy cristiano, no, yo no voy a decir nada. Yo la mando a lavar, yo la mando a despinchar, yo la organizo, pero no, se la vuelvo a prestar. ¿Estaría actuando bien el hermano Martín o estaría actuando mal el hermano Martín? ¿Está mostrando una actitud cristiana con eso o está mostrando otra actitud? A ver, escucho. Hermano Martín, usted quemó la vez. ¿Le parece bueno ese procedimiento o no? O sea, ¿usted actuaría así o de pronto lo haría de otra manera? Bueno, usted le da un tiempito. Tiene para pensarlo, hermano, que hermano Jeremías de pronto le pide la moto más tardecito. La va pensando, hermano, la va pensándola. Estas son cosas que nos pasan a todos. De una clase, de una manera a otra, somos ofendidos. Nos sentimos mal. Creemos que tenemos buena razón para sentirnos mal y de pronto la tenemos. ¿Y entonces qué hacemos? Vamos a leer las instrucciones de Jesucristo en Lucas 17, capítulo 17, versículo 3. Mirad por vosotros mismos. Si tu hermano pecare contra ti, repréndele. Y si se arrepintiere, perdónale. Y si siete veces al día pecare contra ti, y siete veces al día volviere a ti diciendo, me arrepiento, perdónale. Quiero mostrar esta mañana de que el perdón bíblico, el modelo que nos deja Jesucristo, tiene cuatro pasos o cuatro etapas. Cuatro etapas, cuatro pasos en el modelo del perdón bíblico. La primera etapa, el primer paso lo notamos aquí en el versículo 3. Cuando un hermano peca contra ti, ¿qué debes hacer?
2: Perdónale.
1: ¿Qué dice ahí? Repréndalo. Entonces, ¿qué? Nos vamos entonces, hermano Martín, le toca buscar a Jeremías. Hermano, lo voy a reprender. ¿Sí o no? Sin miedo, hermano, estamos mirando la palabra de Dios, estamos tratando de extraer las enseñanzas y aplicarlas a la vida diaria. Entonces, ¿qué hace el hermano Martín? Lo que yo noto aquí, hermanos, claro, que la palabra reprender en esta traducción suena como un regaño, como de mala forma. En otra traducción dice, comuníquele con seriedad. O sea, si un hermano peca contra ti, vaya y comuníquele con seriedad lo que ha hecho. El primer paso entonces que yo noto y que es bíblico en el proceso del perdón, el modelo del perdón bíblico, es la confrontación. Es correcto entonces, hermano, que cuando haya una dificultad, que haya alguien haya pecado contra usted, contra mí, que nosotros debemos buscar la confrontación. Nosotros le tenemos miedo a la confrontación. Y por eso es que muchas veces optamos en la sugerencia que yo comenté ahorita al hermano Martín, y no es que se le esté montando a Martín, sencillamente una ilustración. Es que uno ve que un hermano, de pronto alguien ha hecho algo como muy mal hecho, y entonces uno dice, no, para evitarme problemas, yo arreglo todo y no le vuelvo a hablar. ¿Sí? No, tranquilo, yo arreglo ese daño, esa cosa, pero quedó ese hermano, esa hermana, ese vecino, quedó pues malo en mis ojos. Si lo saludo es como de mala forma. Hermanos, eso no es el proceso bíblico para empezar a resolver problemas. Porque usted, a veces uno piensa que como cristiano, entonces no, yo evito problemas, me trago todo eso y dejamos la cosa sin cubierta. El problema, hermanos, es que problemas sin resolver causan distanciamiento. Si alguien ofende a usted, yo les garantizo que si esta situación de la moto se da, y el hermano limpia la moto y la organiza y no se la vino, pero no la vuelvo a prestar así. Yo sé que este hermano cada vez que ve a Jeremías lo saluda con una sonrisa, pero por dentro piensa, me dañó la moto. Hace por ahí un mes y medio, ustedes se dieron cuenta, algunos de ustedes, que alguien me estrelló el carro, en la parte de enfrente del carro. Yo la tenía estacionada así enfrente del garaje de la casa, y un vecino, como es un poquito como, no sé, como de mal genio, él salió con una camionetica luz que tiene, como de mal genio por la mañana, y reversó del garaje de él, y ¡pin!, le pegó al mío así en la reversa, y me le hundió el lado de enfrente. Menos mal había un hermano Libardo, uno de los estudiantes que estaba sentado enfrente de mi casa esperando para comenzar las clases, y claro, eso se vio todo. Y se disparó la alarma del carro de todos modos, entonces salimos, y ahí está el vecino ahí, vamos a mandarla a arreglar. Y no me tire muy duro. Y listo, tranquilo, vecino. La mandé a arreglar. Valió 80 mil pesos. Entonces fue cuando lo vi salir, estaba como esperando a que saliera otro día y lo cogí. Le mostré el recibo, ¿eh? Aquí, vecino, 80 mil todo valió arreglito. Pues listo, la mano entrante le pago. ¡Bum! Arrancó, pues como corto de palabras, vecino. Y sí, como a los 5 días timbró. Ya. Esto está bueno. Me dijo, tenga 40 mil pesos. La semana entrante le consigo los otros 40. Le digo, listo, vecino. Feliz día. Este es el día que no han llegado los otros 40 mil pesos. Del dormitorio mío, de la ventana, está al frente el garaje de él. Y él sale muchas veces a la finca, que tiene finca, sale temprano por la mañana. Y luego sale el garaje. Y le digo a mi esposa, ahí van mis 40 mil pesos. A veces estamos almorzando y lo oigo llegar. Y le digo a mi esposa, llegaron mis 40 mil pesos. Yo cada vez que veo a este vecino, estoy pensando en qué. Los 40 que faltan. Un conflicto sin resolver distancia. Ese vecino, hasta yo noto que no se baja el carro, no es que pita para que la señora le abra, para que mete el carro derecho al garaje, quizás porque él de pronto piensa que si se baja a abrir el garaje, de pronto yo lo pillo. Conflictos sin resolver distancia. Notemos que hay ejemplos bíblicos de este proceso de confrontación. La cuestión no es buscar un pleito entre el hermano que le ensució la moto y hacerle un reclamo en mala forma. La cuestión es buscar a la persona en una confrontación sana, como notamos aquí en versículo 3. Si tu hermano pecara contra ti, repréndele, la reprensión sana, para que la cosa pueda sanar bien. El rey David, en vez de ir a pelear, el rey David estaba parado en la terraza. ¿Qué estaba haciendo el rey David? Mirando cosas que no debería estar mirando. Se enamoró de la esposa de otra persona. Cometió adulterio con esa mujer. Trató de tapar las cosas y no le funcionó bien. Mandó a matar al marido con disimulo. Y luego se casó con la vieja esta. Luego muy feliz porque la señora estaba embarazada. Y entonces el profeta Natán, el profeta se dio cuenta de todo esto. ¿Qué debería hacer el profeta? No como el rey David es rey. Dejémoslo quieto. Como el rey David es un ungido de Dios. No, que vemos que Dios entienda con él. Notamos que no, que Natán el profeta tiene que buscar confrontar al rey con su problema. Eso sí, yo noto que Natán llega con delicadeza. Llega Natán y le dice, oiga rey, quiero contarle un rollo, una situación difícil. El rey dice, contame pues. Es que era un señor muy rico que tenía muchas ovejas. Y entonces el señor estaba recibiendo una visita. Y en vez de matar la oveja, pues, del redil de él que tenía tantas ovejas, el hombre fue allí a un barrio pobre donde un señor tenía una sola ovejita. Esa ovejita era la más querida en la familia. Hasta los niños dormían abrazando la ovejita esta. Y este señor rico se metió a la casa, sacó esa ovejita y la mató para la visita que había venido. ¿Usted qué piensa, señor rey? Y entonces dice que el rey se llenó de rabia. Digo, mostrame quién es el rico, pues, para yo mándalo a castigar. Sin vergüenza, ¿cómo se le ocurre quitarle la ovejita para allá a esa pobre familia cuando él tiene tantas posibilidades? Y entonces dijo, oh rey, es que usted es el rico. Usted como rey puede coger cualquier vieja que le interesa ahí, o cualquier señora usted la puede tener, pero se va a un señor ahí y le quita la señora a él. O sea, una forma delicada de confrontar al rey David con su problema. Jesús en el Nuevo Testamento, él está visitando la casa de Lázaro y está una señora llamada Marta, una amiga, una hermana de Lázaro, muy servicial, una anfitriona ideal, y ya corra para allá pelando la yuca, no sé qué, los platanitos, y corra para allá y corra para acá, porque Cristo estaba con los discípulos como para prepararle un sancochito bien sabroso a Jesucristo. Y entonces Cristo dio cuenta que esta hermana, esta Martica está como toda azarada ya. La notó como de mal genio ya. Y María, la hermana, estaba sentada pues escuchando las enseñanzas de Jesús. Hasta llega el punto la frustración de Marta, que le dice, oiga Jesucristo, decirle a Marta que dígale que me ayude. No es que estamos con tanta visita y ella es que sentada escuchándola a usted. ¿Y qué hace Cristo? La confronta. Marta, Marta, afanada y turbada de tantas cosas. Pero María escogió la mejor parte. Péquesele a María. Escuche. Hermanos, confrontar es un gesto de amor. Cuando realmente queremos ver que un hermano progrese, que mejore, es necesario para el beneficio de ese hermano, confrontar la situación. Yo sé que hay casos complicados con vecinos inconversos. Yo la semana pasada, cuando vi al vecino, le salí y dije, ¿qué hubo, vecino? ¿Cómo van los 40? Es que, no, es que esta semana que viene, vamos a ver. De pronto lo animo una o dos veces más y yo dejo eso quieto. ¿Por qué? Porque es que él de pronto no es un creyente, no me interesa tanto el desarrollo de ese vecino. Si él quiere ser amargado, si él quiere, pues lleve esos 40 mil pesos. Pero entre el pueblo de Dios, la familia de Dios, queremos el mejor desarrollo de cada hermano o cada hermana. Hermano Martín decirle a Jeremías, no, listo, demos la cosa quieta y no confrontarlo, ¿qué pasa? Pues Martín no le vuelve a prestar la moto. Otras personas se van a dar cuenta y tampoco le van a prestar la moto. La reputación de Jeremías, un tipo sin vergüenza, no sabe respetar lo ajeno. Pues es una ilustración, hermano Jeremías, no lo tome a pecho. Pero ¿qué pasa? Ese hermano se estanca y patina sobre ese punto.
2: Oiga, ¿usted vio cómo Jeremia le trajo la moto allí a Martín el otro día? La mejor forma, si queremos el bienestar de Jeremías, es confrontarlo. Hermano Jere, bueno, yo como le entregué la moto, hermano, yo con gusto la presto, pero qué responsable, hermano, vea cómo la trajo. ¿Sí? Para que el hermano Jeremías reflexione, corrija y cambie su forma de ser. Se asemeje más a las de Jesucristo. No llamar a cuentas al ofensor es animarle a repetir el mismo patrón de conducta una y otra vez. Claro, necesita sabiduría, saber cómo hablar y cuándo hablar. Y le cuento, hermanos, que para la confrontación se necesita valentía. Porque uno nunca sabe cómo va a reaccionar la persona. Lo digo por experiencia, a mí me ha tocado confrontar muchas situaciones. Hay unas situaciones difíciles que uno confronta y hay como un reconocimiento, no, mano, muchas gracias, estuvo como mal hecho, no, disculpe, vamos a organizar eso. Maravilloso. Hay situaciones que usted se mete a ayudar a confrontar para arreglar y usted sale mal, metido, amargado. Que la moto es muy bonita, ¿o qué, hermano? Está más creído, hermano, con la moto. Te la prestan como de mala gana. ¿Sí? Y uno por meterse a hacer una ayuda, antes arregla el chisme que el malo es Martín. Es materialista ese hermano. Ese hermano ama más la moto que al Señor. Y empiezan esos comentarios. A veces por ahí. Y por eso, hermanos, creo que nos da temor la confrontación. Porque de pronto salimos mal. Pero si hay verdadero amor, hay que confrontar. Jesucristo lo dice. Si tu hermano peca contra ti, repréndelo, confróntalo. Comuníquele con seriedad la situación. Mi pregunta antes de seguir con el segundo paso, ¿será que usted tiene un problema estancado? O sea, usted tapó una cosa ahí, pero usted no se ve bien con ese hermano, con esa hermana, con ese familiar. Hermano, esta mañana el Espíritu Santo quiere ponerle el dedo sobre ese asunto. Mientras usted guarde rencor en su corazón, malestar con ese hermano, con esa hermana, por algo que pasó hace 3 meses, o hasta pronto 3 o 10 años, usted estanca en su crecimiento espiritual, hermanos. Aún el Padre Nuestro, leemos allí, perdónanos como perdonamos. Tenemos que perdonar, tenemos que confrontar para llegar a ese paso. Quiero animarle, hermanos. Si usted siente en su corazón esta mañana, no, yo tengo un problema pendiente, yo tapé eso, pero yo me siento mal con esa hermana. ¿Para qué? Yo sé que pienso en esa hermana, yo pienso en mis 40 mil pesos, o yo pienso en ese daño que me hizo, yo cuento en ese chisme tan maluco que ella hizo por mí, yo cuento como que le presté tal cosa y me dañó el libro, yo pienso en ese video que me dejó dañado, yo pienso en esas cosas. Hermano, confronte, que es el primer paso en la restitución cristiana. Comprométase delante de Dios de salir esta mañana a arreglar ese problema. Con amor, con humildad, pero confronte. Si no hay confrontación, si no hay ese diálogo, la cosa queda mal sanada. Mientras estuvimos en Manizales, mi hermano Andrés se llevó a mi hijo Eduardo a montar bicicleta. Y puso una tablita sobre la parte de enfrente de la bicicleta, montó al niño ahí y se lo llevó así a dar vueltas, unas vueltas, tamana. No es que ya llegando a la casa, Eduardito cogió el zapato y lo metió en la llanta entre los radios. Y claro, ambos al piso. De pronto vieron a Eduardo esta mañana con su raspado grande en la frente. Me di cuenta que Joana, cuando pues, se limpiaron y todo eso, Joana estaba limpiándolo ahí. Ella era con mucho cuidado tratando de sacarle toda la mugre. Y él grita y patalea y eso con un algodoncito, con un poquito de cosita y agua. Y nada, tratando de sacarle. ¿Por qué? Porque si no le saca la mugre, eso no le sana bien. Los pedazos limpios empiezan a sanar bien, el pedazo como sucio se vuelve como amarillito, con materia, y le da una cicatriz fea en la frente. Hermano, el problema sin confrontar es un problema con la mugre ahí. Hay que sacar la mugre para que la cosa sane bien. Con amor, con delicadeza, pero hay que avanzar. Mirando aquí, hermanos, el versículo 3, ¿cuál es el segundo paso en este proceso de perdón bíblico? El primero es confrontar la situación, no tapar las cosas, sino dialogarlas. ¿Cuál es el segundo paso? Antes de perdonar hay otro cosito ahí. Si tu hermano pecare contra ti, repréndele Y si el arrepentimiento. ¿Qué es el arrepentimiento? Algunas personas piensan que arrepentirse es derrotar el pecado. La persona que se arrepiente no vuelve a pecar en esa área. Eso es falso. Versículo que sigue lo dice: si tu hermano 7 veces peca contra ti, no, hombre, de pronto volví y cayó. El arrepentirnos es cambiar nuestra forma de pensar. Arrepentimiento es un cambio en su dirección de corazón. Usted pensaba que estaba bien hecho, el arrepentirse y darse cuenta, no, esto no estuvo bien hecho. El caso de Jeremías con la moto, ¿qué sería un arrepentimiento? Decir, verdad, hombre, uno tan malaclasudo que le prestan la moto y no la devuelve así. Estuvo como mal hecho de parte mía. Eso es arrepentimiento. Puede ser que después de unos 2, 3 meses le presten otra moto y la vuelva mal también. De pronto va todo emocionado con la moto, no se le olvidó. Pero el cambio, el arrepentimiento es cambiar su forma de pensar. Y claro, después de cambiar su corazón y cambiar su forma de pensar, uno espera ver un cambio también de comportamiento. Cambio de mente, cambio de corazón, lleva un cambio de conducta. Admitir falta, ofrecer evidencia de arrepentimiento, que el arrepentimiento es real. Uno muchas veces dice que, no, discúlpeme, hermano. Pero la motivación detrás de ese discúlpeme puede ser muy compleja. De pronto alguien se robó una platica en el almacén y lo pillaron. No, solamente póngale 3,000 pesos o 10,000 pesos, alguna cosa, y lo pilló el dueño del almacén. ¿El qué dice? Uy, patrón, no, discúlpeme, no, se me fueron las luces, ¿qué? ¿Sí? De pronto la persona, no sé, puede tener un hábito de eso, pero está como muy apenado porque lo pillaron. Y lo que él no quiere perder es que el trabajo no lo quiere perder y por eso dice, discúlpeme. La próxima vez que yo robe, con más cuidado lo va a robar. ¿Sí? Para que no se dañen los libros. ¿Sí? El temor es como que, ay, el trabajo, y entonces yo con el arriendo y todo eso, entonces, ¿qué más hacer? Yo, no, discúlpeme, no, discúlpeme. Judas Iscariote fue uno de esos. Judas Iscariote se sintió muy mal de haber traicionado a Jesucristo. Se sintió tan mal que fue por allá y cogió los 30 piezas de plata y para Judas eso era buena plata, pues había negado a Cristo, lo había entregado por 30 piezas de plata y volvió al templo y tiró eso allá, ¿no? Devolvió la plata y yo no quiero ser culpable de sangre inocente. Tan malo se sentía Judas que fue y se ahorcó. Pero el arrepentimiento a los ojos de Dios no hubo nada. Hubo un mal sentir, no un arrepentimiento. Hermanos, que cuando nuestro arrepentimiento, cuando lleguemos a eso, sea un genuino arrepentimiento, no un mal sentir por las consecuencias de lo ocurrido. El jueves por la tarde, por la nochecita, hubo un matrimonio en Anserma Nuevo. Una pareja se casó en Anserma Nuevo, en el centro deportivo, lo prestaron para el evento, muy bonita la cosa. Después del todo el evento, estábamos varios hermanos parados cerca de la plaza, mirando una casa que de pronto se puede adquirir para una capilla en Anserma Nuevo. Entonces estaban como a las 10 de la noche y estábamos mirando y hablando con la dueña y mirando ahí. Cuando así entre unos carros que habían estacionados ahí, pasó una moto a 1,000. Y en esas el hijito del hermano hincapié, que se llama Junior, a los que conocen un terremotico, hermanito, pues el hijito peladito, ¡fum! Salió corriendo a la calle. Salió de la casa y lo cogió la moto. Y volteamos, ahí estaba peladito llorando y pataleando en la mitad de la calle. Menos mal, le pegó fue con la pierna, no con la moto. Entonces no hubo sangre ni nada, el pelado fue muy asustado y de la moto pues volvió. Como asustado también el joven ahí, pues hombre, sin luces iba el hombre ahí en esas. No, que qué pena, pues le pegué con la rodilla, que todo bien, todo bien. ¿Cómo sabe uno si el tipo está como arrepentido? Si el hombre sale de ahí a la misma velocidad, así loquito, dice, no, lo que estaba era tratando de que el hermano hincapié no se le alterara ahí. Quería era tapar pues rápidamente esa situación pues para que no lo fueran a llevar a una denuncia allí en la estación de policía. Él quería como tapar provisionalmente las cosas, pero en él no hubo arrepentimiento porque no hubo un cambio de corazón. Siguió loco con su moto. El arrepentimiento se demuestra con hechos. La persona que dice que está tratando de dejar el alcohol, No, no, yo no fumo bazuco, yo no meto esas cosas allá, yo no. Pero le encanta en la esquina quedarse con sus amiguitos. Como decía un hermano que se reunía antes con nosotros un tiempo. No es que yo sentado ahí en la esquina con ellos, yo les comparto de Cristo. Y después alguien lo vio fumando con ellos en la esquina. No, hermano, es que yo me fumo un solo cachito y como que me relajo para compartirles de Cristo. Como que, no sé, eso me ayuda, hermano, no se ilusione. Le da más lucidez para compartir la palabra, imagínese. O sea, un cambio, un arrepentimiento, una persona que quiere dejar, por ejemplo, la droga o quiere dejar el alcohol, pues una evidencia de eso es que deja las amistades que lo conducen a eso. ¿Sí o no? Tiene que ser. Después de la confrontación, viene un arrepentimiento. Y le cuento que el arrepentimiento es difícil, porque en el arrepentimiento no podemos ocultar nada. Algunos de ustedes que han viajado en viajes internacionales, uno pasa de un país a otro y al entrar a otro país uno pasa por lo que llaman la aduana. Aquí en Colombia desconfían de todo mundo, entonces a todo mundo le requisan las maletas. Usted llega a Bogotá, llego con 3 maletas, póngalas ahí, abro las maletas y miren a ver qué. Para la persona chismosa, comunicativa, muy curiosa, es un trabajo maravilloso. Usted le dice, toda la señora, usted le mira la maleta que trae, todo lo puede mirar. Cuando uno entra a Europa o Inglaterra especialmente, ellos tienen otro sistema. Ellos tienen 2 canales. Usted baja el avión, recoge sus maletas y luego hay 2 canales. Por un canal, dice como un semáforo, tiene una marca roja que dice, tengo algo que declarar. Y por la verde, dice, no tengo nada que declarar. O sea, si uno entra mucho en un producto especial, si uno lleva oro, lleva un computador, uno tiene que declarar y pagar un impuesto sobre la entrada, pues, del traspaso de un país a otro. Entonces, el sistema que ellos gastan allá es que entonces la persona que dice, no, yo tengo, trae unos diamantes de Colombia y los va a vender por allá, entonces voy a declararlos. Entonces, pasa por la ventanilla roja, por el camino rojo, le pregunta, bueno, ¿qué va a declarar? No, tengo 4 diamantes que trae para negociar. Listo, ¿cuánto valen? Tal, el impuesto está, lo cancela y sigue. Y por la verde, pues lo dejan a usted seguir. Pero lo están mirando. ¿Sí? La maletica, se la abren. Y eso sí, si le encuentran algo que quería declarar, los multan, pero fuerte. Porque ya solamente, no solamente... pues está mintiendo porque metió por el canal que no es. ¿Qué pasa? Algunas personas muy astutas de pronto llevan 10 diamantes para negociar. Entonces, no, pues si de pronto me pillan en la verde con los 10, de pronto me las quitan o quién sabe qué problema me pongan, yo me meto por la roja y declaro 2. ¿Y usted qué lleva? No, llevo 2 diamantes para negociar. Sí, para pagar los impuestos. Pensando que de pronto si declaro 2, no me esculcan las maletas. Y a veces no, pero a veces sí. Yo creo que nosotros a veces actuamos así en el proceso de confesión. De pronto nosotros nos damos cuenta de que tenemos sí, algo, nosotros lo ofendimos muy mal a la persona, de pronto en 2 o 3 cosas, y en vez de decirle, hermano, discúlpeme, yo le ofendí a usted en estas 3 cosas, diciendo, no, voy a confesar una nada más, con eso ya lo tengo como quietico el hermano. ¿Sí? Si de pronto fue en el negocio, que de pronto actuó mal y se robó como 3 veces en unas 5.000 pesitos. Y de pronto lo pillan. Ah, no, discúlpeme por los 5.000 pesos que le robé. No, estuvo muy mal hecho. Pero por dentro, ¿sabe? Esta fue la tercera vez. Las otras 2 no me pillaron. Y entonces las otras 2 yo me he quedado callado. ¿Cómo va a dañar yo el asunto? La verdadera, el verdadero arrepentimiento, la verdadera confesión, no tapa nada. Y la embarré, usted me pilló en esta, pero son 3 veces. El problema es que cuando uno confiesa parte de la verdad y luego llega a la superficie más de los problemas, se duda de toda la confesión. Si el esposo dice, mija, que tengo un problema y quiero confesarle a usted, tengo que arreglar esto con usted, es que... ¿sí? Y le confiesa de pronto un adulterio que tuvo la semana pasada y que está muy mal de eso, bueno, y confiesa eso, bueno, y después de un tiempo pues, se reconciliaron. Y luego la señora da cuenta que no, la semana pasada no era el problema, no, que es que eso ya venía de un año. Él me comentó la de la semana pasada, pero eso todo un año, y antes de eso había otra. ¿Cómo se siente la esposa?
3: El verdadero arrepentimiento es no ocultar. Tomar plena responsabilidad por los hechos. Pasemos entonces un poco más brevemente ya a los otros dos pasos. Hemos visto la necesidad de confrontación, hemos visto la necesidad de arrepentimiento. Hablemos un poco de lo que es el perdón. Perdón es cancelar con amor y libremente una deuda. Cuando alguien lo ofende a usted, le hace algo mal hecho, no solamente en términos de plata, pero usted siente a esa persona, me debe algo. Necesito como hacerle una venganza para que ahora para otra vez. Yo le confié un problema a este hermano, a este amigo mío, y ya como que mucha gente sabe eso. Es sinvergüenza. Voy a tener que contar algo malo de él para que balanceemos, para que, como uno está debiendo algo, para que aparejemos. Hasta me pensaba ese, sí, señor, no me paga los 40 mil pesos, yo de pronto le quiero, no sé, le quiero una ventanita al carro al que valga por ahí 40, entonces quedamos a par. ¿Quién sabe qué otro daño? Una pregunta. Si de pronto usted le perdona a su hermano, a su familiar un problema, de pronto usted ha sido abusado sexualmente cuando niño, cuando niña, y usted decide perdonar, pero usted no es capaz de olvidar. ¿Será que usted sí ha perdonado? Si usted no olvida, usted ha perdonado. Uy, tantas respuestas esta mañana. Si usted no... Si me entienden la... Si alguien le hizo algo malo... Y entonces... Yo decía, no, yo voy a perdonar. Pero yo sigo... Me acuerdo muy bien de todo el evento, de todas las cosas. ¿He perdonado o no he perdonado? No ha perdonado. Otra pregunta, si a una señorita de 15 años la violan, ¿usted cree que ella es capaz de olvidarse de eso? Entonces. Ya, hermanita, con 85 años y se acuerda lo que pasó hace 70 años, y no, hermano, usted no ha sido capaz de perdonar. Le quedó una cicatriz psicológica. Hay un versículo en Jeremías 31 que dice, porque perdonaré la maldad de ellos y no me acordaré de su pecado. Jeremías 31:34. Hay el concepto de que para uno perdonar de veras tiene que olvidar. El problema es esto. Que uno olvidar no siempre se puede hacer. Otra preguntita, vea, supongamos... supongamos que el violador se arrepiente. Se fue para Bogotá, quién sabe, para Venezuela, por ahí se arrepintió. ¿Dios le perdonó al violador o no? Sí, ¿sí o no? ¿Entonces Dios se olvidó de eso? Porque si usted dice que Dios se olvidó de eso, entonces usted sabe algo.

No lo había olvidado. El pecado que hablamos nosotros de David, el adulterio, fue escrito después de que había recibido el perdón. Dios inspiró la palabra de Dios para que escribiera el pecado del adulterio y el asesinato de David para nuestra bendición, para nuestra saber cómo son las cosas. Dios no se había olvidado. Dios inspiró eso después de haber perdonado. Lo que pasa es que después del perdón, Dios no le tomaba en cuenta ese pecado a David. Dios es amoroso no porque decide olvidar el pecado perdonado, sino porque decide no mantenerlo en contra de nosotros. Rahab, una prostituta, Dios la perdonó, pero la Biblia todavía habla de ella como prostituta. David en adulterio, Moisés, ¿se acuerda Moisés? Fue un asesino, saliendo de Egipto, ¿se acuerda? Asesinó a un egipcio porque le dio mucha piedra, lo mató. Dios lo perdonó, Dios no vuelve a sacarle eso en cara, pero Dios inspira la narrativa bíblica para que nosotros nos demos cuenta de que él fue un asesino. Abraham fue un mentiroso, dos veces por allá negó que era la esposa, no es una hermanita mía, pues porque le daba miedo. Mentiroso Abraham, Dios lo perdonó, pero ahí quedó consignado la historia de él para nuestro beneficio. Pablo, el apóstol Pablo mató varios creyentes, los perseguía, los mandaba a matar. También tipo de asesino el apóstol Pablo, antes de su conversión. Dios lo perdonó, consignado que eran las escrituras, para nuestro ejemplo. Pedro negó a Jesucristo tres veces, qué embarrada tan maluca. Lo perdonó Dios, Dios lo perdonó, y luego mandó a inspirar la escritura. Escríbeme ahí que Pedro me negó tres veces. No para sacarle el bloque a Pedro, es sencillamente mostrarnos cómo Dios perdona y luego utiliza a estos hombres para cosas grandes. El perdón, hermanos, de Dios es así. Cuando usted y yo escogemos no perdonar, es que queremos mantener como una venganza abierta. Eso es el problema. Cuando usted y yo perdonamos, estamos libremente cancelando una deuda. Libremente escogemos no hacerle más reclamo. Libremente escogemos no buscar una forma de venganza. Hermanos, estamos nosotros dispuestos a perdonar. Usted dirá, no es que no soy capaz de olvidar eso. El llamado, hermano, no es a olvidarlo. De pronto Dios en su gracia le permite olvidarlo. A mí me han pasado cosas muy malucas y yo no las olvido tampoco. No porque no quieras, que ahí quedaron. Pero he aprendido a perdonar. Y al perdonar uno suelta esa deuda. Deja de buscar venganza. Deja de buscar formas de llegar a paro otra vez. Lo deja uno en las manos de Dios. Por último, hermanos, quisiera el cuarto paso. Primer paso, ¿cuál fue? Confrontación. Confrontar la situación, la persona. Segundo paso, el arrepentimiento. Aquí lo vemos. Lucas 17:3. Tercer paso, brindar perdón. Perdonar, soltar esa deuda. Y por último, es el paso, la restauración. Oiga, el perdón es muy costoso. Esta mañana en la Santa Cena recordamos cuánto le costó al Señor por brindarnos un perdón a nosotros. ¿Qué le costó a Dios el perdonarnos a nosotros? La sangre de Cristo. La vida de Cristo le costó a Él la vida para poder llegarnos a perdonar. Cuando dos hermanos tienen un encontrón, dos hermanas tienen una dificultad, cuando usted tiene esta dificultad que usted ha estado pensando, para usted sanear eso también tiene un precio. Para el ofensor se requiere una confesión humilde. Tomar la responsabilidad de los hechos ocurridos. Eso es difícil, eso cuesta. Si usted la ha embarrado, usted sabe lo difícil que es decir, no, yo la embarré, pero uno como que trata de justificarse. Mija, yo le quedé mal ahí, pero es que estaba lloviendo y es que el bus, es que me perdió la billetera, es que y un montón de peros como tratando de no llevar el bulto de lo que hicimos. Es costoso para el ofensor, pero también para el ofendido. El costo de abandonar un deseo de buscar venganza. El deseo de soltar, decir, no, listo, voy a perdonar, voy a soltar esa cuenta. Otra situación, supongamos que usted y un hermano tiene una finca. Y otro hermano le está administrando la finca, pero se la está administrando como mal. Sí, varias cositas como maluquitas, como que no todo el café que se vende aparece pues en plata ahí al dueño y...
como que los platanitos muchos como que se van para la familia de él que viene a otra parte y como que no sé, el dueño se da cuenta que eso

0: no está dando. Entonces, ¿qué debe hacer el dueño si es cristiano y el trabajador es cristiano? Pues una forma muy común es decir, hermanito, se acabó el trabajito. No, la situación está muy dura, hermano, para que de pronto este mes se busque para desocuparme. ¿Y por qué, hermano? No, es que la situación está muy difícil, hermano, usted sabe. ¿Qué está haciendo ahí el hermano? Evitando la confrontación. Eso no ayuda. Ese hermano se va para otra finca, lo recomiendan como cristiano y la embarra ya. Hermano, venga, vamos a charlar, hermano. Usted antes de llegar a esta finca me daba tanto café, tanto... Y es que no da, hermano, a mí me preocupa eso. ¿Sí? Y por ahí lo han visto usted con, no sé, una volquetada de plátano, la lleva, estaba llevando papa y no sé dónde. Y eso a mí me incomodó mucho, hermano. Hablemos, ¿qué pasó? ¿Qué está pasando? Hay un riesgo en confrontar, como ya vimos, porque ese hermano de pronto se le altera. Pero vale la pena el riesgo porque si él se humilla, el hermano mejora. Si usted se evita, el hermano sigue mal. Bueno, el hermano se arrepiente. Ay, hermano, qué pena con usted. Si usted, no sé, yo estaba andando como mal espiritualmente, no sé, y yo estuve muy mal hecho y quiero que me perdone. El patrón dice, listo, hermano, yo lo perdono, hermano, pero de todos modos me desocupo a fin de mes. La pregunta entonces, ¿será que el hermano patrón sí le ha perdonado o no le ha perdonado porque le dijo que desocupara? No le perdonó, dice la hermana. A ver, quiero escuchar a hermanos que saben de estas cosas. A ver, cosas. ¿Sí le perdonó? A ver, más ideas. Si usted fuera el de la finca, dice, hermano, yo lo perdono en el amor del Señor, hermano, pero me desocupó a fin de mes. ¿Usted cómo se siente? ¿Se siente perdonado? Bueno, vale, es otro ejemplo. Supongamos usted tiene unos niños que usted de vez en cuando los mandan de un tío y una tía por allá, que ellos pasan en una finquita, pasan muy sabroso. Y después una vez charlando con su niñita, usted se da cuenta que ese tío le está manoseando a la niña. Y usted se da la piedra. ¿Cómo le ocurre sin vergüenza ponerme así a la niña, tocarla por ahí en malas cosas? ¿Qué es la opción? Pues de pronto el tío, Dios quiera que no, supongamos que fuera creyente o aún en familia, usted dice, no, no, mija, nuestros niños nunca los vamos a mandar para finca ya más. Demos la cosa así. ¿Será eso bien hecho? Eso sería, otra vez, evitar confrontación. Es lo más fácil. Comamos callado, pero nunca más. Y ese tío está por ahí pendiente del tío. Pero ese tío sigue en sus malos caminos. De pronto más adelante vuelve hasta peor y empiezas ya a molestar o violar niñitos por ahí de otras partes porque nadie tiene el coraje, el valor de confrontarlo. Venga, tío, aquí la niña me contó tal cosa, ¿qué está pasando? Con calma, como un cristiano maduro, pero hay que confrontar. No, hermano, pues sí, yo tengo una debilidad, hermano, no sé qué me pasa, a mí a veces se me dan las luces en eso y yo quiero pedirle que me perdone, eso no vuelve a suceder. Bueno, como que hay humillación y hay arrepentimiento. Y dice, listo, tío, hermano, yo lo perdono. Pero usted nunca vuelve a mandar a los niños para la finca. ¿Bien hecho o mal hecho? ¿Usted como padre de familia qué haría? ¿Los envía o no los envía? Yo no envío los míos. Entonces notemos una cosa, que uno sí puede perdonar de todo corazón, pero hay ciertas consecuencias, ciertas prudencias que uno puede guardar después de haber perdonado. No era actitud de resentimiento. Es sencillamente, si mi tío tiene una debilidad por ese lado, yo lo perdoné, yo oro por él, pero yo no arriesgo la salud integral, la integridad de mis niños. Allá, no puedo tomar ese riesgo. El hermano de la finca, no, yo lo perdono, hermano, no lo va a reclamar nada más, ya quedamos como hermanos en Cristo, sí, pero hermano, yo siento que usted debe irse para otra parte, yo pienso buscar otro administrador, yo creo que está muy bien hecho. Sí, sería mal hecho que después de despacharlo empiece a rajar del, ah, no, menos mal llegó usted porque el anterior, le cuento que, y empieza ay, no lo perdonó, porque está hablando mal del hermano. El perdonarlo es soltarlo, con amor quedó libre. No le hago más reclamo, no, ya quedamos bien como hermanos. Él aprendió que administró mal. Dios quiera que ahora cuando salga para otra finca la administre mejor. Ojalá que el tío cuando tenga más visitas sea mucho más prudente, que no busque situaciones difíciles, ¿sí? Dios perdona, pero no suspende la ley del que siembra lo que siembra uno cosecha. David, un hombre cercano al corazón de Dios, se arrepintió, fue perdonado, pero Dios le quitó el niño. Pero nunca recobró la autoridad en su hogar. Un desorden, perdió el respeto de sus hijos. Y de ahí en adelante, perdió el respeto como rey también. El país entró en crisis. El perdón no significa, y aquí quiero leer una parte de un librito que me gustó mucho, el perdón no significa que ignoremos las consecuencias del pecado perdonado. El amor por alguien que se ha arrepentido significa ejercitar una sabia precaución que evitará poner a tal individuo en circunstancias que apelarán a su debilidad, pondrán peligro a otros. Después de perdonar todo eso, hay que mantener una prudencia sana para que el hermano se restaure. ¿Sí? Supongamos que el ejemplito este de alguien sacando plata pues de ahí del almacén. Listo, ya arrepintió, listo, sigue manejando la caja pues. No, yo lo perdono, hermano, pero de ahora en adelante usted atiende, otros se echan a la caja. O lo va a cambiar, o entonces usted va a tener otro trabajito donde no arrime la caja. Ah, es que usted no me perdonó. Lo perdoné, hermano, pero quiero que usted se desarrolle el proceso de restauración en otra parte. Hermano, se nos acabó el tiempo. El periodo de restauración no es un periodo alegre, hermanos. A mí me alegró mucho la noticia esta mañana recibiendo a dos hermanos restaurándolos nuevamente. Me alegra mucho eso, porque yo veo al hijo pródigo volviendo donde el padre, y el padre no le dice, sinvergüenza, ¿qué hizo con la plata? El padre sale y lo abraza. Él dice, bienvenido. El pastor que encuentra la hoja perdida no le pega una patada y dice, sinvergüenza, no te volvés a perder, sino que la levanta y la pone sobre sus hombros. Y el pastor no dice, uy, me está haciendo sudar tanto esta ovejita, hombre, me está esta rasquiña por acá con esta oveja, tiene esta pecueca, quién sabe qué esta ovejita. No, él con alegría trae la ovejita y la pone en el redil. El proceso de restauración es alegre. Y yo les cuento, hermanos, cuando usted o yo hemos tenido un problema con un hermano, un problema matrimonial, yo lo he tenido con mi esposa, cuando uno se humilla y busca arreglar, hay alegría en la restauración. Como que hay gozo, hay libertad otra vez. Hasta de pronto se compra una Coca-Cola litro para celebrar. Hermanos, démosle alegría al proceso de restauración. Vamos a orar. Padre, somos tan propensos a guardar rencores. Buscar venganzas. Difamar y hablar mal de otros. Señor, perdónanos. Señor, nos falta tanto en ese proceso de asemejarnos más a ti. Esa humildad, ese amor sincero. Somos tan débiles, Señor, a veces para confrontar las situaciones con amor. Le corremos, Señor, a situaciones conflictivas. Preferimos tapar, esconder, enterrar. Ayúdanos, Señor, a seguir tus instrucciones. Con amor y sinceridad, con apertura, con honestidad, con transparencia, Señor, buscar dialogar la situación. Confrontar el problema, Señor, para que sane bien. Para que tu aceite de bendición pueda ser derramado sobre la restauración. Señor, si en esta mañana hay alguien que está cargando con un resentimiento, una amargura, Señor, te pedimos que tú toques su corazón. Señor, que busque a aquella persona y busque arreglar su situación. Y Señor, si de pronto hemos sido nosotros los que hemos ofendido a otro, danos el valor, Señor, de admitir nuestra falla, de humillarnos, de pedir perdón, de aceptar responsabilidad por nuestros hechos y sus consecuencias. Señor Jesucristo, es nuestro deseo cada día ser más como tú eres, Señor. Te pedimos tu ayuda Pedimos también tu bendición, Señor, sobre las reuniones, visitas y actividades de esta tarde. En nombre de Cristo oramos. Amén.
1: 20 horas, 57 minutos.

0: Llegamos al final del estudio, cómo formar una familia para Dios. Estudiando el décimo mandamiento que encontramos en Éxodo capítulo 20, versículo 17. No codiciarás la casa de tu prójimo, no codiciarás la mujer de tu prójimo, ni su siervo, ni su criada, ni su buey, ni su asno, ni cosa alguna de tu prójimo. Si hasta ahora nosotros hemos estudiado 9 mandamientos que tienen que ver con lo que nosotros hacemos, entonces este mandamiento es bien, bien diferente de los demás. Porque este mandamiento tiene que ver con lo que somos. En este mandamiento podemos decir que Dios se está fijando en nuestro corazón. Él está fijándose en la naturaleza de lo que es nuestro corazón. Y este pecado es uno de los pecados más fuertes en la vida de cualquier persona, pero sin embargo, en el tiempo que llevo de ser cristiano, nunca me he encontrado con una persona que me esté pidiendo consejo o quiera ayuda porque tiene un pecado, pues me dice, de la codicia. ¿Usted alguna vez le ha pedido perdón al Señor? Señor, perdóname porque he pecado hoy por codicia. Cierto que nosotros, eso como que no. ¿Y qué es codicia? ¿A qué se está refiriendo el Señor cuando está hablando de la codicia? ¿A qué se refiere? Hay 47.
1: De querer poseer lo que no es nuestro y ni siquiera lo necesitamos, tal vez. No estar contento.
0: Ah, qué bien. Mire, hay una parte ahí interesante. Cuando termina. Sí, son unos deseos ilícitos que nacen en el hecho de no estar contento. Y por eso este tema se llama una familia con contentamiento. Una familia con contentamiento. Los muchachos y todo el mundo dice, bueno, celular. Ay, qué bueno tener un celular. Todo el mundo tiene un celular. ¿Sí? No. Pero debemos aprender a combinar la fe con contentamiento. En 1 Timoteo 6:6 dice, gran ganancia es la piedad. ¿Acompañada de qué? Y ya hoy se nombró, debemos aprender a estar contentos con lo que tenemos. El Señor, ese versículo que acabamos de leer, lo colocó bastante explícito. Pues, sin embargo, nosotros vivimos en una sociedad de consumo, donde el negocio es consuma, consuma, consuma. ¿Sí? Y esa sociedad nos va llevando hacia adelante y eso es parte de lo que tienen que hacer. Y le digo, hermanos, cuando uno está educando a sus hijos, este es un problema tremendo. Ustedes no saben lo que he sufrido como padre y lo que tuvieron que sufrir mis hijos, porque nos propusimos delante del Señor intentar darles una buena educación a nuestros hijos. Entonces nuestros hijos fueron a un colegio privado. ¿Y ustedes saben qué consecuencias tuvo esto? Claro, ellos cuando entraron allá al comienzo, como que no se nota porque los niños no se fijan mucho. Pero después ellos comenzaron a fijarse que sus compañeros todos tenían mucho más de lo que mis hijos tenían. Y para ellos es un conflicto. Porque entonces ellos ahora miran los zapatos y dicen, mi papá me compró tenis de 30.000, pero mi amigo tiene de 300.000. Yo tengo lapiceros de 100 pesos y el otro tiene lapiceros de 2.000 pesos. Yo tengo cuadernos de 300 pesos, pero mis compañeros usan cuadernos de 3.000 pesos. Y entonces comienza uno a entender. ese gran problema que uno también, en cierto sentido, es de todos nosotros, pero estoy hablando de cómo formar nuestros hijos, ¿cierto? Y comienzan esas presiones de la sociedad de consumo a intentar ahogar los hogares. Eso mismo sucede con la esposa, pero eso mismo sucede con uno. Hay momentos en que es muy difícil, mis queridos hermanos. Y tenía que comentar que cuando el Señor me dio la oportunidad de irme a estudiar a Rusia, en el año 1984 yo compré, mi maleta llevaba absolutamente todo nuevo, menos la maleta que me la regalaron. Pero todos los 4, 5, 7 interiores que llevaba eran nuevos, las medias eran nuevas, los pantalones eran nuevos, las camisas eran nuevas, todo era nuevo. Pero, ¿sabe? Yo viví 7 años en Moscú con esa ropa y nunca sentí ningún complejo, ningún tipo de complejo, porque no vivía en una sociedad de consumo. Sin embargo, estando en Colombia y como profesor de la universidad, mi esposa revisa el ropero y dice, Julio César, estas camisas están, esto es hora de cambiarlo, esto hay que cambiarlo, ¿por qué? Y uno se da cuenta, los alumnos, y tiene que estar toda la ropa puesta allí en el ropero para yo tratar de acordarme el lunes pasado qué camisa y qué pantalón me puse, porque la presión de la sociedad es muy fuerte. Ellos dicen, ah, sí, parece una fotografía, porque los lunes yo le dicto siempre a los mismos estudiantes, ¿sí? Y los martes a otros. Entonces no es de cambiarse de lunes a martes, es de tener cuidado de que el lunes con lunes no sea lo mismo tampoco. Y usted va notando cómo esa presión está sobre uno. Y la tenemos. Y está metido todo esto, entonces incitan nuestro pecado de codicia. Pero peor aún, ¿qué dicen las propagandas? ¿Sí? Compre este producto y será feliz. Y esto está tan repetido que ahora la felicidad está ligada a las posesiones como nunca. Siempre han estado ligadas. Pero ahora como nunca, ahora no lo dicen. ¿Quieres ser feliz? Haz que le falta esto. Y si usted se ha fijado alguna vez en esos programas de televentas, ¿sí? Usted acaba de comprar el mejor producto para verse esbelta, pero esos productos ya no sirven para nada. Este producto es... Sí, y lo encajan a uno en el nuevo producto. Y se podía seguir hablando mucho de todas esas, ese boom que va empujando al mundo. Y eso le entra, y eso está haciendo mucho daño en nuestros hogares. Pero ahora, ¿es que está mal en desear tener un celular? ¿Está malo desear tener un carro, una buena casa? ¿Ustedes creen? Entonces, ¿qué es codicia? Para irlo ajustando. ¿Qué es lo que desea Dios decirme a mí con este mandamiento? Dios no está hablando de los deseos lícitos. Dios se refiere al deseo ilícito. Y usted ahora lo va a entender. Vamos a cerrar los ojos y le vamos a pedir a Dios que nos ilumine. Nuestro Dios, no entendemos muy bien qué nos quieres decir. Te rogamos que por tu Espíritu Santo nos hables, Señor. Queremos saber, Señor, a qué te refieres, porque queremos tener también buenas casas, Señor, y nuestras familias en comodidad. En Cristo oramos. Amén. Amén. Dos ejemplos de la vida mía para mí fueron muy fuertes y que de pronto nos pueden dar algo de luz. Cuando llegué a Colombia, después de haber estado estudiando, pues venía como de estudiante, aunque viví un año en los Estados Unidos, alcancé a recoger en los Estados Unidos con qué pagar los pasajes para mi esposa, mis dos hijos y llegar a Colombia. Pero llegamos después de haber sido estudiantes por muchos años. ¿Y qué teníamos? Nada. Teníamos que comprar cucharas, tenedores, cuchillos, de todo. Yo recuerdo que traía algo así como $800 en el bolsillo que sirvieron para comprar la primera cama, una estufita y algunas cosas, ¿sí? Y comenzamos a hacer una vida de hogar en Colombia. A través de una muy querida hermana, Dios nos regaló un lote para hacer una construcción de una casa. Y teníamos una vida bastante frugal. Hicimos un acuerdo entre mi esposa y yo, ella tenía un trabajo de medio tiempo. Hicimos el acuerdo en que su medio tiempo no se iba a invertir en absolutamente nada, porque íbamos a guardar eso como un ahorro para construir. Después de un tiempo teníamos un dinero, yo recuerdo que recibí como unos 2,5 millones de pesos y dije, para construir nuestra casa. Y estaba en la mañana orando y diciendo, Señor, por favor, dame sabiduría, Señor. No permitas que este dinero se vaya a malgastar. Yo no sé mucho de esto ahora y ya me habían robado. Porque uno llega del extranjero y uno es como todo bisoño, ¿no? No estoy diciendo que ustedes son puros bisoños. Pero lo cogen y lo arreglan a uno. Y entonces estaba orando y me quedé un rato meditando y se me vino un... Siento que del Señor, un deseo. Bueno, ¿y por qué más bien no con eso usarlo como cuota inicial y pedir un crédito de vivienda y comprar una casita más bien? Y le dije a mi esposa, vamos a orar al Señor y durante 8 días usted va a buscar una casa que se acomode a este presupuesto. Por supuesto que va a ser una casa fea, pero va a ser mejor que cualquier construcción por allá que podamos hacer. Y a los 2 días se tenía cuál era la casa. Hicimos una solicitud de créditos y en ese tiempo estaban cerrados los créditos de vivienda y en 5 días teníamos el crédito aprobado. En 20 días tenía la casa comprada y nos pasamos a la casa. Por supuesto, la casa era muy fea y Salitas al principio me ayudó a arreglar la casa. Mis queridos hermanos, mi esposa lloró 3 días seguidos. ¿Sabe por qué? Porque la casa era muy fea. Y no la culpo. Yo estaba con una felicidad impresionante porque era nuestra primera casa. Claro, me puse mucho a trabajar. Y después, por eso digo, Salas me ayudaba, llegaba por la noche, la arreglaba. Pero siempre me quedó ese sentimiento en el corazón. ¿Sí? No es lo que tengo, es con qué lo comparo. Ay, hermanos, ese es el gran problema. Ese es el gran pecado de la codicia. Porque he descubierto que el problema no es si yo tengo o no tengo. El problema que me hace doler internamente es encontrar que el otro tiene algo mejor. Ahí las cosas se ponen graves. El celular es espectacular. Hasta que sale, el otro viene y me muestra. Pero el mío conversa. Sí. Y entonces yo me consigo el que conversa. Pero el mío toma fotos. Y ya. Y así sucesivamente. Entonces, el problema mío no es lo que yo tenga o no tenga. Es un problema de contentamiento. Es si estoy o no feliz con lo que Dios me da. Es hasta qué punto satisface mi vida personal lo que tengo hoy. Y entonces encuentro ese secreto. Estad contentos con lo que tenéis. Y Pablo podía decir eso. He aprendido a estar en abundancia. Y también en necesidad. Y claro, me ha tocado que enseñar a mis hijos, porque lo que les digo, esta batalla de ellos, yo los he comprendido, he intentado comprenderlos y tratar de ayudarlos, no de criticarlos, porque ellos han sufrido estudiando en un colegio de élites, donde todos tienen bastante. Me encuentro satisfecho con lo que Dios me da. Cuando Dios me salvó, Dios no me despojó del derecho de poseer algo. Es más, aprendo en el Antiguo Testamento que Dios es el que da poder para adquirir las riquezas. Deuteronomios 8:17. Si no, acuérdate de Jehová tu Dios, porque Él es quien te da el poder para adquirir las riquezas, a fin de confirmar el pacto que juró a tus padres, como lo haces hoy. Tenemos que mirar, hermanos, que este problema es un problema complejo. Y este problema complejo es un problema de perspectiva en la vida. Y finalmente vamos a mirar que tenemos que hacer una práctica diferente. Y eso vamos a intentarlo ver en 15 minutos. Lo complejo del problema. Primera de Tesalonicenses 2:5 dice, porque nunca usamos de palabras lisonjeras, como sabéis, ni encubrimos avaricia. Ni encubrimos avaricia. La avaricia es un pecado que todo el mundo intenta ocultar. Todos nosotros intentamos ocultar. Por eso ninguno de nosotros anda por ahí confesando que somos avaros. Pero de una u otra manera lo somos. Y el mejor ejemplo para mostrar esto es la vida mía, pero se la quiero mostrar con otra. Porque no quiero que ustedes se den cuenta de la vida mía. Entonces les voy a contar el ejemplo de Pablo. Pablo era un hombre espectacular. Usted lo lee en la palabra de Dios, ¿sí? Como persona era un hombre educado, era un hombre que hablaba varios idiomas, era un hombre que tenía doble ciudadanía, era un hombre, como persona, él tenía bastante, ¿sí? Pero después, como judío, él comienza a hacer una revisión y la podemos comenzar a hacer así. Bueno, primer mandamiento, amarás a Dios con todo tu corazón, de todo tu corazón, de toda tu alma y con todas tus fuerzas. Yo amo a Dios sobre todas las cosas. No tendrás imagen ni ninguna, no, yo no adoro ídolos, no tengo ídolos. No tomarás el nombre de Jehová tu Dios en vano. Yo no lo hago. No tomo el nombre del Señor en vano. Honra a tu padre y a tu madre. Mis padres viven felices con la forma de ser mía porque yo los honro. Ellos. Y Pablo puede, y va diciendo así, sí. Y usted puede decir, no hurtarás. Yo nunca he hurtado. Yo no le he quitado nada a nadie. Y los puede decir así. Y Pablo fue llevando la lista. Romanos capítulo 7. Él fue llevando la listica, la fue llevando, fue mirando y se fue sintiendo bien delante del Señor. Dice, pero note, cuando llega en Romanos 7, cuando él llega al versículo 7, dice, ¿qué pues diremos? ¿La ley es pecado? De ninguna manera. Pero yo no conocí el pecado sino por la ley. Y tampoco conocería, ¿qué cosa? La codicia. Si la ley no dijera, no codiciarás. Y entonces ahora Pablo se tiene que preguntar, y ahora Julio César se tiene que preguntar. Bueno, Julio César, bueno, yo no he robado, pero ¿no he deseado tenerlo de otra persona? No he mentido, no he dicho falso testimonio, pero no he deseado a veces. No he vivido en adulterio, pero no he deseado una mujer. Y Pablo dice, me partió este mandamiento. Este mandamiento realmente me mostró que no hay tal limpieza en mí. Esas son las expresiones de Romanos 7. Y en el versículo 8 dice, pero el pecado, aprovechándose del mandamiento, produjo en mí toda codicia. Porque sin la ley el pecado está muerto. Produjo en mí toda codicia. Me partió este mandamiento, tiene que decir Pablo. No puedo decir que no he codiciado. Y entonces él, incluso esta gran expresión, ¡ay de mí! ¿No le parece que el problema es complejo? ¿Podemos como creyente decir que no codiciamos? Bueno, miremos el segundo punto. La perspectiva correcta. Mis queridos hermanos, el Señor nos quiere mostrar que el problema de la codicia es un problema de tener una perspectiva incorrecta o simplemente la carencia de perspectiva en su vida. El secreto de la satisfacción está en Jesucristo. Cuando usted mira, estoy hablando de perspectiva. Cuando usted coloca como el centro de su vida en este mundo, mis queridos hermanos, usted se está cogiendo a dos manos de este mundo. Y esa es la perspectiva incorrecta. Entonces, uno entiende por qué hay una persona rica, millonaria, con fama, con hasta una buena presencia. Lo que muchos, ay, ¿por qué? Dios, no me diste. Todo lo que uno podría desear y terminan pegándose un tiro. ¿Por qué razón? Porque no tienen la perspectiva correcta. Las cosas no nos dan felicidad. Las cosas no nos pueden llenar y no nos van a llenar. Ellos no han nunca escuchado a su corazón las palabras del Señor. Sean vuestras costumbres, Hebreos 13, 5 y 6, sin avaricia. Es un asunto de costumbre. ¿Y qué es lo contrario? Dice, contentos con lo que tenéis ahora. Pues Él dijo, no te desampararé ni te dejaré. Así que podemos decir confiadamente, el Señor es mi ayudador, no temeré lo que me pueda hacer el hombre. Esa es la perspectiva correcta. Y tenemos que enseñar a nuestros hijos el secreto del contentamiento. El secreto de ser felices con lo que tenemos. Muchas personas, después de poseer todo lo que el mundo puede dar, se quedan perdidos. No han escuchado que el Señor es la perspectiva correcta. Mi querido hermano, si usted es salvo, escuche lo que el Salmo 73:25 le dice: ¿a quién tengo yo en los cielos sino a ti? Y fuera de ti, nada deseo en la tierra. Este versículo lo escuché cuando murió mi hermana y mi mamá decía, mi mamá murió de pena moral. Y ella decía, es que en la tierra no me queda nada. Toda mi alegría está con el Señor. Cuando usted pueda decir así, usted tiene la perspectiva correcta. Es que para mí el vivir es Cristo y el morir es ganancia. Si realmente usted puede decir esto con el salmista, usted es millonario. Usted es millonario. Si usted tiene una familia, si usted tiene una esposa, el que haya esposa, haya el bien y alcanza la benevolencia de Jehová. Usted es rico. Usted tiene unos hijos. Herencia de Jehová son los hijos. Cosa de estima el fruto del vientre. Tenemos mucho para agradecerle al Señor. Gracias le doy por mi mamá, que nos enseñó cuando éramos niños. Estábamos muy pequeños, mi papá nos abandonó. Y nos enseñó que nos levantamos y decíamos, Señor, gracias por esta aguapanela que hay hoy. Señor, gracias por este arroz. Y no había más nada. Y cuando no había nada decíamos, Señor, gracias por lo que nos vas a dar. Tener la perspectiva correcta. Él es todo en todos. Finalmente, mis queridos hermanos, si queremos luchar contra este pecado en el núcleo de nuestros hogares, si queremos enseñarle a nuestros hijos el secreto de la satisfacción, el secreto del contentamiento, tenemos que hacerlo en la práctica. ¿Cómo? Confianza en el Señor primero que todo. Ellos deben ver en nosotros que todas nuestras necesidades las llevamos al Señor. Anoche nos daban un testimonio. Roland, cuando decía, ¿Se acuerda el cuento famoso del radio famoso? Sí. Digámosle al Señor, Señor, no tenga miedo de pedirle al Señor. Pero mucho cuidado, porque si su felicidad depende de eso, mucho cuidado, porque probablemente Dios le diga no. A veces nuestras oraciones son contestadas de esa manera. No conviene. Segundo, tenga un espíritu agradecido. Desarrolle en su corazón y en sus hijos un espíritu de agradecimiento. Acostumbrémonos a decirle al Señor gracias por todo lo que recibimos. Hay veces que abren el guardarropas y se quedan mirando eso así lleno y dicen, es que no tengo que ponerme hoy. No, pero eso sucede en otras culturas, pues. Eso, sí. No tengo nada que ponerme hoy. Sí, ya lo dijimos. ¿Ustedes se acuerdan del cuentico de la pobre viejecita? ¿Alguien lo escuchó alguna vez? Érase una pobre viejecita que no tenía nada que comer. Solo pan, queso, vino, leche y miel. Nunca tuvo que ponerse, sino trajes. ¿Cierto? La cuenta de eso. No, hay que aprender a decir Señor, gracias. Sí, Señor, gracias. ¿No les llamó la atención una foto que nos mostraron en esa pantalla de allá, la pantalla gigante del África, de un hermano vestido con un vestido de mujer? ¡Ay, no puede venir a la iglesia! No puede venir a la iglesia. Sí. Gracias, Señor, porque puedo cubrir la desnudez de mi cuerpo con esta falda. Pero nosotros decimos, entonces, nota, pero eso tiene que nacer de nosotros. Dios no está mirando usted qué se pone o no. Este mandamiento, Dios está mirando su corazón. No es la ropa que usted se pone, es la actitud que usted, con la cual usted está vestido. Aprenda a amar a otros. Mire, ya dijimos que el problema no está ni siquiera en cuánto tenemos, sino en la comparación que hacemos de la bendición. ¿Por qué hacemos esa comparación? Porque no amamos realmente nuestros hermanos. Cuando uno ama a su hermano, uno le da gracias a Dios porque su hermano es bendecido. Y no siente envidia por eso. Tengo que decir que estuve orando al Señor, porque tengo un hermano que trabajaba bastante en la obra y andaba en una mechecarro. Andaba rato varado y todo. Y uno pensando, ¿a dónde estará por allá? Cuando un día llegó en ese carro hermoso, dije, Señor, gracias, porque le diste a mi hermano un hermoso carro. Ya no va a estar sufriendo. ¿Puede dar usted gracias por las bendiciones? Cuando usted sea capaz de hacer eso, su corazón se está alejando del sentimiento de la avaricia. Esto ya lo tocamos hoy, pero hay que enseñárselo a nuestros hijos. Aprenda a dar. Aprenda a compartir. La mejor manera de luchar contra la codicia es dar. Dar de lo mejor que usted tenga. Dios no quiere que a Él le demos lo que le sobra. Y aquí quiero tocar muy rápidamente lo de las ofrendas. Mis queridos hermanos, Dios no mira cuánto da usted, pero yo le aconsejo, para que su corazón crezca delante del Señor, en darle al Señor de las primicias, de sacar de su sueldo antes de gastárselo lo que vaya a ofrendar, mucho o poco, pero sacarlo antes de, no es lo que sobre. Hay que compartir. A veces les digo a mis hijos, miren, tengan en cuenta que todo lo que ustedes tienen es mío. ¿Por qué? ¿Por qué? Porque ustedes son míos. Que usted es mío. Y por eso todo lo que usted tiene es mío. Si yo tengo esta actitud con el Señor, Señor, yo soy tuyo, por tanto todo lo que tengo, Señor, es tuyo. Tenemos que mostrarle a ellos lo que significa la mayordomía. Todas las cosas son del Señor, pero muchos de esos recursos están en mis manos. Mis queridos hermanos, cuanto más nos aferremos a Dios, nuestras manos más lejos están de este mundo. El problema de la codicia es un problema de perspectiva. Debemos tener la perspectiva correcta y tenemos que llevarlo a la práctica. Dios nos ayude. Al terminar estos estudios, ¿cómo formar una familia para Dios? Pedirle al Señor que nos ayude en esta lucha, en esta batalla que el diablo está llevando dentro de nuestras casas. Para formar valores cristianos en nuestros hogares. Para tener familias triunfadoras, familias unidas. Familias en las cuales el nombre del Señor sea glorificado. Y aprendamos a estar contentos con cada instante que Dios nos da en esta tierra.
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Amado Padre, te alabamos a ti. Te alabamos por todos tus propósitos de amor para con nosotros. Te alabamos por cada una de nuestras vidas, por tu obra paciente en cada uno de nosotros. Y Padre, por lo que has formado del Señor Jesús en nosotros. Todo lo debemos a ti y a la obra de tu Espíritu, que pacientemente hila en nosotros esa maravillosa vida. Dios y Padre, te rogamos que sigas abriendo nuestros ojos. Queremos ver más al Señor Jesús. Queremos más ir en su luz y ver su luz por todas las Escrituras. Ayúdanos, oh Padre, te necesitamos mucho. En los méritos del Señor Jesús nos encomendamos a ti. Amén. Vamos a la página 3 de nuestros apuntes. Pues, que nos muestra lo que hacía Felipe cuando descendió a la ciudad de Samaria. Es obvio, conocido, memorizado. Miremoslo otra vez para meditar un poco en él. Hechos 8, versículo 5.

0: Vamos a leer desde el 4. A ver si leemos un poco el contexto. Un hermano que por favor nos lea 4 y 5 de Hechos 8. Gracias, hermano. Uy, qué orden, qué hermoso. Le dejamos al hermano Rigoberto y luego usted, hermano, gracias. Bueno. Gracias, hermano. Más o menos está como nuestra versión de Reina Valera 60, ¿no? Los hermanos que habían sido esparcidos iban predicando el Evangelio. Una persecución por ser creyentes les llevó a hablar de lo que su corazón rebosaba, su nueva relación con el Señor Jesucristo. Entonces van y hablan, predican el Evangelio. ¿Qué es el Evangelio? Buenas nuevas de salvación. El protagonista de esas buenas noticias, el Señor Jesucristo. El protagonista de las malas noticias, ¿por qué hay que llevar buenas noticias? Porque hay malas cosas. ¿Quién es el protagonista de las malas cosas? Bueno, sí, Satanás, pero a él no vamos a llevar el Evangelio. Las personas están en un estado espiritual, alejados de Dios, en muerte espiritual, y entonces hay que anunciarles buenas noticias que hacen tanta falta en este mundo. Ellos fueron hablando del Señor Jesús. Y entonces Felipe desciende a la ciudad de Samaria y les predica a Cristo. Les predica a Cristo. Yo creo que es necesario que vez tras vez volvamos a esto, porque es fácil desviarnos cuando hablamos del Evangelio, ¿cierto? Si hay una persona que tiene algún problema, que quiere pelear con nosotros, entonces nosotros nos enfrentamos y empezamos a hablar de cualquier cosa menos del Señor Jesucristo. Eso sí, le ganamos, pero la persona no se convierte, y en su cabeza queda la idea de que el cristianismo es un tipo de filosofía que pelea, que lo que le importa son los argumentos. Entonces a lo mejor se prepara más. Hace falta hablar, es necesario hablar del Señor Jesucristo. Él es la clave del Evangelio. Si no podemos hablar del Señor Jesucristo, no podemos considerar que esa persona ha sido evangelizada, ha sido atraída hacia el gran Señor al que nosotros servimos, ¿cierto? Entonces yo tengo también esa tendencia, lo reconozco, de que me gusta ganar argumentaciones, pero tengo que vez tras vez recordar, no, esa persona lo que más necesita no es una cantidad de argumentación, sino al Señor Jesucristo. Lo que el Señor Jesucristo hizo por él, su gran amor, su deseo de que él venga a sus pies, su mirada sobre él, aunque no se haya convertido, su mirada sobre él, la manera como le rodea en su amor, y su interés genuino en su salvación, ¿cierto? Pues creo que esto es lo que nos enseña Felipe aquí, predicando a Cristo en la ciudad de Samaria. Y que el Señor nos ayude a hacer esto, a recordarlo más bien, porque es fácil, sobre todo si uno tiene cierto conocimiento, es fácil como tratar de enredar a la otra persona para ver dónde cae. Entonces resultamos hablando de todos los temas habidos y por haber y no hablamos de Cristo. Y la persona se va tan perdida como cuando empezamos a hablar. Y eso es una cosa seria. Bueno, vamos a pasar al siguiente punto, que es mirar en los libros del Nuevo Testamento al Señor Jesús. Casi que están, pues, el estudio de esta mañana de Benjamín, los estudios de Felipe, y este como que se están como uniendo, digamos lo mejor, sí, se están convergiendo. La manera como quisiera que miráramos Filipenses aquí es un poco distinta de como lo tocó Benjamín, pero me gustaría presentarlo de esta otra manera. En realidad Filipenses sí es la epístola del gozo. Un hermano, el que la escribe, está en la cárcel, y sin embargo puede hablar de un gozo superabundante. Pero supongo que también hay otro tema en Filipenses. Hay un problema que él percibe en la iglesia de Filipos, en la asamblea de Filipos, y que tiene que tratar. Y la manera como lo trata es sencillamente exquisito. Me maravilla. En Filipenses hay muchos llamados, aparte de llamados a gozarnos en el Señor, hay muchos llamados a la unidad. ¿Cierto? Y hay un problemita que hay en Filipenses. A ver, que no lo apunté aquí. Perdona un momento. Sí, el versículo 2 del capítulo 4. Otro hermano, el hermano... ¿Me recuerda su nombre, hermano? Wilson. Perdone si se lo vuelvo a preguntar dentro de media hora. De Filipenses, sí, hermano. Gracias, hermano. No, así está bien. ¿Qué pasaba entre Evodia y Sintique? ¿Perdón? Estaban en desacuerdo. Tenían sentires diferentes. Había problemas. Y era muy evidente, a la cárcel le llegó la noticia al hermano Pablo. Pero no solo eso. En el capítulo 2, los primeros tres versículos, notaremos este tema en una forma repetitiva, ¿no? A ver si otro hermano nos puede leer del 1 al 3 de Filipenses 2. A ver, otro hermano que no haya leído, otra hermana, por favor. Sí, hermano.
1: Por tanto, si hay alguna consolación en Cristo, si algún consuelo de amor.
0: No, Filipenses 2, del 1 al 3. Sí, está muy bien, hermano, pero oí algo de Filipenses 4 por allí. Sí, hermano. La primera palabra del versículo 2 era, ¿cuál, hermano? La primera palabra del versículo 2. Gracias, hermano. Completad, en plural, ¿no? Completad. Es una epístola dirigida a una asamblea. Entonces, habla en plural. A ver, ¿qué expresiones nos muestran el llamado de Pablo a la unidad? Comunión del Espíritu. ¿Qué más? Sintiendo lo mismo. Unánimes. Teniendo el mismo amor. Sintiendo una misma cosa. La cosa era seria. llegar a esa asamblea, perdón, probablemente, pero era evidente, había problemas, y eso es un problema conocido entre nosotros, ¿no? Porque somos hechos del mismo material y tenemos esa tendencia, y cuanto más nos contradicen, tanto más fácilmente bajamos nuestros ojos del Señor y lo ponemos en el problema. Y claro, cada uno busca salirse con la suya, y es que la culpa es del otro hermano. No, es que no, es del otro hermano. Póngale cuidado usted, hermano, y verá, es del otro hermano el problema. Nunca pasa eso. Los holandeses tienen un dicho muy bonito: una sola piedra no puede moler. Como antes los molinos eran una piedra abajo y otra arriba, aquí en Colombia también se dio hace mucho tiempo, se molía con una gran piedra abajo y la otra encima. No teníamos molinos como ahora, no tenían molinos como ahora. Entonces, una sola piedra no podía moler. Es verdad, normalmente en un problema las dos partes tienen su culpabilidad, y en las dos partes tienen que mirar delante del Señor cuál es su parte, cuál es su problema, y reconocerlo y pedir perdón y acercarse, en fin. Bueno, esto estoy hablando de lo que debemos hacer. Pero entonces el apóstol Pablo escribe a esta asamblea en problemas. ¿Y qué les dice? Miren al Señor Jesús. Versículo 5, allí abajo. 5, 6, 7 y 8. Un hermano valiente que nos pueda, o hermana valiente que nos pueda leer estos versículos hasta el 8. Sí, hermano. Gracias, hermano. Después sigue la exaltación del Señor, ¿cierto? Pero imaginémonos a Evodia y a Síntique escuchando esto. El que tenía todos los derechos se humilló. Y no se humilló solo una vez, sino que se humilló varias veces, y lo dice, se despojó a sí mismo, se humilló a sí mismo, haciéndose obediente. Esas son expresiones que muestran que el Señor Jesús voluntariamente lo hizo, se humilló. Esa palabra que nos duele, humillarnos, por favor, el Señor Jesús lo hizo, y no una sola vez. El mero hecho de bajar del cielo, aunque hubiera bajado al mejor palacio, eso fue una gran humillación. Entrar en su creación, entrar en un cuerpo humano, limitado por el tiempo y el espacio. ¿Más humillación? Sí, hay más humillación. Estando como hombre, se despojó más. Tomó forma de siervo. Siervo. No vino para ser servido, sino para servir. Él es rey, él es señor, él es Dios. Por supuesto, era Dios ya antes de venir. Si hay alguien que debe que tiene toda la razón y que ante quien cualquier otra persona tiene que humillarse es él. Pero tomó forma de siervo. ¿Se imaginan a Evodia y a Sintique escuchando esto? Y no solo se humilló hasta tomar forma de siervo, bueno, fue hecho semejante a los hombres, sino que estando en la condición de hombre, ¿qué hizo? Se humilló, ya nos tomó ventaja para abajo. Porque allí es a donde nos cuesta mucho descender. Estando como nosotros, se humilló. Tremendo. Haciéndose obediente hasta la muerte. Nosotros sabemos que eso está lleno de está resumido, pero eso fue todo un buen tiempo que el Señor pasó aquí en esta tierra, mostrando su humillación, hasta que finalmente fue hasta la muerte. De merecimientos no hablemos, porque hace mucho tiempo que el Señor ya actuó en gracia. Él no merecía ni siquiera bajar aquí y tomar esas limitaciones, pero menos ir a la cruz, a que fuera el hazme reír de toda la gente. Tremendo. Qué humillación. Y eso solamente las cosas que se podían ver, más la aflicción de su alma. Cuando la ira de Dios cayó sobre él, cuando hubo tinieblas sobre la tierra alrededor del Señor, de la hora desde las 12 hasta las 3 de la tarde, desamparado por Dios. Qué humillación conocer lo que nunca antes había conocido, el desamparo de Dios. Humillación, tremenda humillación. Y no solo hasta la muerte, sino la muerte más vergonzosa de ese tiempo, la muerte de cruz, delante de tantas personas. Pues hermanos, esto tiene un efecto sobre nosotros impresionante. Y yo creo que después de esas palabras, Evodia y Sintique entienden que es una cosa natural, que si ellas se confiesan como cristianas, tienen que humillarse. Notemos entonces que en esta epístola Pablo da un mensaje cristocéntrico, por llamarlo como estamos hablando aquí. Mejor dicho, presenta al Señor Jesús como el ejemplo. Y entonces le vale más ese ejemplo tan maravilloso de él que muchas palabras y mandamientos y cosas que tienen que hacer. ¿Cómo quedarían estos hermanos? ¿Cómo quedamos nosotros cuando meditamos en esto? Muchas veces, cuando contemplamos al Señor Jesús, esta es la sensación que tenemos de que somos nada, de que nos falta mucho, y cuanto más lo conocemos, más nos falta. Pero no es una inspiración negativa que nos deja en el suelo, que no podemos levantarnos, sino que al contrario, no sé bien por qué, pero el Señor nos anima a seguir su ejemplo. Después del ejemplo del Señor Jesús, se nos habla de Pablo. Versículo 17. Y se habla en los mismos términos, más o menos. Es decir, Pablo está siguiendo el ejemplo del Señor. Versículo 17. Otro hermano valiente que nos lea, por favor. Sí, hermana. En me gozo y me, creo que la partícula me no está, Perdón, hermana, estoy siendo muy duro. Yo sé. Espero que no le deje mal recuerdo. Pero esto es muy útil. Aquí no tiene mucha trascendencia, pero hay pasajes en los que sí. Como aquella de ¿qué pláticas son estas que tenéis entre vosotros? En vez de pláticas. Es distinto. Pláticas a pláticas, conversaciones. Bueno, volvamos aquí. El ejemplo de Pablo, que quiere desaparecer prácticamente como una libación. La libación no era la parte principal de un sacrificio. Normalmente era un poco de vino que era añadido a una ofrenda animal, a una ofrenda. No era la ofrenda principal, sino que era una ofrenda secundaria. Y entonces allá quiere ponerse el hermano Pablo, derramado en libación. Lo principal que es el sacrificio y servicio de vuestra fe. Y si me pasa eso, que yo desaparezco y solo aparecen ustedes, mis queridos hermanos filipenses, me gozo. Es ¿de dónde sacó ese ejemplo Pablo? Del Señor Jesús. Lo que acaba él de decir ya lo deslumbró a él. Entonces él dice, pues hermanos, no me importa caer tan bajo y que yo desaparezca. Ay, hermanos, cómo nos hace falta esto, ¿cierto? Servir para desaparecer. Servir para no tener yo la gloria. Servir para que los hermanos sean estimulados y puedan presentar al Señor algo mejor, aunque yo desaparezca. Este es el espíritu del Señor Jesús, y Pablo lo aprendió. Pero sigue hablando de más personas. Versículo 19. Va hasta el versículo 22. Vamos a leer del 19 al 22, acerca de otro hermano. ¿Otro hermano que nos pueda leer? Sí, hermano. Está en el 22. ¿Qué hermano se menciona aquí? El hermano Timoteo. El hermano Timoteo era un discípulo de Pablo, y así es presentado aquí, como un hijo de Pablo, un hijo espiritual de Pablo. Pero ¿en qué se parece, en qué se va pareciendo el hermano Timoteo al Señor Jesús? No busca lo suyo propio. Sí, lo sacamos indirectamente del versículo 21. Todos buscan lo suyo propio, no lo que es de Cristo Jesús. Qué golpe tan fuerte. Porque este era el problema, indiscutiblemente. Y aquí es presentado Timoteo como un hermano que también sigue este ejemplo supremo del Señor Jesús. Y cómo nos falta hoy en día, ¿no? ¿Cierto? No buscar lo mío propio, sino lo que es de Cristo Jesús. Estamos aprendiendo estos días que Cristo tiene que ver con la eternidad, las cosas eternas de Él. Todos buscan lo suyo propio, no lo que es de Cristo Jesús. En cambio, Timoteo no. Bueno, también hay otro hermano allí y son puestos como ejemplos, como para inspirar a los hermanos allí en Filipos en este problema que tenían de falta de unidad. ¿Qué otro hermano se menciona allí? Epafrodito, versículo 25 al 27, puede ser. A ver, si otro hermano o hermana nos puede leer. Muy bien, mi hermana. Sí, sí, sí, está bien. No, hasta ahí está bien, gracias hermana. Aquí hay otro hermano que le duele más el dolor de otros por él que su propia enfermedad. Y sufrió cuando los hermanos estaban sufriendo por él. ¿Quién estaba primero en el corazón de Epafrodito? Los hermanos de Filipos. Y los hermanos de Filipos conocían a este hermano. Entonces Pablo presenta el ejemplo de Epafrodito, que también sigue esta misma línea del Señor Jesús. Ante esto, ¿cómo les caería a Evodia y a Sintique? Ruego a Evodia y a Sintique que sean de un mismo sentir en el Señor. ¿Qué dice, hermano? Igual que nos cae a nosotros. Pero no es lo mismo que Pablo hubiera dicho: hermanos, unánimes, no peleen, Evodia y Sintique, por favor, que haber puesto un ejemplo al que nadie se puede resistir. Poner el ejemplo del Señor mismo no es lo mismo. Cuando se nos es presentada una visión del Señor Jesús de esta manera, quedamos sin palabra. Si alguien quiere argumentar que sí, que yo tengo la razón y es el otro el que no la tiene, aquí quedamos sin palabra. Y más bien nos agachamos y decimos: Señor, ayúdame a humillarme, porque me cuesta. Entonces, yo veo que el problema de la falta de unidad en Filipos, el apóstol lo trata de esta manera, presentando al Señor Jesús, y no solo como algo teórico. Ha funcionado en su vida, dice Pablo. Ha funcionado en la vida de Timoteo. Ha funcionado en la vida de Epafrodito. Es el mismo Señor. Ustedes saben, ustedes han visto a estos hermanos. Es real, el Señor ha producido esto en ellos. Adelante, hermanos, en la unidad. La unidad es una cosa muy difícil de guardar, y quizás por eso el Señor nos dice que seamos solícitos en guardar la unidad del Espíritu, porque es una cosa que cuesta mucho. Pues cuando tengamos este problema de humildad, aunque no tengamos ninguna ganas de leer Filipenses 2, obliguémonos de aquí, voy a leer Filipenses 2. Y el Espíritu Santo seguramente nos ayudará, porque esto lo necesitamos permanentemente. Luego usted se peina. Bueno, ahora vamos a mirar a Colosenses, porque Colosenses tiene otro problema. Entiendo que he tratado Filipenses de una forma parcial, mostrando uno de los problemas que había allí. Pero ilustra bien esto, y además de una manera muy, muy fuerte, muy, muy clara. Colosenses. A ver, los hermanos que han estudiado Colosenses, ¿cuál era el problema de la asamblea de Colosas? El hermano Eli Viñó hace unos años presentó este tema, ¿no? A ver, ¿cuál era el problema de la iglesia en Colosas? Correcto. Había un problema doctrinal serio. Había amenazas, porque había una moda, y entonces eso amenazaba con infiltrarse en la iglesia del Señor. Es un problema que también tenemos hoy. Tenemos que cuidarnos, porque en la cristiandad, en el mundo cristiano, hay tantas cosas, y hay muchas cosas raras. Entonces tenemos que cogernos firmemente de la palabra para no dejar que estas cosas penetren en nosotros, especialmente lo que tiene que ver con el Señor Jesús, que es lo que estaba siendo amenazado en Colosas. Hay algunas evidencias de esto, de un tipo de gnosticismo que estaba atacándolos. Por ejemplo, en capítulo 2, versículo 4. A ver si alguien nos puede leer, por favor. 2, 4, Colosenses 2, 4. Había entonces palabras persuasivas. Una característica clara de las sectas y todo eso, ¿no? Uy, vino más temprano el aguacero de las 4 de la tarde. Bueno, vamos a seguir, y voy a hablar más duro para que los hermanos, mientras guardan la ropa, y no se les vaya a mojar. Versículo 8. Otro hermano que no tenga ropa afuera. Es un problema también muy real hoy día, ¿no? Tradiciones de los hombres, filosofías, pensamientos muy altos, muy elaborados, sutilezas. Una cosa sutil es una cosa que casi no se nota, pero que ataca igualmente que las cosas más abiertas, pero son huecas, no tienen fundamento. Versículos 16 y 17, otro hermano que no tenga ropa afuera o que ya la entró.
2: Por tanto, nadie os engañe con...
0: 16 y 17, sí.
2: Por tanto, nadie os juzgue en comida o en bebida, o en cuanto a días de fiesta, una nueva o días de reposo, todo lo cual es sombra de lo que ha de venir, pero el cuerpo es de Cristo.
0: Entonces aquí había ritualismo. Hacer cosas, pues... legalismo más bien, ¿no? Juzgarse el uno al otro por días y fiestas, ¿cierto? Que no son en sí mismo la realidad, sino que son sombras. Versículo 18. Otro hermano que por favor nos colabore. Sí, hermano. Sí. Sí, sí, sí, gracias, hermano. Sí, aquí está el culto a los ángeles, afectando humildad y culto a los ángeles. Entonces, los ángeles tienen su lugar, las figuras del Antiguo Testamento tienen su lugar, pero El Señor Jesús está por encima de eso. Entonces, ¿qué hace el apóstol? Sí. Unidad. Ajá. Ajá. Sí, quizás. O quizás la humildad también tiene que ver con ante los ángeles. De todas maneras, sí, hay culto a los ángeles aquí. Hay cosas extrañas a la persona del Señor Jesús. Entonces, ¿qué es lo primero que hace el apóstol? Mostrar de una manera supremamente brillante la inmensa superioridad del Señor Jesús sobre todo el terreno espiritual, que es el que está siendo atacado. Para que conozcamos, para que los colosenses y para que nosotros conozcamos quién es el Señor Jesús. Y nos habla de una manera magnífica del Señor Jesús. Vamos a leer estos versículos del 15 al 19 otra vez, aunque ya lo habíamos leído, pero a ver, si otro hermano nos puede leer del 15 al, ¿qué dijimos? Bueno, al 18, al 18. 15 al 18. Bueno, hermano. Perdón, es capítulo 1. Sí, hermano, sí, sí. Yo dije 2, seguramente. ¿Sí? Perdón. Gracias, hermano. Gracias, hermano. El Señor Jesús, por encima de todos los principados y potestades, ¿ya? Tronos visibles e invisibles. Gracias, hermano. Todo fue creado por medio de Él y para Él. Si hay cosas, si hay ángeles, si hay personas con filosofías y cosas de esas, tenemos que entender que el Señor Jesús está encima, por encima de todo eso, porque Él es el creador. Además, es el sustentador de todas esas cosas. Pero el fin último no son ellos. Todo fue creado para Él. Entonces está quitando la mirada, que está enfocada en cosas nuevas y bonitas y brillantes, para mirar al que ha hecho posible que esas personas existan. Él está por encima de cualquier principado y dominio. Él está por encima de todo. Hay más cosas en esta epístola y yo creo que vale la pena en la próxima sesión mirarlas. Pero es maravilloso poder encontrar la forma de atacar este problema doctrinal.

0: querernos contar cosas tan íntimas tuyas, cosas que te causan tanto gozo al contemplar al Señor Jesús, y que cuando vienen a nosotros también nos mueven hasta lo profundo. Te alabamos, oh Padre, por compartirnos tu gran tesoro, no solo para venir a morir a la cruz por nuestros pecados, sino también para ser nuestra inspiración diaria, cada día, en toda circunstancia. Dios y Padre, ayúdanos a conocerlo mejor. Ayúdanos a poderte expresar a ti también más cosas de él que hasta ahora desconocemos. Ayúdanos a ser diligentes en encontrar al Señor Jesús en las Sagradas Escrituras. Nos encomendamos a tu gracia por medio de él. Amén.
1: Veintidós horas, 44 minutos.

0: Les recuerdo que esta miniconferencia tiene un tema y el tema se titula La vida cristiana. La vida cristiana. Entonces el primer tema que tenemos para esta mañana es de 9 a 10 y se llama Demostrando la verdadera conversión. Es un estudio abierto en donde los hermanos varones en comunión pueden participar de 9 a 10 de la mañana. Ese es un tema que a mí personalmente me llama mucho la atención, porque hay muchas preguntas dentro de la iglesia, y es, venga, esa persona realmente sí es creyente. Oiga, ese sí es creyente, porque es que yo lo estuve viendo, o yo le estuve escuchando, o yo lo estuve, no sé, alguna cosa. Esa es una pregunta muy común en las iglesias del Señor. Venga, ese hijo suyo sí es creyente. Oiga, ese primo suyo sí es creyente. Esa hija suya sí es creyente. Yo creo que a muchos padres que están en esta mañana le han hecho esa pregunta. Oiga, ¿su hijo sí es creyente? ¿Y usted, y qué dice el papá? Oiga, yo no sé. Pues si no es del Señor, así como decía mi papá. Yo le he predicado, si no ha querido convertir, él verá. Pero eso es una pregunta que se escucha en las iglesias del Señor. ¿Cómo se demuestra la verdadera conversión? ¿Bajo qué parámetros? ¿Bajo qué criterios? ¿Cuáles son los umbrales espirituales que definen un cristiano? Yo les hago una pregunta. ¿Ustedes creen que con que una persona haya orado recibiendo al Señor es creyente? ¿Ustedes creen eso? Esa es una pregunta bastante compleja. Y es una pregunta que por años ha sido de mucha polémica. Con que el hecho de que un hermano haya repetido una oración detrás de otro, ya eso le da ese lugar de cristiano. ¿Ustedes qué piensan? ¿Ustedes qué opinan? Pues, ¿cuál es su posición frente a esa pregunta? Pues yo he encontrado un versículo en la epístola a los Colosenses que me dice a mí cuál es el primer paso de una persona que realmente ha recibido al Señor. Y vamos a mirar Colosenses capítulo 2. Vámonos a Colosenses capítulo 2. Colosenses capítulo 2, versículo 6. Es un versículo demasiado cortico, pero que a mí me da la forma de comenzar el tratamiento de este tema. ¿Cómo demuestra una persona que verdaderamente ha recibido al Señor? Es más, le voy a hacer una pregunta. ¿Usted verdaderamente ha recibido al Señor? Ah, bueno, por lo menos hay 5 que sí. Eso está muy bien. Hermano, entonces yo creo que vamos a cambiar este tema por evangelismo. Vamos a hablar que reciban al Señor. Colosenses capítulo 2, versículo 6. Un versículo demasiado cortico, pero un versículo sustancioso. Un versículo que es todo un reto para mí. Colosenses 2, 6. Vamos, ¿estamos ahí? Si estamos ahí, dígame. Ah, bueno, estamos despiertos por lo menos. Dice así: por tanto. Vea, cada que usted encuentre un por tanto en la Biblia, es porque usted tiene que hacer algo. O sea, si usted está leyendo la Biblia muy contento, ah, qué bueno, ah, qué bendición, amén. Y cuando llegó un por tanto, es porque el Señor le va a decir, bueno, listo, hasta aquí viene la teoría, ahora viene la práctica. ¿Usted no ha visto en Hebreos capítulo 12, versículo 1, que después de hablar todo lo de la fe, después comienza Hebreos 12, 1 diciendo, por tanto? Es porque ahí comienza la parte práctica, bueno, ¿qué es lo que hay que hacer? En primera de Pedro capítulo 1 versículo 9 o ahí está hablando de la esperanza viva y de pronto dice un por tanto, ahí es donde viene la parte práctica. Igual aquí en Colosenses capítulo 2 versículo 6 viene un por tanto y ese por tanto nos llama a hacer algo. Y vamos a ver hacer qué. Colosenses capítulo 2 versículo 6 dice: por tanto, de la manera que habéis recibido al Señor Jesucristo, ¿qué? Andad en él. Una persona que realmente, genuinamente, verazmente ha recibido al Señor, ¿qué dice la palabra del Señor? ¿Qué hace? Anda en él. ¿Qué? Ahora la pregunta es, bueno, ¿y qué es andar? En España, estaba yo en España hace unos 2 años y estaba en un en una predicación de un hermano. Y este hermano decía: hermanos, ¿ustedes saben qué es andar? Todo el mundo: andar, caminar, moverse. Hermanos, andar es poner un pie delante de otro. Después el otro pie delante del anterior. Después el pie delante del anterior. Eso es andar. O sea que andar es avanzar. O sea, andar no es estar de pie. Andar es avanzar. ¿En quién? En el Señor. Entonces un verdadero cristiano, alguien que está demostrando una verdadera conversión, avanza en el Señor. Avanza en el Señor. Pone un pie delante del otro. O sea que, por ejemplo, si usted lleva 50 años en el Evangelio y usted dice: no, pues yo avancé como hasta que llevaba 10 años de cristiano, ya hay para acaso igualito. Entonces, hay que reestructurar esa vida con el Señor, porque la vida con el Señor es un permanente andar en Él. O sea, avanzar en el Señor. Y eso me llamaba a mí la atención. Yo nací en un hogar cristiano. Como yo nací en un hogar cristiano, entonces cuando yo me convertí al Señor, tenía 7 años. Y me convertí al Señor porque yo toco guitarra y canto desde que tengo 6. Y yo cantaba y tocaba la guitarra en la capilla donde nosotros vivíamos. Entonces alguien preguntó: hermano, ¿usted ya recibió al Señor? Y yo me puse a pensar y yo la verdad no sé. Usted recibió al Señor a los 7 años. Y en mi andar con el Señor, yo he visto cómo yo he cambiado muchos de mis pensamientos. A pesar de que yo nací en un hogar cristiano, ese avance ha tenido lugar en mi vida, en que hay cosas con las que yo nací que el Señor ha pulido o que el Señor ha tenido que cambiar. Yo no sé el Señor qué tiene que pulir o el Señor qué tiene que cambiar en su vida. Pero si usted ya recibió al Señor, una de las muestras de que su conversión es genuina es que usted está andando, usted está avanzando con el Señor. Muchas personas dicen: ay Señor, ayúdame a permanecer en pie. El Señor no se contenta con que estemos de pie. El Señor quiere que avancemos con Él. No solo que estemos de pie, pero que estemos estáticos. No es solo eso. El Señor quiere que avancemos. Una verdadera conversión significa un andar en Él. Bueno, miremos cuánto me queda. Muy bien. Entonces, ahora vámonos a Mateo, hermanos. Vamos a buscar Evangelio según San Mateo. Y vamos al versículo 7. Entonces, yo me puse a pensar, bueno, ese andar con el Señor, ese andar lo relacioné con unos versículos en Mateo capítulo 7. Y ahí yo veo la manera en que una persona que ha recibido al Señor muestra que está andando con el Señor. ¿Sí? Y vamos a Mateo capítulo 7, versículo 13. Y yo relaciono la verdadera conversión, la genuina conversión, con encontrar una puerta estrecha que pocos hallan. Mateo capítulo 7, versículo 13. Dice así, dice el Señor Jesucristo, es el Señor Jesucristo el que estaba hablando, y dice: entrad por la puerta estrecha, porque ancha es la puerta y espacioso el camino que lleva a la perdición, y muchos son los que entran por ella, porque estrecha es la puerta y angosto el camino que lleva a la vida, y pocos son los que la hallan. Guardaos de los falsos profetas que vienen a vosotros con vestidos de ovejas, pero por dentro son lobos rapaces. Por sus frutos los conoceréis. ¿Acaso se recogen uvas de los espinos o higos de los abrojos? Así todo buen árbol da buenos frutos, pero el árbol malo da frutos malos. No puede el buen árbol dar malos frutos, ni el árbol malo dar frutos buenos. Todo árbol que no da buen fruto es cortado y echado en el fuego. Así que por sus frutos los conoceréis. Versículo 21. No todo el que me dice Señor, Señor entrará en el reino de los cielos, sino el que hace la voluntad de mi Padre que está en los cielos. Muchos me dirán en aquel día: Señor, Señor, ¿no profetizamos en tu nombre, y en tu nombre echamos fuera demonios, y en tu nombre hicimos muchos milagros? Y entonces les declararé: nunca os conocí, apartaos de mí, hacedores de maldad. Cualquiera pues que me oye estas palabras y las hace, le compararé a un hombre prudente que edificó su casa sobre la roca. Descendió la lluvia y vinieron ríos y soplaron vientos y golpearon contra aquella casa y no cayó porque estaba fundada sobre la roca. Pero cualquiera que me oye estas palabras y no las hace, le compararé a un hombre insensato que edificó su casa sobre la arena y descendió lluvia y vinieron ríos y soplaron vientos y dieron con ímpetus contra aquella casa y cayó y fue grande su ruina. Y cuando terminó Jesús estas palabras, la gente se admiraba de su doctrina. Muy bien, estas palabras las dijo Jesús y yo relaciono la verdadera conversión con entrar por la puerta estrecha. ¿Y sabe por qué la relaciono por ahí? Porque dice el versículo 14, y pocos son los que la hallan. Muchas personas pueden repetir oraciones, pero pocos están andando con el Señor. Eso significa que nunca realmente recibieron al Señor. Y los que hallan esta puerta estrecha y andan con el Señor son los que estas personas han recibido realmente en su corazón la salvación. Muy bien, dice acá, entonces el primer, después de haber entrado por esa puerta estrecha, dice, guardaos de los falsos profetas. Una persona que anda con el Señor tiene un problema, el recién convertido tiene un problema. Hay falsos profetas que están diciendo mentiras, que le entran, le llevan dudas a su corazón, dudas. Que le dicen a usted, oiga, pero usted sí recibió al Señor de verdad. Usted sí tiene el Espíritu Santo. Usted ya habla en lenguas. Eso le pueden decir a usted. ¿Cuántas liberaciones le han hecho? ¿Se ha vomitado negro? No. Eso le pueden decir. ¿Conoce usted al nuevo ángel de Latinoamérica? Nuevo ángel. Es que hay ángeles. Nuevo. Y fuera de eso, nuevo. Es que le pintaron las alas a poquito. ¿Qué? Entonces uno comienza a preguntarse cosas. Vaya, yo les digo una cosa, hermanos. Y eso lo dijo el Señor porque él sabía que iba a existir un año 2008 como este, en el que hay muchas personas diciendo mentiras o que quieren acomodar la palabra del Señor a sus intereses. Y la vida con el Señor no es a nuestros intereses, es a los intereses del Señor. Y vivimos para Él. Entonces, el que ha mostrado una verdadera conversión, lo primero que le dice el Señor es, guárdese ¿de qué? De los falsos profetas. En ese andar con el Señor, debemos guardarnos de los falsos profetas. ¿Cómo distingo yo un falso profeta? Porque está hablando cosas que la Biblia no dice. O está como obligando unos versículos a decir cosas que no está diciendo. En el andar con el Señor hay que guardarnos de los falsos profetas. Uno. Segundo, versículo 21. El que hace la voluntad de mi Padre que está en los cielos. No es el que le dice al Señor, Señor, Señor, sino el que hace la voluntad. El que anda con el Señor hace la voluntad ¿de quién? Del Señor. Entonces, leíamos al principio, de la manera que habéis recibido al Señor, ¿qué? Andad en Él. En ese andar en Él, lo primero que hay que tener es cuidado ¿con qué? Con los falsos profetas. Ese falso profeta aún puede ser mi propia voz. A veces yo quiero acomodar la Biblia a mis intereses, o que llegue otra persona predicándole a usted otro evangelio, o que usted en su vida esté albergando un pecado y lo quiera justificar, y usted mismo lo quiera justificar, y aún alegue usted con los hermanos diciendo, hermano, pero es que también eso es ponerle mucho pereque a las cosas del Señor, es que no sé qué, usted mismo está torciendo la Biblia, y eso es malo. Hermanos, guardarnos de los falsos profetas es guardarnos de las malas maniquinaciones, de las malas interpretaciones, de lo que yo quiero y no el Señor no quiere. El Señor dice en la palabra claramente, las mujeres yo quiero que se cubran. Y hay muchas mujeres que dicen, no, pero ¿cuál es pues el afán con eso? Pues es que es la voluntad del Señor, no es la voluntad nuestra. Sí, y hay personas que justifican y voltean la Biblia y le quieren mostrar a usted que no se tiene que cubrir. Pues usted mujer. Y la Biblia dice que sí. Entonces, ojo, la persona que anda con el Señor, ¿qué hace? Hace la voluntad del Señor. ¿Y la voluntad del Señor dónde está? Está aquí, hermanos. O sea que si la voluntad está aquí, entonces ¿qué tengo que hacer para conocer la voluntad del Señor? Pues el que anda con el Señor lee la Biblia para conocer la voluntad del Señor y hacerla. Listo. Entonces, uno, la persona recibe al Señor, entra por la puerta estrecha. Dos, después de que andó por la puerta estrecha, van a haber multitud de falsos profetas que le quieren hacer torcer su camino. Entonces, no, dice acá, guardados de los falsos profetas. Tres, el convertido hace la voluntad del Señor. Cuatro, versículo 25. Edificó su casa sobre la roca. La persona que ha recibido al Señor y anda con el Señor, edifica la casa sobre el fundamento del Señor Jesucristo, sobre el mismo Señor. Eso significa que su vida siempre va a estar en torno al Señor. Va a pensar en el Señor para tomar decisiones, va a pensar en el Señor para comprar una casa, va a pensar en el Señor para comprar una moto, va a girar su vida en torno al Señor. Entonces el estudio queda abierto para los hermanos en comunión, hermanos varones en comunión, para seguir con este tema, demostrando la verdadera conversión. Que el Señor los bendiga, hermanos.
1: Demostrando la verdadera conversión. Pienso que hay personas que son creyentes y otras que creen que son creyentes. A mí me preocupa esto. Aún yo mismo a veces me examino, si ¿sí estaré en la fe, si ¿sí soy creyente de verdad, si ¿sí he recibido al Señor, si ¿sí ando en nueva vida? Porque la palabra del Señor no dice, por lo bonito que hablan los conoceréis, sino por sus frutos. Y los frutos van más allá de lo que mostramos en la vida de iglesia. Yo puedo ser un hermano que no falto a ninguna reunión, o no digamos hermano, puedo ser una persona que no falto a ninguna reunión, estoy como en la iglesia, pero de pronto estoy sin Cristo. Cuando se me presenta un mal negocio, caigo facilito. Cuando me prestan plata, me cuesta pagar. Cuando hay tentaciones sexuales, vienen de pronto caídas. Cuando me provocan a enojo, puedo explotar sin mansedumbre, sin humildad. Cuando veo a ciertos hermanos sentir, ay no, con eso no quiero hablar, me siento como más bueno con aquellos. Entonces, ese tipo de cosas demuestran que tal vez no haya una sincera conversión. Por eso es bueno pensar en el título del tema. La verdadera conversión es algo que se demuestra. Frutos en la vida cristiana, frutos en el carácter cristiano, frutos en el trato con los demás. Vuestra gentileza sea conocida de todos los hombres. Aprended de mí que soy manso y humilde de corazón, dice el Señor. De pronto tengamos muy buena memoria y sepamos muchos versículos, y sepamos ir rápido y encontramos libros que otros están buscando donde no es, si usted ya está ahí. De pronto sepamos teoría, pero vida espiritual es lo que el Señor busca en nosotros. No una fe intelectual, una fe a través de la cual las personas vean en usted algo de Cristo. ¿Qué tanto de Cristo se ve en mí? Eso es la medida en que yo demuestro mi conversión. Hechos capítulo 19. Hechos 19 y versículo 19 nos habla de unos creyentes, de unas personas que escucharon el evangelio en la ciudad de Éfeso. Después de escuchar el evangelio tuvieron esta reacción. Hechos 19:19. Debido a que 15 minutos se van muy rápido, yo digo la cita y la leo. Si usted no me alcanzó, le sugiero, pare y escuche. La fe es por el oír, no por el ojear. Sí, usted pasa, empieza ojeando ahí, y cuando ya encontró que yo ya me estoy despidiendo, yo ya voy en otro, y entonces me alcanza para las 2 de la tarde y ya hemos almorzado. Entonces, si me alcanzó, me alcanzó, y si no, me escucha. Hechos 19:19. Asimismo, muchos de los que habían practicado la magia trajeron los libros y los quemaron delante de todos, y hecha la cuenta de su precio, hallaron que era 50,000 piezas de plata. Guardemos ese datico en Hechos 19:19. Unos efesios que creyeron al Evangelio, recibieron a Cristo de verdad y sin que nadie les dijera nada, trajeron unos libros de los que ellos vivían practicando la magia y públicamente los quemaron. Lucas 19, versículos 8 y 9. Lucas 19, versículos 8 y 9. Allí es un pasaje hermoso conocido sobre la conversión de Zaqueo. Y dice los versículos 8 y 9. Entonces Zaqueo, puesto en pie, dijo al Señor: He aquí, Señor, la mitad de mis bienes doy a los pobres, y si en algo he defraudado a alguno, se lo devuelvo cuadruplicado. Jesús le dijo: Hoy ha venido la salvación a esta casa, por cuanto él también es hijo de Abraham. Notemos que hay algo en común, ¿cierto? En Hechos 19 vemos a los efesios demostrando su conversión, trayendo algo que habían practicado durante mucho tiempo de su vida y quemándolo públicamente. Y que la cuenta las hicieron y era como mucha plata. Aquí vemos a Zaqueo por propia iniciativa, proponiendo cambios. No está diciendo, de aquí en adelante voy a ver si no tumbo a más gente. No, de una vez dijo, de hoy en adelante hago esto, hago esto, hago esto. La mitad de mis bienes doy a los pobres y si en algo he defraudado a alguno, se lo devuelvo cuadruplicado. Y volvemos a Hechos para con esta cita ya redondear la idea. Hechos 9, Hechos capítulo 9, los versículos 17 al 22. En este pasaje hay un relato de la conversión de Saulo. Hechos 9, versículos 17 al 22. Fue entonces Ananías y entró en la casa y poniendo sobre él, sobre Saulo, las manos, dijo: Hermano Saulo, el Señor Jesús que se te apareció en el camino por donde venías, me ha enviado para que recibas la vista y seas lleno del Espíritu Santo. Y al momento le cayeron de los ojos como escamas y recibió al instante la vista y levantándose fue bautizado. Y habiendo tomado alimento recobró fuerzas y estuvo Saulo por algunos días con los discípulos que estaban en Damasco. Enseguida predicaba a Cristo en las sinagogas diciendo que este era el Hijo de Dios. Y todos los que le oían estaban atónitos y decían: ¿No es este el que asolaba en Jerusalén a los que invocaban este nombre y a eso vino acá para llevarlos presos ante los principales sacerdotes? Pero Saulo mucho más se esforzaba y confundía a los judíos que moraban en Damasco, demostrando que Jesús era el Cristo. Estos ejemplos, y habrá muchos más en la Biblia, inspiran, motivan a una vida espiritual como el Señor la quiere. Noto en estos ejemplos los efesios que quemaron sus libros de magia, Zaqueo, el hombre bajito, recaudador de impuestos y rico, que recibió a Jesús no solamente en su casa física, sino en la casita espiritual de su corazón. ¿Cuántos aquí tienen a Cristo en su corazón? En esa casita espiritual ahí donde Él le dice: te amo, quiero que vivas para mí, que vivas en santidad, que demuestres tu conversión. Yo siento que Él está ahí. Y no tenemos que temblar y tirarnos aquí de para arriba y caminar por las paredes para eso. Sentimos, usted siente el testimonio del Espíritu Santo de que Cristo vive en usted. Y que vive en usted no para alcahuetearle el pecado, sino para motivarle a una nueva vida. Y andamos en novedad de vida. Gloria a Dios. ¿Qué éramos sin Cristo? ¿Qué éramos antes de convertirnos al Señor? No teníamos valor. Ahora valemos mucho. Porque alguien dijo: vale la sangre de Cristo. Y Cristo dijo: pago. Y pagó, y está con nosotros. Pues bien, vemos entonces en estos ejemplos estas conversiones que demostraron, estos nuevos creyentes demostraron que ahora andaban en nueva vida. Escuchaba a Edilson al principio decir: es triste que de alguien digan, ¿cómo esa persona no que dice que es cristiana? Y entonces, ¿por qué? Y lo que sigue como que no va a ser bueno. El llamado en esta mañana es: hagamos quedar bien al Señor. Hagamos quedar bien el nombre de cristianos que llevamos o decimos llevar. Noto aquí que el creyente sincero y obediente no necesita que lo estén forzando, que lo estén presionando, que lo estén visitando, que lo estén animando, reanimando, reviviendo, consolando, reconsolando, buscando, rebuscando y sacándolo de no sé dónde. que porque vive de desánimo en desánimo, de destriunfo en destriunfo, no de triunfo en triunfo como deberíamos vivir. Noto que aquí a estas personas no los obligaban, no los presionaban, no estaban detrás de ellos semana tras semana, mes tras mes, año tras año, pidiéndoles que dieran frutos de su conversión. Pues no sé, me gusta cuando hay varias asambleas congregadas, porque uno no conoce sino un poquitico la de uno. Entonces uno suelta con libertad, ¿cierto? Porque de pronto uno mira, a veces si alguien dice, ay, eso es para mí. ¡Amén! Es para usted. ¡Gloria a Dios! ¡Qué lindo cuando el Señor nos habla a través de un hermano y uno siente el violinazo! ¡Ah! ¡Que sóbese la pedrada y siga, hermano! ¡Eso es para mí! Y está usted reponiéndose de una cuando tenga la otra. Y dice, ese lo dices por mí. ¡Amén, hermano! ¡Amén! Cuando usted sienta que como que es una indirecta, le corrijo. No es una indirecta, es una directa, hermano. Porque el Señor no nos quiere arrullar. Si usted quiere un arrullador, se llama Satanás. Se arrulla y duermen los cristianos y nos adormece en el pecado, en el mal testimonio. Y después nos pone a hablar disque bonito. No, el Señor nos quiere íntegros. Entonces, van unas directas. Bueno, yo también voy a listar la frente por si me cae una a mí. ¿A cuántos hay que vivirles insinuando, diciendo, insistiendo y recomendando que se congreguen como dice la palabra en Hebreos 10? No dejando de congregarse. Tenemos como dos iglesias. La iglesia grande del domingo y la iglesia de entre semana. Y el domingo se anuncia, también hay reunión entre semana. Para los que no sabían, les recuerdo, bienvenidos. Y dele, cada domingo uno, invite en semana. No, es que quién se pierde el partido de Colombia, es que quién se pierde la novela. Pues, o sea, la historia de Satanás, ¿cierto? Odio, adulterio, mentira. ¿Quién se pierde el programita? Es que uno viene muy cansado. Sí, está muy cansado trabajando. ¿Quiere que el Señor le quite el trabajo y lo ponga a descansar? Pues el Señor puede hacer eso. Ve, este es que no se congrega por tanto trabajo. Recortémosle el trabajo, a ver si. Porque es que a veces nos falta esfuerzo. Entonces, cuando a alguien se le está diciendo que se congregue en semana, ese no cabe en estos ejemplos que hemos leído, que arrancaban solitos, con motor propio. Por favor, les recordamos, no queremos herirlos. Pero si usted está viviendo con una persona, en una vida de matrimonio sin casarse, usted está en fornicación. Y la gente dice, ay, no, dígalo más pasito. Están como en unión libre, están en unión libre, están de pronto en una situación que no agrada a Dios. ¿Qué? Es fornicación, se llama pecado. ¿Y qué bendición va a haber ahí? Ah, tan maluco allá, tan legalistas, ya se metieron con la fornicación y eso. Y le dan a uno y le dan. Pues cásese, pues. O arregle delante del Señor cómo va a arreglar esa situación. Estoy diciendo los ejemplos extremos de que lo que no vivían estos recién convertidos que leímos. A otros hay que estarles diciendo constantemente, por indirectas y directas. Después de la conversión sigue el bautismo. No, el bautismo es mucho compromiso. Y cuando recibió al Señor no hizo compromiso con Él. Si usted recibió al Señor, más bien si usted dejó que el Señor lo recibiera, Él es el que nos recibe. Usted no le dijo, Señor, te acepto para que tú me manejes unas cositas que a mí me gusten y las otras yo veré cómo las manejo. No, recibimos al Señor para vivir en pasos de obediencia. Y a veces hay personas que pasan un año, dos años, tres años, se envejecen en la iglesia, fundan otras iglesias y no se bautizan, que porque es de mucho compromiso. Entonces, ¿cómo nos decimos cristianos sin compromiso? No puede haber. Bueno, nos seguimos sobando. Que busquen servir en la asamblea. Ay, no, yo lo único que veo es la lista de aseo y no como que no. Bueno, entonces, ¿qué quiere? Pues si quiere fundar una asamblea, empezamos bajo autoridad, empezamos en servicios humildes y después el Señor nos va colocando en otros servicios. Y cuando usted ya esté sirviendo por allá como muy públicamente, no olvide que también tiene dos manos para coger el trapero, la escoba y para destaquear un baño si toca. Es que la iglesia del Señor, ¿nosotros qué somos? Siervos. No siervísimos, como por ahí algunos. Es que el título siervo se volvió de caché. Julano es un siervo del Señor. Significa que ya no coge la escoba, que ya no trapea, que ya no sacude. No, busquemos cómo servir al Señor. hermanos, hermanas, yo lo he escuchado en predicaciones en la iglesia. Hermanos, la iglesia social no es un club. Así predicó una vez un hermano que estoy peleando por aquí. Ni es una suma de clubcitos, de rosquitas. Y siguen las roscas. Bueno, en algunas asambleas. Y siguen las roscas. Y miren, se les echa la directa, la indirecta. Esas roscas donde solo se habla de murmuración, de rajar del hermano. Estaban bien con unos hermanos hasta que entran a la rosca. Salen de la rosca y ya tratan de lejos a otros hermanos, porque en la rosca quién sabe qué les dijeron. Esas cositas hay que estarlas diciendo a aquellos que no han demostrado verdaderamente su conversión. Jóvenes, no se unan en noviazgos en yugo desigual. Hermano, no busque novia que no sea creyente. Hermana, no busque novio que no sea creyente. Y aún entre creyentes, lleven noviazgos bien llevados, sin lora, sin manoseo. Una cosa bonita, que honre al Señor. Empieza como el cosquilleo. Tan bueno que estaba hablando cuando hablan de lo que no es conmigo. Amén, amén, gloria a Dios. Cuando pum, llegan y le mandan la pedrada a uno. Ay, es como estaba de buena la predicación, ¿cierto? Pero es que hay que decirlo. Hay que decirlo. Hermanito, hermanita, cuando lleguen las visitas de España, Estados Unidos, no se emborrache con ellos. No preste la casa para que se la vuelvan un desorden ahí de vicio y de inmoralidad. Festeje sanamente, reúnase familiarmente, pero nada de vicios, nada del mundo. Entonces, yo veo en estos Efesios, en Zaqueo, en Saulo. ¿Saulo qué dijo? Recibió al Señor, entró en oración, fue bautizado y arrancó a predicar a Cristo. Le digo un dato hermoso. Los Efesios que se convirtieron a Cristo y quemaron esos libros allá, ellos no hicieron la cuenta, otros se la hicieron. Quemaron como 50 mil piezas de plata. Ellos no estaban contando lo que les costaba seguir a Cristo. Seguir a Cristo tiene un costo que no nos podemos poner a medir. Nos damos para el Señor. ¿Quiénes quieren seguir al Señor demostrando frutos de conversión? Amén. Yo también, hermanos. Amén.

0: buenos días. Pensaba en unos versículos en Mateo 19. ¿Esa banquita es para los bajitos acá o qué? Mateo 19. El versículo 16 en adelante. Dice, entonces vino uno y le dijo, maestro bueno, ¿qué bien haré para tener la vida eterna? Y él dijo, ¿por qué me llamas bueno? Ninguno hay bueno sino uno, Dios. Mas si quieres entrar en la vida, guarda los mandamientos. Le dijo, ¿cuáles? Y Jesús dijo, no matarás, no adulterarás, no hurtarás, no dirás falso testimonio. Honra a tu padre y tu madre y amarás a tu prójimo como a ti mismo. El joven le dijo, todo esto lo he guardado desde mi juventud. ¿Qué más me falta? Jesús le dijo, si quieres ser perfecto, anda, vende todo lo que tienes y dalo a los pobres. Tendrás tesoro en el cielo y ven y sígame. Oyendo el joven esta palabra, se fue triste porque tenía muchas posesiones. El versículo 29, y cualquiera que haya dejado casas o hermanos o hermanas, o padre, o madre, o mujer, o hijos, o tierras, por mi nombre, recibirá 100 veces más y heredará la vida eterna. Pero muchos primeros serán postreros y postreros primeros. Yo creo que nosotros, ¿qué daríamos a este joven que viene y dice, Señor, aquí estoy, he cumplido muchas cosas y quiero servirte? ¿Cuál es la respuesta estándar que tenemos nosotros? Repite conmigo esta oración. Entrega su vida al Señor y ya. Pero el Señor no da esta respuesta. Yo creo que muchas veces nosotros, como escuchamos ahorita del hermano Edison, por ejemplo, que dijo que nosotros confiamos mucho en esta oración. El Señor nos dice esto acá. El Señor nos dice, venga todos acá y reciben, o levanten la mano. Acércanse acá al púlpito y vamos a entregar nuestras vidas al Señor. El Señor no hace esto, sino el Señor muestra claramente cuáles son los requisitos. Y también en Lucas 14, el versículo 28 o el del 26 en adelante, muestra tres requisitos graves. El versículo 26 dice, si alguno viene a mí y no aborrece a su padre, su madre y muchas cosas más, dice, no puede ser mi discípulo. Aquí nosotros decimos, bueno, entrégale todo al Señor y adelante y ore. Pero el Señor dice, hay unas condiciones claras. El 27 dice, el que no lleva su cruz y viene en pos de mí, no puede ser mi discípulo. El versículo 33 dice, así pues cualquiera de vosotros que no renuncia a todo lo que posee, no puede ser mi discípulo. Y del versículo 28 dice, porque ¿quién de vosotros queriendo edificar una torre no se sienta primero y calcula los gastos a ver si tiene lo que necesita para acabarla? Nosotros invitamos personas, pero no mostramos los gastos. No mostramos lo difícil que es vivir una vida cristiana. Nosotros solamente presentamos, el Señor te ama, el Señor te quiere, venga por acá, hijo perdido. Pero no le mostramos qué tan difícil es. No mostramos la puerta estrecha, sino mostramos una puerta amplia, una puerta llena de oro, bien pintada, pero no le mostramos los sufrimientos que lleva la vida cristiana. Dejar las cosas materiales, dejar mis amistades, dejar mis familias si es necesario, y llevar mi cruz. Porque si mostráramos todo esto, ¿quién entraría a una puerta así? El Señor dice que es difícil para un rico entrar al reino de Dios. Por eso creo que en nuestras asambleas hay tanta gente que no son creyentes, que no llevan, que no muestran frutos en su vida cristiana, porque no han entrado una puerta estrecha, sino una puerta amplia que hemos pintado nosotros. El Señor dice, no, entonces venga, venga todos a mí, aquí, aquí, entre, entre, tranquilo, entre, siga. El Señor dice, primero, mire cuánto le va a costar. Y si usted no quiere pagar todo para entrar a esta puerta estrecha, mejor quédese por fuera. Cuando el Señor mostró esto en Juan 6, dijeron, no, dura es esta palabra. ¿Quién la quiere escuchar? Y el Señor dice, ¿ustedes también quieren irse? Bien pueden, dijo a sus discípulos. El Señor no pinta la cosa bonita. El Señor muestra claramente que hay que arrepentirse. Hay que dejar la vida pasada. Por eso dice en Juan 1.12, leemos estos versículos. Mas a todos los que le recibieron, a los que creen en su nombre, dos condiciones. Y si usted cumple esas dos condiciones, dice, les dio potestad de ser hechos hijos de Dios. Pero dos condiciones, allí en Pereira hablamos de esto. El Señor dice acá, a los que le reciben y a los que creen en su nombre. Muchas veces dije, con un kilo de carne uno hace un buen sancocho. Uno cree esto, ¿cierto? Pero la otra cosa es hacer cocinarlo y comérselo. Una cosa es creer y otra cosa es recibir. Dice Santiago que hasta los demonios creen que Jesús es el Señor. Hasta los demonios lo creen, que Él murió en una cruz, que pagó por el pecado del mundo. Una cosa es creer, pero otra cosa es recibir lo que hizo Zaqueo. Señor, entre en mi casa y saquemos lo que no sirve acá en esta casa. Y esa es la verdadera conversión. No solamente recibir al Señor como Salvador, sino también recibir al Señor como Señor. Estuve contando en el computador la palabra Salvador, que se titulan al Señor como Salvador, aparece exactamente 20 veces en la Biblia. Pero que el Señor es nuestro Señor aparece más que 600 veces. Entonces, ¿qué es más importante? Eso es andar en el Señor, ¿cierto? No solamente pararme en la vida eterna. No, de acá, de allá, seguimos adelante. Que el Señor sea mi Señor. Entonces, si Él es Señor de mi vida, tiene derecho de cambiar mi vida y sacar todas las cosas que no le agradan a Él, que son pecado, que son donde pego mi corazón a seres humanos, puede ser mi familia, puede ser amigos, puede ser riquezas, pero también la otra parte, llevar mi cruz y seguirle a Él solamente.
1: Seguimos con este maravilloso tema que nos ocupa en la mañana de hoy, demostrando la verdadera conversión. Y hablar de conversión, decir o repetir una oración pidiéndole al Señor que venga a nuestros corazones, la verdadera conversión es la respuesta al llamado que hace el Señor Jesús al arrepentimiento.

San Mateo capítulo 3, versículo 1. San Mateo 3, versículo 1. Dice: en aquellos días vino Juan el Bautista predicando en el desierto de Judea y diciendo: arrepentíos, porque el reino de los cielos se ha acercado. Pues este es aquel de quien habló el profeta Isaías cuando dijo: voz del que clama en el desierto, preparad el camino del Señor, enderezad sus sendas. Y miremos ahí al otro ladito en el versículo 8, dice: haced pues frutos dignos de arrepentimiento. Vemos en esta parte de la palabra del Señor a Juan el Bautista preparando los corazones del pueblo para la llegada del Señor. Y habla del arrepentimiento. Está preparando el camino para la llegada de la manifestación del Señor, basado precisamente en el arrepentimiento de sus pecados. Y Juan el Bautista hacía énfasis en que el verdadero arrepentimiento es demostrar un nuevo estilo de vida. Y como nos habla en el versículo 8, hacer pues frutos dignos de arrepentimiento. No es decirle al Señor en oración, repetirle al Señor, venga a mi corazón y maneje mi vida, sino demostrar los verdaderos frutos. Los frutos del amor, los frutos de la fidelidad, los frutos de la tolerancia, los frutos de la verdad. Andar en este mundo como Dios anduvo. Es difícil, pero con la ayuda del Espíritu Santo de Dios lo podemos hacer. Conviene recordar, hermanos, que el llamado al verdadero arrepentimiento fue hecho por varios personajes. El primero, por el Señor Jesús. Miremos en Mateo 4, ahí más adelantico. Mateo capítulo 4, versículo 17. Desde entonces comenzó Jesús a predicar y a decir: arrepentíos, porque el reino de los cielos se ha acercado. Y observamos acá, hermanos, que el Señor ya retoma lo que Juan el Bautista estaba preparando. Y el Señor empieza a hacer un llamado para que haya renovación, para que haya cambio, transformación en nuestras vidas. El verdadero arrepentimiento en preparación al reino de Dios que estaba cercano, en el sentido de que el rey, él era él, que ya estaba presente. También miremos que el apóstol Pedro, en Hechos 3:19,

El apóstol Pedro también nos habla en Hechos 3:19, dice: así que arrepentíos y convertíos, para que sean borrados vuestros pecados, para que vengan de la presencia del Señor tiempos de refrigerio. Enfatiza el apóstol Pedro que la restauración y las bendiciones tenían que ser precedidas por el arrepentimiento. Nosotros sabemos, hermanos, que cuando nosotros nos arrepentimos de nuestros pecados en forma sincera, vienen posteriormente las bendiciones del Señor Jesús y nuestros pecados serán borrados. Y tiempos de refrigerio son las bendiciones precisamente que vienen después de este arrepentimiento sincero. En Hechos 17 y más adelantico,

Hechos capítulo 17, versículos 30 y 31. Dice: pero Dios, habiendo pasado por alto los tiempos de esta ignorancia, ahora manda a todos los hombres en todo lugar que se arrepientan, por cuanto ha establecido un día en el cual juzgará al mundo con justicia, por aquel varón a quien designó, dando fe a todos por haberle levantado de los muertos. Pablo dice ahora que la gente conoce, ahora que la gente conoce el Evangelio por la revelación, debe arrepentirse, dando vuelta a sus vidas, mostrando renovación, mostrando transformación a nuestras vidas. Las cosas viejas pasaron, he aquí ahora son todas hechas nuevas. Es lo que nos manda el Señor en esta mañana. Y que ese arrepentimiento se demuestre por nuestros frutos. Miremos ahí adelantico también en Colosenses 1:9.

Colosenses 1, versículo 10. Colosenses capítulo 1, versículo 10. Para que andéis como es digno del Señor, agradándole en todo, llevando fruto en toda buena obra y creciendo en el conocimiento de Dios. Acá tenemos un útil recordatorio de que nosotros no somos salvos por obras, por las obras que hagamos, por las buenas obras. Hemos sido salvados para buenas obras. Y crecer en el conocimiento de Dios, ahí es donde empezamos a mostrar los frutos que el Señor nos pide. Crecer en el conocimiento pleno de Dios. El diligente estudio de la palabra. Estudiar permanentemente la verdad, la palabra del Señor. Obedecer sus enseñanzas. Ser fieles y obedientes a las enseñanzas que el Señor nos tiene en su palabra. Y sirviéndole con fidelidad. Como nos decía el hermano Fernando ahora, nosotros somos siervos de Dios. En el momento en que nosotros abrimos el corazón al Señor, nos arrepentimos de todos los pecados y le dijimos al Señor: Señor, a partir de hoy no pecamos más. Y le abrimos el corazón, Señor, y venga a nuestro corazón y maneje nuestras vidas. A partir de ese momento somos siervos de Dios. Estamos, y siervo significa servicio. Entonces la invitación es para que demostremos también verdaderamente ese arrepentimiento sirviéndole al Señor. Hay en muchos campos de acción, en la iglesia, predicando la palabra. Como decía el hermano Fernando, no solamente así, mirando la lista del aseo, sino en el grupo de jóvenes, en el grupo de niños, en la escuela dominical, en los radicales, en el ministerio de la recepción, de la biblioteca. Hay muchos aspectos en ganar almas para Cristo. Esos son frutos que el Señor nos muestra para que demostremos el verdadero arrepentimiento. Miremos más adelantico en Santiago, Santiago capítulo 2, versículos 17 y 18. Así también la fe, si no tiene obras, es muerta en sí misma. Pero alguno dirá: tienes fe y yo tengo obras. Muéstrame tu fe sin tus obras y yo te mostraré mi fe por mis obras. Nos dirá con relación a este tema que no basta con decir tengo fe, sino que debe mostrarse también esa fe a través de una nueva vida. Yo a veces me pongo a conversar con los compañeros de trabajo, que son compañeros que no son creyentes, y les pregunto: hermanos, ¿ustedes tienen fe? ¿Ustedes saben qué es la fe? Y me dicen: sí, claro, sí, no, claro, nosotros creen en Dios. Sí, claro, nosotros creemos en Dios. Y salen del trabajo e inmediatamente se van para la esquina a tomar cerveza, fumar cigarrillo, y luego se van de parranda con las compañeras de trabajo, que no son sus esposas, y llegan a las 3 o 4 de la mañana a la casa y dicen que tienen fe. Exactamente. Entonces es una fe muerta, es una fe completamente muerta. La fe que el Señor nos llama en esta mañana es para que sea una fe viva, una fe con frutos, donde nosotros permanentemente estemos demostrando que estamos adquiriendo, que estamos trayendo a nuestras vidas el carácter de Cristo. La tolerancia, la mansedumbre, la verdad,
el amor. Esa es la verdadera conversión que el Señor nos pide en esta mañana. Que el Señor los bendiga.

Buenos días, hermanos. Qué bueno volvernos a ver y más para estudiar la palabra de Dios. Antes de empezar, quisiera comentar que este es un mensaje que el Señor me ha hablado primeramente a mí en estos últimos días, meses. Lo he sentido muy para mí. A través de los temas de estos últimos días. Y entonces, en esta mañana, quisiera compartir eso, lo que el Señor me ha dado primeramente, y que también nos pueda edificar a todos. Para empezar, sería bueno si recordamos brevemente un poco sobre la historia de la iglesia a través de los tiempos. ¿Cierto? Los estudiosos y todo eso, uno mira que la iglesia ha pasado a través de los tiempos por diferentes situaciones, por diferentes eventos. ¿Cuándo empezó la iglesia? ¿Cuándo nació? En el tiempo de Pentecostés, ¿cierto? El evento allí, el Señor mismo fue el que la fundó, vino el Espíritu en aquel tiempo allí sobre los apóstoles y allí nació la iglesia. Empezó un periodo que se conoció como el periodo de los apóstoles, el tiempo de los apóstoles. Uno nota, ese periodo está narrado en el libro de Hechos. Ahí aparecen los milagros, todas las cosas que hicieron los apóstoles, Pedro, Juan, el apóstol Pablo, aproximadamente desde el año 33 hasta el año 100 después de Cristo va este periodo, la época de los apóstoles. Luego siguió otra época, fue una época muy dura. Se conoció como la época de los mártires, ¿cierto? Aún desde el tiempo de los apóstoles empezó una persecución hacia los cristianos y luego esto se fue recrudeciendo y llegó el tiempo en que los cristianos eran perseguidos completamente. Ser cristiano era muy difícil. Allí no era cristiano el que quisiera, sino el que verdaderamente Dios tocaba su corazón. Morían en los circos, morían quemados, morían apedreados, comidos por las fieras. Y se conoció ese tiempo como el tiempo de los mártires, ¿cierto? Hemos leído libros, en la escritura también hablamos de este, se debe hablar de este. Un periodo más o menos del año 81 al 325 después de Cristo. Una época que se llamó así, la época de los mártires. Luego surgió otra época que se conoce, algunos la han denominado la época del Estado. ¿Saben por qué se llama así? ¿Saben por qué se llamaba la época del Estado? Porque el cristianismo fue legalizado. Después de mucha persecución y muchas dificultades, se convirtió en la religión oficial. Y entonces ya era normal ser creyente. Cristiano era de moda. Y luego, después de esa época, surgió la iglesia, o lo que se conoce como la época o la iglesia del Papa, ¿cierto? Eso fue surgiendo ahí, el tiempo del Papa. Luego, años después, surgió la época de la Reforma, ¿cierto? Aquellos cristianos que Dios llamó, de ese como esa mezcla que hubo en ese tiempo, entonces Dios llamó a unos cristianos para mirar, hizo un llamado, para ver que estaba mal, que algo estaba mal, que estaban caminando mal, y entonces fue la época de la Reforma. Y un último tiempo, un movimiento que surgió más o menos en los 1800, que se conoció como el tiempo del avivamiento misionero, donde salieron misiones y todo eso, y el Evangelio hubo como mucho deseo del Evangelio, hasta nuestros tiempos, ¿cierto? Entonces usted nota que a través de la historia hay se pueden agrupar ciertas épocas de la iglesia, a través del tiempo. Pues en esta mañana lo que el Señor me ha mostrado en estos días y que quisiera que habláramos es un poquito sobre esa época del Estado. Ese periodo que siguió a la época de los mártires. Después de la persecución, entonces vino como una tranquilidad, como una calma. En el año 312 después de Cristo, después de que había una persecución, subió un nuevo emperador al Imperio Romano. Este emperador se llamó Constantino.
Constantino supuestamente iba a una guerra, en cierta ocasión iba a una guerra, y tuvo un sueño donde veía que una cruz, algo así, una cruz en el cielo, y algo que le decía: con esta cruz vencerás. Y el hombre dijo pues que como que le fue bien en esa guerra, y él se declaró creyente. Aún este es el tiempo que no se sabe si fue un verdadero cristiano. En todo caso, él se declaró creyente y él quiso oficializar la iglesia. Dijo: el cristianismo ahora es la religión oficial, ahora es lo que impera. Pues bien, hermanos, para ir entrando un poco más en materia, vamos al libro de Apocalipsis, porque en el libro de Apocalipsis también me ha gustado esta comparación que algunos hermanos han hecho sobre el mensaje a las siete iglesias. Hablamos ahora de siete épocas de la iglesia, y algunos hermanos, y me gusta esta comparación, de que estos mensajes que aparecen allí en Apocalipsis 2 y 3 están dados como en ciertas épocas a las iglesias, aunque fue dado al principio de la iglesia, pero como que esos mensajes calificaban o mostraban cómo iba a ser la iglesia en sus diferentes épocas, ¿cierto? Y entonces el primer mensaje es el de Éfeso, ¿cierto? El primer mensaje en el capítulo 2. Y Éfeso significaba o significa deseado, amado. Era la iglesia amada, la iglesia deseada en ese tiempo, ¿cierto? La época de los apóstoles. Habían dificultades, el pecado no se quedaba quieto, también fue infiltrado allí, pero había un tiempo de consagración, los apóstoles tenían dedicación para el Señor, y entonces era deseado, amado. El segundo mensaje en Apocalipsis 2:8 es el mensaje a Esmirna. Esmirna significa amargura, sufrimiento. Y esta iglesia representa en sí la época de los mártires, ¿cierto? Era como un mensaje así, de alentador. Es tanto que a esta iglesia no hay nada pues que Dios le diga: tengo contra ti. No, todo lo que esta iglesia estaba sufriendo y todo eso, Dios antes le estaba dando ánimos. Y luego, en el versículo 12 de este mismo capítulo, empieza el mensaje a Pérgamo. Pérgamo significa casado, completamente casado, completamente unido o elevado, ¿cierto? Entonces, es allí donde quisiera partir, porque este mensaje a la iglesia en Pérgamo, algunos lo han tomado como para ese tiempo de la iglesia del Estado. Vamos a leer unos versículos. Versículo 12 de capítulo 3, de 2 de Apocalipsis, dice: y escribe al ángel de la iglesia en Pérgamo: el que tiene la espada aguda de dos filos dice esto: yo conozco tus obras. El Señor nos conoce, ¿cierto? Y está diciendo a esta iglesia: yo conozco tus obras. ¿Y dónde moras? Donde está el trono de Satanás. Pero retienes mi nombre y no has negado mi fe, ni aun en los días en que Antipas, mi testigo fiel, fue muerto entre vosotros, donde mora Satanás. Pero tengo unas pocas cosas contra ti, que tienes ahí a los que retienen la doctrina de Balaam, que enseñaba a Balac a poner tropiezo ante los hijos de Israel, a comer de cosas sacrificadas a los ídolos y a comer fornicación. Y también tienes a los que retienen la doctrina de los nicolaitas, la que yo aborrezco. Por tanto, arrepiéntete, pues si no, vendré a ti pronto y pelearé contra ellos con la espada de mi boca. El que tiene oído, oiga lo que el Espíritu dice a las iglesias. Al que venciere, daré a comer del maná escondido, y le daré una piedrecita blanca, y en la piedrecita he escrito un nombre nuevo, el cual ninguno conoce, sino aquel que lo recibe. ¿Cierto? Notamos que esta iglesia tenía unas cosas buenas, y Dios dice: yo conozco tus obras, lo que estaba haciendo. Sin embargo, Dios dice que Él también conoce dónde moras. Dice: ¿dónde estaba viviendo? ¿Dónde estaba viviendo esta iglesia? ¿Dónde? Estás morando en el trono de Satanás. Palabras duras, ¿cierto? Donde mora Satanás.
Yo conozco tus obras y dónde moras, donde está el trono de Satanás. La Biblia enseña que el mundo entero está bajo el maligno. Que el movimiento que maneja el mundo está controlado por Satanás. Y la iglesia estaba en un tal estado en ese momento que estaba morando igual, estaba sentada en el trono donde mora Satanás. Estaba completamente casada con el mundo. No había distinción. Ya habíamos hablado de lo que hizo este emperador. Oficializó el cristianismo. Ya los lugares, las cavernas que estaban por allá, donde se reunían los cristianos a escondidas, ya fueron reemplazados por lujosos edificios. Y se hicieron las primeras catedrales hermosas. Los ancianos de las iglesias ya no empezaron a llamarse ancianos, sino obispos. ¿Cierto? Ya empezaron a incluso a hacer jerarquía. Ya no tenían que predicar el evangelio, ya no lo hacían por a escondidas y pagando con sus vidas. Ahora se les pagaba a ellos. Ya era la iglesia oficializada, ya era un negocio. Ser cristiano era un lujo, contrario a lo que ha pasado atrás, en la época de los mártires. Esa era una época donde todo el mundo quería ser cristiano. Antes, cuando se perseguía a los cristianos, nadie quería hacerlo, ¿cierto? No, eso era muy difícil. A menos que hubiera una conversión genuina, a menos que Dios sí hubiera tocado su corazón, nadie quería ser. Pero ahora todos eran creyentes. Y muchos llegaron al cristianismo con sus ideas del mundo, con su idolatría, con su paganismo, con lo que han dejado, porque no había una conversión. Era sencillamente entrar a un recinto de esos tan bonitos, tan lujosos, y ya se era cristiano. Eso era lo que sucedía. No había una real conversión, sino que sencillamente se iba por donde iban los demás. Constantino quería convertir el mundo al cristianismo. Oficialicemos que el cristianismo es la religión oficial. Y todo mundo venga pues para que se convierta al cristianismo. Pero lo que pasó fue lo contrario. Convirtió la iglesia al mundo. Eso fue lo que pasó en esa época. Llegó a ser casi imposible distinguir entre un verdadero cristiano y un idólatra. No se sabía. Las imágenes paganas fueron reemplazadas por imágenes, pues, supuestamente cristianas, con símbolos cristianos. Y entonces se siguió normal. Era difícil encontrar un creyente. Era difícil reconocer. Hermanos, traigo un poco esta introducción, esto que sucedió en aquella época, porque siento, hermanos, mucho que esto pasa hoy, que esta época parece repetirse hoy, que esta época donde el cristianismo es como un lujo, como una popularidad, ya no es tan difícil ser cristiano. Basta con entrar a un lugar y ya yo voy allá, yo no, yo soy cristiano, yo voy a tal parte, yo pertenezco a tal y a tal otro, ya soy cristiano. Recuerdo hace un tiempo cuando estaba en Manizales, había como distribuimos los estudios bíblicos, los cursos a presos. Entonces una persona allí encerrada en la cárcel empezó a hacer los cursos y a conocer del Señor y empezó a estudiar la vida de los creyentes, a estudiar la vida del Señor Jesucristo. Y como por 2 años estuvimos en ese intercambio de cartas, de correspondencia, y un día recibimos una llamada con el hermano Carlos Villamil. Decía: hermanos, salí libre, estoy en la casa, ustedes quieren venir a visitarme para que hablemos un poco y todo eso. Y esta persona que había conocido del Señor, que antes no había querido escuchar de la palabra, pero que lo había conocido en las cárceles, allá encerrado, cuando llegamos, y después de hablar un rato, él se puso casi a llorar. Dijo: hermanos, es que lo del cristianismo que yo conocí, que yo leí en la Biblia cuando estaba en la cárcel,
no es lo mismo que yo encuentro ahora que estoy afuera. No encuentro los cristianos que habla la Biblia. Ese para nosotros fue muy duro. No encuentro los cristianos que aprendí que estaban en la Biblia. Hermanos, esta fue una época dura en el tiempo de Constantino. En esta época, como los obispos empezaron a ganar dinero, entonces Roma era la capital del imperio, el obispo de Roma empezó a ganar privilegios y empezó a ganar poder. ¿Cierto? Incluso después de mucho tiempo el obispo se convirtió en el que conocemos hoy con el Papa, ¿cierto? Constantino incluso fundó una nueva ciudad, otra ciudad que se llamó Constantinopla, y allá puso el imperio, allá del con su nombre, una nueva ciudad, y montó la capital allá. Entonces el obispo de Roma quedó solo y ganó más poder porque el emperador se fue para otra ciudad, y ahí también construyó otro obispo en esa otra capital, empezó a subir más, y eso es lo que se conoce hoy como la división de la iglesia, ¿cierto? De allá en ese lado están los ortodoxos y los católicos. Es la división que aún conocemos hoy en día a través de toda esa época de lo que pasó. También entraron diferentes doctrinas. Empezaron a entrar doctrinas como que Cristo era Dios, pero no igual al Padre. No, Cristo, también otra doctrina, Cristo fue hecho por Dios y luego Cristo hizo las otras cosas. Cristo fue la primer creación de Dios y luego Él hizo las otras cosas. Doctrinas como estas empezaron a entrar. Ah, no, como María fue la madre de Jesús, el Salvador, ella también merece adoración. Muchas de estas doctrinas empezaron a entrar en este tiempo. Yo conozco tus obras y dónde moras, donde está el trono de Satanás, pero retienes mi nombre y no has negado mi fe. ¿Sí ven que hay una mezcla? Había fidelidad, habían cristianos que buscaban al Señor, aunque la iglesia en sí estaba sentada en el trono de Satanás, estaba bajo el dominio. Verso 14. Pero tengo unas pocas cosas contra ti, que tienes ahí a los que retienen la doctrina de Balaam, que enseñaba a Balaac a poner tropiezo ante los hijos de Israel, a comer de cosas sacrificadas a los ídolos y a comer fornicación. ¿Ustedes recuerdan lo que hizo Balaam? Había un rey que no quería el pueblo de Israel, y entonces contrató a Balaam, que era un profeta, y lo llamó y le dijo, le ofreció dinero y le dijo, venga, y lo llevó a una montaña con varias veces, dijo, maldígame a este pueblo Israel para que yo lo destruya, porque es el pueblo de Dios, maldígalo y verá que yo lo voy a destruir. Y cuando este profeta empezaba a hablar, Dios le cambiaba las palabras y lo que le salía era bendición para el pueblo de Israel. Y no, el hombre todo enojado, este rey, lo llevaba a otro lado y volvía otra vez este profeta y lo que decía era bendición. Entonces, ¿qué hizo? Un último consejo. Aparece en Números 24. No vamos a ir allá porque no tenemos mucho tiempo, pero para los que consigan la grabación después o sus apuntes, allí habla de este evento. Y el consejo de Balán es, tome mujeres de las que habían por allí, amalecitas, me parece que era, o moabitas. Tome mujeres y llévelas al pueblo. Y verá lo que el pueblo va a hacer. Desobedecer a Dios, y entonces Dios los va a castigar. Y eso fue lo que pasó. Y dio resultado. Llevó allí mujeres y todo eso y se mezclaron. Y entonces hicieron lo malo delante de Dios. Hicieron una parranda, como se dice vulgarmente. Hicieron hasta para vender. Y entonces vino el juicio de Dios sobre el pueblo de Israel. Satanás sabe que cuando el pueblo de Dios es perseguido, que cuando el pueblo de Dios sufre persecución, entonces los verdaderos cristianos van a salir a la luz. Pero él sabe que cuando hay mezcla, y se infiltra por ahí el mal, infiltra el pecado, entonces tiene su ventaja, ¿cierto?
Y entonces él está diciendo que la iglesia en este tiempo estaba pasando igual que cuando Balaam incitó para que el pueblo de Israel pecara de esta forma. Y a la iglesia en ese tiempo mezclarse con el mundo estaba pecando de esa forma. Porque las cosas del mundo estaban entrando suavemente a la iglesia y no se daba cuenta. Ay, hermanos, yo pienso que hoy en día también estamos casi así. Un hermano contaba aquí una ilustración del sapo, ¿cierto? Varias veces hemos hablado de eso, cómo calentar un sapo. Sapo en el agua fría, fuego lento y se va calentando suave. Pues muchas veces también pienso que esa es la estrategia de Satanás. Suave ahí, el ambiente, buen ambiente, y poco a poco calentando la iglesia. Poco a poco adormeciéndonos. Tristemente, hermanos y hermanas, en la iglesia hoy en día hay personas que no son cristianas, que están en la iglesia porque les gusta el ambiente, porque es muy sabroso, porque es muy bueno, pero están allí infiltradas para otros propósitos. Y yo digo en esta mañana, amigo y amiga, o hermano que lleva quizá años y todo eso, pero usted no recuerda que por qué está siguiendo al Señor, si ha hecho un compromiso serio con el Señor. Si no lo ha hecho, hágalo. Arrepiéntase, porque si no, usted es un tropiezo. Y la Biblia dice, el Señor dice, que hay de aquel que sea un tropiezo para aquellos de mis pequeños. Mejor le fuera que se colgara una piedra en el cuello y se arrojara al mar. ¡Ay de aquellos! Y hermanos, tenemos que estar pendientes de eso. Satanás puede infiltrar cosas en nuestras vidas, tal vez sin darnos cuenta. Quizá el cristianismo hoy en día se ve como camuflado, ¿cierto? Ser cristiano hoy es como normal y como camuflado. Ya no hay que sufrir por Cristo. Y bueno, y yo respeto a los que dicen, es que estamos en el tiempo de la gracia y gracias a Dios podemos hacer todo porque tenemos toda libertad. Pero ¿qué de lo que hay que sufrir por Cristo? Hay que tener cuidado con esto, ¿cierto? ¿Qué de lo que hay que sufrir por Cristo? Lo triste es que el estado de la iglesia no parece cambiar. Antes la Biblia habla en 2 Timoteo 3:13, dice que los malos hombres irán de mal en peor, engañando y siendo engañados. El estado de la iglesia al parecer va desde mal en peor. ¿Y saben cómo va a ser cuando el Señor venga a recibir su iglesia? Pues aún, si notamos estos mensajes a las siete iglesias como el estado de la iglesia a través de las diferentes épocas, entonces el final de la iglesia sería la última iglesia, la Odisea, el mensaje a la Odisea. La Odisea significa derecho del pueblo, el pueblo primero. Y vamos a leer unos versículos de este mensaje a la Odisea. Dice capítulo 3, versículo 14. Y escribe el ángel de la iglesia en la Odisea, he aquí el amén, el testigo fiel y verdadero, el principio de la creación de Dios dice esto, yo conozco tus obras, ¿qué? Que ni eres frío ni caliente, ojalá fueses frío o caliente. Ay hermanos, qué tristeza, este es el estado deplorable en el cual Dios va a encontrar la iglesia cuando venga. ¿Qué clase de iglesia? Una iglesia tibia. Una iglesia tibia. Ojalá fueses frío o caliente, verso 16. Pero por cuanto eres tibio y no frío ni caliente, te vomitaré de mi boca. Porque tú dices, yo soy rico y me he enriquecido y de ninguna cosa tengo necesidad, y no sabes que tú eres un desventurado, miserable, pobre, ciego y desnudo. Por tanto, yo te aconsejo que de mí compres oro refinado en fuego, para que seas rico, y vestiduras blancas para vestirte, y que no se descubra la vergüenza de tu desnudez, y unge tus ojos con colirio para que veas.
Va a venir el día en que el Señor vendrá por su iglesia y será una iglesia tibia. Y Él va a vomitar de su boca a aquellos que no son sus verdaderos hijos. Aquellos que no son cristianos legítimos, Él los va a vomitar de su boca. Y la iglesia hoy en día dice: yo soy rica, tengo todo. Casi ese es en nuestro tiempo el que estamos viviendo. No tengo todo, no tengo necesidad, como que hay un relajo. Y Cristo está en un segundo lugar, por allá lejos. Y Él dice: por tanto, yo te aconsejo que compres de mí. Que volvamos a Él. ¿Recuerdan la parábola que hizo el Señor sobre el trigo y la cizaña, cierto? Mateo 13:24. Rápidamente vamos a leer un poco de este en Mateo 13. Les refirió otra parábola diciendo: el reino de los cielos es semejante a un hombre que sembró una semilla en su campo. Pero mientras dormían los hombres vino su enemigo y sembró cizaña entre el trigo y se fue. Y cuando salió la hierba y dio fruto, entonces apareció también la cizaña. Vinieron entonces los siervos del padre de familia y le dijeron: Señor, ¿no sembraste buena semilla en tu campo? ¿De dónde pues tienes cizaña? Él les dijo: un enemigo ha hecho esto. Y los siervos le dijeron: ¿quieres pues que vayamos y la arranquemos? Él les dijo: no, no sea que al arrancar la cizaña arranquéis también con ella el trigo. Dejad crecer juntamente lo uno y lo otro hasta la siega. Y el tiempo de la siega yo diré a los segadores: recoged primero la cizaña y atadla en manojos para quemarla, pero recoged el trigo en mi granero. Ese también habla del estado de la iglesia cuando el Señor venga. El Señor mismo lo explicó, versículo 37, cuando está dando la explicación. Respondiendo, Él les dijo: el que siembra la buena semilla es el Hijo del Hombre, Jesucristo. El campo es el mundo, la buena semilla son los hijos del reino y la cizaña son los hijos del malo. El enemigo que la sembró es el diablo, la siega es el fin de siglo y los segadores son los ángeles. De manera que como se arranca la cizaña y se quema en el fuego, así será en el fin de este siglo. Enviará el Hijo del Hombre a sus ángeles y recogerán de su reino a todos los que sirven de tropiezo y a los que hacen iniquidad y los echarán en el horno de fuego, allí será el lloro y el crujir de dientes. Entonces los justos resplandecerán como el sol en el reino de su Padre. El que tiene oídos para oír, oiga. Ay, hermanos, cuando este mensaje es a la iglesia, dice: el que tiene oídos para oír, oiga. Cuando el Señor decía: el que tiene oídos para oír, oiga, quiere decir que es algo importantísimo. Esto es importante, hermanos. Esto es lo que el Señor está diciendo. Que en la iglesia ha sido infiltrada la cizaña. Y es cierto, hay hijos de Dios, verdaderos hijos de Dios, y hijos que no lo son. Y el fin del siglo, el Señor va a venir y va a recoger la cizaña. Y pues ya sabemos dónde va a ir, ¿cierto? Los que no aceptan a Cristo irán al infierno. Y los que reciben a Cristo, los que tienen a Cristo, que son los hijos del reino, los hijos de Dios. Me encanta este versículo: resplandecerán como el sol en el reino de su Padre. Ay, hermanos, a eso somos llamados nosotros. A eso somos llamados, a resplandecer. Dios allí tenía sus verdaderos hijos, aún en esos tiempos. Dios los había guardado. Eran lo que se llamaba, o lo que se llama, un remanente. ¿Saben lo que significa un remanente? Esta palabra la encontramos en la Biblia varias veces. ¿Qué es un remanente? Un residuo de algo, un pequeño grupo escogido. El tiempo era difícil, la situación era difícil porque no se conocían, se habían mezclado, pero Dios había tenía los suyos. Volvamos a Apocalipsis, donde estábamos leyendo en el capítulo 2 el mensaje a Pérgamo que estamos leyendo. Versículo 13 nuevamente, dice: yo conozco tus obras y dónde moras, donde está el trono de Satanás, pero retienes mi nombre y no has negado mi fe. Hablando a los creyentes: ni aun en los días en que Antipas, mi testigo fiel, fue muerto entre vosotros, donde mora Satanás.
Imagínese, allí mismo había un hombre que murió. Diría, pero ya pasó la época de los mártires. ¿Cómo así? ¿Por qué este hombre está muriendo aquí en esta época? Está fuera de lugar. No, fue un hombre que no quiso conformarse o no quiso unirse a esa norma de estar unido al Estado. Y como no quiso hacer parte de ese montón que se dijeron ser creyentes y de esa oficialización del cristianismo, entonces cuenta la historia que este hombre fue asado vivo dentro de un becerro de bronce. Fue asado vivo allí metido, porque no quiso conformarse. Allí había un remanente, allí habían unos que decían, no, eso está mal. Y noten lo que dice en el capítulo 13 de Apocalipsis, en el mensaje a la Odisea, que supuestamente es el mensaje para la iglesia actual. Mire lo que dice el 20. He aquí, yo estoy a la puerta y llamo. Si alguno oye mi voz y abre la puerta, entraré a él y cenaré con él y él conmigo. Estos versículos recitamos para evangelizar. Pero miren dónde está este versículo, en el contexto de una iglesia que estaba tibia, que estaba alejada de Dios, y Dios le dice, he aquí yo estoy a la puerta y llamo. Dios está llamando a un remanente, Dios está llamando a personas a que miren que algo está mal, que la iglesia se está mezclando con el mundo y el llamado es individual. Hermanos, la iglesia quizá no va a cambiar. Y eso causa dolor, uno saber que la iglesia no, quizá no vuelva a ser esa iglesia fiel que se vio en la época de los mártires, en la época de los apóstoles, donde tenían todas las cosas en común, donde el amor los unía. Porque desafortunadamente eso es lo que muestra la Escritura. Pero el llamado es a que salgamos. Dios en tiempos difíciles siempre ha querido tener un remanente, un grupo pequeño que sea fiel. Un grupo pequeño que sea fiel para Él. En el tiempo de Elías, ¿recuerdan? El tiempo de Elías, nos compartía hermano Marco hace unos días, un estudio el jueves. El tiempo de Elías, el pueblo de Israel se había corrompido. Iban detrás de la idolatría. Eran incitados por Acán y Jezabel a tener idolatrías, a adorar a su ídolo. Y el pobre Elías estaba tan triste. Yo me he llegado a sentir como Elías, quizá pensando, ¡ay, qué tristeza! Elías quería hasta morir. ¿Y cuántas veces nosotros cuando uno mira ese estado dice, ¡ay, Dios, ven por nosotros! ¡Ven porque no soportamos más! Elías quería morir y dijo, Señor, solo he quedado. Todos se fueron en pos de este ídolo. Todos se fueron. Y Dios dice, no, Elías, yo me he reservado, ¿cuántos varones? 7000 varones que no doblaron sus rodillas. Ay, hermanos, Dios tenía su remanente. Ese fue un tiempo en el pueblo de Israel, se mezcló y esta mujer, Jezabel y su esposo, que era el rey en ese entonces, y mezclaron todo el paganismo y el culto a Dios, se lo dedicaron, fue a su Dios. Pero Dios tenía los suyos. Daniel en Babilonia y sus amigos, ¿cierto? ¡Ah, qué presión! También vimos en ese estudio de los jueves, Daniel y sus amigos, ¡qué presión! ¡Tan tremenda! ¡Conformarse! No, es que usted durante un tiempo, Daniel, usted no tiene que adorar a su Dios, durante un tiempo nomás. ¡Confórmese a eso! Y Daniel, abierta las ventanas de su habitación, se arrodillaba ¿cuántas veces? 3 veces al día como lo solía hacer antes. ¡Ese era un remanente! Sus amigos, ¿cierto? Si no se inclinaban cuando sonaba la música y todo eso, si no se inclinaban ante ese ídolo, entonces eran echados un horno con fuego. Y ellos dijeron, no, es que no necesitamos contestarle de eso, rey. Porque nuestro Dios nos salva. Y si no nos salva, pues de todas maneras nosotros no vamos a servir a ese Dios. Vamos a morir por nuestro Dios. Ay, hermano, esos son los hombres y mujeres que el Señor está buscando hoy.
Ese es el remanente que Dios está buscando, que no se conforman a este mundo, que no participan de este mundo, que no caen en la trampa de que el cristianismo está de moda y que ser cristiano es vivirla así sabroso y que no, y se van entrando las cosas del mundo suavemente. Finés. Ahora sí quisiera que leyéramos, porque no escuchamos hablar mucho de Finés. Números 24, 25, allá donde hablamos de Balaán, cuando llevó las mujeres para que hicieran caer al pueblo de Israel. Entonces habla de Finés en el libro de Números, en el Antiguo Testamento. Y vamos a leer unos versículos rápidamente porque el tiempo apremia. Capítulo 25. Miren lo que hizo este hombre, Finés, capítulo 25 y el versículo 6. Y aquí un varón de los hijos de Israel vino y trajo una madianita, eran madianitas las mujeres que habían traído allí al pueblo, una madianita a sus hermanos, a ojos de Moisés y de toda la congregación de los hijos de Israel, mientras lloraban ellos a la puerta del tabernáculo de reunión. Y lo vio Finés, hijo de Eleazar, hijo del sacerdote Aarón, y se levantó de en medio de la congregación y tomó una lanza en su mano y fue tras el varón de Israel a la tienda y los alanceó a ambos, al varón de Israel y a la mujer por su vientre, y cesó la mortandad de los hijos de Israel. Y murieron de aquella mortandad 24,000. Entonces Jehová habló a Moisés diciendo: Finés, hijo de Eleazar, hijo del sacerdote Aarón, ha hecho apartar mi furor de los hijos de Israel, llevado de celo entre ellos, por lo cual yo no he consumido en mi celo a los hijos de Israel. En el capítulo 24 habla de esto, de Balaán y todo eso, y cuando llegaron estas mujeres y lo que hicieron, y cómo el pueblo fornicó y todo lo que hicieron. Y Dios empezó una mortandad, porque la paga del pecado es muerte. Y Dios empezó una mortandad en el campamento. Y entonces habían unos que estaban llorando en el frente al templo, al tabernáculo, y llorando, por lamentándose porque Dios los estaba castigando por esto. Y aún en medio de ese dolor, Finés ve que uno de sus hermanos, un israelita, trae una mujer de estas madianitas y la mete en su tienda. Así había llegado el estado de este pueblo. Y entonces este hombre en su celo fue y los mató. Un hombre que vio que algo estaba mal. Hermanos y hermanas, yo siento que el Señor nos está llamando desde hace rato. Desde hace rato, Él nos está moviendo. Y voy a empezar con un pequeño recuento solamente. Hace un tiempo atrás, recuerdo que el Señor me dio y hicimos un mensaje sobre Ageo. 4 mensajes a la iglesia de hoy. ¿Recuerdan esos 4 mensajes? Los 4 mensajes era porque el pueblo de Israel, luego que han vuelto de la cautividad, estaban construyendo sus propias casas, si recuerdan, y estaban muy contentos, pero ¿qué se habían olvidado? De la casa de Dios, de construir la casa de Dios. Estaban allí felices y Dios en 4 ocasiones les dice, les llama la atención: miren lo que está pasando. Y un versículo que no noté ese día cuando el Señor me mostró ese tema un domingo acá, y que quisiera que lo miráramos, está en Ageo, capítulo 1. Se me escapó Ageo. Ageo está después de Sofonías y antes de Zacarías. Zacarías, Malaquías, por ahí así están. Leímos en esa ocasión algunos versículos, como capítulo 1, versículo 5. Pues así dice Jehová de los ejércitos: meditad bien sobre vuestros caminos. Que miráramos dónde estábamos. Y el llamado del Señor era volver a Él, a volver a su casa. Pero quisiera leer capítulo 14, un versículo que no haya leído. Versículo 14 dice: y despertó Jehová el espíritu de Zorobabel, hijo de Salatiel, gobernador de Judá, y el espíritu de Josué, hijo de Josadac, sumo sacerdote, y el espíritu de todo el resto del pueblo, y vinieron y trabajaron en la casa de Jehová de los ejércitos. El pueblo estaba dormido, pero Dios despertó el espíritu de Zorobabel, el gobernador,
de Josué el sacerdote y de todo el pueblo para que volvieran al Señor, para que hicieran lo que era correcto delante del Señor. Y hermanos, el Señor hoy también nos llama a que despertemos, a que despertemos. Yo he sentido que el Señor ha estado llamando desde hace rato, lo he sentido para mí, por eso dije al principio que fue un mensaje para mí. Hablé ahorita de la predicación del hermano Marcos hace unos días, aquí en un jueves, sobre ser fieles, aún en los tiempos difíciles, como fue Daniel, sus amigos, como fue Elías. Y mostraba también que hay tiempos difíciles en los que conformarse es lo más fácil, pero el llamado era ser diferente. Hace como 8 o 15 días, aquí mismo estuvo el hermano Julio Mosquera. Recuerdo cuando llegó la propuesta que él tenía unos mensajes que compartir. ¿Cuál fue ese mensaje que...

Hermano Julio Mosquera ha seguido dando estos mensajes los jueves. El segundo mandamiento: no te harás dioses, ni te inclinarás a cosas semejantes, lo que hay en el cielo, lo que hay en la tierra. También muy interesante, hermanos. Los invito a que vengan los jueves. A mí me ha hecho arder mi corazón, ha tocado el Señor llamando a que no nos conformemos, a que no sigamos ahí. ¿Cuánto hacía que no recordábamos los 10 mandamientos? ¿Cuánto hacía? Hace 8 días, el hermano José Elías, un tema abierto, se paró y tuvo todo el tiempo porque el Señor así se lo mostró. ¿Cuál era el mensaje de hace 8 días? ¿Por qué seguimos a Cristo? ¿Recuerdan? Habían unos que seguían a Cristo por la comida, otros por los milagros. ¿Pero qué? Cuando Cristo se voltea y les dice: no, ustedes me siguen por la comida y por los alimentos, y les habla ahí lo que cuesta seguir a Cristo, ahí mismo le dice: si alguno quiere venir en pos de mí, niéguese a sí mismo, tome su cruz y sígame. No era así de sencillo. Y muchos se fueron, tanto que Jesús después dice a sus discípulos: ¿ustedes también se quieren ir? Solo habían quedado sus discípulos. Porque querían vivir un cristianismo así suave, sabroso. Querían seguir a Jesús, pero comiendo y bebiendo y así tranquilo, y que me sane aquí, pero nada de compromiso real, nada de lo que cuesta seguir a Cristo. Y hermanos, ¿qué de nosotros? ¿Cómo estamos siguiendo a Cristo? ¿Queremos seguirlo así, con todo lo que tenemos? Un mensaje nomás anoche, el hermano Ariel Trejo nos compartió a los jóvenes sobre la música. Y sobre que cuando cantamos, a veces cantamos hasta ni lo que sabemos, ni pensamos ni que estamos cantando. Decimos palabras y ya estamos como tan acostumbrados a la música y como que la repetimos. Y algo que me llamó mucho la atención: en la música es donde más mentimos al Señor. Porque cantamos cosas que no estamos cumpliendo. Y nos hizo un ejemplo muy bueno. Y es porque nos estamos acostumbrando. Porque el cristianismo está viviendo como de ese ambiente. Hermanos, parece que nuestro modelo fuera el cristianismo hoy, o las otras asambleas, o como viven ellos, nosotros también queremos vivir. Como, ¿por qué estos hermanos hacen así y no le ven tanto problema a estas cosas? ¿Por qué nosotros también no vivimos así? ¿Puestos los ojos en quién? En Jesús. Hermanos, la moda del cristianismo es como yendo hacia allá, como que vamos en una moda, entonces como que allá vamos apuntando. Como que hace queremos ir. Pero la cruz, ¿qué significa la cruz, hermanos? Vergüenza, menosprecio. Eso es más difícil, pero Jesús dice: si alguno quiere venir en pos de mí, niéguese y tome su cruz. No hay otra forma. Pero nosotros queremos ir con Jesús, sí, atrás, pero sin la cruz. Solo con la comida, solo por lo que Él me pueda dar a mí. Pero Él dice: niéguese, niéguese. Estas palabras hablaron mucho este domingo pasado en mí. Niéguese, tome su cruz. ¿Quién es nuestro modelo, hermanos? Como muchos saben, muchas veces no estoy aquí el domingo porque visito algunas asambleas cercanas, algunos hermanos en los pueblitos, como los hermanos en Arauca, Supí, algunas partes. Pero cuando llego, en la tarde o el lunes, algo así, siempre suelo preguntar a algunos hermanos: ¿cómo fue la predicación de ayer? ¿Cómo estuvo la predicación de hoy? Y algunas veces muchos hermanos: uy, hermano, muy buena, habló este hermano, muy buena. Ay, hermano, nos regañaron. Uy, nos dieron una pela. Ese hermano Alex nos jaló las orejas, me dijeron una vez. Ah, qué bueno. Pero qué, hermano, ¿qué más de ahí? Nos quedamos con ese jalón de orejas, nos quedamos cuando el Señor nos habla, cuando nos llama. Esa es la preocupación que yo, no solo yo, sino que muchos hermanos, yo sé que hemos hablado y tenemos, porque en la asamblea como que sentimos que nos hablan, sentimos que un mensaje es para nosotros de las 11 a las 12. Y
Y después de

0: Nos saludamos después de la una o algo así, es como que se nos olvida. Y volvemos y vivimos así, como que vamos así. Como que nos vamos durmiendo. Se nos va olvidando. La Biblia dice que no seamos oidores olvidadizos. Oro a Dios y he orado a Dios. Que lo que estudiamos en esta mañana no pase a ser lo mismo. Porque si no, hermanos, seguimos en la misma. Pero el llamado es individual. Hermanos, el hermano Alex hablaba ahora la invitación para dentro de 8 días a la oración, ¿cierto? A las 7. Y habló de este ejemplo del 20 de julio cuando tuvimos la integración de las asambleas. Nos gozamos mucho y nos alegramos mucho por la cantidad de gente que estuvimos. Casi 400, si no fueron los 400. Y hermanos, ¿por qué cuando oramos? ¿Por qué cuando venimos a orar? Porque es que eso significa cruz, sacrificio. ¿Por qué no están los mismos 400? ¿O los 200? ¿Por qué no pesa igual? En las tardes, los jóvenes han sentido y nos gusta hacer actividades y todo eso. Y uno ha ido a jugar fútbol y muy bueno, y un buen grupo. No estoy en contra de ir a jugar fútbol. Es muy bueno y los hermanos, qué bueno que pasan juntos. Pero ¿por qué no pesa lo mismo? ¿Por qué no hay lo mismo en la oración? ¿Por qué eso no tiene el mismo peso? Vamos, y salimos y contentos, y qué alegría. ¿Por qué no? Sé que hay hermanos que algunas tardes usan para ir a ver videos buenos y películas y pues que estar juntos ahí. Pero ¿por qué no tiene el mismo peso? ¿Por qué ese nos llama más la atención que las otras? ¿Por qué las otras cosas no me llaman ese mismo deseo, ese mismo anhelo por estar o por orar, por leer? No estoy diciendo que no lo hagan, pero ¿por qué no hay un equilibrio? No voy a hablar en contra de los conciertos, pero el concierto pasado, pues fue un buen grupo de jóvenes. Y es tarde en la noche, ¿cierto? Está la noche y bueno, bien, pasaron bien. Pero ¿por qué no hay ese mismo peso por venir a la oración? ¿Por qué no hay ese mismo deseo por venir a aprender de la Biblia? ¿Por qué, hermanos, que no colocamos las dos cosas al nivel? Hace días tuvimos aquí un cumpleaños. Muy bueno, muchas gracias a los hermanos que me invitaron, pasamos bueno. Ese día había un paro de busetas. Y algunos dijeron, uy, difícil, no había transporte. Pero sé que unos caminaron desde lejos, desde el parque industrial hasta acá. Y bueno, muy bueno, y el ejercicio muy bueno. Pero hermano, ¿existe ese mismo peso si no hay un cumpleaños? Si es solamente la reunión de oración, si es la oración de ayuno aquí a las 7, ¿será que existe ese mismo peso? Somos llamados a ser un remanente, hermanos. Que no nos vivamos así, que no seamos. Y no estoy diciendo que esté pasando pues cosas muy horribles en la iglesia. No, sé que también hay un remanente en la iglesia y sé que hay hermanos fieles y hermanas fieles. Sé por lo menos de varias hermanas que oran, que tienen, que doblan su rodilla por las noches y oran por muchos de nosotros. Hace días hablaba con mi esposa, nos asombramos de las bendiciones que el Señor nos ha dado y hablábamos de eso y ¿por qué? Y hablando así dijimos, muchas hermanas oran por nosotros y hermanos están orando, que sabemos que oran por nosotros y por eso es, no porque lo merezcamos, sino que hay hermanos y hermanas de oración y yo sé que los hay aquí. Con el hermano José hemos hecho algunas visitas y hemos ido en algunas hermanas que nos ha causado mucho impacto. Al menos hemos visitado dos hermanas que al llegar lo primero que nos encontramos es la Biblia sobre la mesa y varios cuadernos ahí donde están apuntando. ¡Qué gozo! Yo digo, ¿cuánto quisiera que el Señor me encontrara un día así? ¡Qué gozo que el Señor me encontrara un día así! Pero hermanos, lamentablemente también el enemigo nos arrulla. Recuerdo en diciembre hicimos algunas serenatas también. Fuimos a algunas serenatas y gozo con los hermanos y qué bueno. Pero en muchas partes, a partir de las 10 que dábamos la serenata y todo eso, la luz que se veía por la ventana era la luz del televisor. Y no voy a hablar en contra del televisor porque esa es mi debilidad. Gracias a mi esposa que me está ayudando en esa parte, pero yo no puedo ver un televisor prendido. Cuando está apagado no hace daño. Pero hermanos, ¿qué nos arrulla? Parece que el enemigo nos va calentando suavemente, nos va arrullando y nos vamos como conformando y vamos entrando ahí. Pero también hay hermanas y hermanos que son para ejemplo para nosotros, en la Biblia, en la Escritura, pero aún en nuestra iglesia. Hace días la hermana Estela me comentaba que iba por la calle cuando un niño le estaba regalando un tratado. Y ella miró, ay, este niño, ¿por qué un tratado? Y cuando miró bien, era una hermana de aquí de la asamblea con sus dos hijos repartiendo tratados. No digo sus nombres para que no reciban recompensa de hombres, sino que su recompensa está en los cielos. ¡Qué gozo! Hay otra hermanita aquí que se va con sus hojitas del calendario. ¡Hermanos! Entregando hojitas. Va por la calle y dice, ¡ah, señor, usted le tocó el número 7! ¡Uy, a qué mensaje aquí hay para usted para el número 7! Luego se va y saca el 8. ¡Uy, señor, usted le tocó el 8! ¡El Señor le bendiga! El Señor tiene un mensaje para usted con el 8. Fieles al Señor, hermanos. Son ejemplos para nosotros. En nuestro tiempo, Dios tiene su remanente y somos llamados a eso, hermanos y hermanas. A que seamos un remanente hoy. A que no nos conformemos al cristianismo así, que va por, como por ir. Hace un tiempito también visitamos con varios jóvenes a hermano Aquilino en Arauca. Gracias a Dios estaba con nosotros aquí. Fuimos y nos metimos a llevarlo por allá. Y los jóvenes, que algunos quedaron sorprendidos, ¿cierto? Una carretera bien fea. 2 horas de camino para ir a la predicación el domingo. Y uno se siente avergonzado, ¿cierto? Pero Dios está llamando a esos hombres hoy también aquí. Sé que en el campo, con los hermanos que visitan los campos, traen testimonios como esto. Hombres, hermanos, mujeres que van, que les toca caminar duro. Ahora con la situación peligrosa, situación del Estado, ¿cierto? Del país. Es difícil, está arriesgando su vida, que haya un enfrentamiento por ahí. Pero ahí están, fieles. Fieles. Uno de los últimos versículos en Efesios, capítulo 5, hermanos. Rápidamente, Efesios capítulo 5, hablando de los tiempos difíciles, el apóstol Pablo escribió a Éfeso, a estos cristianos, y les dice, vamos a leer desde el 11, y no participéis en las obras infructuosas de las tinieblas, sino más bien reprendedlas. No participéis, porque vergonzoso es aún hablar de lo que ellos hacen en secreto, aún de las cosas del mundo. A nosotros nos daría dar vergüenza hablar de los chistes que echan en el mundo. Nosotros nos daría vergüenza hablar, porque aún es vergonzoso hablar de lo que ellos hacen en secreto. Verso 13, más todas las cosas cuando son puestas en evidencia por la luz son hechas manifiestas, porque la luz es lo que manifiesta todo. Verso 14, por lo cual dice, despiértate tú que duermes y levántate de los muertos y te alumbrará Cristo. Mirad pues con diligencia cómo andéis, no como necios sino como sabios. Despiértate y te alumbrará Cristo. Hermanos, oremos al Señor que nos despierte, que nos llame. Yo los invito, hermanos, a que este próximo domingo vengamos a la oración. Oremos por nosotros mismos, oremos por la asamblea, para que el Señor nos despierte, para que despierte ese espíritu en nosotros, como despertó el espíritu de Zorobabel, de Josué, del pueblo, para que volviera al Señor. Hermanos, necesitamos volvernos al Señor, porque si no, iremos de mal en peor. Nos vamos acomodando. Necesitamos del Señor para poder ver lo que está mal. En 2 Pedro 1.13, no para buscarlo, habla también de eso. Pero hermanos, el Señor nos llama y nos está llamando. Y lo que he querido recordar con estos mensajes que he pasado estos días es que el Señor nos está llamando. ¿Cómo lo tendrá que hacer el Señor? Recuerdo en el año 99 cuando pasó el terremoto en Armenia. Hermanos, sin mentirles, en la oración, en el estudio bíblico, este salón se llenaba después del terremoto. Se llenaba. Y fue pasando el terremoto y llegó a haber situaciones, creo, hasta el año pasado, principios de este año, de que ahí asustaban. Pero hermanos, ¿será que el Señor tiene que recurrir a eso para poder sacudirnos de tal manera para que nosotros entendamos? ¿Será que el Señor nos tiene que hablar tan fuerte de otras maneras que no escuchamos por su palabra? Él nos habla y nos habla, y si no escuchamos, Él lo tiene que hacer de otra manera. Y el llamado es hoy a que, si oyereis hoy su voz, no endurezcáis vuestro corazón. Un último versículo, no para buscarlo, pero lo recitó un niño esta mañana. Romanos 1.16. Porque no me avergüenzo del Evangelio, porque es poder de Dios. Porque no me avergüenzo del Evangelio, porque es poder de Dios. Pues hermanos, lamentablemente hoy parece que el Evangelio no fuera poder de Dios. Parece que nos avergonzáramos y parece que el cristianismo quiere vivir es un cristianismo camuflado donde no haya vergüenza. Aun cuando se presenta la palabra, se trata de presentar no lo que el Señor habla, sino lo que el pueblo quiere escuchar. Hermano, el Señor me ha hablado mucho más de esto. No tengo más tiempo. Dios permita y oro al Señor que más adelante me dé una oportunidad para hablar más sobre el pueblo y el Evangelio de hoy. ¿Cómo ha cambiado el Evangelio de hoy al Evangelio que predicaban los apóstoles? Pero hermanos, si algo queda en sus corazones, algo queda en sus mentes, hermanos, es que el Señor nos llama a ser remanentes. Es que seamos diferentes, es que usted no tiene por qué imitar lo que los otros hacen, lo que allí este hace. El Señor le está llamando a usted personalmente a que sea diferente, a que no se conforme.
1: Buenas tardes. Yo quisiera, antes de hablar sobre cambiar el tema de la iglesia como novia, unos comentarios sobre la iglesia como el rebaño. ¿Se acuerdan la cita que citó un hermano, creo esta mañana, de Juan 21, donde habla de Cristo, se encuentra con Pedro en el proceso de restauración y le dice: Pedro, ¿me amas? Y cuando él contestó afirmativamente, decía: apacienta mis corderos. Bueno, ¿qué tal si inclinamos nuestras cabezas y encomendamos este tiempo en las manos del Señor? Dios y Padre, queremos darte gracias, Señor, por el almuerzo y el descanso del mediodía. Y pedimos también que tú aquietes nuestros espíritus, Señor, que puedas hablarnos por medio de tu palabra en esta tarde y en esta noche. Señor, te damos gracias por la oportunidad que nos das de reunirnos y damos gracias por tu presencia, Señor, que tú prometes estar donde dos o tres se congregan. Pedimos que tu Santo Espíritu tenga libertad, Señor, de sacar tu palabra y alimentarnos por medio de ella. En nombre de Cristo oramos, amén. Bueno, entonces ahí en fin de Juan encontramos que Cristo se le aparece, Señor Jesucristo, a Pedro, y en tres ocasiones le pregunta: Pedro, ¿me amas? Y él contesta que sí. ¿Y qué le dice? ¿Apacienta qué? Mis ovejas. Las ovejas, hermanos y hermanas, tenemos que siempre recordar que no son hermanos, no le pertenecen a un centro bíblico, a una casa evangélica, no le pertenecen a una organización, no le pertenecen. ¿A quién le pertenecen las ovejas? Son ovejas del Señor Jesucristo. Y Cristo, como hemos visto allá, que es el príncipe de los pastores en Pedro, pero entonces él delega esa responsabilidad de pastorear localmente al liderazgo de la iglesia local. En cada asamblea hay ciertas ovejas que le pertenecen al Señor y nos corresponde pastorear aquellas ovejas localmente. Es muy difícil, hermanos en Armenia, tratar de pastorear hermanos en Puerto Boyacá. Muy difícil, hermanos en Puerto Boyacá, tratar de pastorear los hermanos en Bogotá. Muy difícil los de Bogotá pastorear a los de Cimitarra. Localmente, Dios levanta hombres y mujeres con un corazón de pastoreo para cuidar la grey local, visitar y ayudar. Pero un ingrediente muy importante, hermanos, en este proceso del pastoreo es lo que Cristo le preguntó a Pedro. Cristo le preguntó, ¿me amas? Y solamente cuando decía que sí, le decía, ahora sí, cuídeme las ovejas. Hermanos, si nosotros amamos poco al Señor, poco amamos sus ovejas. Es como una madre cuando por primera vez suelta su tesorito, su niño, en un jardín infantil. Es con mucho miedo que lo está soltando por primera vez su pequeña criatura en las manos de otros. Y claro, la madre solo lo va a soltar si está como convencida de que allá en la guardería sí aman a los niños, sí aman, respetan las familias. Así imagínese cuando Dios trae una persona nueva aquí a la asamblea en Puerto Boyacá. Una ovejita de Cristo buscando del Señor, buscando restaurarse, buscando lo que sea. Pues Él quiere que los hermanos acá amen al Señor y amen sus ovejas. Porque si amamos poco a Cristo, poco amamos las ovejas. Y hermano, yo creo que es un trabajo muy importante. A punta de reuniones, conferencias y predicaciones, es difícil que se levante bien la mejora. El trabajo pastoral, el ministerio pastoral, indispensable en cada asamblea, en cada congregación. Y por si le suena muy pesado, no es pesado. La cuestión es tener un amor por los hermanos. Y cuando un hermano deja de ir, alguna cosa, llamar. Aun cuando el hermano está bien, visitar la hermana, pasar, saludar, cómo van las cosas, leer un salmo, una escritura juntos, motivarnos a seguir andando en los caminos del Señor. A veces me preocupa, hay un interés desmedido a veces en la asamblea sobre el tema de la disciplina. ¿Cómo se manejan las disciplinas? La serie de libritos, los 9 libritos de Campbell, el que más se vende es el número 5 sobre la disciplina. Mantiene agotado, que es el que mantiene pidiendo el número 5, el de la disciplina. ¿Sí? ¿Cómo se le casca las ovejas? ¿Cómo se le pega? ¿Cómo se le chuza? ¿Sí? Como desmedidamente. Claro, de vez en cuando hay que hacer las cosas. Pero qué dicha que el interés fuera, hermanos, présteme un libro, véndeme un libro sobre la restauración de las ovejas. ¿Cómo? El objetivo en el pastoreo, hermano, es restaurar, alimentar, fomentar un ambiente sano para que las ovejas echen para adelante y crezcan. El papá y la mamá, que a todas horas corre aquí y corre allá, a punta de correa no se levanta una familia feliz. Cuando el pelado apenas tenga la oportunidad, se vuela a la casa, se cansó de la correa. Entonces no hay correa, ¿no? De vez en cuando la correa se necesita, pero eso es un caso extremo. Normalmente se buscan otros métodos para un ambiente saludable. Miremos un versículo en Isaías 40, versículo 11. En Isaías 40. Isaías 40:11 dice, como pastor apacentará su rebaño, en su brazo llevará los corderos, en su seno los llevará, pastoreará suavemente. Esta expresión me gustó, pastoreará suavemente a la recién parida. Ese es el trabajo, hermanos y hermanas. Y si usted, hermana, dice, no, pues, eso es trabajo de los hermanos. Yo aquí voy al culto y vuelvo y voy y vuelvo y voy y vuelvo y voy y vuelvo. Hermano, el pastoreo es para todos. Hasta a veces ustedes, las hermanas, tienen como más facilidad de entrar a una casa, una visita, como que les va más fácil entrar a charlar, a dar un consejo, una ayuda. Yo visito muchos hogares y con mucha, lo normal es que llego hasta la sala, de ahí no paso. En caso de emergencia me dejan ir al baño, pero ahí no paso. Pero las hermanas, cuando van de visita, entre unos 5 o 10 minuticos ya están metidas en la cocina. Ya están metidos para charlando cosas muy buenas. Y entonces yo creo que el aspecto de charlar, de pastorear, ayudar, ustedes, hermanas, desarrollen ese corazón, esa habilidad de preocuparse por las ovejas del Señor. Ustedes en eso no están usurpando la autoridad de los hermanos, no, sencillamente están preocupándose por el bienestar, el crecimiento sano de las ovejas. Pastoreará suavemente las recién paridas. Hermanos, se necesita esa clase de cosas. Hay ciertos hermanos que solamente visitan cuando hay problemas. está la hermana planchando y ve que están arrimando dos hermanos. Él me dice, ay, se asusta. Ay, vienen dos hermanos responsables, vienen dos hermanos ancianos. Ay, ¿qué habrá hecho mal? ¿Será que me vestí mal? ¿Qué habrá hecho mi marido? ¿Será que el niño rentó una ventana? ¿Qué habrán hecho de mal? Y están nerviosos porque están, porque ve que vienen dos hermanos a visitar. Son hermanos que se han vuelto, o asambleas que se han vuelto como bomberos. Solamente visitan para apagar incendios, no más. Pero qué rico cuando los ancianos visitan, ¿no? Ahí como por saludar, hermana, a ver, ¿cómo va el gato? ¿Cómo va la familia? ¿Cómo van los pollitos? ¿Cómo van las cosas? ¿Sí? Un ambiente alegre, suavemente pastorear. Genera un ambiente agradable en que nos motivamos a crecer en los caminos del Señor. Miremos un versículo más y con esto ya cambiamos de tema en el Salmo 78. Salmo 78. un salmo larguito, el último versículo, Salmo 78, 72. Salmo 78, 72, y los apacentó conforme a la integridad de su corazón, los pastoreó con la pericia de sus manos. ¿Sabe qué es pericia? Como con cierta experiencia, como con cierta... un médico con pericia, ¿sabes? Sabía hacer lo que está haciendo, un panadero con pericia, pues hace las cosas bien hechas. Hermanos y hermanas que pastorean con pericia son hermanos que cogen experiencia. A veces hermanos se meten a donde hay un problema y se agranda el problema. Eso es un hermano que visita sin pericia. Hermanos, donde hay posibilidad de capacitar a los hermanos para hacer visitas y ayudar en la visitación, vale la pena hacerlo. Sí, algunas visitas son de carácter evangelístico, algunas visitas son de carácter de consejería, otros son para estimular algo bueno que está ocurriendo para que se haga más de lo bueno. A veces hay problemas serios y se requiere quizás, hermanos, con más pericia. Qué rico, hermanos, tratar de mejorar la forma en que hacemos visitas. Pues, hermano joven, hermana, si usted no tiene mucha experiencia, péguesele a otro que sí tiene, hermano. Venga, yo lo acompaño. ¿Cuándo hacer visitas? Yo me le pego. ¿Para qué? Para coger experiencia. Los pastoreó con la pericia de sus manos. Que el Señor nos ayude, hermano. La imagen del rebaño es una imagen muy importante. Quizá porque muchas congregaciones hablan del pastor de la iglesia y todo eso. Y entonces de pronto nos dan miedo, no, es que aquí no hay pastor. Entonces la imagen del rebaño pocón, pocón. Y le hablamos puro del cuerpo y nada después del rebaño. Y no, la imagen del rebaño está ahí. Que es cierto que un hermano no debe ser pastor de la iglesia, así compartimos, no debe ser así. Pero no es que entonces que el rebaño sin pastores. Si decimos que no hay uno, es porque hay varios. Pero que no queden las ovejas sin pastoreo, hermanos, que es importante. Cuando usted no tiene un hermano desanimado, una hermana enferma, alguna cosita, no espere que pase un mes a ver si verdaderamente tiene el Espíritu Santo, repunta solo. No, hagamos el trabajo pastoral. Bueno, pasemos entonces, hermanos, hablemos de otra imagen, otra figura de la iglesia que presenta la iglesia como la novia de Cristo. ¿Cuántas veces se menciona la novia de Cristo en el Nuevo Testamento? Pues busqué en la concordancia la palabra novia, la encontré 3 veces en el Antiguo Testamento y ninguna vez en el Nuevo. ¿Sí? No la expresión novia, pero el concepto sí, el de la esposa parece más. Quiero para comenzar, para dar como un espacio para que otros hermanos también compartan, quiero que miremos en Ezequiel. Creo que Ezequiel, una figura como extraña. Ezequiel capítulo 16. La expresión la esposa, como que Dios también llamaba a Israel como una esposa, porque había cierta intimidad de Dios con Israel. En la iglesia, pues también hay expresiones que Cristo amó la iglesia como un esposo ama a su esposa. Pero aquí en el capítulo 16 de Ezequiel hay una historia un poco triste. Se las voy a leer, se las voy a explicar y luego de pronto otros hermanos quieran elaborar más esta imagen de la novia, la esposa de Cristo. ¿Qué pasó? Que Dios percibía al pueblo de Israel pues como su esposa y le pinta todo lo que ha hecho por ella. ¿Y qué hace la esposa? Pues Israel en ese caso coquetea y se desvía. ¿Sí? Miremos, le hagamos la lectura y verá. Versículo 3, Ezequiel 16:3. Y di: así ha dicho Jehová el Señor sobre Jerusalén: tu origen, tu nacimiento es de la tierra de Canaán, tu padre fue amorreo, tu madre etea. En cuanto a tu nacimiento, el día en que naciste, no fue cortado tu ombligo, o sea, quedó con su cuerda umbilical, ni fuiste lavada con aguas para limpiarte, ni salada con sal, ni fuiste envuelta con fajas. No hubo ojo que se compadeciese de ti para hacerte algo de esto, teniendo de ti misericordia, sino que fuiste arrojada sobre la faz del campo, con menosprecio de tu vida, en el día que naciste. Nacimiento triste, abandonado. El 6. Y yo pasé, dice Dios, junto a ti, y te vi sucia en tus sangres, como de parto, pues. Y cuando estabas en tus sangres, te dije: vive. Sí, dije: cuando estabas en tus sangres, vive. El 7, te hice multiplicar como la hierba del campo y creciste y te hiciste grande y llegaste a ser muy hermosa. Tus pechos se habían formado, tu pelo había crecido, pero estabas desnuda y descubierta. Y pasé yo otra vez junto a ti y te miré y aquí que tu tiempo era de tiempo de amores y extendí mi manto sobre ti y te cubrí tu desnudez y te di juramento. Y entré en pacto contigo, o sea, me casé contigo, dice Jehová el Señor, y fuiste mía. 9, te lavé con agua, te lavé con tus sangres de encima de ti, y te ungí con aceite. Y te vestí de bordado, te calcé de tejón, te ceñí de lino, te cubrí de seda. 11, te atavié con adornos, puse brazalete en tus brazos y collar en tu cuello. 12, puse joyas en tu nariz, zarcillos en tus orejas y una hermosa diadema en tu cabeza. Así fuiste adornada de oro y de plata y vestido era como de lino fino, de seda y bordado. Comiste flor de harina, de trigo, de miel, de aceite. Fuiste hermoseada en extremo, prosperaste hasta llegar a reinar. Y salió, 14, y salió tu nombre entre las naciones a causa de tu hermosura, porque era perfecta. A causa de mi hermosura, que yo puse sobre ti, dice Jehová el Señor. Si ve la imagen, dice Dios como viendo a Israel, dice, es que usted nació y la tiraron para en un pastal. Yo porque pasé y la vi así en las sangres y todo, y la lavé, la organicé, la limpié, la alimenté, creció. La puse bonita, la vestí, la organicé. Luego me casé contigo, dice Jehová, pues Dios a Israel. ¿Y usted qué necesitaba? Todo lo que usted tenía, ¿sí? Y note el paralelo. ¿De dónde nos sacó Dios a nosotros? ¿No estamos como en la misma condición? Perdidos, así. Y en nuestra suciedad, en nuestro abandono, viene Dios buscando lo perdido. Y nos encuentra a nosotros sucios, perdidos, y así nos salva y empieza a trabajar con nosotros. Empieza a arreglarnos, empieza a ponernos el camino, nos pone en sendas derechas. Hasta nos organiza la vida laboral, nos organiza las familias, una cantidad de bendiciones que Dios nos da en el proceso. Y llega el momento en que nosotros como cristianos somos reunidos para ser esposa de Cristo. ¿Ah? Nosotros no somos la empleada de Cristo, sino la esposa de Cristo. Somos llamados a una relación especial en el corazón de Cristo para con nosotros. ¿No les parece un privilegio, hermanos? Yo apenas tengo una señora, mi esposa. Especial para mí. ¿Y cómo nosotros pensar que nosotros somos así, únicos, especiales para el Señor? Y claro, cuando usa la figura de esposa, de novia o de desposada o de esposa, Pues hay varias enseñanzas, pero una de ellas es el afecto, ¿sí o no? Un afecto especial. Y ese afecto especial Dios lo tiene para con nosotros, Cristo lo tiene para con nosotros. Pero hay otra enseñanza que también vale la pena resaltar fuertemente, es que la imagen de que nosotros somos esposas, desposados con Cristo, nos enseña la fidelidad. ¿No le parece? Ustedes que son casados, ¿no le parece bonito que la esposa sea fiel a uno, ¿cierto? Que uno llegue a la conferencia y encuentre cosas raras, ¡qué tristeza! ¿Qué pasó en esta historia? Versículo 15. Pero confiaste en tu hermosura. O sea, se volvió coqueta. Se pensó pues la última uva, pues la última Coca-Cola del desierto. Se pensó muy especial, olvidándose de dónde la había sacado Dios. Cuando Dios nos salva, nos organiza, nos quita los vicios que tenemos, nos ayuda a tener estudio, nos organiza a organizar, y ya cuando estamos ya estudiaditos, muchas veces los hijos de creyentes que reciben las bendiciones de hogares cristianos, tienen la posibilidad de estudiar, van avanzando, se sienten ya muy cuquitas. Confían en su intelectualismo, su bachillerato, universidad, y piensan que ya pueden pues soltar a Dios. Pero confiaste en tu hermosura y te prostituiste a causa de tu renombre. Derramaste tus fornicaciones a cuantos pasaron, suya eras. 16, y tomaste tus vestidos, te hiciste diversos lugares altos y fornicaste sobre ellos. Cosa semejante nunca había sucedido ni sucederá más. Versículo 26, y fornicaste con los hijos de Egipto, tus vecinos gruesos de carnes, aumentaste tus fornicaciones para enojarme. 28, fornicaste también por allí. 28, fornicaste también con los asirios por no haberte saciado. Fornicaste con ellos y tampoco te saciaste. Multiplicaste así mismo tu fornicación en la tierra de Canaán y en los caldeos, y tampoco con esto te saciaste. Aquí hay una lección muy clara, hermanos. Cuando Israel se apartó de Dios buscando satisfacción en otras cosas, donde iba no sentía satisfacción. Como la mujer que abandona a su marido y ensaya el lechero, ensaya el carnicero, ensaya el vecino, el conductor del bus, ensaya por acá y no encuentra satisfacción. Hermanos, cuando nosotros nos apartamos del Señor, tampoco hay satisfacción. La verdadera satisfacción está en Cristo. Hay un versículo que quisiera leer antes de terminar. Ese versículo donde dice que te he esposado para, creo que es Pedro el que habla, para presentarle al Señor una esposa sin mancha. ¿Alguien tiene la cita ahí que no la encuentro en estos momentos? Primera de Corintios, Segunda de Corintios, 11, sí, ahí está, Segunda de Corintios 11:2, gracias. Segunda de Corintios 11:2. Teniendo la imagen pues de Israel como una esposa infiel y queriendo volver, aquí el apóstol Pablo como que tiene un celo para presentar a la iglesia, no como una iglesia coqueta que mantiene coqueteando con el mundo, vacilando una cosa y la otra, dice el versículo 2, porque os celo con celo de Dios, pues os he desposado con un solo esposo. Desposado con un solo, esa es más o menos la idea de noviazgo, pero no noviazgo así como ordinario, sino que está comprometido. María estaba desposada con José. Entonces dice el apóstol, os he desposado con un solo esposo para presentaros como una virgen pura a Cristo. Pero temo que como la serpiente con su astucia engañó a Eva, vuestros sentidos sean también de alguna manera extraviados de la sincera fidelidad a Cristo. Una imagen bonita, hermanos, que nosotros colectivamente los cristianos, como una esposa, amar y ser amados y serle fiel. ¿No les parece? Amén.
2: Muy buenas tardes, hermanos. Solamente para aclarar bien que el énfasis en esta figura son palabras como fidelidad, pureza, separación del mundo y también celoso de buenas obras. Esos son los aspectos principales que el Espíritu Santo quiere enfatizar sobre nosotros para que sintamos verdaderamente como la novia de Jesucristo. Es tan obvio, ¿cierto? Lo que cualquier novio quiere en su novia son precisamente estas cosas. Que sea una persona fiel a él. Que no está coqueteando con todo el mundo ni compartiendo su intimidad con cualquiera, sino que es fiel. Que también tiene un carácter de pureza. Es lo que admira, ¿cierto? No ven su novia, tiene un carácter admirable, atractivo, que inspira el amor del novio para ella. Pues sabemos que Cristo está muy ocupado en formar estas cosas en nosotros. Dice en Efesios, que es otra porción que tal vez podemos tener cerca a la mano. Efesios 5, en el verso 26-25. Maridos, amad a vuestras mujeres, así como Cristo amó a la iglesia y se entregó a sí mismo por ella, para santificarla, habiéndola purificado en el lavamiento del agua por la palabra, a fin de presentársela a sí mismo una iglesia gloriosa, que no tuviese mancha ni arruga ni cosa semejante, sino que fuese santa y sin mancha. Esas son las cosas que el Espíritu Santo quiere empatizar con nosotros, mis queridos hermanos. Cristo quiere una iglesia así. Ojalá que individualmente y también como congregaciones, como asambleas, busquemos que haya estas cosas. Que haya belleza en la iglesia para Cristo. Realmente es lo que destaca en una novia, ¿cierto? La belleza. Y la iglesia del Señor debe ser bella, debe ser atractiva en su carácter, en su comportamiento, en sus virtudes. Y eso es lo que el Señor quiere formar en nosotros, mis queridos hermanos. Qué lindo cuando hasta el mundo pueda admirar cosas bellas en la iglesia. Desgraciadamente, muchas veces eso no se ve. Antes el mundo estaba viendo cosas feas en las iglesias y hasta en los cristianos. ¿Cómo tenemos que agacharnos, cierto, humillarnos en el polvo cuando el mundo, en lugar de ver las bellezas de Cristo en su carácter, en su amor, en su pureza, en su fidelidad, está viendo cosas negativas, cosas casi del mundo? Y conflictos, desprecios, malas habladuras, cosas así que pone este cuadro en oscuro. Lo que tenemos que reconocer, hermanos, es que Cristo tiene un gran propósito en formar esta belleza en nosotros. Porque Él quiere tener una iglesia tan gloriosa para exhibirla en toda la eternidad. El deseo, el anhelo de Cristo y su propósito es tener una iglesia tan gloriosa para tenerla con Él en el cielo. Y aún presentándola aquí en la tierra, en la tierra nueva, donde no hay pecado, donde no hay cosas desagradables, pero tenerla a su lado como objeto de admiración. y la admiración y la gloria va a ser para Cristo. La ilustración que el hermano Felipe tomó, dijo el esposo: Dios, yo te hice hermoso con mi hermosura. No fue una hermosura propia, sino lo que él mismo había dado a ella. Y así es la iglesia. La belleza, belleza que la iglesia debe exhibir ahora mismo y en la eternidad no es sino la reflexión de Cristo, lo que Él es, lo que Él ha hecho en cada uno de nosotros. Oh, hermanos, que el Señor nos ayude a captar. Ese es algo muy bello, este lado de la iglesia. Y yo creo que por olvidar eso, muchas veces hemos dejado cosas muy desagradables ocurrir en las iglesias. Nuestro llamamiento, hermanos, es ser una novia para Cristo. Una novia que hasta todo el mundo puede admirar. Y había sido épocas en que hasta el mundo admiraron la iglesia, las obras de la iglesia, las actitudes de la iglesia. Fueron las iglesias que primeramente hicieron hospitales y refugios para los desamparados y hospedajes para personas sin casas, refugios y ¿cómo se llama esta palabra? No me acuerdo la palabra, pero lugares para recoger a personas enfermas hasta recuperarlos. ¿Quiénes hicieron los primeros hospitales? La iglesia. Si usted lee la historia, qué lindo eso. Qué reputación más buena ganó la iglesia. Y por eso dice en Apocalipsis, uno de los mensajes de la iglesia: yo conozco tus obras, que son buenas. Y hermanos, ese es otro aspecto: obras buenas. Vamos a mirar Apocalipsis capítulo 19. Solamente para apuntar eso y después dejo espacio para otro hermano. En Apocalipsis 19, verso 7. Volvemos el 6 también. Oí como la voz de una gran multitud, como el estruendo de muchas aguas y como la voz de grandes truenos. Y decía, que decían: aleluya, porque el Señor nuestro Dios Todopoderoso reina. Gocémonos y alegrémonos. Démosle gloria, porque han llegado las bodas del Cordero y su esposa se ha preparado. Y a ella se ha concedido que se viste de lino fino, limpio y resplandeciente, porque el lino fino es las acciones justas de los santos. Obras buenas, en otras palabras, que hace la iglesia ahora, va a ser exhibido en el futuro como vestido de boda. Hay muchas novias que les gusta preparar su propio vestido de boda, ¿cierto? La tiene ahí en el closet con meses, hasta años de anticipación. Y algunas hasta han hecho ellos mismos este trabajo. Y que con qué gozo, con qué contentamiento se va mirando este vestido. Y cuando llegue el día, con qué satisfacción se lo pone para exhibir este vestido de boda. Pues hermanos, no está mal la idea, porque la iglesia tiene este mismo privilegio. Ahora, en este tiempo, queridos hermanos y hermanas, estamos preparando el vestido de boda, según yo entiendo aquí. ¿No le parece lo que dice aquí? No estoy mintiendo, no estoy exagerando. Leémoslo otra vez. A ella se le ha concedido que se viste de lino fino, limpio y resplandeciente, porque el lino fino es las acciones justas de los santos. En Tito también dice: un pueblo celoso de buenas obras. Efesios también dice que fuimos salvados por gracia, por medio de la fe, para buenas obras, que Dios preparó de antemano para que anduviésemos en ellas. Efesios 2. Oh, hermanos, ojalá que podamos captar esta visión, examinarnos delante del Señor. ¿Cómo vamos en nuestra asamblea local? ¿Hay una belleza de Cristo formándose ahí? o hay mucha fealdad de la carne. Oh, hermanos, tenemos que humillarnos muchas veces que ocurren cosas que manchan nuestro testimonio como novia de Cristo. Que no deja ver las glorias de Cristo. Que el Señor nos ayude, pues, hermanos, a vivir tan cerca al Señor, cada uno, con esta preocupación, que las bellezas de Cristo, el carácter de Cristo, se presente realmente, sin fijamiento, sin hipocresía, en nuestras vidas diarias, en nuestros hogares, en nuestras asambleas, para que seamos en verdad una novia bella para el Señor. Que Él pueda sentir gozo al vernos ahora mismo, aún en anticipación de la día, del día de las bodas.
3: Bueno, antes de orar, hermanos, aquí está la cajita de sugerencias. Después del receso sigue, bueno, ya hay unas por ahí, el tiempo de preguntas y respuestas. Entonces ahí está para que depositen sus preguntas. Vamos a orar y damos gracias al Señor por su palabra. Padre, te honramos en esta tarde y gracias por darnos el privilegio de ser parte de tu rebaño. Y también gracias porque tu Hijo, el Señor Jesucristo, dio su vida por nosotros en la cruz, por ese amor tan grande que tiene y que nos permite también contemplarle a Él como el amado esposo que viene a llevarnos como su esposa para el cielo. Gracias te damos, Padre, por esa preparación, por ese privilegio, por esa expectativa. Y como dice tu palabra, y la esposa dice ven, y el que tiene oídos diga ven, porque viene el esposo a recoger a su esposa, la iglesia. Gracias porque de un momento a otro, en un abrir y cerrar de ojos, sucederá esto. Gracias, Padre, porque a través de esas obras preparadas por ti, la iglesia está ataviándose, está vistiéndose, está preparando ese vestido para esa gran fiesta de las bodas del Cordero. Te honramos a ti, Señor, y te damos gracias. Ahora bendice este tiempo juntos, este tiempo de receso, de comunión unos con otros y de preparación para seguir estudiando tu preciosa palabra. En Cristo Jesús. Amén.